0: Seguimos así en el deportivo.
1: Seguimos, sí, por supuesto.
0: Radio Leveuse, viernes por la noche.
2: Viernes romántico. Algo.
0: Exactamente. Bueno, claro. Kimsa, ¿qué pasó con Kimsa ayer? ¿Qué pasó con Kimsa? ¿No? Difícil explicar qué pasó con Kimsa.
2: No hay razón ni explica. Sí hay razón en realidad.
0: Sí.
2: La razón es que Gimnasia jugó muy bien.
0: Claro.
2: Sí. Kimsa jugó muy mal. Kimsa otra vez no vuelve a convertir, no baja a defender, no juega a la marca personal, sabiendo que los jugadores de Gimnasia son peligrosos. Sí. En cada uno de forma individual y de forma colectiva son todos peligrosos. Un Kimsa que parecía que iba a dar vuelta a la historia, que lo había arrancado ganando, que se fue al descanso del primer tiempo, del primer cuarto, perdón, ganándolo por 4, después terminó el primer tiempo. Lo perdía por muy poquitito, pero estaba quizás la ilusión de poder darlo vuelta y quizás remontar lo que había sido 2 derrotas anteriores catastróficas, porque catastróficas, una porque perdió por goleada y la otra porque perdió porque la venía ganando
0: porque
2: por 15.
0: Porque lo perdió
2: claro. Por un punto, pero lo perdió. Y hoy y anoche, en realidad, nuevamente Kimsa quedó, es como el ahorcadito, ¿vio? Termina, va haciendo patita, le hace la soguita, le hace la cabeza,
0: la pierna.
2: Todo. Le falta ponerle la soguita y es el ahorcadito completo. Mañana a las 9 de la noche va a tener el partido número 4 entre Gimnasia y Kimsa, con la posibilidad de Gimnasia de salir campeón en su casa, y muy bien merecido. Gimnasia, me parece que es el mejor equipo de la Liga Nacional. Sebastián Carrasco es una locura lo que juega. Martiniano Dato es el mejor joven que tiene la Liga Nacional, el mejor base que tiene la Liga Nacional, porque realmente es tremenda la tarea defensiva y ofensiva que hizo el 9 de Gimnasia. Mauro Cosolito ayer apareció con triples. Kenneth Horton, otra vez marcando la diferencia. Marcos Chacón tirando desde donde quiso y convirtiendo de la forma en la que sea. Todos hicieron bien. El extranjero que estaba en Kimsa también, Brian Carabalí también, todos jugaron bien. Todo el plantel de Gimnasia tiene puntos altos. Pablo Favarel, la templanza que tiene para dirigir un conjunto de esa manera. Así que nada, es muy merecida la victoria de Gimnasia, que llegó a pasar casi los 80 puntos. 76-59 fue la victoria. No lo dejó pasar el barrera de los 50 o de los 60 otra vez a Kimsa. Pero bueno, es lamentablemente la historia que tenemos. Parcial que, como decíamos, que Kimsa lo había ganado el primero 18-14, el segundo ya lo perdió por goleada, 25-14, 16-12 y 21-15. Fueron todos los parciales de los 4 cuartos para el conjunto de Santiago del Estero, que mañana va a tener una chance más. Sí. Si gana mañana Kimsa, le bloquea la posibilidad de salir campeón de Gimnasia y volver a Santiago del Estero.
0: Claro, es decir, Kimsa ya no tiene margen de error.
2: No.
0: Ahora Gimnasia tiene un cuádruple match point.
2: Sí.
0: Quedan 4 partidos de los
2: eso
0: cuales
2: lo
0: tiene que ganar
2: de
0: uno.
2: Todo, eso es lo peor de todo.
0: De 4 tienen que ganar uno.
2: Ese era el peor escenario que nosotros nos imaginábamos el miércoles. De decir, bueno, si gana Kimsa, queda 2-1. Mm. Tiene la chance de jugar mañana y ponerse 2-2.
0: Ya está obligado, claro,
2: a
0: jugar el quinto.
2: Exactamente. Pero si perdía Gimnasia, Kimsa se iba a ir con la cabeza al cuarto partido con que tiene que ganar 4 veces. Ya no es una. Tiene que ganar 4
0: veces. 4 partidos seguidos.
2: Sí, y las 4 veces, 2 va a jugar de visitante.
0: Claro.
2: Y hoy ni siquiera cambia eso, porque de visitante o local Kimsa perdió. Ese es el problema. Pero bueno.
0: Sí, ayer vi un victoriano que es un técnico muy verborrágico, que da muchas indicaciones, casi abatido en el final.
2: Sí, abatido, totalmente. Era la cara de un hombre totalmente derrotado, porque no le encontraba respuestas. Ayer no jugó Ruesga, Fausto Ruesga no jugó anoche. Hacé de cuenta también que Seba Orresta no tuvo participación en todo el partido, porque lo que hizo, lo hizo mal, jugó muy mal Seba Orresta, que de igual manera no fue el mejor jugador.

0: De toda la temporada, pero quizás en algún momento te
1: Te
0: resolvía,
1: salvaba,
0: te
1: sí.
0: salvaba. No es el mejor base, pero en algún momento tenía buenas oportunidades. Matías Solanas también jugó mal. Pero bueno, los extranjeros no hicieron la diferencia, cosa que solía pasar, pero porque del otro lado lo supieron marcar muy bien. Kenneth Horton, Marcos Chacón, el Cabrito Cosolito, Martiniano Dato. Emi Toretta, qué jugador Emi Toretta, es tremendo lo que hace. Pero bueno, Gimnasia es un equipo fuertísimo, un equipo que viene trabajando hace poco más de 8 años, 10 años, desde la última vez que fue subcampeón, justamente a Atenquimsa.
1: Sí.
0: Parte de esa tarea fue de Martín Villagrán, hoy momentáneamente técnico de Olímpico, no sabemos si es que sigue o no, o si es que se va a otro club, pero momentáneamente técnico de Olímpico. Tarea de él, vino el año pasado Pablo Favarel, que es el primer entrenador en llegar a una final y en posiblemente ganarla de forma tan rápida,
1: Claro.
0: de forma tan inmediata, pero bueno,
1: 100% efectivo el proceso.
0: 100% efectivo. Bueno, Gimnasia ganó los 17, ganó 17 partidos de local, perdió apenas dos. Una
1: Claro.
0: de esas derrotas fue ante
1: ¿Y
0: Olímpico.
1: la otra ante 15?
0: Y la otra ante... No, Quimsa perdió
1: ¿No?
0: allá.
1: Ah.
0: Quimsa, ya le voy a decir quién es, pero el único que le ganó allá fue Olímpico. Y con el
1: Mira.
0: único que no perdió aquí fue con Olímpico.
1: Claro.
0: O sea, Olímpico está 2-0 arriba. Y Olímpico
1: Exactamente.
0: ni siquiera está jugando, ni siquiera llegó a jugar los playoffs.
1: Claro.
0: Esa es la peor parte de todas. Pero bueno, mañana vamos a tener un cuarto partido. A todo nada. A todo
1: Exactamente.
0: nada. Vamos a ver qué es lo que pasa para los dirigidos de Lucas Victoriano. Última chance, última oportunidad. Última oportunidad de aquí hasta el
1: Hasta el
0: final.
1: final.
0: Hasta lo que pase. 9 de la noche vamos a estar con la transmisión. Que sea lo que Dios quiera ya a esta
1: Exactamente.
0: altura.
1: Bueno, mañana vamos a tener doble transmisión.
0: Mañana tenemos doble transmisión.
1: Porque vamos a estar a las 7 de la tarde con lo que suceda con Brasil ante Marruecos.
0: Marroco, Morocco.
1: Exactamente. Y pegadito a eso ya vamos a venir con lo que va a suceder con Kimsa, ¿no?
2: Sí. Sí, por supuesto. Y a tener en cuenta que vamos a seguir cada uno de los partidos del Mundial de aquí hasta que termine.
1: Bueno, ¿tiene por ahí para contarme las formaciones? No sé si están ya de
0: Yo tengo.
2: Sí,
1: Paraguay.
2: están las
1: Bueno, a ver,
2: formaciones,
1: tírame cuenta, cuénteme.
0: Pará, tenemos las formaciones de Paraguay, en realidad de ambos, de Estados Unidos,
2: Sí.
0: Paraguay.
2: Vamos con la formación de Guaraní.
0: ¿Va usted con la formación del Guaraní?
2: Voy
0: Yo
2: con
0: le
2: la
0: cuento cuál
2: formación de
0: está.
2: Paraguay.
0: Bueno, yo le cuento la de Estados Unidos.
2: Bueno, Paraguay sale a la cancha con la 12 para Gil, la 4 para Cáceres, la 15 para Gómez, el capitán, la 3 para Alderete, la número 8 para Alonso, para el número 6 para Alonso, mientras que en la mitad del campo tendrá una línea de 4 con la 8 Gómez, la 14 para Cuba, la 16 para Bobadilla, la 10 para Almirón, la número 9 para Sanabria y la 19 para Inciso. 4-4-2, la formación táctica del conjunto de Paraguay. Así sale a la cancha los dirigidos por Alfaro.
0: Y tenemos a los dirigidos de Pochettino, Mauricio Pochettino. En el arco va a estar Friis, la número 5 para Robinson, no es el Brandon de Quimsa. La número 3 para Richards, la número 13 para Jim, el capitán de esta noche. La 16 para Freeman, la 2 para Dest, número 4 para Adams, 8 para McKinney, número 10 para Pulisic, 20 para Balón y la número 17 para Tillman. Son los 11 elegidos de Estados Unidos por Mauricio Pochettino.
2: Bueno, el Freeman no es Sami y
0: Y
2: el
0: el
2: McKinney
0: Robinson.
2: no es el de
1: No es el de
2: Olímpico.
1: Olímpico.
0: Y Robinson tampoco es el de Quimsa.
1: El Brandon, exactamente. Bueno, nosotros bajamos la presión
2: Sí.
1: del
0: Sí,
1: Deportivo,
0: hacemos una
1: hacemos una pausa, o
0: pausa,
1: sea,
0: nos despedimos del
1: nos despedimos
0: Deportivo
1: del Deportivo
0: y
1: y
0: volvemos
1: venimos
0: con
1: con
0: la
1: el Deportivo
0: transmisión.
1: en transmisión, exactamente.
0: Exactamente.
1: Bueno, así que
0: Listo.
1: quédense porque ya enseguida venimos con
0: Quédense. Se viene
1: lo
0: Estados Unidos
1: que será
0: Paraguay.
1: Estados Unidos-Paraguay.
0: A partido inaugural, número
1: Exactamente.
0: 3 de la
1: De
0: del
1: la Copa del
0: Mundial,
1: Mundo. Bueno.
0: exactamente, de la Copa del Mundo.
1: Pausa y a la vuelta venimos con el partido.

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Bueno, ahora sí, ya metidos en modo mundial, estamos para contarles lo que va a suceder entre Paraguay y Estados Unidos. Estados Unidos ante Paraguay, por supuesto, a través de Radio B11, de AM890, de FM Digital 88.1. También estamos por la web www.radiolb11.com.ar. También por nuestros canales de YouTube nos buscan como Radio B11, como el Multistream. Y por supuesto,

0: supuesto, vamos a estar contándoles lo que sucede en esta noche entre Paraguay, junto al amigo Iván Arias. Mi nombre es Alfonso Díaz, los saludo a nuestro comentarista. ¿Cómo le va, Iván Arias? Buenas noches, bienvenido a la transmisión, comentarista.
1: El saludo grande para usted, relator, para todos los oyentes que nos escuchan del otro lado. Pilar Ábalos, que está en la puesta al aire en vivo de la radio de los santiagueños, presentes en Los Ángeles para la tercera inauguración, un partido más de este Mundial 2026, y estamos hablando del cuarto. En estas horas Estados Unidos va a estar jugando frente al conjunto de Paraguay y será transmisión de la radio de los santiagueños.
0: Estamos modo mundial, por supuesto, prendete a la radio de los santiagueños por AM890, por FM Digital 88.1 y por nuestros canales de YouTube también, para vivir la pasión del Mundial, Iván Arias.
1: Por supuesto, nosotros aguardando ya el inicio del partido con los equipos en cancha, con un Paraguay que se ilusiona con dar la mejor actuación después de 16 años que pasaron de su última participación en esta competencia. Fue en el año 2010, de la mano del Tata Martino, donde vamos a hablar de mucha historia. Y por el otro lado, Estados Unidos, que quiere marcar que es el protagonista y obviamente va a tratar de dar su mejor espectáculo el día de hoy frente a su público.
0: Sí, señor. Estamos, por supuesto, esperando que se vengan los equipos al campo de juego. Estamos esperando porque salten los protagonistas a la cancha para que arranque el partido. Por supuesto, en este juego número uno del grupo de Estados Unidos y de Paraguay. Bueno, contame, Iván, si tienes por ahí ya las formaciones. Hace un ratito las repasábamos en el Deportivo, pero, por supuesto, queremos también repasarlas en esta noche para nosotros, tarde en Estados Unidos, en donde ya los equipos están pisando el verde césped.
1: Tenemos las formaciones confirmadas, equipo confirmado de Paraguay, equipo confirmado de Estados Unidos. Cuando usted quiera, relator, tenemos a los 11.
0: Perfecto, los presentamos y los cuenta.
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1: Y vamos con los 11 de Estados Unidos. El equipo anfitrión sale a la cancha con la 23. Con la 24 aparece el arquero Frese con la línea de 5 en el fondo. Tendrá a Dest sobre la derecha con la 2, la 16 para Freeman, la 13 para el capitán Rim, la 3 para Richards y la 5 para Robinson. El doble 5 con la 8 McKinney, con la número 4 Adams, mientras que con la 17 estará Tillman, la 10 para Pulisic y la número 20 para Balogun. Son los 11 de Pochettino, así sale la cancha Estados Unidos.
2: Revista Cambio, una vuelta de página para Santiago.
1: Y vamos con los 11 de Paraguay. El equipo de Gustavo Alfaro sale a la cancha con Orlando Gil con la número 12. La número 4 será para Juan José Cáceres. La número 15 para Gustavo Gómez, será el capitán del equipo. La número 3 para Omar Alderete. La número 6 estará integrada por Junior Alonso. Con la 8 estará nada más y nada menos que Diego Gómez. Con la número 14 estará Cubas. La 16 para Bobadilla. La 10 para Miguel Almirón. Con la número 19 estará Julio Enciso. Mientras que acompañando a este delantero estará el 9 de área, Antonio Sanabria. 4-4-2, la formación táctica. Así sale el equipo de Alfaro.
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1: El encargado de impartir justicia para este encuentro será Dani Makele, de Países Bajos, el árbitro confirmado para el duelo.
0: Va a comenzar el partido en Estados Unidos, juegan Paraguay ante Estados Unidos y lo presentamos.
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0: Y a rodar, mi amor, ya tiene vida el fútbol, ya están jugando Paraguay ante Estados Unidos, ya juega el primer partido de la Copa del Mundo en este grupo. Habrá saque lateral favorable para el conjunto paraguayo. Cáceres, que la va tirando contra las puertas del área, ataca el conjunto paraguayo, la va sacando Richards a la pelota contra el sector derecho del campo de juego. Le queda la pelota para que la vaya juntando al mirón, juega hacia el fondo de la cancha, le va quedando la pelota para el número 3, se viene dominando la pelota Gómez, mete el centro Gómez, demasiado defectuoso, la pelota le va quedando las manos a Frizz, va saliendo en el fondo el equipo de Estados Unidos.
1: Recién arrancado el partido, quien toma la iniciativa es el conjunto paraguayo. Fíjate que ya en 2 minutos de la primera parte tuvo la primera chance clara del partido. Corresponde al equipo guaraní, que trata de adelantar metros y que obviamente intimida al anfitrión en casa.
0: La pelota la va sacando Richards desde el costado derecho del campo de juego, descarga para Rim,

0: Viene el rim con el pelotazo largo, la va buscando McKinney. McKinney con el balón, la metió contra el medio y el arquero Gil que la va juntando la pelota. Era buena la chance. Balub había rematado, se quedó Gil con la pelota.
1: Y apareció después del centro de cabeza, sobre la derecha era de Dest para conectar con Balub. Por allí aparecía el delantero que le quiso dar al arco. En una pelota cruzada, obstruido por el defensor, termina controlando Hernando Gil.
0: Otra vez va Balún con la pelota, para mí está en posición adelantada. La pelota la va descargando contra costado para Tillman. Viene Tillman con la pelota, mete al centro. Sí, estaba en posición adelantada, Balún. Había posición prohibida, habrá salida desde el fondo. Será para Paraguay.
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1: El árbitro principal del partido será Danny McKinley, mientras que el asistente 1, Gisel Streiga, el asistente 2, Jean de Vries de Países Bajos, el cuarto árbitro, Yusuke Araki de Japón, mientras que su acompañante en el VAR estará Carlos Cerro Grande de España.
0: Bueno, 3 minutos y medio tenemos de esta primera parte. Empatan en 0 Paraguay ante el conjunto de Estados Unidos. La pelota le va quedando para que la vaya juntando Diego Gómez. Viene Gómez con la pelota, juega hacia atrás. La va recibiendo Cáceres. Mete el pelotazo largo Cáceres. Había rebotado la pelota en Richards. Se va contra el costado. Se le saque lateral favorable para el conjunto paraguayo. Va rápidamente a jugar con las manos el número 4. Viene Cáceres en la mitad del campo de juego. Primeros 4 minutos de esta primera parte. La va a jugar con las manos Cáceres. A ver a quién se la deja. A ver a quién se la va a dar. Va tirando contra la posición de ataque, la va a dejar correr a la pelota Tim, se va contra el fondo del campo de juego, saque de arco para Fred, saque de arco para el equipo de Estados Unidos.
1: El duelo de la Albirroja y los American Boys, hay que hablar un poco de la historia. Obviamente se vieron las caras en el año 1930, en aquel mundial disputado en Uruguay. Fue el primero, victoria de Estados Unidos por 3-0 en cuanto a mundiales, porque después tenemos un registro obviamente que tiene que ver con cruces de Copa América.
0: Va saliendo Tim con la pelota, Tim Rime, descarga para que la tenga Freeman. Viene Freeman con la pelota contra medio, va descargando para McKinney que la va jugando para Fries, el arquero de Estados Unidos, que descarga ahora para que la tenga Tim Rim. Viene Rim con la pelota, va saliendo contra costado derecho, otra vez contra su arquero, la va juntando la pelota Fries, la va descargando hacia el medio para que la vaya juntando Freeman. Viene Freeman con la pelota, sale por la franja central del campo de juego, descarga para McKinney, viene McKinney con la pelota, a ver a quién se le deja, a ver a quién se le da su jugada personal. Viene McKinney con la pelota, va jugando otra vez contra el sector izquierdo, la va juntando Tim Rim. Viene Rim con la pelota, se cruzó la mitad de la cancha, se mete en terruño paraguayo, la va descargando ahora para que la tenga Robinson descarga de nuevo, Freeman que la recibe, la va juntando el número 16, ensancha el juego por el costado, la va recibiendo el número 8, viene McKinney con la pelota, la metió profunda para que la vaya a buscar de este, la pelota se va contra el costado, el lateral, manos arriba para Paraguay.
1: Y hablamos un poquito del equipo dirigido por Gustavo Alfaro, que pone una línea de 4 en el fondo, tiene a Cáceres como lateral sobre la derecha, sobre la izquierda está Junior Alonso, la dupla central de Gustavo Gómez y Alderete, con la número 3, Gómez el capitán del equipo, mientras que adelante, la mitad del campo, el doble 5, integrado por Cubas y Bobadilla. Como volantes, Gómez sobre la derecha, Miguel Almirón sobre la izquierda, distribuidor de juego, hombre rápido, y adelante, 2 delanteros, Sanabria y Enciso, para poner el doble 9.
0: La va recuperando Cubas en la pelota, justamente descarga para Gómez, la van ensanchando contra el costado, viene Cáceres con la pelota, va Cáceres en el 1-1, ante la marca de Robinson, viene Cáceres con la pelota, se sacó la marca de encima, descarga hacia adelante a toda velocidad, la va buscando Enciso, atención que puede ser para Paraguay, viene el centro de Enciso, no pudo llegar a Sanabria, la va sacando la pelota Freeman, se va contra el costado lateral para Estados Unidos, porque pegó en el hombre de Paraguay.
1: Bueno, esto habla por ahí de quien abandona el área para poder buscar los centros, y justamente es Enciso quien queda sólido en la misma, es Sanabria esperando obviamente los centros para buscar de cabeza o pelota en el pie.
0: Habrá salida desde el fondo de la cancha para el equipo de Paraguay. La van jugando hacia adelante, recupera la pelota de Estados Unidos. La va buscando Robinson. Recupera Almirón la pelota para el equipo paraguayo. Viene Almirón con la pelota, juega hacia adelante. Sanabria que la junta. Va pivoteando, descargó para Enciso. Enciso para Cubas. Cubas que la va cambiando de frente. Por la izquierda viene Junior. Alonso que la tiene. La metió en cortada para Enciso. Antes la pelota venía pasando por Sanabria. La va recuperando Richards a la pelota. Descargó para Robinson. Y atención que se abre la contra de Estados Unidos. Viene Adams con la pelota. La va jugando McKinney. Ahora la va ensanchando contra el costado, viene con la pelota Estados Unidos, atención que va en el 1-1, se metió en el área, atención que va contra ella de fondo, metió para McKinney, jugó al medio, gol en contra, gol, gol, gol de Estados Unidos, gol de Estados Unidos. Estados Unidos. Apareció Maquere con la pelota contra el corazón del área. Para mí rebotó un hombre de Paraguay. Por eso se terminó metiendo contra el costado del arco de Orlando Gil, que nada pudo hacer. Lo gana Estados Unidos, lo gana el local en 7 minutos del primer tiempo. 1-0.

0: para Estados Unidos, 0 para Paraguay.
1: Gran jugada de Pulisic sobre el sector izquierdo del campo, se metió en el área, filtró el pase y cuando no pudo empujarla el delantero terminó rebotando en Bobadilla, que la termina incrustando en el fondo de la red. Nada que hacer para Gil, se le encontró de golpe a la pelota el defensor, el primero de Estados Unidos que pega en el inicio del partido. Lo gana por 1-0 ante un Paraguay que no estaba haciendo un mal trabajo.
0: Exactamente, lo está ganando Estados Unidos en las primeras que cruzó la mitad de la cancha, ¿eh?
1: Sí, por supuesto, ¿eh? Lo cierto que había tenido llegadas, pero no eran demasiado claras hacia el arco. Paraguay sí, lo había hecho en una ocasión y ahora en esta se terminó complicando.
0: Lo gana el equipo de Estados Unidos por un tanto contra cero, lo pierde Paraguay, lo gana el equipo de Pochettino, lo pierde el equipo de Alfaro. Claro, tienen dos técnicos argentinos.
1: Así es, duelo de argentinos en este partido de Mundial y entre tantas otras particularidades también a tener en cuenta.
0: La pelota la va juntando Richards, se va saliendo contra el costado Richards, se la va recibiendo a la pelota Freeman, otra vez para Richards, aquí la va juntando Tim Rim a la pelota, la va jugando contra el costado para Robinson, Robinson con Rim, la va recibiendo Estados Unidos que tiene la pelota ahora, tiene campo, tiene espacio, la va juntando a la pelota el número 16 Freeman, viene con la pelota Richards que la va jugando para, que la va sobrevelando el 13, su capitán Rim, Rim que la va jugando para Robinson, ataca por la derecha, Robinson descargó para Pulisic, viene Pulisic, sacó la marca de encima y hay falta sobre Pulisic.
1: Y cerca, cerca del área, tenemos el primer amonestado del partido, anótelo relator, estamos hablando del número 4 en el conjunto de Paraguay, Cáceres, el hombre que ve la primera amarilla en el partido y en el conjunto guaraní.
0: Vendrá el tiro libre entonces para el conjunto de Estados Unidos. Habrá que ver cómo se defiende Paraguay, qué tiene para remontar, porque, bueno, durísimo arrancar a los 7 minutos, 9 minutos ya de este primer tiempo abajo en el marcador, ¿eh?
1: Con la gran expectativa. El gran problema de Paraguay viene sobre la izquierda, estamos hablando de Pulisic, un hombre rápido, un hombre certero, un hombre con mucha habilidad y que puede generar estas cuestiones, justamente. Una falta cerca del área, se la cometió Cáceres porque le ganó en velocidad, le tiró el túnel y, claro, lo tenía que cortar con falta y le da una hermosa chance de Estados Unidos que lo va a buscar de pelota parada.
0: Va saliendo el equipo de Estados Unidos, Robinson que levanta el centro por abajo, le va a quedar la pelota para que la vaya a buscar Adams, descarga el balón para el número 4, se viene Adams con el balón, la va descargando para que la vaya a buscar Freeman, viene Freeman al centro, segundo palo, termina sacando con golpe de cabeza Gómez, el rebote le va quedando para que la vaya buscando Tillman, viene Tillman, la jugó para Pulisic, Pulisic que va con el centro, rebota en Cáceres, el rebote gira para Robinson, rebotó en el hombre de Paraguay, rebotó en Gómez, se va con costado del lateral, rápidamente la juega Estados Unidos, la pelota la va juntando Rim, viene Rim con la pelota, 10 minutos casi 11 del primer tiempo, gana Estados Unidos por un tanto contra cero, la va recibiendo la pelota Freeman, Freeman con el balón la juega contra el costado, le va quedando la pelota para Des que la jugó profunda, otra vez le queda para Freeman que mete el centro al segundo palo, termina sacando la defensa, queda viva la pelota, a buscarla viene Gómez entre la marca de Robinson, gana el hombre de Estados Unidos, viene Robinson con la pelota, jugó contra el costado, va saliendo Estados Unidos que le sigue teniendo,
1: y con el 1-0 a su favor maneja la posesión del partido, tiene que tratar de salir de su campo Paraguay para poder proponer otras ocasiones.
0: Palou con la pelota, el centro al medio la va sacando contra el costado derecho, la pelota al derete, no pasa el peligro, es todo de Estados Unidos, la vuelve a juntar Robinson, comentarista.
1: Por supuesto, y se defiende Paraguay en cada contraataque, se mantiene en campo de la albirroja el conjunto de los American Boys, que adelanta líneas, que maneja la posesión y que obviamente trata de jugar con el resultado a su favor.
0: Hay lateral favorable para el equipo de Estados Unidos de América, sí.
1: Aprovecha Miguel Almirón para dar indicaciones, tras haberse acercado obviamente a Alfaro, le pide tranquilidad a su equipo, serenidad, que traten de presionar en cada adelanto del conjunto de Estados Unidos para poder salir del campo.
0: Robinson descarga las pelotas para Rim. Rim que la va jugando hacia el medio para que la tenga Richards. Richards que la va jugando al medio. Le va quedando para Makina y viene Makina y juega con Pulisic. Viene Pulisic con la pelota. Atención. Descarga otra vez la pelota para que la tenga Tillman. Había falta sobre Tillman. Tiro libre en la mitad de la cancha. Será para el equipo de Estados Unidos.
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0: 12 minutos tenemos de esta primera parte. Gana el conjunto de Estados Unidos desde los 7 minutos del primer tiempo con la que el gol en contra de Damián Bobadilla. Va ganando el conjunto de Estados Unidos. La va recibiendo Richard en la pelota. Descarga para que la tenga Rim. Rim que la va jugando hacia adelante para Robinson. Otra vez la va jugando para que la reciba el número 13. Viene Richard con la pelota. La va dominando Richard. Juega hacia el costado. La va recibiendo la pelota Rim. Hacia adelante.

0: grande, va jugando para Pulisic, ante la marca de Gómez, lo deja pagando Pulisic, va contra la línea de fondo, enganchó contra el medio, le quedó la plata para Freeman, termina fallando, recupera el conjunto de Paraguay, había falta, había infracción, será tiro libre favorable para Estados Unidos. Bueno, pensé que era al revés, la plata será para el conjunto de Estados Unidos.
1: Y es toda de Pulisic, ¿eh? Es toda de Pulisic, que hasta el momento está siendo lo más desequilibrante en cuanto a individualidad y en cuanto a armar el juego colectivo en el equipo de Estados Unidos, que está jugando bien en este tramo del partido, que lo gana, saca a favor de su resultado. Y obviamente la presión va para el equipo guaraní.
0: 13 minutos tenemos de este segundo tiempo. La pelota, este primer tiempo, perdón, le va quedando para Rim. Viene Rim con la pelota hacia adelante. Va jugando para que la tenga Tillman. Tillman que jugó hacia adelante para Robinson. Devuelve con pierna derecha Juan Cáceres. La pelota le queda para Rim de nuevo. En las alturas la va buscando Freeman. Devuelve Bobadilla con golpe de cabeza. La viene buscando, la pelota se abre y falta que no dice el árbitro. Se va contra el costado y lateral. Manos arriba para Paraguay.
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0: Viene con la pelota, atención, Enciso, se saca la marca de encima, le pega el arco, Enciso, desviado. Desviado el remate de Enciso. La pedía Cubas, que estaba cerca suyo, reclamó el derecho de autor. Se sacó la marca de encima, se fue cerca.
1: Cerquita, la chance de Paraguay, Enciso lejos, le quedó por ahí la oportunidad del disparo, se hizo el espacio tras la marca del defensor, le dio con derecha, muy desviado, pero obviamente esto suma para Paraguay.
0: La va saliendo Robinson desde el costado derecho, intenta recuperar Gómez, la pelota la recupera nomás, se va contra el costado y lateral, manos arriba, será favorable para el equipo de Paraguay que pierde 1-0. Aquí la tiene Cáceres, va descargando la pelota para Cubas, Cubas con la pelota, Enciso, Cubas, la pide Bobadilla, viene Cubas con el balón, la va descargando contra el fondo de la cancha para Gómez, Gustavo Gómez que la va jugando para Alderete, Alderete que la va ensanchando para que la tenga Junior, viene Alonso con la pelota, la juega al medio, el balón lo tiene Almirón, jugó hacia adelante Almirón para que la vaya a buscar Bobadilla, termina rebotando en Robinson, se va contra el costado lateral para Paraguay.
1: Con la tranquilidad que le pidió Gustavo Alfaro a Miguel Almirón, que vaya transmitiéndole a sus compañeros, obviamente ahora Paraguay está jugando otra cosa, está tranquilo, está sereno, salió de su campo, que este era el primer objetivo tras el avance del conjunto de Estados Unidos, y ahora se mantiene en el campo rival.
0: La pelota la va buscando Almirón, viene Miguel Almirón, busca la falta, la consigue, que se levante, dice el árbitro, bueno, pensé que había sido infracción.
1: Bueno, yo también, lo cierto que Almirón, ahí está, esperó el contacto con el cuerpo de atrás, a mi parecer le falta. El árbitro dice que no, pero bueno, tendrá sus cuestiones para no cobrarlo. Alfaro enojado, lo reclama en el banco de suplentes y hay salida para Estados Unidos.
0: Habrá saque lateral favorable para Estados Unidos, la va jugando a la plata para Rim. Viene Rim con la pelota, sí.
1: Bueno, con la aparición de Pulisic en Estados Unidos, Paraguay necesita de un desequilibrante. Necesita de un rápido, y el desequilibrante, ¿quién es? Miguel Almirón. Que hasta el momento sí, no le está llegando la pelota.
0: Viene Rim con la pelota, jugó para Robinson. Viene Robinson por la derecha, se saca la marca de encima. Diagonal es el medio, le va quedando para Bulug. Le va jugando hacia el medio. Atención que viene Adam con el balón, le pegó el arco. Terminó sacando la línea. En la línea termina sacando la pelota Bobadilla. El remate había sido de Dest. La pelota se pierde contra el fondo, será córner.
1: Y el enojo, el enojo de Orlando Gil con los defensores, porque fueron tres a la marca de uno y descuidaron a dos. De allí le quedó hacia adelante al delantero que filtró el pase para Deep, y este nuevamente para devolverlas el medio porque aparecía Balón. Termina Bobadilla sacando esa pelota y ahora hay un córner para Estados Unidos.
0: Tiro libre de esquina favorable para Estados Unidos. Vendrá el envío contra el corazón del área. Va con la fuerza aérea buscando el cabezazo. El centro de Robinson contra el segundo palo. El cabezazo del jugador Tillman. La pelota le queda otra vez para Robinson, que vuelve a ensayar el centro. El cabezazo termina haciéndose afuera de Richards. Será saque de arco desde la meta. Jugará el equipo de Paraguay. Chocaron cabeza con cabeza. Richard y Alderete quedaron en el piso.
1: Y por supuesto el árbitro determinó que había falta de Richards contra Alderete en el duelo defensivo de 3 versus 3, y en la misma, claro, termina cobrando salida para el conjunto de Estados Unidos mientras están siendo atendidos. Y hay que tener en cuenta que comienza la ley de los segundos en cuanto a los reglamentos.
0: Claro, bueno, ahora sí, lo entraron a atender.
1: Claro, entonces porque los dos fue un choque de cabeza, claro, y es delicado.
0: Tienen que salir un minuto de la cancha, sí, los dos.
1: Por supuesto, para el control respectivo de cada uno, sabe el árbitro de la gravedad en cuanto a la falta y del choque de ambos, por eso le da su tiempo al cuerpo médico para atender a cada uno de ellos. Si quien aprovecha, Gustavo Alfaro, para dar indicaciones justamente a Bobadilla, el número 16 de Paraguay, y también aprovecha para darle indicaciones en Siso para poder diagramar las salidas y ofrecer otra cosa en cuanto al ofensivo.
0: Exactamente. Bueno, casi 18 tenemos de este primer tiempo. Está detenido el juego, lo gana Estados Unidos por un tanto contra cero, que después del gol mejoró, comentarista.
1: Por supuesto, Estados Unidos después del gol manejó la posesión del partido, tuvo más llegadas, a diferencia de Paraguay, que tiene algunos errores defensivos y tiene que empezar a tomar la posta como lo hizo en los dos minutos que fueron soñados Paraguay hasta el gol.
0: Exactamente. Bueno, estamos esperando. Sí.
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0: Bueno, la pelota todavía no está en juego. La pelota todavía no está en movimiento. Tenemos 18 y media, ahora sí. La va a jugar desde el fondo de la cancha el arquero Orlando Gil. Mete el pelotazo largo Orlando Gil. La pelota le va quedando para Robinson. Robinson con el balón. La va jugando hacia adelante. Termina sacando la pelota Cáceres. Hace rebotar el hombre de Estados Unidos. Ahora saque lateral. Será favorable para el conjunto de Paraguay.
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1: Y hablamos un poquito de Estados Unidos, que tiene una línea de 5 en el sector defensivo. Freeman sobre la derecha, Robinson sobre la izquierda, el doble 5 de Tillman y Adams, mientras que la línea de volantes tiene a McKinney por detrás de Balloon como el hombre armador de juego. Pulisic sobre la izquierda, sobre la derecha de Est, mientras que Balloon es el único referente de área que tiene hasta el momento. 4-2-3-1, el cambio táctico que hizo Estados Unidos, que al principio era una línea de 5.
0: La pelota le va quedando en la salida para Tillman. Viene Tillman con la pelota, la buscaba Balloon, la termina perdiendo. Había falta sobre Balloon, dice el árbitro del número 6, del número 15, Gustavo Gómez. Será tiro libre entonces, salida para el equipo de Estados Unidos. Gana 1-0 en 20.
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0: Va saliendo el equipo de Estados Unidos en el fondo de la cancha. Robinson descarga la pelota para Rim. Rim que la va jugando para que la tenga el número 13. Viene Richards. Richards que la juega para Rim. Otra vez la va dominando el capitán de Estados Unidos. Sale a paso lento, paso cansino, dominando la pelota Rim. Descarga para Richards. Viene Richards con la pelota. Se abre Freeman y la va recibiendo el número 16. Se viene Freeman con la pelota. La va juntando Dest. Dest que descarga otra vez para que la tenga Freeman. Otra vez Richard. La tiene contra el campo de juego propio. Descarga la pelota contra la izquierda. La va juntando Rim. Viene Rim con la pelota en la marca más Sanabria. Juega de nuevo la pelota para que la tenga el 16. Viene Richard con la pelota. Intenta cruzar la mitad del campo de juego. Viene Richard. Descarga hacia el costado. Le va quedando para Tim. Viene con la pelota. La va dominando Rim. Van Inge, el balón, el capitán. Rim que descargó profunda para que vaya a buscarla Timman. Descargó la pelota para el 8. Y atención que se viene Maquine con el centro. Termina estando en posición prohibida, o había rebotado en Timan la pelota, me parece, en McKinney, perdón. Se va contra el fondo. Será entonces saque de arco favorable para el equipo de Paraguay.
1: Bueno, el taco hacia atrás. Finalmente había rebotado en el hombre de Estados Unidos, que había hecho una jugada colectiva, y por eso la salida para el equipo albirrojo.
0: Va saliendo del fondo de la cancha el equipo de Paraguay. Le va quedando para Gustavo Gómez. La va jugando contra el costado Gómez para que la tenga a la pelota Cáceres. La termina perdiendo Cáceres, pero había rebotado la pelota en Pulisic. Por eso se la saca lateral con la mano. Jugar el equipo paraguayo que pierde 1-0.
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0: Loco 20 y Benarias y todo. Por Radio LB11, la pelota se va contra el costado, será saque lateral favorable para el conjunto de Paraguay. No pudo Enciso con aquella pelota, por eso ya va rápidamente Antón Robinson para hacerse cargo de la pelota. Descarga para Rim, su capitán que la tiene. Descarga para Richard, viene Richard con la pelota. Freeman se abre por la derecha, pero decide jugar otra vez para Freeman. Viene con la pelota Rim, ahora la va dominando el número 12, Rim, ahora sí la tiene Freeman. Viene Freeman con la pelota, intenta meter el pelotazo largo, se detiene, otra vez la juega para Rim. Viene con la pelota el capitán Rim, que metió el bochazo largo para Pulisic a espaldas de los defensores. Viene Pulisic, lo va marcando por allí el jugador Cubas. Descarga otra vez para que la tenga Robinson, pegando la raza de costado por la derecha. Hacia adelante la va jugando para que la tenga Tillman. Tillman para Rim. Viene Rim con la pelota a puertas del área. Ataca el equipo de Estados Unidos. Se defiende Paraguay todo. Paraguay en su campo. La tiene Richard. Descarga la pelota para Freeman otra vez. La va jugando contra el medio. Aquí viene Adams. Emerge del fondo Adams. Toma la pelota el número 4. Descargó para Pulisic. Va en el uno contra uno. Enganchó otra marca de Cáceres. Descarga largo otra vez. El balón para Adams. Adams más atrás. Lavado y recibiendo nuevo Rim. Rim que jugó para su capitán. Viene Freeman. Freeman que la va recibiendo. Atención que va. Freeman jugó hacia adelante. Va con la pelota buscándole el número 8. Va Kinney.

0: Sale el arquero Orlando Gil, se queda con la pelota.
1: Bueno, a Paraguay le cuesta hasta el momento crear el juego colectivo para llegar a ser más ofensivo en el partido. Estados Unidos juega con el resultado a su favor y más allá de que tiene algunas cuestiones se adelanta y está haciendo un lindo partido. Eso hay que remarcarlo.
0: La pelota la va buscando en la salida Freeman. Viene Freeman con el balón, emerge del fondo, descarga contra el costado. La va recibiendo Richard. Viene Richard con la pelota contra el fondo de la cancha, descarga para Rim. Viene Rim con el balón, la va dominando Rim, la va cambiando de frente, la pelota la va quedando para que la vaya juntando el número 2, viene Dest que descarga la pelota para Adams, la va recibiendo el número 4, viene Adams, la pelota le va quedando para Rim, viene Tim Rim con la pelota, ha jugado para que la vaya recibiendo el número 10, viene Pulisic para Robinson que la tiene, juega hacia el medio, le va quedando la pelota para que la tenga McKinney que la va juntando, viene el número 8 con la pelota, a ver a quién se la deja, descarga la pelota para que la tenga Freeman, va saliendo de Estados Unidos.
1: Ordenado Estados Unidos, ¿eh? En cada una de sus líneas parece que Paraguay no le genera ningún inconveniente, por eso toca, va de un lado para el otro, analiza, espera a ver qué espacios puede brindar el equipo de Alfaro para poder contraatacar.
0: Viene el centro de Pulisic, se termina perdiendo contra campo de juego rival, habrá saque de arco desde la meta, jugar el equipo de Estados Unidos. Bueno, ahora por ejemplo pueden volver los dos que habían salido hace rato.
1: Así es, después del parate del árbitro, entramos en el momento del cooling break. Para ser más exactos, es el momento de la hidratación, tanto en Estados Unidos como en el conjunto de Paraguay, donde los técnicos obviamente van a aprovechar para poder dar las indicaciones. Pochettino de un lado, Gustavo Alfaro del otro, poder mejorar algunas cuestiones obviamente que complica al conjunto paraguayo en estos momentos que pierde 1-0 y algunos detalles a tener en cuenta para Estados Unidos que juega con el resultado a su favor.
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0: Bueno, contame quiénes son los suplentes de la vez del otro, Iván.
1: Repasamos los suplentes del conjunto de Estados Unidos que van a guardar por su oportunidad en los 90 minutos. Arson con la número 11, Afton con la 18, la 14 para Berhalter, la 25 para Brady, la 22 para McKenzie, la número 9 para Pepi, la 7 para Reina, la 12 para Robinson, la 15 para Roldán, la 23 para Scully, la 6 para Trusty, la número 1 para Turner, la 21 para Wee, la 19 para White y la 26 para Sendejas. Son los suplentes de Estados Unidos.
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1: Vamos con los suplentes de Paraguay. Alex Arce con la 18, la 5 para Fabián Balbuena, la 24 para Gustavo Caballero, la 13 para José Canales, la 1 para Roberto Fernández, la 23 para Matías Galarza Fonda, la 11 para Mauricio Magallanes, la 26 para Alexandro Maidana, la 20 para Brian Ojeda, la 22 para Gastón Olveira, la número 25 para Isidro Pita, la 17 para Alejandro Romero, la 7 para Ramón Sosa, la número 2 para Gustavo Velázquez y la 21 para Gabriel Álvaro Ábalos, son los suplentes de Paraguay.
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0: Bueno, van volviendo los equipos al campo de juego. Ya vuelve el equipo de Paraguay. Primero empezar el verde césped apurado del conjunto paraguayo por la renovación del partido. También hace lo propio el equipo de Estados Unidos que me imagino que no esperaba este arranque de partido el equipo de Estados Unidos, ni Paraguay menos.
1: No, para nada. Además, el que mejor había arrancado es Paraguay tomando la iniciativa, creando la primera situación clara que habíamos tenido en el partido. Y de allí en adelante comenzó a proponer un poco más Estados Unidos y parecía ser de ida y vuelta. Lo cierto que una vez convertido el gol en contra de Estados Unidos por una mala fortuna del conjunto paraguayo, de allí en adelante no se defendió, continuó manejando las acciones, nunca se puso en modo defensivo y trató de ser más protagonista que nunca Estados Unidos. Ahora el problema lo tiene Paraguay, que tiene que tratar de salir del fondo y por ahí crear el juego colectivo que necesita.
0: Bueno, se va a rodar el partido desde el fondo de la cancha. Le va a pegar Orlando Gil a la pelota, 26 minutos 40, casi 27, por lo menos 4 o 5 minutos se estuvo parado el partido.
1: Y más o menos, yo creo que eso se va a tener en cuenta y es un aproximado de lo que se vaya a adicionar, pero falta tanto todavía.
0: Exactamente, bueno, le va a pegar Orlando Gil cuando el árbitro lo disponga, cuando el juez principal del partido dé la orden para que arranque, para que se reanude el partido. Ahí está Orlando Gil, le va pegando la pelota, la va tirando contra la mitad del campo de juego, la buscaba Robinson, la cubría a la pelota el número 5, se va a encontrar costado de saque lateral, será favorable para el equipo de Paraguay.
1: Bueno, el conjunto de Estados Unidos, que en estos momentos ha colmado el estadio en Los Ángeles, un lindo campo de juego en un gran mar.

0: puesto que le pasaron el comunicado, por eso cobró el offside. Pulisic era quien estaba en posición adelantada y bueno, después Balug, habrá que chequear la posición, pero primero en principal se quedan con la de Pulisic. Lo cierto que Balú se termina lamentando y estuve cerca de gritar un gol más en este Mundial.
1: Exactamente. Bueno, lo gana 1-0 el equipo de Estados Unidos, todavía con vida el equipo paraguayo. Un gol más hubiera sido una daga tremenda en el corazón para Paraguay.
0: Tenía un gran problema sobre el que ahora los tiene para formar el juego. No sale del abismo defensivo. Iba a ser peor.
1: La pelota la tiene Orlando Gil. Viene dominando la pelota el número uno, Gil, que descarga la pelota contra el costado, la va recibiendo Alderete, Alderete que la va jugando para Enciso, Enciso que descarga la pelota para Almirón, la juega mal Almirón, al piso, Almirón la termina perdiendo, Enciso recupera la pelota, va Adams, se comete falta Almirón, será tiro libre favorable para el equipo de Estados Unidos.
0: El gol de Estados Unidos es el gol número 8 que tenemos en este Mundial 2026.
1: ¿8 ya?
0: El número 8, claro, el primero lo había convertido el Quiñones. Día de ayer Quiñones en la victoria del conjunto de México. 2-0 fue la victoria del equipo mexicano de la tierra azteca.
1: Tres goles más en el segundo
0: partido.
1: Claro,
0: y después tuvimos tres goles más en la victoria de Corea del Sur, que fue 2-1. Hoy fue empate en la segunda inauguración, Canadá frente a Bosnia. Y ahora, bueno, llegamos a este que es el octavo.
1: Exactamente. Bueno, desde el fondo de la cancha va saliendo Estados Unidos. Viene buscando a Robinson. La pelota la termina perdiendo. El balón le va quedando a la mitad de la cancha para Cuba. Cuba para Bobadilla. Descarga hacia el medio Bobadilla. La va descargando Almirón. Juega contra su arquero. La va recibiendo Orlando Gil. La va sacando desde el fondo de la cancha. La vuelve a juntar Cubas. La juegan contra el fondo de la cancha para que tenga Gustavo Gómez. Viene el capitán de Paraguay. Mete el pelotazo largo Gómez. La va buscando Enciso en las alturas que pierde. Le queda parada la pelota. Descargó para Robinson. Por la derecha viene el conjunto de Estados Unidos en campo propio todavía. Descarga la pelota para Rim. Viene Rim con la pelota al costado derecho. Lo va jugando. Viene con la pelota el número 10. Que vengo, que voy. Atención, que viene Pulisic. Descarga la pelota para que la tenga Tillman. Tillman que descarga ahora para que la tenga Rim. Viene Rim con la pelota profunda. La metieron para Pulisic y puede ser el segundo. Viene Pulisic con la pelota. La jugó hacia el medio. Manu, gol. Gol. Estados Unidos, Balug, a presión contra el punto del penal para meter el segundo tonto de la noche. Le decía, parecía que se venía el segundo, despilfarró magia Pulisic por la derecha, el centro al medio para Balug, infló la red, desató el delirio, lo gana Estados Unidos en el debut del Mundial, 2 para Estados Unidos, 0 para Paraguay.
0: Tenemos el segundo del partido, el noveno gol en este Mundial 2026 y fue de los pies de Balug. Tras el centro al medio tuvo revancha el delantero estadounidense. Estaba siendo mejor Estados Unidos. Después del 1-0 no se había quedado ni se había puesto defensivo y trataba de dar la sorpresa. Manejó la posesión, la movió por izquierda, le quedó la chance. El delantero no perdona. 2 para Estados Unidos, 0 para Paraguay. Aspiraciones y grandes para el equipo de Pochettino y qué problema para el equipo de Alfaro.
1: Sí, señor, que después del primer gol tampoco es que tuvo una gran reacción, veremos
0: no,
1: ahora.
0: No, no, no, trató de acomodarse para volver a empezar los caminos y ahora quien maneja la posta con un 2-0 es Estados Unidos.
1: Viene el centro de Baquina y la metió hacia el medio, casi buscaba el tercero el equipo de Paraguay, de Estados Unidos, perdón, se defiende Paraguay, saque lateral, Adams la juega rápido, la juega para Tillman, viene Tillman con la pelota, descarga para el 16, la va recibiendo Freeman, Freeman que descarga hacia el medio, Richard que la tiene, Richard que la va jugando para que la tenga Rim, Rim que la metió hacia adelante para Pulisic, este tiene todo el fútbol encima, Pulisic.
0: Y mueve, mueve la pelota de un lado para el otro, es el desequilibrante, pero más allá de ser desequilibrante, tiene un buen juego colectivo Estados Unidos. Y eso hay que remarcar también del equipo de los American Boys.
1: La va juntando Freeman a la pelota, descarga el balón para que la junte McKinney. Ahí la va recibiendo Robinson. La va juntando de nuevo Freeman. Viene el 16 con la pelota, descarga hacia el costado. Viene McKinney con la pelota, termina metiendo el centro McKinney. Recupera y rebota la pelota en Junior Alonso. El lateral, manos arriba, será para Estados Unidos.
0: Ahora, ¿cuáles son los caminos para este equipo de Estados Unidos? Mantener la misma base de juego, mantener las mismas opciones que viene optando hasta el momento y seguir por la misma vía, mientras que el conjunto paraguayo deberá primero poder tener la pelota y segundo generar. Lo de Paraguay prácticamente es un paso a paso para poder llegar por lo menos al descuento antes del cierre de la primera.

0: parte, o si termina esto así en el primer tiempo, antes de los 20, en el segundo tiempo, poder conseguir el descuento.
1: La pelota le va quedando para Robinson, juega hacia el medio McKinney, McKinney para Tillman, Tillman con Robinson, mira qué linda pelota, metió para que le busque Adams, termina sacando la defensa de Paraguay, la saca Gómez, se va contra el costado lateral, vamos arriba para Estados Unidos.
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0: Vivimos el deporte a través de la radio de los santiagueños, más allá del Mundial, estamos pendientes de cada evento deportivo, como por ejemplo del Torneo Federal A, porque en Salta Sarmiento en 33 minutos de la primera parte empata frente a Juventud Antoniana.
1: Y aquí viene Balú con la pelota, descarga hacia el medio, Adams la va descargando para que la tenga Freeman. Freeman que descarga la pelota para que la vaya juntando Rim. Viene Rim con la pelota, la va juntando ahora Tillman. Tillman con la pelota, atención que va hacia adelante, juega para Robinson. Robinson que va, Tillman que la tiene de primera para Robinson, que va contra la línea de fondo, puede ser, busca el tercero Robinson, atención que va hacia el medio, termina sacando la pelota, miró, le quedó la pelota para Tillman, se acomoda Tillman, quiere pegar, busca el espacio, Tillman la jugó hacia adelante para Balú, el rebote le va quedando para que la vaya buscando Dessen y termina sacando Almirón en sector defensivo. Almirón la revienta, la juega para Gómez y va saliendo Paraguay.
0: Y retrocede la línea de la mitad del campo de Paraguay para dar una mano defensivamente porque están teniendo inconvenientes en la zona baja el conjunto de Paraguay con Estados Unidos, que juega muy bien y está cerca del tercero.
1: La tiene Baluga, la pelota descargó para Robinson contra la franja central del campo de juego. Viene Robinson, la va a ensanchar por la derecha, le queda para Pulisic en el uno contra uno ante Cáceres. Ganó siempre Pulisic, va hasta el fondo, lo dejó pagando. Centro de Pulisic para Baluga, el cabezazo defectuoso. La pelota le va a quedar para Dest en las afueras del área. Juega la pelota para Adams ahora. Viene con la pelota Freeman. Freeman que descargó para Robinson. Aquí la tiene de nuevo la pelota Dest. Levanta el centro contra el punto del penal. Baluga que va, termina sacando con golpe de cabeza Gómez, hasta ahí nomás, le vuelve a juntar Balug, viene con la pelota número 20, la tiene todas Estados Unidos.
0: Y juega bien, está siendo el protagonista, se mantiene en campo paraguayo, y te digo algo relator, si se lo propone, puede encontrar el tercero.
1: Al piso fue Cáceres, venía buscando la pelota Pulisic, le va a quedar finalmente la pelota para Robinson, la juega para Fritz, el arquero que fue un espectador de lujo en estos primeros 40 minutos.
0: Porque no le han llegado solamente una vez en una pelota que se fue por arriba del rectangular, casi para comprometerlo, pero de allí en adelante el protagonista es el anfitrión de casa.
1: Desde el fondo de la cancha saldrá jugando el equipo de Estados Unidos con el subcapitán Rim. Viene Rim con la pelota, juega hacia el costado, le va quedando para Dest. Viene Dest con la pelota, la va dominando el número 2, hacia atrás, juega para Alex Freeman. Freeman que la va jugando para que la tenga Richard. Viene Chris Richard que la va jugando para que la tenga Tim. Viene Tim por la derecha, pegando la base de costado, la va jugando para Robinson. Robinson con la pelota, domina el número 5, juega hacia atrás, la pelota la queda para Richards, va saliendo Chris Richards manejando el balón, franja central de campo de juego, descarga por la derecha, la va recibiendo el número 2, viene Dest, metió el pelotazo largo Dest para que la vaya buscando McKinney, llegó contra el fondo, metió el centro McKinney para que le quede para Tillman, termina rebotando la pelota en cubas y se va al córner, tiro libre de esquina, será favorable para el equipo de Estados Unidos.
0: Y no cesa de intentar el equipo de Pochettino, que nunca entra en modo defensivo, sigue siendo protagonista, maneja la posesión, lo gana 2-0 y aún busca más en 36.
1: Vendrá el tiro libre de esquina favorable para el equipo de Juventud Estados Unidos de América. Le va a pegar la pelota el 17 Tillman. Viene el envío 37. Tenemos casi de este primer tiempo. Gana Estados Unidos por 2-0. Le va a pegar Tillman a la pelota. Levanta los brazos, marcando jugada preparada. Toma 2 pasos más de carrera. Caerá en forma de centro. Ya fueron todos los longilillos a buscar el cabezazo. Viene el centro de Tillman. Cerrado al punto de esperar el cabezazo. Apenas afuera de Richards, se lamenta, mira al cielo, se salva Paraguay, lo tuvo otra vez Estados Unidos.
0: Le iba a comentar que Tillman es el encargado de las pelotas paradas en el equipo de Pochettino, centro hacia el medio, de cabeza al palo de izquierdo de Orlando Gil, que no tenía nada para hacer, cerquita estuvo el cabezazo de Richards, que casi encuentra el tercero de Estados Unidos.
1: Vendrá la salida desde el fondo de la cancha para el equipo de Paraguay, le va quedando la pelota para que la busque Almirón, que entró poquísimo en la acción Almirón, ¿eh?
0: Claro, poco y nada ha tenido la pelota, no le ha llegado el balón, pero de allí en adelante poco ha ofrecido en cuanto a desequilibrio este conjunto de Paraguay. Hablamos de los técnicos, se lo festejó en el banco de suplente de Pochettino, que tranquilamente pidió que se siga por el mismo camino, y después por el otro lado, obviamente, muchas indicaciones por parte de Gustavo Alfaro, que no le gusta para nada lo que dirige el árbitro.
1: Vendrá la salida favorable para el equipo de Estados Unidos. Había falta del hombre de Estados Unidos. ¿Será tiro libre para el equipo de Paraguay o al revés? No, al revés.

0: Falta del paraguayo sobre el de Estados Unidos.
1: Claro, y ahí aprovecha para acercarse a sus jugadores y dar indicaciones al sector ofensivo Gustavo Alfaro. Y del otro lado solamente observa a Pochettino.
0: Va a salir desde el fondo de la cancha Rim, descargando para Robinson. Tillman va jugando contra el fondo de la cancha para que la tenga Chris Richard. Viene Richard con la pelota, la va jugando para Dest. Descarga contra el fondo de la cancha, la va recibiendo la pelota Freeman. Otra vez la va jugando para Chris Richard. Viene Richard con la pelota, la va jugando más adelante. Ahora siempre por la derecha, va apareciendo Tim Rim. Viene Rim con la pelota, juega para que la vaya juntando Pulisic. Otra vez la juega para Rim, la deja correr, la queda para Richard. Va saliendo desde el fondo de la cancha el equipo de Paraguay. Toca la pelota de derecha a izquierda. Ahora la va recibiendo la pelota Freeman. Freeman que descarga para Dest. Hacia adelante la metió para Tillman. Termina recuperando la pelota al mirón. Va saliendo Paraguay en el fondo.
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0: Un rato antes vendremos nosotros para contarle lo que suceda con la selección de Brasil y la selección de Marruecos por la Copa del Mundo, mi querido Iván.
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0: La pelota le va quedando en la salida para Estados Unidos. Viene con la pelota jugando la Freeman. Descarga la pelota para que la tenga Rim. Rim que la va jugando para Richards. Viene Richards con la pelota, la va dominando. Otra vez la juega para Freeman. Viene el 16 con la pelota abierta para SDS por la derecha para recibirla. Decide jugarla para adelante. Le va quedando para Balug. Balug que la va jugando para Adams. Se saca la marca de encima Adams. Juega la pelota con Robinson. Ya hay falta. Hay infracción. Tiro libre para Paraguay, para Estados Unidos.
1: Vamos a ver si no es de tarjeta. El árbitro se acerca para el hombre que está tendido en el suelo para el conjunto de Estados Unidos tras la falta de Bobadilla. De ser así debería ser amonestado, pero no, la dejó pasar. No fue de gravedad para recibir amarilla, pero hay tiro libre para Estados Unidos.
0: Señor, tiro libre favorable para el equipo de Estados Unidos, apenas delante de la mitad del campo de juego. Ya la van jugando rápido, le va quedando la pelota para que la tenga Dest. Viene Dest, ganó la línea de fondo, atención, va contra la última línea, mete el centro y el arquero Orlando Gil, que la va juntando en dos tiempos, la domina con sus manos, va saliendo en el fondo el equipo de Paraguay.
1: En 40 minutos todo el partido fue de Estados Unidos. Los goles, la posesión, el manejo de la pelota, las llegadas, todo, absolutamente todo del equipo de Pochettino, que está haciendo un gran trabajo.
0: La pelota le va quedando en la salida para el equipo de Paraguay. Viene dominando la pelota Alderete. Muchazo largo de Alderete. Devuelve con golpe de cabeza de defensa. La va buscando Sanabria. La va recuperando. La va a juntar con sus manos el arquero. Va saliendo Friis. Va saliendo Estados Unidos en el fondo.
1: Bueno, la ola que comienza en las tribunas. En un estadio imponente en Los Ángeles, con una gran capacidad. Colmadísimo para ver el debut de Estados Unidos, uno de los anfitriones. La tercera inauguración que tuvo Katy Perry. En el inicio estuvo Tayla también para sus respectivas actuaciones. Y bueno, obviamente creo que viniendo en particular de todos los amantes del fútbol, vimos muchas celebridades,
0: Señor.
1: Muchos actores de cines presentes para acompañar a la selección de Estados Unidos.
0: Bueno, habrá falta de Pulisic. Cometió infracción el número 10 de Estados Unidos. ¿Este Pulisic es de Estados Unidos o es nacionalizado de
1: Ya le voy a contar bien la historia. Bueno, ya le voy a contar
0: cuénteme,
1: bien la historia.
0: Cuénteme, porque juega muy bien Pulisic. La tiene atada.
1: Por supuesto.
0: Desde el fondo de la cancha va saliendo el equipo de Paraguay. 42 minutos tenemos de este primer tiempo. Lo gana 2-0 el conjunto paraguayo con goles de Bobadilla en contra primero. Y después el segundo apareció Balug para el equipo de Estados Unidos, que lo gana por 2-0 en su debut mundialista. Va metiendo el pelotazo largo Orlando Gil. Mete el bochazo largo contra la mitad del campo de juego. A las alturas gana Sanabria.
1: Claro, no. Sí, bueno, Pulisic era croata.
0: Ah, claro.
1: Claro, Pulisic era croata. Sí, era croata. Nacionalizado estadounidense. 1,78 para él, 73 kilos. Completa la información, El debut deportivo fue en el 2016 en el Borussia Dortmund. El club actual es el Milan, delantero, donde usa la camiseta número 11.
0: La pelota le va quedando en la mitad de la cancha para que la tenga Enciso. Viene Enciso con la pelota, se sacó la marca de encima, fue Enciso, la juega al medio, recupera la pelota Rim, va hacia el medio para que la tenga Pulisic. Sí.
1: ¿Sabe cómo lo apodan a Pulisic?
0: ¿Cómo?
1: El Capitán América.
0: La pelota le va quedando para que la tenga el jugador de este. Viene Dez, se saca la marca de encima. Atención que va contra las puertas del área. Dez la jugó para que la tenga Freeman. Centro, se está el tercero. El arquero Orlando Gil. Topo Gil. Tremendo. Lo tuvo Estados Unidos de nuevo.
1: Y el arquero paraguayo obstruyó y lo encimó al delantero para evitar lo que es el tercero.
0: No pasa el peligro. Viene con la pelota Freeman. Va Freeman con el balón. Descarga hacia atrás. Vuelve con la pelota Freeman.

0: contra la mitad de la cancha, jugó para su capitán Rim, tiene todo Estados Unidos para golear esta noche.
1: Bueno, más allá de Pulisic, todo Estados Unidos juega bien, juega bien en cuanto a los colectivos, se animan a todo. Ya Estados Unidos trata por derecha y por izquierda y siempre tiene la facilidad ante un Paraguay que atrasa las líneas y que obligó hasta los delanteros a poblar su campo para ver si de contra puede lograr algo más.
0: Bueno, vendrá...
1: Encima, para el colmo, no le conviene tampoco arriesgar al conjunto de Paraguay dejando una línea defensiva de tres.
0: Sí, señor, la pelota la va juntando Estados Unidos, viene con la pelota Freeman. Freeman que descarga la pelota para que la tenga Rim. Viene Rim con la pelota, juega para Pulisic. Pulisic con el balón, van el uno contra uno. Pulisic que vengo, que voy a Maga ante el margen de Cáceres. La pelota le va quedando para quién, para que la vaya dominando. El número 17 viene Tillman. Tillman con la pelota la termina perdiendo, recupera Cáceres. Va Gómez con el balón, desde el piso termina ganando Gustavo Gómez. Se muestra como salida, la va recibiendo Sanabria. En campo propio todavía Sanabria, la terminó perdiendo, pero había falta. Tiro libre, será favorable para Paraguay en salida.
1: Y hablamos un poquito de los amistosos y de los duelos que tuvieron Paraguay frente a Estados Unidos. Se han medido en 9 oportunidades oficiales y amistosos, con una ventaja para el equipo norteamericano. 5 victorias para Estados Unidos, 2 triunfos para Paraguay y 2 empates. En la Copa del Mundo del Mundial de 1930 fue la única vez que se han medido por este torneo, donde fue victoria de Estados Unidos 3-0.
0: La pelota le va quedando en la salida para que la vaya juntando Cáceres. Bochazo largo de Cáceres, devuelve con golpe de cabeza la defensa. El balón le va a quedar para Robinson. Robinson que la juega hacia adelante, la va sacando Rim desde el piso. Bueno, Richard se le alcanza a Rim, estaba en el piso Rim todavía.
1: Bueno, le sale todas Estados Unidos, porque fíjate vos que en esa puede haber perdido el defensor, pero justo le llegó a dar con cabeza y fue muy preciso en el pase.
0: Sí, señor, la pelota le va quedando en la salida para Pulisic. Aquí le va recibiendo el jugador Robinson. Camina a la cancha el equipo de Estados Unidos. A partir de ahora, ¿cuánto más jugamos, comentarista?
1: Se van a jugar 5 minutos más, vamos a ir hasta los 50.
0: Ya tenemos 45 y 10 segundos del tiempo de adición. La pelota le va quedando para que la vaya dominando en la salida Pulisic. Va con la pelota Balug, la va dominando el autor del segundo tanto. De primera la va jugando para Richards. El jugador viene Robinson ahora manejando el balón, descarga para Adams. Le tiene el número 4, Adams con el balón. Se muestra como salida el defensor, descarga ahora para Rim. Viene el capitán por la izquierda, la juega para Robinson, quiere ser profundo, va contra la última raya. Robinson metió para Balug, el arquero. Orlando Gil se queda con la pelota y va saliendo Paraguay.
1: Y hablamos un poquito de los historiales para continuar. En la Copa América del 2007 en Venezuela se habían visto las caras. Fue victoria de Paraguay por 3-1 en aquel partido, donde convirtieron Edgar Barreto, Oscar El Tacuara Cardoso y Salvador Cabañas para el equipo guaraní. Y en la Copa América Centenario 2016, Estados Unidos lo ganó por 1-0 con el gol de Clyde Dempsey.
0: Orlando Gil que mete el pelotazo largo para Sanabria, que aguanta, la va jugando Enciso, busca el descuento a ver si puede antes que se termine el primer tiempo. Va Enciso con la pelota, jugó para Almirón, viene Miguel Almirón con la pelota, termina rebotando la pelota en el hombre de Estados Unidos, en la pelota para Estados, para Paraguay.
1: Y después en amistosos, en octubre del año 2003, Estados Unidos le ganó por 2-0 a Paraguay. Marzo del 2011, Paraguay le gana a Estados Unidos por 1-0. Marzo del 2018, Estados Unidos le gana a Paraguay por 1-0. Y en noviembre 2025, Estados Unidos le gana 2-1.
0: Tenemos 46 y medio de 50. Vendrá el tiro libre Miguel Almirón, que va buscando para ponerla seguramente sobre el campo de juego rival. Busca el descuento, va todo Paraguay a buscar el gol que le dé ilusión, que le dé esperanza al cierre de estos primeros 45 minutos. Va a abrir el envío de Miguel Almirón, abre los brazos, 47 ya tenemos, se consume el tiempo. Centro de Almirón contra las puertas del área, el arquero Fritz que sale, se queda con la pelota en sus manos, va a salir del fondo Estados Unidos.
1: Como decíamos, muchos artistas, muchos famosos, muchas actrices en este estadio para presenciar a Estados Unidos en un gran juego que le gana a Paraguay por 2-0. Y hace rato veíamos justamente a Katy Perry con su pareja disfrutando de este partido de fútbol, quien estuvo en el inicio, obviamente, de este certamen, la inauguración que tuvo Estados Unidos, la tercera y la última.
0: Va saliendo Gustavo Gómez desde el fondo de la cancha, la va jugando para que la tenga Richards. Viene Richards con el balón, recupera el equipo de Paraguay la pelota, la va juntando de nuevo Estados Unidos, otra vez Richards, la mete en profunda para que venga a buscarla Adams. Atención, se viene McKinney, enganchó McKinney, va contra las puertas del área McKinney, la terminó perdiendo, recupera Cubas, bien la pelota, la entrega mal Cubas, le va quedando la pelota otra vez para Adams. Viene Adams con el balón, rebotó la pelota en el inciso, en la favorable para el equipo de Estados Unidos.
1: Ahora Paraguay trata de acorralar a cada individuo de Estados Unidos con dos marcas para poder recuperar la pelota, pero sigue complicándose el equipo guaraní.
0: Vendrá el ingreso con las manos, será favorable para Paraguay.

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1: La pelota le va quedando en la salida para el equipo de Estados Unidos. Viene con el taco, la va jugando para Tillman. Viene Tillman con el balón, la juega para Robinson. Ahora otra vez con Adams. Viene con la pelota Robinson, la metía para Freeman, intercepta. Y se queda Gustavo Gómez con la pelota, va metiendo el pelotazo largo contra la mitad de la cancha. La va devolviendo con golpe de cabeza Chris Richards. Le queda la pelota para que la tenga Bobadilla. Sale Bobadilla, la entrega mal Bobadilla. Bueno, los de Estados Unidos parece que son 20 en la cancha. Están por todos lados, comentaristas.
2: Además, está muy dinámico Estados Unidos, Apuesta a la velocidad, apuesta a correr, apuesta al juego colectivo, recupera inmediatamente, cede la pelota a un compañero para que otra vez vuelva a iniciar sus caminos desde el fondo de cara a lo que es el gol. ¿Quién se encarga de mover la pelota?
1: Aguantame que viene Balú con la pelota, está el tercero, Balú, golazo, gol.

0: Estados Unidos, de Estados Unidos de América, balón, balón, balón. Aprovechó el pelotazo frontal, los errores en la defensa de Paraguay, quedó mano a mano, enganchó y con un quiebre de cintura la colgó en el ángulo. Lo gana Paraguay, lo gana Estados Unidos ante Paraguay por 3-0 en el primer tiempo, a los 4 de adición, a los 49 lo hizo Balú. 3 para Estados Unidos, 0 para Paraguay.
1: Y apareció el tercero y el décimo gol en este Mundial 2026 de la mano de Balogun, que se sacó la marca de encima y con el arco a su merced le dio con zurda, donde duermen las arañas en el ángulo que defiende Hernando Gil. Nada que hacer para el hombre de San Lorenzo. 3 para Estados Unidos, 0 para Paraguay en el primer tiempo, en un gran juego colectivo, en una gran base, en grandes individualidades, el equipo de los American Boys se impone ante la albirroja.
0: Y el árbitro marca el final del primer tiempo, el final de los primeros 45 minutos. Sorpresa, claro, sí. Lo gana Estados Unidos por 3-0 ante Paraguay.

Lo gana Estados Unidos, se van al vestuario hombres de Estados Unidos y de Paraguay. Nosotros también hacemos los propios comentaristas, ¿eh? Nos vamos a una pausa y a la vuelta se vendrá el segundo tiempo. Lo que queda de Estados Unidos 3, Paraguay 0 por Radio LB11.

0: Bueno, estamos de vuelta ya para el segundo tiempo de Estados Unidos ante Paraguay. Mueve la pelota del conjunto paraguayo y a rodar, mi amor. Ya están jugando el segundo tiempo Estados Unidos ante Paraguay, con cambios en los dos lados. Ya me va a contar en un ratito nuestro comentarista Iván Arias. Vendrá el ingreso con las manos, lo va a hacer efectivo Robinson para el equipo de Estados Unidos, que gana por 3-0. Increíble el primer tiempo que ha tenido Estados Unidos. La pelota le va quedando contra la mitad del campo de juego. Revolera, pelota del equipo Yankee. La pelota le va quedando en la salida para que la vaya dominando el número 3, Alderete. La va juntando con Orlando Gil. Otra vez para Alderete. La va dominando en la salida Alderete. Mete el pelotazo largo contra la mitad del campo de juego. En las alturas va a buscarle el número 11. Termina volviendo con golpe de cabeza Robinson. La va a buscar la pelota Cuba. Se gana Cuba el balón. Al piso termina yendo el número 16, Freeman. La pelota se va contra el costado para lateral. Manos arriba para el equipo de Estados Unidos.
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2: Estados Unidos, que ha metido una variante en el partido, se retiró con la número 10. Estamos hablando de Christian Pulisic, de gran partido en el primer tiempo para que ingrese el mediocampista con la número 14, Sebastián Berhalter. 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
1: Mientras que en la mitad del campo salió con la número 16 Damián Bobadilla, el mediocampista de flojo partido y un gol en contra, para que ingrese con la número 11 el mediocampista Mauricio Magallanes, puesto por puesto.
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1: Bueno, el ingreso de Berhalter prácticamente es puesto por puesto para refrescar la posición. Y obviamente darle participación, remarcando que Estados Unidos lo gana por 3-0 y va a comenzar la danza de variantes, obviamente, para refrescar los diferentes puestos. Y después, en el equipo de Paraguay, el cambio en la mitad del campo es por Bobadilla, en el puesto por puesto, por ahí diferentes particularidades con Magallanes para reforzar ese sector donde tanto le ha costado ganar a Paraguay. Y estamos hablando del doble 5, porque además de necesitar la recuperación del balón, necesita distribuir la pelota.
2: La pelota le va quedando en la mitad de la cancha para el conjunto paraguayo. La va dominando Almirón. Viene Almirón con la pelota contra el fondo de la cancha. Descarga para que la vaya juntando Alderete. Alderete, que la va jugando contra el costado, viene recibiendo la pelota Junior Alonso. La juega para Magallanes. Magallanes para Enciso. Viene Enciso, tira un caño, prospera. Viene Enciso con la pelota al medio, la va descargando y ataca el conjunto de Paraguay. Atención, que se viene con pelota dominada. Magallanes, que la va jugando para que la tenga Almirón. Almirón, que la va jugando contra el costado. Viene el centro de Gómez, la pelota queda viva, le quedó para Almirón, el rebote que le pega el arco, rebotó la pelota en su compañero en Sanabria, no la pudo dejar pasar y Sanabria casi que evita el gol de su propio equipo.
1: Bueno, atentos a las cuestiones, enojados con el árbitro, Gustavo Gómez algo le dice a la pasada justamente al mismo, claro, hubo un forcejeo entre ambos y el árbitro marcó que la falta era contra el hombre de Estados Unidos. Por eso el tiro libre para el conjunto americano.
2: La pelota le va quedando para que tenga Rim. Viene Rim con la pelota, juega para Chris Richard. Richard con la pelota va enganchando a la mitad del campo de juego. Viene Richard con la pelota, la perdió. Y se viene el conjunto de Paraguay. Atención, viene con la pelota Almirón, Almirón. Va contra la última línea, puede ser, viene el centro. Le pega el arco finalmente. Diego Gómez rebotó la pelota en Rim, que los persiguió hasta el final. Es córner, tiro libre de esquina para Paraguay, que arrancó otro partido.
1: Y ahora, claro, con el 3-0 tiene que empezar a arriesgar las líneas. Almirón, que apareció sobre la derecha, prácticamente que lo cambiaron de puesto para poder ejercer el mismo. El disparo hacia el arco terminó yendo por arriba del travesaño y va de pelota parada a conseguirlo el conjunto guaraní.
2: Le va a pegar a Enciso la pelota, va toda la fuerza aérea del conjunto paraguayo. Viene para darle Enciso, el número 19, Julio Enciso, acomoda la pelota contra el vértice del campo de juego.
1: Gustavo Gómez la primera opción.
2: La juega en corto, descarga otra vez para que la vaya recibiendo la pelota Diego Gómez, que le pega el arco. El rebote le queda la pelota para Sanabria, la va sacando Robinson, completa y la va sacando Baluga. Ahora la revienta contra la mitad de la cancha.
1: Bueno, un gol de Paraguay, yo pienso que lo puede llegar a poner en otro partido más decidido. Entró mejor en la segunda parte, mientras que ahora sí se defiende el conjunto de Estados Unidos.
2: Viene con la pelota buscando el número 10, Almirón contra la última raya, quiere meter el centro, le cometen falta. A ver qué dice el árbitro, le cometen infracción, tiro libre, sí, hay falta, tiro libre, será para Paraguay.
1: Y tenemos un amonestado en el partido, ya vamos a estar con el mismo, pero hay que remarcar lo de Almirón, que claro, es lo que necesitaba el equipo de Paraguay, el Almirón desequilibrante que genera estas ocasiones y que ahora le da un lindo tiro libre al conjunto paraguayo. La falta se le van a marcar al número 13 en el conjunto estadounidense. Estamos hablando de Rim, el capitán, que recibe la segunda tarjeta amarilla del partido.
2: Exactamente, vendrá el tiro libre entonces. Le va a pegar al Mirón a la pelota, una especie
1: perdón,
2: de córner corto, sí.
1: Que es el segundo amonestado en el partido, en realidad. El primero había sido Cáceres en Paraguay.
2: Vendrá el tiro libre, le va a pegar a la pelota el número 10, Miguel Almirón. Tiro libre, también se acomoda para darle Enciso a la pelota, brazos arriba de Enciso, acomoda la barrera Friis, busca el descuento el conjunto paraguayo, tenemos 5 minutos del segundo tiempo, le va a pegar Enciso a la pelota, se va Almirón de la situación, Enciso que levanta el envío contra el segundo palo, Gómez, bueno, se la sacaron a Gómez de la cabeza, la va sacando Robinson.
1: Bueno, creo que, ¿quién le terminó sacando la pelota a Gómez? A ver, creo que, no sé si hay que volver a ejecutar, o algo había cobrado el árbitro, porque están observando una jugada, atentos, porque lo llamaron desde el VAR.
2: Bueno, el que le saca la pelota es Diego Gómez,
1: bueno,
2: a Gustavo Gómez.
1: Vamos a ver, porque está ahora con el VAR, me parece que van a volver a las acciones del tiro libre, no sé si algo pasó con dos jugadores, a ver, algo le marcan al Mirón y al que fue amonestado, estamos hablando de Rima, el capitán. el árbitro charla.

0: con ellos el señor Danny McKellie de Países Bajos y finalmente determina que es pelota para Estados Unidos. No, pero ¿qué pasó? Que,
1: bueno, va hacia el VAR ahora.
0: Sí, va a revisar la pelota en el VAR.
1: Bueno, no sé si, qué tiene, o sea, para mí la falta de Tim Reed no fue falta.
0: No lo tocó nunca.
1: Pero
0: claro, no lo tocó nunca. Ahora, mirá lo que volvió el árbitro.
1: Pero el VAR, o sea, ¿puede
0: anular una amarilla? El VAR, claro, por supuesto. Estas son las nuevas reglas.
1: ¿Qué pasa?
0: Bueno, vimos la tarjeta roja. No lo tocó, a mi parecer. Se deja caer Almirón. Ahí está, anula la tarjeta amarilla contra Rims.
1: Y lo amonesta,
0: Almirón por simular.
1: Por simular.
0: Bueno, todo en contra tiene Paraguay. Todo en contra. Mirá lo que tuvo que pasar para que el árbitro tome la determinación.
1: O sea, ¿qué pasaba si Paraguay hacía gol en esa? ¿Lo anulaban el gol?
0: Claro, lo anulaban. Lo cierto que el segundo amonestado en Paraguay es Miguel Almirón. El primero había sido Cáceres. Estados Unidos no tiene amonestados. Anula la acción porque había simulado el hombre paraguayo y por ende es pelota para el equipo de Estados Unidos.
1: Bueno, ahí está entonces, desde el fondo de la cancha va saliendo...
0: Mirá vos, no dejan escapar nada, pero no, está bueno esto.
1: Exactamente. Bueno, va saliendo desde el fondo de la cancha entonces el equipo de Estados Unidos, se mete en el pelotazo largo, devuelve con golpe de cabeza Gustavo Gómez, la va a pelear a las alturas, gana con golpe de cabeza Belhader, la pelota le va quedando en la salida para que la vaya juntando el número 10, viene ahora Magallanes con la pelota, Magallanes que descargó el balón para Alonso, Junior Alonso metió el pelotazo largo, devuelve con golpe de cabeza, Enciso Cabala, termina perdiendo, la saca Richards a la pelota en la mitad del campo de juego, la va juntando Magallanes, se descarga contra el fondo de la cancha, Alderete la va recibiendo, Alonso la tiene ahora, la van jugando para su capitán Gustavo Gómez, es el del Palmeiras que va ensanchando el juego, descarga por la derecha para que la tenga el número 4 Cáceres, viene Juan Cáceres con la pelota, el cambio de frente de izquierda a derecha para Magallanes, gana en las alturas el número 16 Freeman, la pelota se va contra el costado del lateral, manos arriba, será favorable para el equipo de Paraguay.
0: Recordamos que en el VAR está Carlos del Cerro Grande de España, acompañado de Dennis Higler de Países Bajos.
1: Gustavo Gómez con la pelota para Magallanes, Junior Alonso le va jugando con su arquero Orlando Gil, la entrega a Marlon Orlando Gil y le queda la pelota para Estados Unidos con Tillman, termina apareciendo justo al derete, se durmió Tillman, estaba el cuarto de Estados Unidos.
0: Y claro, había Tillman puesto la pelota en profundidad para el pase de su compañero, creo que si no me equivoco estaba Dest sobre el palo derecho, en esa filtrada de pase terminó rebotando en el hombre de Paraguay, que despejó ese balón y termina en un lateral en ataque.
1: La pelota la va a jugar con las manos el número 16, Alex Freeman, descarga para que la vaya buscando Maquina y devuelve con golpe de cabeza al derecho otra vez, el lateral para el equipo de Estados Unidos.
0: Somos el Deportivo en transmisión, vivimos la pasión por el fútbol, estamos con las líneas habilitadas al 154-030-080, el número de WhatsApp de la radio para que la gente que está del otro lado nos mande su mensaje, nos escriba, nos cuente desde dónde nos está escuchando en estos momentos, porque juega Paraguay frente a Estados Unidos, lo gana el equipo norteamericano, lo relata Alfonso Díaz.
1: Lo comenta Iber Arias y lo vivís por Radio 911, por AM 890, por FM Digital 88.1, también en nuestros canales de YouTube podés seguir la transmisión con todo lo que ocurra, por supuesto con la Copa del Mundo 2026, gana Estados Unidos, 3 para el conjunto de Estados Unidos, 0 para Paraguay.
0: Bueno, si fue amonestación la de Almirón, déjame decirte que la de Balogún también tendría que haber sido amarilla por simular, ¿eh?
1: Exactamente.
0: Solo se agarró con la pierna, simuló que había caído, que le habían cometido una falta y el árbitro solamente tomó la determinación de que sea pelota para Estados Unidos.
1: La pelota la va buscando en las puertas del área, venía buscándola el número 2 de este, despeja la defensa de Paraguay que tiene un lío en la última línea, va recuperando Freeman, le quedó para Dest, Dest que la va jugando contra el costado, otra vez McKinney con la pelota, manda la marca de Cubas, viene con la pelota el número 8 McKinney que la tiene, juega hacia el medio de este, otra vez con McKinney, termina recuperando Cubas la pelota, va saliendo el conjunto de Paraguay, la tiene Magallanes que la juega para que la tenga Alonso que la revienta, el rebote le va quedando otra vez para Belhader que la va jugando para Adams que la juega contra el costado, hay falta, hay infracción, será tiro libre favorable para el equipo paraguayo, el equipo de Estados Unidos.
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0: Le iba a marcar algo con respecto al reglamento y es que los jugadores también tratan de adaptarse a esto, a este reglamento que obviamente impone el Mundial de la FIFA. Hasta ahora no es cuenta de explicación, ya saben que no tienen que simular, así que partido a partido yo creo que vamos a ir viendo otras cuestiones de jugadores, tratándose de adaptar a esta nueva, a este nuevo formato.
1: La recupera Enciso, Belgeder que la recupera, la pierde ahora, la recupera Almirón para el equipo de Paraguay. Viene Almirón con la pelota, al medio la va jugando, la termina perdiendo. El rebote le va quedando para Tillman. Tillman que la va jugando hacia adelante para que venga Robinson y está el cuarto. Viene Robinson con el centro, Balú que no puede llegar. El rebote le queda para McKinney. McKinney jugó hacia atrás. Tillman termina sacando Cubas. Revienta la pelota Cubas. Lo tuvo de nuevo Estados Unidos para el cachetazo. Paraguay en la defensa son dos equipos, ¿eh? Cuando ataca Paraguay y cuando defiende es otro.
0: Ahora, nada, pero absolutamente nada del conjunto de paraguayo, que hasta el momento no puede salir del acecho, mientras que Estados Unidos, claro, lo gana 3-0. La preocupación no es nada, solamente porque Paraguay no se le acerca al arco y hasta el momento hace un gran trabajo.
1: Exactamente, vendrá el tiro libre favorable para el conjunto paraguayo. Ya tenemos 12 minutos del segundo tiempo. Gana Estados Unidos por 3-0. La pelota le va quedando para que la tenga Diego Gómez. Gómez que descarga hacia atrás. La pelota le va quedando para Orlando Gil. Descarga la pelota para Alderete. Alderete que la jugó para Magallanes en campo propio todavía. Intenta cruzar la mitad de la cancha. Lo logra. La metió para Enciso. Termina devolviendo la pelota a Rim. Rim que la jugó hacia adelante. Le va quedando ahora para que la junte Tillman. Con golpe de cabeza va. La juega hacia atrás. Le va quedando para Adams. Viene Adams con la pelota. La jugó para Robinson por la derecha. Viene por la derecha Robinson, mete en freno, otra vez descargó para Adams, casi contra la mitad del campo de juego. Descarga para su capitán Rim. Viene Rim con la pelota, la ensancha toda. Descarga la pelota ahora para que la tenga Freeman por la derecha, ataca el equipo de Estados Unidos. Viene con la pelota de este, bueno, el uno contra uno, va contra la línea de fondo, se resbala, se levanta, avante la marca de Junior Alonso, mete la pierna Alonso y es corner. Tiro libre de esquina, será favorable para Estados Unidos.
0: Después de haber transitado los primeros 13 minutos del segundo tiempo, sigue la pelota en poder de Estados Unidos, no puede salir de su propio campo el conjunto paraguayo y parece estar más cerca el conjunto de Estados Unidos si es que se lo propone. Lo cierto es que sacó el pie del acelerador, se mantiene en campo paraguayo, pero no genera chances claras.
1: Le va a pegar Robinson a la pelota, vendrá el envío. Tenemos 14 minutos del segundo tiempo, gana Estados Unidos 3-0, todos los goles en el primer tiempo. Viene el centro de Robinson cerradito contra el primer palo, la pelota queda viva, la saca Enciso, ve el rebote, lo va completando por allí Almirón, en el pecho le va quedando para Gómez, descarga la pelota para que la vaya buscando Magallanes, viene Magallanes con la pelota, jugó hacia el costado, le queda para Diego Gómez, la va sacando la pelota, pero había falta, había infracción, será tiro libre para Paraguay en salida.
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0: Y ahora sí tenemos el primer amonestado en Estados Unidos, ¿eh? Estamos hablando de Adams con la número 4, 3 amonestados en el partido, Cáceres y Almirón en Paraguay, mientras que Adams en el conjunto de Estados Unidos.
1: La pelota le va quedando en la salida para el conjunto de Paraguay, que busca el descuento. Enciso que la tiene, tira un caño, consigue ante la marca de Freeman. Tiro libre favorable para el equipo de este Paraguay. Enciso que lo va jugando con su pie derecho. Julio Enciso descarga hacia atrás, le va quedando para Cuba. Se viene Cuba con la pelota, otra vez es el medio, la juega para Alonso. Alonso para Alderete, le revolea Alderete porque lo venían presionando. Balug lo presionaba, la tira contra el costado lateral para Estados Unidos.
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1: El balón le va quedando para que la tenga Rim. Viene Rim con la pelota. Richards la va juntando en la salida. Viene Richards con el balón. Hacia adelante la juega para McKinney. La va recibiendo a la pelota Das. Otra vez la metió para McKinney. Son tres los que atacan de Estados Unidos. Viene el centro contra el segundo palo. Le queda para que lo vaya buscando Tillman. Viene Tillman con la pelota puerta del área. Se acomoda Paraguay en defensa. Magallán que defiende. Descargó para Balug. Le quedó para Tillman. Termina rebotando en el hombre de Paraguay. No, en el de Estados Unidos, dice el árbitro. Habrá saque de arco desde la meta. Juega Orlando Gil para Paraguay.
0: Y hablamos un poquito de este mundial que tuvo antes de este partido el debut de Canadá por su zona frente a Bosnia y Herzegovina. Lo ganaba por 1-0 Bosnia con gol de Lukic y apareció Larín para igualar las cosas para el equipo canadiense. 1-1 terminó el partido.
1: Va saliendo desde el fondo de la cancha el conjunto de Estados Unidos. Pelotazo largo para Enciso. La pelota le va a quedar finalmente para Tim Rim. Rim que descarga para su arquero. Fritz la va recibiendo. Descarga contra el costado derecho otra vez para que la tenga el número 13. Viene Tim Rim con la pelota. Al medio la va jugando para Richards. Otra vez con Rims. Viene abriéndose, pidiéndole a Robinson. Engancha bien Rims. Sale airoso. Descarga para Robinson. Maneja la pelota el número 5. Hacia adelante la jugó para Adams y viene comandando la contra del conjunto de Estados Unidos. Rápido la metió para McKinney que va a toda velocidad, la va jugando para que la junte Dez, viene Dez, centra al medio, la va sacando Gustavo Gómez, la pelota le va quedando otra vez para que la vaya juntando Freeman, la va recibiendo para que la tenga Belgeder, mete el centro.

0: contra Belkader. Tillman la domina con el pecho ante la marca de Cáceres. Viene Cáceres, termina evitando el córner. La tira contra el costado lateral para Estados Unidos.
1: Y mirá si se lo propone Estados Unidos. Si pone nuevamente el pie en el acelerador, puede sentenciar la historia más aún. Se complica el conjunto paraguayo, no puede salir, cede rápido la pelota y la termina perdiendo ante un Estados Unidos que maneja las acciones y es amo y señor en este partido.
0: Se viene un cambio en el conjunto paraguayo, lo presentamos.
1: El cambio en Paraguay, el segundo que va en el partido, se retira con la número 9, el delantero Antonio Sanabria. Esto es puesto por puesto para que ingrese el 18, el hombre de Independiente Rivadavia de Mendoza, Alex Arce.
0: La pelota le va quedando para Dest. La va jugando contra el medio. La va recibiendo ahora Richards. Viene Richards con la pelota, la va dominando el número 3. El balón la va jugando para Dest. La va dominando Dest. Sale cruzando la mitad de la cancha. La juega para Balug. Balug que descarga la pelota. Había falta. Había infracción. Será tiro libre de la ley de ventaja. Lo metieron para Dest. Puerta del área. Dest que va enganchando contra la última línea. Mete el centro. No pudo. No pudo llegar Tillman. Llega Robinson buscando el rebote. Pero antes aparece Juan Cáceres para quedarse con la pelota. La tuvo otra vez Estados Unidos.
1: Pero no había nadie quien le empuje esa pelota. Ni siquiera el viento de Santa Rosa. Pase hacia el medio sobre la derecha, nadie para soplar por allí, pasó a lo largo de la línea que defiende Orlando Gil, estuvo cerca a Estados Unidos del cuarto.
0: La pelota le va quedando las manos enguantadas al número uno, va saliendo Orlando Gil, la pelota la tiene el arquero paraguayo, habrá salida en el fondo, será favorable para Paraguay.
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0: La va sacando Junior Alonso contra la mitad del campo de juego. La va recuperando otra vez Estados Unidos. Viene con la pelota Adams. La mete profunda para Balú. Viene Balú con la pelota contra la última línea. Centro hacia atrás. Llega justito para aparecer con la pelota Diego Gómez. Va saliendo Paraguay. Bueno, está Estados Unidos y se lo propone, como dice usted, para golearlo, ¿eh?
1: Por supuesto, ante un equipo paraguayo que está muy quedado. Se filtran por la derecha, se filtra por la izquierda, por doquier están los jugadores de Estados Unidos que están teniendo una gran participación en este primer partido.
0: Va saliendo el equipo paraguayo del fondo de la cancha, le va quedando para Magallán, juega para Cubas. Cuba que la tiene, cambia de frente por la derecha, ataca ahora el conjunto paraguayo, viene con la pelota Cáceres, la va jugando para Diego Gómez, adelante para Magallanes, otra vez con Gómez, viene con la pelota ahora Almirón, va Miguel Almirón con la pelota, mete el freno, descarga hacia atrás para que la tenga Cáceres, se juega con la pelota, Cáceres que la tiene, no tiene con quién jugar, se muestra y la recibe Cubas, va otra vez Diego Gómez, de primera para Almirón, Almirón con la pelota, otra vez juega para Cáceres, va saliendo Paraguay.
1: Ahora una cachetada grande le está dando Estados Unidos a Paraguay. Paraguay, que lo tiene casi a su merced ante un equipo paraguayo que ha perdido la noción, que obviamente hubo un mensaje al final de la primera parte para poder revertir las situaciones, pero mirá, apuesta esto.
0: Aquí viene Enciso buscando el descuento ante la marca de Adams, que vengo, que voy, se mete Enciso en las puertas del área, le quiere pegar, el rebote le va a quedar para que la busque Arce, la tiene Arce, jugó hacia atrás para Gómez, arriba del travesaño, arriba se fue la pelota, saque de arco, serán favorables para el conjunto de Estados Unidos.
1: Y apareció por atrás, jugada sobre la izquierda, gran colectividad, gran individualidad del conjunto paraguayo de los pies de Enciso, que enganchó, metió el centro al medio, no lo encontró Almirón y hacia atrás aparecía con el disparo desviado Magallanes, sumó nuevamente el equipo paraguayo.
0: Sí señor, se arrima al descuento, pero ya también el tiempo, los minutos comienza a ser enemigo del conjunto paraguayo.
1: Claro, y necesita convertir cuanto antes por ahí un gol para poder encaminar la cosa hacia otras cuestiones, pero ni siquiera eso Paraguay, que no tiene brújula en el partido y que trata por ahí de vez en cuando para poder adelantarse en cuanto a metros.
0: La pelota la va sacando Fritz, el arquero de Estados Unidos, que fue un espectador de lujo hasta ahora en el desarrollo del partido. Buscaba Arce, no podía, le va quedando la pelota para Belkader. Belkader que la va jugando hacia adelante, la jugó para Adams, rápidamente la metió para McKinney, viene a toda velocidad McKinney, juega hacia atrás, Dest la va recibiendo la pelota, otra vez para McKinney, otra vez con Dest, viene con la pelota el número 2, la juega para Tillman, Tillman con el balón hacia atrás, la va recibiendo Adams, otra vez la tiene Estados Unidos en el fondo.
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0: Viene manejando la pelota en el fondo de la salida Richard. Richard con la pelota, la va recibiendo a la pelota de nuevo Rim, otra vez con Richard. Viene Richard con la pelota contra la raya de costado, la va recibiendo McKinney. Viene por la derecha McKinney, juega para Dest, otra vez con McKinney. McKinney que la tiene contra la raya de costado, profunda, la metió.

0: La pelota le va a quedar ahora para que la tenga Magallanes. Magallanes que metió el bochazo largo para Enciso. A ver si va Enciso al piso. Termina yendo Richard. Lo va sacando contra el costado lateral. Manos arriba. Sería favorable para el equipo de Paraguay.
1: Bueno, quien toma la iniciativa ahora es Enciso, justamente en el conjunto paraguayo, para poder ser desequilibrante sobre el sector izquierdo y poder llevar la pelota de la zona defensiva hacia la ofensiva. Ahora se para el partido. Es el momento del cooling break para que se puedan refrescar, momento de hidratación en los equipos.
0: Sí, señor, 20 minutos, 22 minutos, tenemos en realidad casi 23 ya de este segundo tiempo. Lo está ganando el conjunto de Paraguay. Lo gana Paraguay por 3-0 los goles. Por supuesto, los convirtió Bobadilla en contra en el primer tiempo. También abrió el marcador Balú, amplió el marcador Balú, digo, en dos oportunidades. 3-0 lo gana, todos los goles en el primer tiempo.
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1: Pochettino dando indicaciones a su equipo, a los American Boys, y esto tiene que ver porque sigan por la misma vía, porque está haciendo un gran trabajo Estados Unidos, está siendo protagonista de gran partido, y creo que si las acciones terminan de tal manera, yo pienso que Estados Unidos ha ofrecido el mejor partido, a diferencia de los anteriores, y ha sido el mejor equipo. Faltan todavía. Mañana vamos a continuar con las acciones. Mañana van a continuar los partidos. Pero Estados Unidos ha mostrado un gran juego magistral. Se lo propuso y lo gana por 3-0. A un partido que por ahí especulábamos otras cosas. Pero marca el protagonismo. El equipo norteamericano que lo gana por 3-0 frente a un Paraguay que está perdido.
0: Exactamente. Esperábamos un equipo de Paraguay que se plante en la cancha, que pueda, por supuesto, sacar el partido adelante, pero lo cierto es que Estados Unidos se plantó, fue y se quedó, por supuesto, con ese primer tiempo de gran manera, y por supuesto termina ahora aprovechando esa ventaja que le dio ese gran primer tiempo. Está haciendo también un gran segundo tiempo, pero ya, por supuesto, planteándolo de otra manera, con un equipo de Paraguay mucho más surgido, con un equipo de Paraguay con muchas más necesidades. Bueno, y Estados Unidos también aprovecha eso, ¿no?
1: Claro, y también aprovecha para que vayan transitando los minutos. Va de a poco tratando de analizar los cambios, pero claro, sabe que va en buen puerto y ya casi viendo a los tramos finales van a venir los cambios de golpe para refrescar posiciones, sabiendo que la historia la puede tener totalmente liquidada.
0: Va a venir la redención del juego. 3-0 lo gana el conjunto de Paraguay. 25 de Estados Unidos sobre Paraguay. 25 minutos tenemos de este segundo tiempo. Habrá ingreso con las manos. El lateral lo hará efectivo. El número 6, Junior Benítez, se la va a jugar con las manos.
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0: Vendrá el ingreso con las manos. Todavía no se hace efectivo. Alonso la va a jugar. El árbitro está esperando algo. La verdad, con tantos reglamentos, tantas cosas que han cambiado. Bueno, ahí le da la orden. Va a venir el ingreso con las manos. Junior Alonso para jugar la descarga con las manos contra las puertas del área. No podía darse el rebote. Lo va ganando Almirón. Termina rebotando la espalda de Robinson. La pelota la va buscando otra vez Cáceres. Se queda con la pelota. Marca falta del hombre de Paraguay. Será tiro libre favorable para Estados Unidos en salida.
1: Bueno, yo no entiendo por ahí la decisión del árbitro. Por ejemplo, en esta acción. Porque, a ver, Tillman recibe el cuerpo desde atrás. Cae y es falta. Pero una jugada similar que había ocurrido en la primera parte, que fue contra Almirón, no terminó cobrando falta. No sé a qué se debe la decisión o qué interpretación tiene de cada una de las jugadas. Pero, por ejemplo, también había sucedido algo similar en la segunda parte. Almirón fue amonestado por simular. Pero Balún, en una jugada similar, donde quiso darse media vuelta, se enredó solo y simuló una caída, no recibió una amonestación.
0: No, exactamente.
1: O sea,
0: ¿cuál es la vara, digamos?
1: Claro, por supuesto.
0: Para medir.
1: Claro, uno no quiere pensar cualquier cosa, pero hasta ahora nos termina llevando a otro lugar. Me parece que se viene un cambio. Dos
0: cambios.
1: Conjunto de Estados Unidos.
0: Exactamente, los presentamos.
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1: Se retira con la número 20, Balogun, en el conjunto de Estados Unidos, para que ingrese con la 9. Estamos hablando nada más y nada menos. A ver si lo tenemos aquí. Al 9, ahí está, Ricardo Pepi.
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1: Y se retira con la número 2, Sergino Dest, en el conjunto de Estados Unidos, para que ingrese con la número 21, Timothy Weah.
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2: Bueno, se va a rodar el partido entonces, con el tiro libre favorable para el conjunto de Paraguay. La va a jugar Gustavo Gómez, desde el fondo se está jugando Paraguay.
1: Bueno, los cambios fueron prácticamente un puesto por puesto, de lo que se había dado. A ver, estamos viendo, claro, el defensor, la salida de Dest para el ingreso de Werther, es el cambio defensor por mediocampista. Y después, obviamente, saca un delantero para poner a Ricardo Pepi.
2: Viene Enciso con la pelota, la jugó por Magallanes, está el descuento, ¡gol! ¡Gol! ¡Gol de Paraguay! Descuenta el conjunto paraguayo a los 73 de juego. Descuenta Paraguay, 13 para Estados Unidos, 1 Paraguay. Magallanes, el nombre del gol para Paraguay.
1: Y aparece el descuento paraguayo en la segunda parte. Con sangre albirroja se lo grita en Los Ángeles, el pase filtrado de Enciso. Aparece para convertir con zurda. Pelota cruzada, 3-1 el partido. Y espero que esto sea una ventana hacia otro encuentro, y obviamente para Paraguay también.
2: En 28 minutos del segundo tiempo, descuenta Paraguay. Lo gana el conjunto de Estados Unidos, se queda un rato todavía.
1: Y es el gol número 11 que tenemos en este Mundial 2026. Mauricio con la número 73.
2: La pelota la va buscando en la salida del conjunto paraguayo. Venía sacando, revoleando la pelota Weah. La pelota le va a quedar para que la tenga el conjunto de Paraguay. Viene con la pelota dominándola el jugador Gómez. Oh, le entregó mal Gómez. Le quedó para Tillman. Está el cuarto de Paraguay. Viene Tillman. Atajó Orlando Gil. Se salvó Paraguay. Tuvo Estados Unidos.
1: Atajó Gil, pero se lo pierde Estados Unidos porque el hombre ejecutó justamente en la dirección del hombre de San Lorenzo, que estuvo atento a las acciones, y será salida nada más y nada menos que para el conjunto de Estados Unidos en estos momentos.
2: Bueno, va a salir desde el fondo de la cancha el conjunto de Paraguay, de Estados Unidos, desde el fondo del campo de juego. Lo va juntando Rim, viene Rim con el balón, la va recibiendo en la salida, viene con la pelota el número 17, atención, va con el balón a buscarla a toda velocidad. Tilba metió el centro, la tapa Gil, va a salir desde el fondo de la cancha el equipo de Estados Unidos. Lo gana 3-1, lo pierde Paraguay.
1: Y tenemos información, y esto tiene que ver desde Salta, en el padre Ernesto Martiarena. A falta de 15 minutos para el final del partido, hay gol de Sarmiento. Lo gana el profe por 1-0 por Guillermo Pérez Guzmán.
2: Sí, señor. Viene desde el fondo de la cancha, va saliendo el equipo de Estados Unidos. La pelota le va quedando en la mitad de la cancha para que la vaya dominando Pepi. Viene la pelota para Tillman con el balón, la va jugando hacia el medio, le va a quedar para Robinson con la pelota, va en el 1-1. Robinson juega hacia el medio, el balón le va a quedar para que la vaya dominando el 14. Viene con la pelota Belheder que la juega hacia atrás, la va juntando de nuevo Belheder, la va recibiendo Rim, va saliendo del equipo de Estados Unidos.
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2: La pelota le va quedando en la salida para que la junte Richards. Viene Richards con la pelota, descargó hacia el fondo. El balón le va quedando en los pies de Fritz. Viene Fritz con el balón, mete el bochazo largo, va contra las puertas del área casi. La pelota le va quedando y la va a buscar a toda velocidad por allí el jugador Weah. Viene con la falta, con la infracción, será tiro libre favorable para el equipo de Estados Unidos. Falta de Paraguay.
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2: Tenemos 31 de este segundo tiempo, 31 de la parte complementaria. Gana Estados Unidos por 3-1. Vendrá la salida desde el fondo de la cancha para el conjunto local. La tiene a la pelota Belheder que la va jugando para Robinson. Viene Robinson con la pelota al medio, la va a jugar para aquí, para que la vaya buscando Tillman que la jugó para Weah. Viene Pepi con la pelota, va Pepi al arco, el arquero Gil termina sacando la pelota al

0: Corner. La pelota se fue contra el fondo de la cancha o no pegó en nadie, dice el árbitro. Lo cierto es que Wea encontró el espacio, sí, para mí la tocó Gil.
1: Sí, le metió un manotazo Gil, tras el disparo de Wea. Lo cierto que por las moscas estiró la manito el hombre de San Lorenzo y la manda al córner.
0: Sí, señor, tiró, no, saque de arco.
1: Bueno, finalmente.
0: Bueno, mejor.
1: Bueno, mejor para Paraguay.
0: Exactamente, saque de arco desde el fondo de la cancha. Viene el bochazo largo. Estamos pisando los 35 minutos del segundo tiempo. La pelota le va a quedar en la salida para el conjunto de Paraguay. La va dominando Cubas. A Cubas que descarga adelante. La va recibiendo Magallán, el autor del descuento. Viene Enciso con la pelota. Magallán de nuevo. Entrega mal. La pelota la vuelve a juntar Magallanes. Viene con la pelota el número 11. La va juntando Magallanes. A ver a quién se la deja. Se juega la personal. Pisa la pelota en la mitad del campo de juego. Descarga la pelota ahora para que la tenga el número 10. Viene con la pelota manejándola Miguel Almirón. Almirón que descargó para Magallanes. Viene con la pelota el número 11, Magallanes que le juega al medio, le va quedando la pelota para que la tenga aquí, para que la tenga Cáceres, Cáceres que descarga al medio, otra vez la va recibiendo ahora a la pelota Diego Gómez, cambia de frente, la va recibiendo Juan, viene Enciso con la pelota, la va dominando en uno contra uno, Enciso que va con la pelota, descarga hacia el medio, le queda para Gómez, la termina perdiendo y aquí se viene la contra de Estados Unidos, viene por la pelota a toda velocidad del equipo de Estados Unidos, viene Tillman, Tillman con la pelota, va Tillman con el balón, la termina perdiendo, recupera a Gustavo Gómez pero con falta, dice el árbitro, tiro libre, será para Estados Unidos.
1: Y atentos porque se vienen dos cambios en el equipo paraguayo. Se prepara con la 2 Gustavo Velázquez, el defensor, y con la 7 Ramón Sosa, el demonio paraguayo.
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1: Bueno, Ramón Sosa, hay que remarcar que hoy su presente es en el club de Palmeiras, ¿eh?
0: Bien. ¿Ese jugaba en Talleres, no?
1: Creo que
0: ¿o
1: sí?
0: No es el mismo. Bueno.
1: Bueno, ya vamos a ver.
0: Ahí repasar. Está. Repasamos entonces los cambios.
1: Ahí está.
0: Se va el 10.
1: Se retira Miguel Almirón con la número 10. De flojo partido para el mismo, para que ingrese con la número 7, Ramón Sosa.
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1: Y otro de los variantes también es el ingreso del número 2. Estamos hablando de Velázquez en el conjunto paraguayo. A ver si lo tenemos. Ahí está, el defensor Gustavo Velázquez. Ingresó en el equipo de Paraguay y ya vamos a estar con quien se retiró del campo de juego.
0: Bueno, vendrá entonces, se retiró Cáceres.
1: Ahí está, se retiró con la número 4, el hombre que vistió la camiseta de Racing. Estamos hablando de Cáceres.
0: Bueno,
1: con
0: ahí
1: la número
0: está.
1: 4.
0: Sí, señor. Los cambios en el equipo de Paraguay, que quería meter uno más.
1: Sí, se viene Gamarra. A ver. Vamos a ver, Alejandro Romero Gamarra se prepara, el paraguayo, para ingresar al campo, esperando la orden del árbitro, y se retira con la número 8 en el equipo de Paraguay, Diego Gómez, agotando variantes ya el conjunto guaraní.
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0: Bueno, vendrá el tiro libre entonces para el equipo de Estados Unidos. A todo esto le quedan 10 al partido. Belheader para darle la pelota, le pegó al 14. Belheader centra al punto de penal, termina sacando Gustavo Gómez con golpe de cabeza. El rebote le queda para Rim. Aquí lo va a buscar Pepi, busca el cuarto Pepi, lo va dominando, lo va sacando Romero Gamarra. Va reventando la pelota, está ahí nomás. Le quedó la pelota para Pepi, al medio la jugó. Termina sacando Cubas la pelota. Y aquí viene la contra del equipo de Paraguay. No, hasta ahí nomás, le recupera Estados Unidos, viene Tillman con la pelota, lo van cerrando entre dos hombres, Tillman con el balón, quiere ir contra la línea de fondo, buscará el córner, Tillman hace rebotar en quien, en nadie, se fue contra el fondo, saque de arco, será favorable para el equipo de Paraguay que pierde 3-1.
1: Bueno, Ramón Sosa fue el hombre que sí, pasó por River, estuvo en Talleres, en Gimnasia, y hoy con presente en el equipo de Palmeiras, y otro de los que está dentro del campo, el Cacu Romero Gamarra, tuvo su paso por Huracán.
0: Vendrá la salida en el fondo del campo de juego, le va a pegar Orlando Gil al varón, le quedan 10 minutos al partido más lo que se adicione, que serán por lo menos 5, imagino. La pelota la va buscando en la salida Rim, revienta la pelota Rim, Romero Gamarra que la va cubriendo, se va contra el costado, es lateral para Paraguay.
1: Y se prepara con la número 7, Giovanni Reina, en el equipo de Estados Unidos.
0: Bueno, ahí está el cambio, entonces lo presentamos.
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1: Ingresa con la 7 el mediocampista Giovanni Reina para que se retire del campo con la 17 en Estados Unidos, el jugador Tillman.
0: Le quedan 8 minutos a este partido. A la carga viene Romero Gamarra. La va jugando para Magallanes. Magallanes que lo va ensanchando para Alonso. Metió al centro. Saca un golpe de cabeza la defensa. Otra vez le va a quedar para Julián Alonso. La pelota juega contra el fondo del campo de juego con su arquero. La va descargando. La va recibiendo Orlando Gil. Mete el pelota.

0: Su largo Gil contra las puertas del área rival, saca con golpe de cabeza Rim, la va buscando Gamarra, gana Gamarra, la juega por Magallanes, venía buscando la asistencia Enciso, pegó en la cabeza de Enciso, dice el árbitro, sigue con la pelota, reclama el mano, viene Enciso con el balón, le comete falta, tiro libre para Paraguay.
1: Los cambios en Estados Unidos prácticamente fueron puesto por puesto, pero obviamente la función es otra, está más defensivo Estados Unidos tratando de que Paraguay no le pueda convertir y el problema se llama Enciso.
0: Le quedan 8 minutos al partido, tiro libre para el conjunto paraguayo, un gol a esta altura de la noche
1: y estaría lindo,
0: sería tremendo,
1: estaría lindo un gol más de Paraguay para poner 3-2 las acciones y quién poner puede decir que algo más puede pasar,
0: el dramatismo. Le va a pegar a la pelota Enciso, levanta el centro Enciso contra el segundo palo, el cabezazo de Gómez, se la va sacando la defensa, queda vivo Gamarra que la busca, Adams termina ganando la pelota vía posición adelantada, dice el árbitro, será tiro libre, salida favorable para el conjunto de Estados Unidos, gana 3 de Estados Unidos y gana 3-1 cuando restan 7.
1: Bueno, los cambios en el conjunto de Paraguay fueron delanteros por mediocampista, solamente en un defensor y obviamente apuesta al ofensivo.
0: Va saliendo desde el fondo de la cancha Matt Fries para el equipo de Estados Unidos. Viene Fries con la pelota, le va dando el balón, el número 8 mete el pelotazo largo contra las puertas del área, gana con golpe de cabeza Gustavo Gómez, la va despejando la defensa en las alturas, va Cubas que la va jugando hacia adelante, recupera la pelota Pepe y termina ganando Romero Gamarra, viene el Cacu con la pelota, juega hacia adelante, la queda para Magallanes, la mete para Enciso, corre Enciso al piso, termina siendo Richards, la pelota se va contra el costado lateral para el equipo paraguayo.
1: Somos el Deportivo en transmisión y el día martes estaremos con el debut de Argentina, juega frente a Argelia, 22 horas el horario del partido, transmisión de la radio en vivo, estaremos desde el stream y en AM 890 FM 88.1 con los relatos del señor Alfonso Díaz y quien les comenta Iván Arias porque juega la escaloneta.
0: Y lo vas a vivir por la red de LB11, por la red de los santiagueños, la pelota le va quedando para el número 2, viene manejando la pelota, va saliendo desde el fondo de la cancha Velázquez que mete el mochazo largo, devuelve la defensa, le va quedando la pelota ahora para Robinson, lo mete hacia adelante y atención que se viene el conjunto de Estados Unidos, viene con la pelota McKinley que jugó para Robinson, se le fue, dice que no el árbitro, bueno, viene Pepe con la pelota, la tiene Robinson de nuevo, Robinson que descarga hacia atrás, ahora sí se le fue, tampoco, le queda para Romero Gamarra, la va jugando hacia adelante para que la vaya buscando Arce, viene con la pelota Arce, el independiente Rivadavia que mete el freno en la mitad del campo de juego, descarga hacia atrás, le va quedando para Velázquez, más atrás ahora para Gustavo Gómez y más atrás para Sergio Orlando Gil, va saliendo Paraguay.
1: No se olviden, mañana estaremos con la Liga Nacional de Básquet, 21 horas, Quimsa frente a Gimnasia Comodoro, Match Point para el conjunto del sur, que si gana sale campeón y Quimsa obligado a ganar.
0: Y aquí viene Arce buscando el descuento, va Arce, ganó la pelota Rime y la va jugando para Sergio Fritz, va saliendo a Estados Unidos.
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1: Por otra parte, remarcamos que mañana 19 horas estaremos con el partido de Brasil frente a Marruecos en el debut del grupo del conjunto Brazuca, será transmisión de la radio de los santiagueños con los relatos de Alfonso Díaz y los comentarios de quien les habla Iván Arias.
0: Le quedan 5 minutos al partido más lo que se adicione, la pelota la tiene el conjunto paraguayo, le cometieron falta, le cometieron infracción, será tiro libre en la mitad de la cancha para el conjunto paraguayo.
1: Somos el Deportivo en transmisión, vivimos la pasión por el fútbol a falta de 5 minutos, pero comenzamos desde el minuto 0, Estados Unidos frente a Paraguay, lo gana el equipo norteamericano, lo relata Alfonso Díaz.
0: Lo comenta Iván Arias, viene el centro del Cacu Romero Gamarra contra la puertas del área, la va buscando en las alturas a Junior Alonso, termina despejando la defensa, había falta, había infracción del hombre paraguayo de Arce sobre el número 16 Freeman, se la tiró libre, salida para Paraguay que gana 3-1 cuando quedan 4.
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0: Comenzamos a caminar los últimos minutos del partido. Comenzamos a caminar los últimos instantes del juego. Se aferra al triunfo el conjunto de Estados Unidos. Lo gana por 3-1. Lo pierde el conjunto de Paraguay.
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0: Le quedan poco menos de 3 minutos al partido, viene saliendo desde el fondo el equipo de Estados Unidos, habrá salida en el fondo, será salida favorable para el equipo de Estados Unidos.
1: Bueno, Sarmiento se está salvando de todas en el partido en Salta, por su arquero no lo iguala el conjunto de Antoniana y por su arquero se terminó salvando también de que le conviertan el primero del partido.
0: Está ganando.

0: Sarmiento en salta por un tanto contra cero. Viene con la pelota, va juntando Robinson. Viene Robinson con la pelota, la va jugando hacia el medio. Descarga para que la tenga Belgeman, que la pelota, que la va jugando hacia el fondo. La va recibiendo Rim que la juega hacia adelante para Freeman. Viene Freeman con la pelota, se sacó la marca de encima. No hay falta, da la pelota para que la tenga Arce que va, la termina perdiendo. La va recuperando Pepi Nuevo y ahora sí hay falta. Tiro libre para Estados Unidos.
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2: Y amonestado Arce en el conjunto paraguayo, Alex Arce sumado al tercero que tiene el equipo guaraní.
0: Le quedan 2 minutos al partido, más lo que se adicione, 2 minutos más lo que se juegue de agregado, que uno imagina que serán por lo menos 5 comentaristas.
2: Y por supuesto, con todo el tiempo que se ha perdido entre las acciones para revisar las jugadas, las faltas, la hidratación y tantas cosas.
0: Vendrá...
2: Bueno, sí, había falta, sí, fue con falta, la plancha.
0: Falta dura, sí, está bien amonestado también. Viene Rim con la pelota, la mete hacia adelante, le va quedando para McKinney para Pepi, se salvó otra vez el equipo de Paraguay, la tiró por arriba del travesaño, se salva el conjunto de Paraguay, lo tuvo Estados Unidos de nuevo.
2: Mientras festejan los Yankees porque esa pelota había pegado en el palo y terminó yendo a la tribuna, alguien la agarró del mismo, besó el palo. El disparo del hombre de Estados Unidos que reclama que había pegado en el de Paraguay. Lo cierto que hay salida para Gil.
0: Orlando Gil que va tirando la pelota hacia adelante. La va buscando la pelota Rim que la juega contra el costado. Va saliendo el equipo de Estados Unidos. La pelota le va a quedar para quién, para que la vaya buscando y recuperando el equipo de Estados Unidos. ¡Uy! Con la pelota va contra... Con las piernas abajo, termina marcando falta o lateral. Falta, tiro libre, será favorable para el conjunto de Paraguay en salida.
2: Y bueno, vamos a ver, porque el hombre de Paraguay quedó tendido en el suelo. Ya vamos a remarcar el mismo, pero lo cierto es que el árbitro en las acciones dice siga y no hay tarjeta amarilla.
0: La pelota se va contra el costado y lateral para el equipo de Paraguay. La juega rápido Romero Gamarra, ahora la deja para que su compañero haga efectivo el saque lateral. La tiene Romero Gamarra de nuevo, viene con la pelota el 17, descarga el balón hacia adelante para que la vaya juntando Sosa con el balón, juega hacia adelante, le queda para Alonso que la va jugando más adelante, ahora para Enciso contra el costado izquierdo de la cancha. Viene Enciso con la pelota, la jugó hacia adelante, termina recuperando la pelota Belheder que la metió larga para Pepi, sale Orlando Gil de súbito natural, la revela hacia adelante y el rebote le quedó para el equipo de Estados Unidos, por arriba quería jugarla, la pelota le queda para Orlando Gil, Belheder, en el que había rematado débil a las manos del arquero de Paraguay.
2: Le salió muy malo el disparo. Cuando van transitando los minutos, querido relator, parece que nada más vamos a ver de Paraguay y nada más de Estados Unidos, que hasta ahora juega con la pelota a su favor y con el resultado.
0: La pelota la va recibiendo Robinson, metió el bochazo largo Robinson, la busca Robinson, atención que va ante la marca de Pepi, la va sacando Gustavo Gómez, la pelota le va a quedar para aquí para que la vaya dominando el equipo de Estados Unidos. Hay falta, hay infracción de Velázquez, será tiro libre favorable para el equipo de Estados Unidos. Tenemos tiempo cumplido, ¿cuánto más jugamos, comentarista?
2: Se van a jugar 7 minutos más, vamos a ir hasta los 52.
0: Perfecto, muchas gracias entonces. Habrá tiro libre, infracción para el equipo de Estados Unidos. Ya se aferra cada vez más al triunfo el conjunto de Estados Unidos, comentarista.
2: Por supuesto, se aferra a la victoria, se aferra a arrancar con el pie derecho el protagonista o uno de los protagonistas que tiene este mundial, uno de los anfitriones, para ser más exactos, y que resta que transiten los minutos, el pitazo del árbitro y arrancar con el pie derecho para Pochettino.
0: Bueno, tiro libre favorable para el equipo de Estados Unidos. Primer minuto de adición, le quedan 6 al partido. Robinson levanta los brazos marcando alguna jugada preparada. Vendrá el tiro libre de Robinson, brazos arriba, le va a dar el número 5. Robinson levanta el centro, la pelota queda viva, la va sacando Romero Gamarra, la va jugando por bajo para Enciso, anticipa y se queda Rim con la pelota, otra vez para Robinson al medio, la jugaron de nuevo para Robinson, va contra el fondo Robinson, pegó la pelota de Gustavo Gómez y ojo que no fue mano, me parece,
2: sí, a mí también,
0: me parece que había sido mano. Lo cierto es que la tiene Estados Unidos todavía, viene Wea con la pelota, Wea con el balón, juega para Robinson, la va dominando el número 5, viene Robinson ante la marca de Romero Gamarra, la tiene Robinson, la pelota, descargó la pelota para Wea, viene por la derecha Wea, la metió para Robinson, busca el cuarto Estados Unidos, entra segundo palo, termina sacando con golpe de cabeza la defensa Belheder, que la mete adelante otra vez y la va sacando Romero Gamarra para el equipo de Paraguay.
2: Me dio la sensación que había mano en esa jugada, Lo cierto que fue un momento intenso de Estados Unidos tratando de conseguir el cuarto a falta de 5 para el final.
0: Sí, señor, tenemos 2 de adición. La pelota la va juntando Enciso. Viene Enciso con la pelota. En el 1 contra 1 va ante la marca de Freeman. Va Enciso con la pelota. La perdió ante la marca de Adams. Le va quedando la pelota para el equipo de Estados Unidos. Viene Adams. Hay falta. Hay infracción. Tiro libre para Estados Unidos. La falta fue de Junior Alonso.
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2: Amonestado Alonso. En el equipo paraguayo se acerca para hablar con su compatriota. No sé si algo había cobrado la pasada, pero tras la falta de Adams fue amonestado el hombre que vistió la camiseta de Boca y hasta el momento sumó el cuarto el conjunto de Paraguay.
0: Sí, señor.
2: Bueno, Cáceres, Gómez y Almirón habían sido amonestados también.
0: Bueno, así enseña como que tenía un problema en el hombro el hombre de Paraguay, Cubas.
2: Bueno, sí, pegó en la mano de Romero Gamarra, ¿eh?
0: Sí, sí.
2: Y el árbitro tranquilamente dejó continuar las acciones.
0: Bueno, está detenido el juego, un problema en el hombro en el jugador Cubas de Paraguay. Por eso deberá salir y ser asistido en las afueras del campo de juego.
2: Claro, para continuar con el partido y obviamente tendrá un minuto para volver a ingresar.
0: Exactamente, ahí está entonces reanudándose o puede reanudarse el partido. Lo gana Estados Unidos. 3 para Estados Unidos, 1 Paraguay, 13 tenemos ya de adición de los 7 que se dio.
2: Y hablamos de la Primera Nacional porque Güemes y Mitre van a estar jugando sus partidos el día domingo, 16 horas en condición de local, el Aurinegro enfrenta a los Andes, mientras que el conjunto gaucho de visitante va contra el Gasolero, enfrenta a Temperley.
0: La tiene Robinson a la pelota, descarga contra el fondo del campo de juego para Adams. Viene Adams con el balón, engancha Adams, sigue con la pelota, la va juntando para que la tenga Rim. Viene Rim con la pelota hacia adelante para Robinson. Robinson con la pelota para el 1 contra 1. Se detiene Robinson, la pelota la tiene el número 5. La juega hacia el medio, hay falta, hay infracción, tiro libre, será favorable para Estados Unidos.
2: Bueno, ¿cuántas faltas ha cometido Paraguay en lo que va del partido? Yo pienso que son más de 10 faltas ante un equipo que maneja bien la pelota en cuanto a lo individual, lo colectivo, y ha pasado prácticamente el límite.
0: Sí, señor, vendrá el tiro libre favorable para el equipo paraguayo. Ya tenemos poco más de 4 de adición de los 7. Quedó el árbitro, un poquito menos de 3. Le quedará el partido, vendrá el tiro libre para el equipo de Estados Unidos.
2: Bueno, hay que hablar de la cita mundialista que va a arrancar mañana, 16 horas, Qatar frente a Suiza, los amantes del fútbol. 19 horas, Brasil-Marruecos, transmisión de la radio. Y 22 horas, Haití-Escocia.
0: La tiene Reina, la pelota va caminando de frente para Wia. Con la cabeza la va alcanzando para Robinson. Robinson que la juega para que la tenga Brim. Brim con la pelota. Brim que mete el bochazo largo para Wea. A ver si va a llegar, llegar nomás Wea. La pelota la tiene el 21. La va jugando contra el fondo de la cancha para Adams. Hacia adelante, la va recibiendo Freeman. Otra vez para Adams. La tiene Estados Unidos. Más atrás para Richard. Va saliendo el equipo local.
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0: Ya tenemos 5 minutos de adición, le quedan 2 al partido, bochazo largo para que la busque Pepe, la va cubriendo la pelota Gustavo Gómez, la va buscando Velázquez, se viene Velázquez con la pelota, casi la pierde, Velázquez que va y la pierde más, le va a quedar para Huía, viene Huía con la pelota, la va ensanchando, el balón lo va recibiendo el 16, viene Freeman con la pelota, otra vez contra el fondo de la cancha para Richard, sigue manejando la pelota Estados Unidos contra queda 1.5.
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0: Y aquí viene con el centro Maquina y termina poniendo la cabeza Gustavo Gómez, se va contra costado, hay lateral favorable para el equipo de Estados Unidos que va a ganar.
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0: Vendrá el ingreso con las manos, posición de ataque para el equipo de Estados Unidos, Robinson, para jugar la descarga para Reina, otra vez con Robinson, viene Robinson con la pelota al medio, la jugó, termina despejando la defensa del equipo de Paraguay, el balón le va quedando para que lo vaya juntando, el número 21 le pega Wea, termina despejando la defensa, el balón le va a quedar ahora para que lo vaya buscando Freeman, viene Freeman contra la última raya, la juega para Richards, viene Richard con la pelota, mete el centro, Richard no, juega por bajo, la va recibiendo Rim, tiene la pelota Estados Unidos en el fondo, espera que se te consuma el tiempo.
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0: la va subiendo Estados Unidos, viene manejando la pelota el número 7 Reina, la tiene Reina la pelota, se va terminando el juego, Reina que maneja el balón, 30 segundos finales del partido, descarga la pelota contra el costado para Guía, otra vez la va juntando Freeman, para su arquero Fritz, va saliendo Estados Unidos que se va a quedar con el juego.
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1: El balón lo sigue teniendo Estados Unidos en salida, la busca a la pelota en Enciso, no la puede conseguir, la pelota le va quedando para Guía y ataca ahora el equipo de Estados Unidos, viene el 21 con la pelota, Guía con el balón, van en uno contra uno, la piden contra el medio, la van jugando para que la tenga Pepe, otra vez con Guía, la van ensanchando para Freeman, Freeman que va otra vez con Guía, puerta del área, la tiene Estados Unidos, descarga para Reina, busca el cuarto, Reina al arco, golazo, ¡gol! ¡Gol de Estados Unidos! ¡Reina! ¡Reina el nombre del gol para Estados Unidos que lo gana 4-1 en el cierre!
2: Y el cuarto tanto fue para Estados Unidos que si se lo proponía lo conseguía. Se lo propuso, lo consiguió en los pies de Reina que le pegó tres dedos. Nada que hacer para Orlando Gil, historia sentenciada aquí en Los Ángeles, donde ya lo estaba antes del 4-1.
1: Sí señor, final en Salta también, comentarista, ganó Sarmiento.
2: 1-0 la victoria del profe con gol de Guille Pérez a Guzmán para darle la victoria al equipo profesor.
1: Quinto triunfo consecutivo, sacó 15 de los últimos 15.
2: Saca una buena racha, este equipo de Sarmiento que la próxima será local.
1: Exacto, no, la próxima queda libre.
2: Ah, cierto.
1: Queda libre y después se le viene San Martín de Formosa.
2: Claro, deberá guardar y después se viene San Martín.
1: Bueno, y aquí también en Estados Unidos ha sido final del partido. Ganó Estados Unidos, 4 para Estados Unidos, 1 para Paraguay, final del partido.

0: Se abrazan los hombres de Estados Unidos, celebran el triunfo, caras largas en el equipo de Paraguay, claro, como para no estarlo tras una derrota, me parece que podía perder, pero nadie imaginaba que podía perder de esta manera y nadie podía imaginar que Estados Unidos podía jugar de esta manera, ¿no?
1: Claro, jugó muy bien, manejó las colectividades, las individualidades, fue un equipo tranquilo, convirtió en todos los momentos, 3-0 en una primera parte donde yo pienso que ya el segundo tiempo estaba de sobra. No digo por desmerecer a Paraguay, sino porque nos ha mostrado que no ha tenido reacción en lo absoluto. Por ahí pensábamos que en el descuento paraguayo podríamos ver un equipo que trataba de aproximarse, pero no, fue un relleno más del partido. Victoria para Estados Unidos, que arranca con el pie derecho, uno de los anfitriones, y para Paraguay, obviamente, la desazón.
0: Sí, señor. Bueno, nosotros nos vamos, Iván.
1: Sí, por supuesto, ha sido victoria aquí en Los Ángeles. Mañana estaremos 19 horas con Brasil, que enfrenta a Marruecos.
0: Nos vamos. Estuvo Pilar Ábalos en la puesta al aire, Iván Arias en los comentarios, Alfonso Díaz en los relatos, quienes los hemos acompañado en esta noche de fútbol, noche de mundial. Ganó Estados Unidos ante Paraguay por 4-1 y lo viviste por Radio LB11. Nos vamos. Será hasta la próxima, cuando ustedes y nosotros volvamos a escucharnos.

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¡Epa! Con el tanque lleno. Así estamos en este sábado 13 de junio. Estás en la radio de los santiagueños. Estás en LB11. Un, dos, tres, todo el ritmo en esta mañana. Un sábado 13. Hay neblina en Santiago del Estero, muy oscuro, pero

0: subile la radio que aquí estamos iluminados, con colores celestes y blancos, expectantes a lo que va a ser la presentación de Argentina. El Mundial ya empezó, pero nosotros la ilusión intacta, vamos por la cuarta. Comunicados en el 154-030-080. Vamos a compartir esta mañana sin apuro. De mañana y sin apuro, la propuesta que va los sábados y domingos de 8 de la mañana a 13 horas. La idea es hacer un recorrido por toda la información que fue apareciendo en la semana. Abrir también la puerta a lo que va a ser la semana venidera. Y compartir curiosidades, moda, crecimiento, tránsito. La propuesta que va a la mañana. Mi nombre es Silvina Suárez, acompañada por ¿cómo va Raúl Díaz, querido compañero? ¿Estamos en Inglaterra o en Santiago del Estero?
1: Más o menos como Inglaterra, ¿no? ¿Qué tal? Buen día, Silvina, a toda la audiencia. Muy buenos días.
0: ¡Qué bárbaro! ¿Cómo está la niebla?
1: Sí, cómo está mi garganta también, un desastre, pero bueno... Hacemos lo que podemos, ¿no?
0: Es bueno tenerte aquí, compa.
1: Bueno, gracias, gracias igualmente, Silvina. Bueno, con una temperatura en este momento fría, 10 grados, 4 décimos, esa es la temperatura en estos momentos, ¿eh? La humedad casi toda, 98%, la presión atmosférica 990 decimal 12 hectopascales, hay viento del sector noreste a 6 kilómetros por hora, el cielo se encuentra completamente nublado y la visibilidad alcanza a los 10 kilómetros. El pronóstico está hablando en esta jornada de día nublado con neblinas por la mañana y por la noche. Probabilidad de lluvias aisladas. Atención por la noche, ¿eh? Atención. Está haciendo frío en todo el país.
0: Sí.
1: Eso hay que decir, ¿eh?
0: La verdad que está toda la Argentina con esa expectativa del frío que va a venir esta próxima semana. Y para que vos estés informado, te digo que mañana domingo vamos a tener una mínima de 7 grados.
1: Ya.
0: El lunes vamos a tener una mínima de 8.
1: Ya.
0: Y va a ir subiendo después entre 11 y 15 de martes a viernes. Va a ser unas jornadas con lluvias también el domingo. Está pronosticado para la mañana y madrugada tormentas aisladas. El lunes ya se va a ver un cielo mayormente nublado. Y el martes, ya va a salir el sol. Si estás pensando en la lluvia, solamente hasta el domingo vamos a tener esta presencia de agüita en el aire. Algunos dicen que ya cansó, pero es el clima, uno... Más que adaptarse no puede.
1: Bueno, dice el pronóstico del tiempo para mañana domingo, cielo nublado con lloviznas, por la mañana sobre todo, y vientos leves para mañana domingo, una máxima que rondaría los 16 grados. Atención, Atención, digo, porque llega el fin de semana largo, ¿no?
0: Ay, sí, el lunes.
1: Claro.
0: Ya dijo el comercio desde la cámara que los nuclea que van a tener una jornada absolutamente de cierre. Y recordemos que los comercios que decidan abrir van a tener que pagar según la ley laboral. Todos adheridos al feriado de Güemes, un feriado que tiene hace pocos años vigencia en la Argentina, pero la verdad que es uno de los próceres más reconocidos en estos últimos años y también el que instauró un fuerte bloqueo en toda la frontera norte de la Argentina, así que nuestro reconocimiento y también nuestro día de descanso por Güemes el lunes. Comunicados en el 154-030-080. Quiero contarte información que en este momento está en el portal de la radio. 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Estados Unidos expuso su jerarquía en el debut y goleó por 4-1 a la selección de Paraguay. En el estreno de ambos seleccionados en la Copa del Mundo, el representativo norteamericano desplegó un fútbol de alto vuelo.

Otra de las noticias importantes que está en el portal de la radio, el gobernador Elías Suárez recibió a la comitiva internacional del Cuarto Congreso Nacional FEARAB. El titular del Poder Ejecutivo Provincial encabezó una audiencia protocolar en Casa de Gobierno con las máximas autoridades de la Confederación de Entidades Árabes, quienes se encuentran en la provincia participando de un foro de alcance federal. La cumbre formal funcionó como un canal estratégico para profundizar los esquemas de reciprocidad internacional vigente entre la provincia y las naciones del Medio Oriente. Desde la gobernación explicaron que la reunión en los despachos oficiales significó una valiosa oportunidad institucional orientada a robustecer los canales de cooperación tecnológica, dinamizar el intercambio de contenidos culturales y educativos y ratificar los lazos históricos de hermandad que unen los flujos migratorios de la comunidad árabe con el entramado social de nuestro país.

0: con el tanque lleno. Así empezamos este sábado 13 y también empezamos con Hugo Ferriño. Ya saludas, Hugo. Ay, al que madruga Dios lo ayuda. Ya sale tu audio. Hola, Hugo.
1: Muy buenos días, queridos amigos. Esperando que abran el programa ustedes. Aquí estoy tomando unos buenos mates con un poco de café. Y bueno, espero que tengan un día lleno de bendiciones y que Dios los llene de gloria a los dos. Gracias. Hoy vamos a hacer de comer, vamos a hacer ravioles con pollo. Bueno, excelente jornada a la distancia, le mando mis cariños.
0: ¡Ay, qué lindo! Quedé conmocionada, me pegó esos arroz con pollo que a las 8 y 19 ya lo está planificando para el mediodía.
2: Qué rico.
0: Ah, riquísimo.
2: Con mucho queso, con mucho queso.
0: Sí, con arvejas también. ¿Le pones arvejas? Bueno, que sea un gran almuerzo en familia, en paz, donde la comida no solamente nutra la panza, sino también el espíritu. ¿Qué te parece? Si hablando de espíritu, abrimos esta mañana de folclore.
2: Parece muy bien, muy bien.
0: Alfredo Ábalos, para ustedes, Hacete o Adiós.

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y estamos escuchando una forma de exorcismo que inventó los Cadillac, el satánico doctor Cadillac, para quitarse, dice, de la sangre a uno de esos seres impuros que ronda el aura de la música popular y masiva y come el cuerpo de una banda. Y hace alusión al manager. Bueno, los Cadillac tratando de sacar todo lo malo que ronda la música y que no les permitía justamente lucirse como uno de los mejores grupos del rock nacional. Hace muy poquito estuvieron en Tucumán. Mucha gente fue a verlos. Impresionante, creo que 2 meses antes de presentarse ya no había más lugares. Hace un ratito estábamos escuchando la versión clásica. Esto tiene algo de tecnología. Está ya en Bytes, porque en el 93, cuando esto se estrenó, era todo instrumentos, otras formas de formatear la música. Pero los Cadillacs tan vigentes como siempre, tan queridos como siempre. Otro de los temas que suena mal bicho en esta mañana, 8:30 minutos. Perdón, 10 grados 6 décimos. Ese es el 16 que en este momento ronda Santiago del Estero con un cielo cubierto con neblina. 98 el porcentual de la humedad. Vientos del sector noreste a 6 kilómetros. ¿Sabes que estamos comunicados en el 105?

0: 54 030 080. Hora de conocer los títulos del nuevo diario para esta edición de sábado 13 de junio. El portal, el diario impreso que marca lo que pasa en la sociedad de Santiago del Estero, te cuenta. Se le dificulta dormir, tiene cambios de ánimo, caso Murias. Hable el abogado de la víctima.
1: En diálogo exclusivo con Nuevo Diario, el doctor Gilberto Silva se refirió al estado de salud del menor de 7 años que fue filmado por el arquitecto santiagueño acusado de racismo.
0: Afirmó que la autoría y materialidad del hecho están debidamente acreditados.
1: Doctor Sebastián Robles, defensor de Murias, dijo la conversación fue privada, nunca salió de ese ámbito.
0: Más títulos para la edición de Nuevo Diario. Abogado de la joven muerta pide cambiar la calificativa. Hablamos de la persona que fue atropellada en Avenida Belgrano.
1: Un empleado de un pago fácil fue víctima de amenazas y le robaron 20 millones de pesos a punta de pistola.
0: Guardaron en un placar 50 mil dólares y no están. Robo en el centro capitalino.
1: Docente fue amenazada de muerte y quedó en estado de shock por alumno de 18 años.
0: Vamos con más títulos. 8 de la mañana, 33 minutos. Vamos con el deporte. Estados Unidos pasó por encima a Paraguay.
1: El seleccionado norteamericano tuvo su debut soñado como local y goleó al combinado guaraní por 4-1 por el grupo D.
0: Scaloni con varias dudas de cara al debut de Argentina.
1: Brasil ante Marruecos se roba hoy la atención por el grupo C.
0: Kimsa busca tener una vida más ante Gimnasia de Corrientes y hablamos de la Liga Nacional de Básquet.
1: La temperatura en estos momentos es de 10 grados, 4 décimos. Hay más títulos en la tapa de Nuevo Diario de Santiago del Estero.
0: Ya son 10 los candidatos a intendente en Añatuya.
1: Sergio Uñac, entrevistado por Nuevo Diario, dijo: tiene que haber una discusión interna en el peronismo.
0: Guado de Pedro, exclusivo, habló con Nuevo Diario. No existe federalismo sin inversión de la nación.
1: Son los títulos de la tapa de Nuevo Diario de Santiago del Estero, que hoy contiene muchos suplementos. Está la revista Cambio, está el suplemento del Mundial de Fútbol, también sobre ruedas, entre otros. Y también, atención, con esta edición gratis, figuritas del álbum del Mundial. Atención, Nuevo Diario de Santiago del Estero. La verdad de sus manos, que ya está en las calles de nuestra provincia.
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0: 8 de la mañana, 43 minutos. Estamos en De Mañana y Sin Apuro, la propuesta que te acompaña los sábados y domingos hasta las 13. Escuchamos la otra parte de lo que Hugo Ferreño tiene para decirnos.
1: ¡Qué presentación del programa! ¡Yo le sonrío a la vida!
0: ¡Muy bien! ¡Qué bueno! Se nota en cada uno de tus audios, Hugo. La verdad que sos un dulce y tu onda traspasa el 154-030-080. Gracias por estar ahí.
2: Bueno, y después de la explicación, ahí está entre comillas, por cierto, ¿no? De Manuel Adorni, ahora hay que, no sé si tiene un pendrive en tu casa, fíjate qué es lo que tienes.
0: Con criptomonedas, no pedacitos, sino con muchas criptounidades.
2: Sí, no sé, fíjate, porque puede haber algo ahí y en una de esas sea millonaria, ¿no?
0: Sí.
2: Puede ser.
0: La vida algunas personas sorprende.
2: Sí.
0: No estamos en la cola nosotros.
2: Bueno, en este caso, ahora el PRO, o sea, el sector de
0: Mauricio
2: Macri, le ha pedido al presidente de la Nación la inmediata renuncia de Manuel Adorni. Lo del jefe de gabinete es una falta grave, dice el PRO. Un funcionario no puede decir que no ocultó nada y después admitir que sí lo hizo. En un extenso mensaje y el pedido se suman otros partidos que apoyan al gobierno de la nación. Lo de Manuel Adorni es una falta grave. Un funcionario no puede decirles a los argentinos y al Congreso Nacional que no ocultó nada y después admitir que sí lo hizo. Eso no tiene ninguna justificación posible. En un momento histórico como este, en el que millones de argentinos están haciendo enormes esfuerzos para que el cambio se consolide y tenga bases sólidas, hay que estar a la altura de las circunstancias, dice el PRO, entre otras consideraciones.
0: Quien también habló respecto de este tema fue Bullrich, que le clavó el puñal a Adorni, dicen algunas interpretaciones. Esto es una omisión ética, así lo califica la ahora representante de La Libertad Avanza en el Senado. Bullrich criticó al funcionario de Milei, de quien se viene distanciando hace semanas. Ya había presentado su declaración jurada de forma anticipada y ahora apuntó: ¿será la justicia la que tendrá que determinar? Y es que contigo, mi amor, todo me sabe mejor. Esto más que un error, dice Bullrich, esto es una omisión ética y nuestro gobierno tiene la moral como política de Estado. Ahora será la justicia la que tendrá que determinar. Contigo, mi amor, todo me sabe. Esto dijo poco antes de que comience la mesa política en Casa Rosada, que estaba encabezada justamente por Adorni. Lo que también coincide en algunas encuestas es cuánto le está costando al gobierno seguir teniendo a este funcionario tan cuestionado por todos, propios y ajenos. Adorni sigue en su función de jefe de gabinete y están pidiendo que sea como, bueno, que no lo suelte. Algunos dicen que Adorni tendría, o empezaron a aparecer versiones de por qué está tan sostenido por el gobierno cuando hace meses que se está hablando de su patrimonio, de que justifica y lo que da o cada versión que da tiene más agujeros que solidez. Y también están hablando de, ¿qué sabe Adorni? ¿Por qué Milei lo sigue manteniendo en su cargo y sigue siendo un respaldo para él? Recordemos que también cuando Adorni fue a la Cámara Legislativa, el presidente estuvo ahí respaldando su postura y dándole confianza hasta con la mirada. Bueno, ¿qué pasa detrás en este gobierno nacional que sigue sosteniendo a un funcionario? Adorni, tan cuestionado por tantos estamentos de la política de todos los partidos. Más mensajes que llegan al 154-030-080. Rubén Bravo mandó un mensaje y dice: El Club Huracán de la Invernada Sur celebra sus 52 años de vida institucional y se prepara para recibir este sábado y domingo a equipos de toda la provincia y de Buenos Aires. Por la noche habrá bailable y esto es la fiesta que se está viviendo a través de este Club Huracán del departamento Figueroa. Hoy sábado 13 a las 9 comienza el acto de apertura. A las 10 va a haber partidos de veteranos, 10 y media, un campeonato cerrado, Copa Edición Argentina. A las 12 un servicio de bar y presentación de la Academia Raíces Nativas. Llegada la noche, se viste de celeste y blanco este huracán del departamento Figueroa, porque habrá shows en vivo de Jorge Daniel y Pablo Pogonza. Bueno, un abrazo enorme a toda la gente del Club Huracán que trabajan tanto por su club. Miren, tanto que trabaja que ya cumplió 52 años de vida institucional. Un fuerte abrazo entonces para Rubén Bravo y toda la gente de la del departamento Figueroa, más precisamente de la Invernada.
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0: Chelo saluda desde Buenos Aires y dice: hola, ¿cómo están? Aquí desde San Cristóbal, ciudad de Buenos Aires. Les cuento que el cielo está despejado por ahora y más tarde tal vez habrá lluvias. En compañía de la radio de los santiagueños. ¿Algún tema para empezar? Bueno, salió Alfredo Ávalos, salió Orellana Luca. Espero que te hayan gustado las selecciones de folclore. Y sigue su mensaje diciendo: les quiero dedicar un tema a un amigo, Alfredo Gallardo, que está trabajando con el tractor en la estación Taboada, Santiago del Estero, y también escucha la radio. Ah, bueno, así que fuerte saludo entonces para Alfredo Gallardo desde estación Taboada. Adrián Palavecino también saluda y dice: buen día, señores locutores, los escucho mientras tomo unos mates. Por aquí está nublado con neblina. Está bueno el programa, gracias. Adrián Palavecino dice que quiere un tema de los hermanos Matar, Mujer Divina. Oh, lo que no dice es si va dedicado a alguien. Ay, a nosotros nos gusta saber esas cosas. Mujer Divina, ¿vos qué crees? ¿A quién o cómo se habrá el poeta o el autor inspirado para semejante tema? Para mí que se enamoró, A ver, vamos a escuchar un poquito de los hermanos Matar en esta mañana de radio.

0: 8:53. Más mensajes que van llegando al teléfono de la radio, al 154-030-080. Victoria de San Felipe saluda. A ver, se te escucha muy bajito, Victoria. A ver, vamos a ver si acomodamos y podemos escucharte mejor ahora.
1: Esta Silvina, te cuento que por acá el día está nublado.
0: Ah, bien, Victoria.
1: Estoy tomando unos mates con tortilla, así que eso te cuento.
0: Ay, qué lindo.
1: Y de paso también para saludarle a mi tío de Milagro, departamento Alberti.
0: Abrazo grande,
1: Silvio,
0: tío.
1: Que siempre te escucha. Así que
0: hola,
1: muy escuchada en la radio, tu programa también. También para allá, para departamento Alberti, para toda mi familia. Así que les mando un abrazote enorme para decirles que estoy bien.
0: Qué bueno, Victoria.
1: Que se cuiden. Así que un beso para ti también, Silvina.
0: Gracias, cuídate. Victoria.
1: Para todos mis hijos también, que están en Buenos Aires. Pásamelo una chacarera de Pastor Luna.
0: Ajá.
1: Te escucho mientras tomo unos matecitos. Que estés bien.
0: ¡Qué dulce! Victoria. Qué bueno saber que estás ahí. Ella cuenta y manda saludos a toda la gente que extraña, que quiere y que ocupa un lugar en su corazón. Victoria de San Felipe, siempre tan dulce y tranquila. Pedía clarito, escuché yo, algo de Pastor Luna, quería una chacarera. A ver, Victoria, para nuestra oyente más dulce, vamos a ver si esta te gusta. La Yalaca suena para ustedes, Pastor Luna.
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0: Faltan 4 minutos para llegar a las 9.

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0: ¡Qué bien suena! Estamos escuchando El Olvidado, estamos escuchando a Néstor Garnica, quien este domingo estará en la banda Ciudad que Ama y que lo vio nacer. Y también tendrán la oportunidad los chicos de Canto de Barrio compartir escenario con él. En Nuevo Diario Web, sección espectáculos, Canto de Barrio. Es un grupo que va a estar mañana con Néstor en la banda, en esta peña que van organizando. Van a estar Pablo, Álvaro, Franco, Nazareno, Martín y Jera. Ellos compartieron infancia y los bancos de la Escuela Normal José Benjamín Gorostiaga de la ciudad de la banda. Compañeros que tenían ganas de guitarrear. Entre amigos, después en secundaria se transformó en una presentación tras otra y así se formó este proyecto folclórico que no para de crecer gracias al cariño de la gente. Se llama Canto de Barrio. Lo que estamos viviendo, cuentan ellos en Nuevo Diario, es un sentimiento muy grande que nace de la gratitud. Con los pies en la tierra, los músicos tienen en claro cuál es el norte de la banda. No pensamos que se iba a dar una cosa así, de esta manera, tener un grupo, Canto de Barrio. Pero sentimos que el crecimiento es por la unión y el amor a nuestra música, que es lo que queremos transmitir cada vez que nos presentamos. Respeto a nuestras raíces y la humildad es lo que se nota apenas Canto de Barrio sube al escenario. Y mañana va a subir al escenario del violinista, de Néstor. Nueve de la mañana, 6 minutos. Y ya saluda a Lito del barrio Siglo XX. Hola, buen día. ¿Cómo estamos? Qué lindo saber que está Lito y Roxana mateando en esta mañana de sábado.
1: Saludos, sí. Saludos para ellos.
0: Un abrazo grande para los dos. Claro. Y queremos... Ah, clarito dice. Queremos escuchar Los Manceros, Mi Nueva Primavera. Ay, qué lindo.

Lito y Roxana en el barrio Siglo XX. Ellos siempre están presentes y para nosotros es un placer saber que están ahí. Con todo el cariño de siempre, estos acordes, estos manceros, son para ustedes que están compartiendo de mañana y sin apuro.

0: Y los manceros salían para todos los que tenían ganas de escuchar folclore en esta mañana. ¡Qué placer que estén ahí! 154-030-080 es el teléfono de la radio donde estamos comunicados hasta las 13. Recordá que estamos en De Mañana y Sin Apuro.
1: Bueno, atención porque estamos con los sorteos de la tómbola de ayer, ¿eh?
0: Muy bien.
1: Atención, señora. Atención,
0: señores apostadores.
1: Sí, señora. Bueno, comenzamos diciendo que la previa de ayer favoreció el número 0762-0762. Matutina, primera ubicación, para el número 5653-5653. Sorteo vespertino, tómbola santigueña. Favoreció el número 0332-0332. El 32 es el libro de los sueños. Corresponde al money. Dinero.
0: Ah, dinero. El sí. Bill metal.
1: Claro. O pendrive, si quieren.
0: Ah,
1: no hay problema.
0: También. Con cripto. Claro. Mucho.
1: Tardecita, atención. Primera ubicación para el número 3361. 3361. Y la nocturna. Primera ubicación para el número 4419, 4419, el libro de los sueños, el 19 es el pescado. Entonces, hacemos repaso. Previa, primera ubicación para el número 0762, matutina 5653, vespertina 0332, tardecita 3361 y la nocturna 4419.
0: Algo del pescado, algo de la escopeta, algo del dinero. Veremos quién tuvo suerte con los sorteos de la tómbola.
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0: Información que está en el portal de la radio. Radio LB11 ahora habla de la inflación de mayo. Fue del 2.1% y acumula en lo que va del 2026 14.7%. En los rubros o productos que más aumentaron durante mayo se destacó la comunicación. Todo lo que pagas por teléfono, por internet, bueno, ahí va, es lo que más subió con el 3.4%, impulsada principalmente por los incrementos del servicio de telefonía. Le siguió en esta suba educación que registró un 2.9%. Por el contrario, las divisiones con menor variación fueron prendas de vestir y calzados. 0.3 subió y bebidas alcohólicas y tabaco también un 0.8. La verdad que 2.1 hablan de la inflación del mes pasado. Vos, yo y todos los que vamos al supermercado a comprar, los que tenemos que llegar hasta fin de mes. ¿Entendemos este 2.1? ¿Se traduce en nuestra economía? Más información en esta mañana, en De Mañana y Sin Apuro. Acuerdo de paz entre Irán y Estados Unidos. ¿Qué dice el texto definitivo del pacto histórico que podría firmarse este fin de semana, entre hoy y mañana? Y las autoridades norteamericanas estiman que la probabilidad de que se concrete este acuerdo y la paz sería superior al 80%. De todas maneras, son 4 puntos los que tiene la letra chica del acuerdo. Primero, el desmantelamiento nuclear. Esto piden que las agencias de seguridad de Teherán aceptaron la desarticulación completa de sus programas de desarrollo de armamento atómico. Irán promete desarmarse atómicamente. El segundo punto es apertura de vías marítimas. Las fuerzas navales liberarán de manera definitiva la circulación de buques petroleros a través del estratégico estrecho de Hormuz. El tercero de los puntos es alcance geográfico. La contención de los conflictos militares involucrará de forma simultánea a la soberanía de Irán, el Líbano, Israel y las naciones de la costa del Golfo. Y también lo cuarto que se está negociando, o que se está acordando, mejor dicho, es el freno a las milicias. El entendimiento buscará neutralizar la escalada bélica de grupos armados, como de las organizaciones pro-iraníes, como el Hezbollah. 80% de probabilidades de que la paz se firme en el mundo este fin de semana. Información respecto del portal de Radio LB11, Las Termas implementará un servicio de transporte escolar público y gratuito para estudiantes de toda la ciudad. La Municipalidad de Termas de Río Hondo oficializó el lanzamiento de un programa de movilidad urbana sin costo para la comunidad educativa, diseñado para acompañar el traslado diario de los alumnos durante todo el periodo de clases. Y este esquema de logística urbana, diseñado por los equipos técnicos de la comuna, comenzará a regir de manera efectiva a partir de este lunes.

16 de junio. Primer día hábil de la semana, de la próxima semana. Recordemos que el lunes es el feriado por Martín Miguel de Güemes. Y también información que está en Nuevo Diario Web, en la sección policiales. Conmoción en Santiago. Joven motociclista murió tras ser chocado y abandonado. Tenía 30 años. Era de apellido Mancilla. Se activó un intenso operativo para dar con otro vehículo que se dio a la fuga del trágico escenario. El informe y la identidad de la víctima están ahora en el portal de Nuevo Diario Web.

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0: 10 grados 6 décimos en este cielo cubierto con neblina en Santiago del Estero. Hay vientos del sector noreste a 6 kilómetros. De todas maneras, el servicio meteorológico anuncia para hoy una jornada que de máxima tendremos 22 grados. A la tarde estará el cielo nublado y habrá vientos del sector sur con ráfagas que van a llegar hasta los 50 kilómetros por hora. Y a la noche, probabilidad de lluvias aisladas. Mensajes que llegan al 154-030-080. Minga de Isidro Casanova dice, buen día, buen sábado. También dice que por allá, por Buenos Aires, todo tranquilo y nos cuenta que la mañana es fresquita. Alejandro Herrera mandó un audio.
1: Hola.
0: Hola, ¿cómo está Alejandro?
1: Días, buena mañana. ¿Me puedes saludar? Ay. Soy Ramón de Briapozo, siempre los escucho todos los sábados, lo escucho a ustedes, a doña Marina. Y bueno, me pueden saludar. Yo ando trabajando por Rawson, provincia de Buenos Aires. Besos, saludos.
0: Él está en Rawson. Se llama Ramón. Hola Ramón, oriundo de Brea Pozo, Santiago del Estero. Así que escucha la radio de los santiagueños y trabaja en el sur. Me imagino el frío que debe estar haciendo allá en Rawson. Ah no, Ramón, queremos saber todo. ¿En qué trabajas? ¿Hace cuánto que estás en un lugar tan austral? Y obviamente cómo te trata la vida. Bueno, queremos saber más de vos y también te vamos a colocar bien tu nombre en el WhatsApp de la radio. Así te identificamos bien. Un beso enorme y a todo Rawson y a toda la gente que está fuera de Santiago del Estero y que extraña el pago. Buen día, mi gente de LB11, los escucho como cada día. Saludo a ustedes, Juan del Monte.

Hola Juan, buen día, bienvenido. Juan con una guitarra, se nota que canta, ¡apa! ¡Qué presencia escénica! Andrés dice, buen día desde Libertad Merlo. Buen fin de... Buen día. Y saluda Julio, mateando con Beatriz Melian. Y quiere un tema. Ay, qué reescuchar Julio con Beatriz y estos materos desde San Luis.

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0: 9:40. Estamos en este sábado de niebla en Santiago del Estero. La humedad ocupa el 98% de nuestro aire o atmósfera. 10 grados 8 es la temperatura actual y el cielo cubierto con neblina. Pero la moda, la imagen, lo que uno comunica cuando llega a un lugar, no, nada la detiene, nada impide que uno cuando llegue comunique con su imagen. Y por eso ahora estamos con la experta en imagen, con Cecilia Saavedra. Mucho más que moda es.
1: Hola, buen día. ¿Cómo estás, Silvi?
0: Buen día a todos. Buen día, Ceci. Qué tener. No, nada te detiene, ni la niebla. Me encanta.
1: Nada. Aquí estamos.
0: La columna de imagen hoy también vino renovada, porque lo ocupa todo. Está sin que la llamemos y menos que, sin que nos demos cuenta de su presencia. Hoy vamos a hablar de la imagen y...
1: La IA.
0: La inteligencia artificial. Nos domina, nos sabe todo. Si vos pensabas que mamá y papá sabían todo, no. En este 2026 recapitulamos y volvemos atrás. Esta de verdad que sabe lo que te gusta, lo que no te gusta, quiénes son tus amigos, de qué hablan, todo.
1: Bueno, sí, pasa con todas las áreas. Creo que uno empieza a preguntarle, leía respuestas acerca de todo, pero bueno, saber también que no deja de ser una inteligencia artificial y no conoce por ahí nuestras cuestiones más particulares y personales, ¿no?
0: Por ejemplo, si queremos, estoy buscando trabajo. Pongamos una situación concreta. Voy a hacer mi currículum vitae, que es mi hoja de trabajo, todos los trabajos que tuve, qué capacidades tengo, qué busco, y voy a ir con mi currículum vitae. Pero también tengo que ir a dejarlo o ir a una entrevista de trabajo con cierta imagen a comunicar para conseguir ese trabajo. ¿Le preguntamos a la IA?
1: Bueno, podría ser una opción preguntarle a la IA. Siempre es importante saber e identificar qué información le vamos a dar a esta aplicación para que nos pueda dar una respuesta también que sea correcta. Uh-huh. Entonces, por ahí también

0: también es pensar, bueno, qué trabajo voy a buscar, cuál es la función que voy a cumplir, conocer ya de antemano quién es esta empresa, con quién trabaja, quién es su cliente. Entonces, el trabajo lo vamos a traer nosotros y la guía puede ser un complemento, pero como sabemos, cuando preguntamos tenemos que dar cierta información o datos para que esa respuesta sea la mejor correcta. Pasa también que muchas veces, ahora vengo escuchando que algunas clientas, que hoy son clientas, en algún momento han preguntado a la guía acerca de sus colores, de su silueta, pero como te decía, sigue siendo una lectura de datos superflua que por ahí un asesor de imagen lo que hace es conocerte un poco más en profundidad.
1: Ah, me gusta, claro. No es lo mismo, bueno, hoy la IA la usamos hasta para consultas médicas.
0: Todo.
1: Yo conozco un montón de gente que sale del bioquímico, levanta los datos de la que le da todo el reporte de cuánto tienes de azúcar en sangre, grasas, y lo pasa a la IA y la IA le contesta. Hay gente también que se siente triste, no se entiende, contrariada, y le pregunta sus síntomas cual psicólogo a la IA. Bueno, ahora estamos en la columna de imagen, así que también le vamos a dar un espacio a la inteligencia artificial para comunicar a través de lo que mostramos, a través de nuestra imagen. ¿Y cómo se hace eso, Ceci?
0: Bueno, lo que yo siempre recomiendo en principio y en general es que uno pueda tener una entrevista primero con un asesor de imagen, que es el que te va a dar la información a través de un análisis más personal. Y como sabemos, esta inteligencia todavía no reemplaza al humano, a la emoción, al sentir, al preguntarte, al conocerte. Hay un conocimiento técnico también. Entonces, ya teniendo una información base de diagnóstico que te hace un asesor, bueno, a partir de ahí podría decir a la IA, mira, soy de un tipo de silueta tal, ¿qué me podría poner para tal evento? Pero vos ya tienes la información base.
1: ¿Y cuál sería esa información base, entonces, que mira un asesor de imagen?
0: Bueno, yo voy a, primero que nada, tenemos una conversación y vos me vas a contar cuáles son tus zonas del cuerpo favoritas, con cuáles, o sea, no te sientes cómodo.
1: ¿Qué partes de tu cuerpo te gustan y cuáles quieres ocultar?
0: Sí, hoy no vamos tanto a lo ocultar, sino la propuesta es que quiero potenciar, salir de lo negativo para decir, bueno, a ver, me encanta de mi cuerpo, mis piernas. Salir como de ese del ocultamiento para potenciar. Entonces, me encantan mis piernas, ¿qué podría usar para una noche, para salir una noche a comer?
1: Raúl hace alusión a sus piernas del otro lado. Raúl, ¿a vos qué parte de tu cuerpo te gustaría potenciar? Ah, no, dice que no contesta. Información vedada, señores, en esta mañana cuando pasaron 45 minutos de las 9 de la mañana y estamos con Cecilia Saavedra, nuestra asesora y columnista de imagen. O sea que, Cecilia, volvamos sí a nosotros. Raúl no quiere develar su información. La asesora te ve qué partes de tu cuerpo quieres potenciar. ¿Qué otros puntos toma en consideración para hacer una evaluación?
0: ¿Cuál es tu estilo? ¿Cuál es tu personalidad?
1: ¿Y cuáles son los estilos de persona que puede...?
0: Bueno, de estilos hay los que se conocen estilos universales que están muy relacionados con la personalidad, ajá, con cómo es uno, qué texturas le gusta, qué colores. Por ejemplo, el estilo romántico, el estilo sensual, uno más clásico, el dramático, el creativo. Ajá. O sea, hay bastante información. Lo importante en la asesoría y como lo trabajo yo es el autoconocimiento. Yo no te puedo obligar ni imponer, sino que yo te ayudo a descubrirte a vos, en cuál es tu estilo, en cuál es tu personalidad, en qué te gusta, en qué te genera incomodidad. Entonces, ahí está la diferencia también. Un asesor te ayuda a descubrirte.
1: Y pregunto, ¿no? Si yo no tengo estilo. Bueno, en realidad esto es una confesión. No tengo un estilo, no sé. ¿Cómo se sabe qué estilo tiene uno?
0: Bueno, yo te puedo asegurar qué estilo tienes. Ah, bueno. Que no lo has identificado, esa es otra.
1: Yeah, a ver, ella es la que sabe, sí. Ella es nuestra asesora de imagen. Ella es Cecilia Saavedra. ¿Y cómo identifico entonces mi estilo?
0: Una forma de identificar es empezar a preguntarnos, bueno, a ver, ¿qué tipo de prendas me gusta? ¿Qué texturas me gustan? ¿Qué me gusta en relación a la música, al estilo de vida, a materiales, a lugares que quiero conocer? Todo eso tiene y está relacionado con todo lo que tiene que ver con gustos y personalidad. ¿A qué lugares me gusta ir? ¿A dónde me gusta viajar? ¿Prefiero la montaña? ¿Prefiero la playa? ¿Prefiero colores oscuros?

0: prefiero colores claros. O sea, todo lo que nosotros elegimos, tanto para nuestra persona, para nuestra casa, para viajar, para comer, uh-huh. habla de quiénes somos y qué nos gusta.
1: Perfecto. Entonces, me gustó esto de mirarnos, de empezar a ser consciente de nuestra imagen. Y yo te iba a decir, ¿qué te gusta? Algo cómodo. Para los pies, algo cómodo. Para la ropa, que sea cómodo.
0: Bueno, hoy todas queremos comodidad. Eso es una gran búsqueda que tenemos hoy las personas, porque tenemos muchas actividades, vamos, venimos todo el tiempo. Pero bueno, hay que pensar un poco más allá y poner en palabras. ¿Qué me gusta? Por ejemplo, usar jean, tela de denim. Me gustan las telas naturales, me gustan los colores claros.
1: Yo pensaba también, por ahí, si vos me dices qué estilo tienes, yo no me identifico con ninguno, pero digo, sí me gustaría, por ejemplo, ser del estilo sensual.
0: Bueno.
1: ¿Cómo podrías cambiar mi guardarropa para ser de ese estilo como más atrevido, de atreverse?
0: Bueno, ahí tenemos que saber para vos qué sensualidad, hasta qué punto vos considerarías algo sensual. Bien. Eso también, cada uno tiene como una idea de ciertas cuestiones. Quizás yo te puedo proponer un súper escote y ropa bien ajustada y vos no te vas a sentir 100% cómoda, porque seguro hay un estilo más básico o base dominante que te va a impedir llegar a un escote y un encaje que no usas nunca. Pero empezamos de a poquito. Quizás bien. Le ponemos un encaje medio, un escote medio y un encaje, pero sin ser tan apretado, por ejemplo.
1: Perfecto. Bueno, volvamos al top inicial. Si alguien va a buscar trabajo, va con su currículum vitae, por ejemplo, si va a buscar un trabajo de escritorio, ¿qué se tendría que poner?
0: Bueno, aquí es importante la presencia en cuanto a peinado, las manos, no olvidarnos de esa parte también.
1: Me parece algo impresionante las manos, el pelo, la limpieza bucal, la piel, cosas que por ahí no hablan mucho, pero quien está del otro lado con lápiz y papel evaluando quién es el mejor para el cargo también mira eso.
0: Mira eso y también, por ejemplo, nuestra cartera, cómo está, si está en buenas condiciones, si llevamos una lapicera, un cuaderno, bueno, en qué condiciones está. Más allá de nuestra persona, los elementos que nos rodean también hablan de esto, de la prolijidad, del que hemos pensado, de que nos hemos preparado. Bueno, después la actitud también, que recordemos que imagen no solo es ropa, sino esto de actitud, de cómo me presento, cómo miro, cómo hablo. Y también, obviamente, acompañar todo esto con el vestuario, que puede ser ropa de colores neutros, no un rojo, puede ser un azul, texturas de estructura media, dependiendo también mucho de esto, como vos decías, el rol de un administrativo. Bueno, no hace falta demasiado exceso tampoco, porque no vamos a buscar un puesto muy alto, pero sí estar esto, prolijos, y que se note que uno se ha preparado para este momento.
1: Perfecto, ahora sí voy con mi currículum vitae y quiero un cargo de en algo de maquinarias, puede ser chofer de maquinarias, puede ser colectivero, puede ser alguien que trabaje con alguna relación a lo automovilístico o la industria automotor, mejor dicho. ¿Cómo tendría que vestirme o qué actitud tendría que tener en esto de buscar trabajo?
0: Bueno, ahí tenemos que ver cómo es esa entrevista laboral, ¿no? Saber cómo es la... Seguramente demostrar conocimiento, llevar los papeles que uno necesita y requiere para poder manejar un vehículo. Y bueno, yo creo que también ahí es presentar un buen pantalón, una camisa. O sea, ir presentable, porque más que vos seas chofer, vas a tener contacto con la gente y vas a representar una institución, una marca. Entonces, pensar que no es solo voy a manejar, sino voy a ser empleado de tal empresa y desde mi imagen aporto esta identidad corporativa.
1: Perfecto. En consonancia con lo que la empresa.
0: Claro.
1: Y, por ejemplo, en una entrevista de trabajo, alguien que se dedique a conocimientos de automotriz, ¿cómo sabe la persona que está evaluando, por ejemplo, que va a ser puntual, que va a tener una actitud proactiva, que va a saber trabajar en equipo? Pregunto, desde la imagen, ¿cómo puede comunicar eso?
0: Bueno, ahí desde la imagen, la puntualidad, si llegamos a horario, ya va, nuestra llegada a horario a la reunión o a la entrevista, habla de puntualidad o no. Y en cuanto a la parte, si va a ser una persona más bien abierta, ahí podríamos acompañar desde el color y desde la

0: textura, por ejemplo, colores pasteles que hablen de cercanía, de apertura, texturas que pueden ser no estructuradas, pero sí con un poquito de presencia, digamos, quizás no una camisa muy armada, pero sí una camisa de una tela que nos hable de pulcritud. O sea, ahí vamos a jugar mucho con el color y la textura que nos hable de cercanía, de responsabilidad. Más que nada con estos elementos y, bueno, como siempre, la actitud y desde qué palabras usamos también.
1: Bien. Todo lo que habla la imagen, sí, sí, solo sí te tomas el tiempo de pensar. Y también en esto, por ejemplo, de buscar trabajo, ¿cuánto podemos aportar desde lo que se ve a hacer, a mostrar que somos la mejor opción para que quien decida nos elija?
0: Nos elija. Así es. Y también esto, ¿cómo diferenciarnos? Porque seguro no somos los únicos que vamos a buscar ese puesto. Entonces también estar seguros de quiénes somos, qué queremos y qué vamos a aportar a esa empresa también. Eso también está bueno hacerlo conocer. Y también eso ya hace un diferencial en relación a otras personas.
1: Así que ya sabes, si estás buscando trabajo, vas a los clasificados de Nuevo Diario, buscas tu trabajo y con todos estos tips que dio Cecilia Saavedra hoy en esta mañana, sin apuro, te vas a buscar trabajo. Porque, bueno, la idea es comunicar desde todos los ámbitos que somos la persona más idónea para que esa empresa nos tome. ¿Alguna otra recomendación final? Faltan tan solo 6 minutos para llegar a las 10.
0: Recomendación es dedicarnos el tiempo a pensarnos, a quiénes somos hoy como personas, cuáles son nuestros objetivos, qué queremos transmitir en nuestro día a día. Y ese tiempo que no nos regalamos, porque también es eso, entre tanta ocupación que uno tiene, es decir, bueno, a ver, me pienso hoy, me veo cómo me siento con mi imagen actual y si hay algo que me gustaría mejorar, me pongo en acción y consulto quizás a un asesor de imagen para que pueda acompañar en el proceso de esto, de potenciar tu imagen, tu estilo, de conocer tus colores y desde ahí poder salir al mundo a ofrecer tus servicios o tus capacidades.
1: Me encanta. Cecilia Saavedra, nuestra asesora de imagen en la columna que todos los sábados trae de mañana y sin apuro. Ya sabes, al momento de salir, mírate al espejo de forma consciente. ¿Qué devuelve tu imagen? Cuidado con la actitud, la pulcritud y cómo te mueves en la vida. 5 minutos falta para las 10. Estás en De Mañana y sin apuro.

0: Alejandro Far, Lanzai, Pedro Capó, Georgi Noriega, Rec 808, Shadow Towers, Puerto Rico. 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

0: 10 de la mañana, 7 minutos de mañana y sin apuro la propuesta de sábados y domingos por la radio de los santiagueños desde las 8 hasta las 13, te hacemos compañía. El cielo ahora en Santiago del Estero está cubierto con neblina y hay vientos del sector norte a 4 kilómetros.
1: Y atención, Silvina, porque hoy,
0: sí,
1: ¿sabes? Hoy es el Día del Escritor aquí en nuestro país, ¿eh?
0: Así que para todos los que agarran así un lápiz, es un papel y hacen volar la imaginación, crean personajes, arman nudos de conversación.

0: conflicto y a partir de allí toda una exposición de arte, de sabiduría, de literatura. Para ellos, un abrazo enorme, y tenemos grandes escritores en nuestra provincia, así que para todos los que disfrutan del arte de escribir, feliz día.
1: Así es, efectivamente, bueno, a todos los escritores, que lo pasen bien. Y también hoy es el Día Internacional de Sensibilización sobre el Albinismo, ¿sí?
0: Bien.
1: Así que, bueno, vaya un afectuoso saludo a la gente que trabaja también por ese tema. Y sí, bueno, lo que tienen este tipo de problemática, ¿no? Del albinismo.
0: El albinismo, para tener así como un contexto, es un trastorno o condición hereditaria que causa la ausencia de la producción de melanina en el organismo. Es una sustancia en la que te determina la pigmentación o el color así de la piel, el color del cabello y también de los ojos en los seres humanos. Por esta razón, las personas albinas son muy sensibles a los rayos solares, lo cual puede traer graves daños a la piel o a la visión, debiendo protegerse para evitar mayores daños a la salud. También son más propensos de sufrir cáncer de piel. Así que hoy nos sensibilizamos por esta condición, el albinismo. Vamos con mensajes que llegan a 154-030-080. Ramón de Brea Pozo, contame, ¿qué onda? ¿Qué estás haciendo en Rawson? ¿Trabajando? Jorge dice, buen día, gente, yendo a mi terreno en Vuelta de la Barranca. Saluda Jorge y muestra una calle, calculo que es Independencia al fondo, donde se ve todo gris y cubierto de neblina la mañana. Y obviamente la radio sintonizada en 890 AM.
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0: Hola, Nilda.
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3: Buen día, señora Nancy. Soy Nilda Ponce, de Barrio Baicondo.
0: Hola, Nilda.
3: Quería comentarle que yo hace 2 meses nací mi bisnieto. Nací prematuro. Pero a él ayer ya le han dado de alta. Hasta 2 meses internado.
0: ¡Qué bueno!
3: Pero gracias a Dios y a la Virgen, Señor de Mailín, que yo le pedía tanto al Señor de Mailín que él salga adelante. Ayer ya me lo ando teniendo por acá para que yo lo conozca.
0: ¡Qué bendición!
3: Es un bebé pequeño. Nació
0: hay
3: antes
0: que cuidarlo
3: de tiempo,
0: mucho.
3: Pero está bien él ahora. Está bien, ya está en la casa.
0: ¡Qué lindo!
3: Se llama Tadeo Francisco.
0: ¡Ah!
3: Trejo. Un beso, señora Nancy.
0: ¡Ay, mi corazón! Estamos Silvina y Raúl en esta mañana compartiendo con vos de Mañana y Sin Apuro.
1: Silvia y Nancy, ¿dónde están?
0: Un beso enorme a toda la familia Trejo y qué bendición que Tadeo ya esté con ustedes. Este bebé que tiene toda la garra de tan chiquito para lucharle por la vida y estar ahí compartiendo, bueno, a cuidarlo a Tadeo y a disfrutar mucho la bendición de un hijo. Oscar Barrientos también saluda. Hola, Oscar.
4: Hola, buen día, ¿qué tal? ¿Cómo están? Oscar de acá de Luján, Buenos Aires. Acá también mañana con niebla, fresquito.
0: Sí, muy.
4: Y con ganas de llover también por la tarde, según el pronóstico. Un saludo grande ahí por Villa Tamiki, que soy oriundo de ahí. Nada más que hace en Luján que vivo
0: a toda
4: 30
0: Tamiki.
4: Años, pero bueno, yendo y viniendo. Obvio, en las vacaciones siempre de febrero, yendo al pago y viniendo.
0: Genial.
4: Bueno, un saludo grande, muy buena la radio y siempre escuchando toda la programación.
0: ¡Qué bueno!
4: Gracias,
0: Oscar.
4: Un abrazo.
0: Oscar dijo que en las vacaciones viene, lo que no dijo si ahora, en el próximo mes, en julio, vas a venir para la fiesta de Santiago. Bueno, para toda Tamisqui, abrazo enorme manda Oscar Barrientos, siempre cerquita de su pago a través de la radio.

0: Che, lo de Buenos Aires saluda y dice, ¿algún temazo? ¿Y sabe a quién pone cuando dice temazo, Raúl?
1: A quién, por ejemplo?
0: Para mí que quiere escuchar algo de Peteco, porque dice Peteco Carabajal al lado.

0: De temazo haciendo alusión a lo que suena el Peteco, que el otro día estuvo en comunicación también con la radio.
1: Así es.
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0: A ver, algunos acordes. Peteco Carabajal y el embrujo de mi tierra.

0: Qué bien suena para Chelo de Buenos Aires, que quería escuchar algo de Peteco Carabajal, haciendo alusión a lo genio que es y a los temazos que tiene este gran autor. Más de los mensajes que llegan a la radio. Noemí. Hola, buen día, señorita Silvina y señor Raúl. Lindo el programa. Bendecido día para todos.
1: Muchas gracias, igualmente.
0: Y también esta bendición la suma al mundo entero. Ojalá que se firme la paz en Pakistán. En realidad, la paz se va a firmar en ese lugar, pero tiene que ver con un alto el fuego entre Estados Unidos e Irán. Ojalá sea un bendecido día para todo el mundo entero, Noemí. Sí.
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0: Mira, aquí tu gente, Noemí, dice:
1: sí.
0: Señor Raúl,
1: sí.
0: Queremos escucharlo.
1: Es el tema. Bueno, estoy afectado un poquito la garganta, ¿no? Eso es por mucha humedad y todo eso. Así que, wow, el frío. Así que, bueno, tengamos algún problemita en las cuerdas vocales, ¿no?
0: Bueno, mi compañero lo estamos cuidando.
1: Gracias por el respaldo, ¿eh?
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0: 10 grados, 6 décimas la temperatura, sí, actual. En Buenos Aires estaba viendo, porque nuestros oyentes también están preguntando y están buscando. Está muy parecido el clima en Buenos Aires. Ahora en Santiago del Estero tenemos 12 grados y en La Plata, claro, por ejemplo, 11.2.
1: Por eso decíamos a la mañana tempranito que en todo el país está haciendo frío, ¿sí? Ha bajado la temperatura. Bueno, hay un frente de frío que, bueno, se está desplazando lentamente por todo el país, ¿sí?
0: Bien, a tener en cuenta. Entonces, estamos parecidos en todos lados. Noemí también pedía Los Caminos de la Vida. Calculo que debe ser de Vicentico. ¿Esta, Noemí, para vos?

0: esos caminos de la vida. Escuchamos Caminos de la Vida, que es un tema de Vicentico pedido por Noemí. Sabés que estamos comunicados en el 154-030-080. La temperatura es de 12 grados en Santiago del Estero y el cielo está cubierto con neblina.
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0: Y llegó el mundial. Pasó la apertura. En realidad, ayer hubo muchas. ¿Viste la apertura del mundial, Raúl?
14: Sí, señora.
0: ¿Qué te pareció?
14: De más o menos para abajo,
0: Bien, ¿cuál vio usted?
14: El de México, creo.
0: El de México, sí. Justamente, le iba a decir. Yo lo que puedo ver es que, aparte de ser un mundial que se va a recordar porque va a tener tres escenarios, se vio mucha diferencia entre las aperturas de las distintas sedes. La de México es como que le faltaba algo, era como que no tenía la magia, el brillo, la... lo que se luce una ceremonia del mundial. Y lo de Estados Unidos, se preguntaban si era inteligencia artificial o eso realmente estaba pasando. Tremendo el contraste entre las presentaciones y también las diferencias que se pueden ver en las sedes del mundial.

0: Lo cierto es que este Mundial 2025 tiene varias curiosidades. Y lo primero es que 48 selecciones. Por primera vez van a participar este número, 48 equipos. En el último Mundial, en el Qatar, estuvieron 32. Este formato incluirá 12 grupos de 4 selecciones y elevará el número total de partidos de 64 a 104. Let's go, let's go, let's go. Y va a tener un recorrido mundialista de 39 días también. Imagínate que 104 partidos se van a desarrollar en 39 días. Este nuevo formato permitirá además la entrada de más selecciones, y hablamos de selecciones de África, de Asia y de la CONCACAF. La idea de la FIFA es ampliar la representatividad global en este mundial. Lo que habíamos dicho, 3 países son los anfitriones, el segundo tip de este Mundial 2026. Y 16 ciudades van a ser sede, repartidas entre Norteamérica, desde Vancouver hasta Ciudad de México o Miami. Y Estados Unidos albergará la mayor parte de encuentros, e incluidas todas las eliminatorias a partir de los cuartos de final. Si pasas a cuartos, sabe que solamente van a jugar en Estados Unidos. Messi, Mbappé, Salah, Brasil, Uruguay, Argentina, Colombia. Lo que comentamos la semana pasada, el Estadio Azteca hará historia porque se convertirá en el primer estadio en albergar partidos en 3 mundiales distintos. Sabemos que el Estadio Azteca fue sede en el Mundial 70, en el 86 y ahora en el 2026. Algo que preocupa del Mundial, ¿sabes qué es? El calor. Uno de los grandes temas alrededor del fútbol es cómo jugar al fútbol con el clima del norte, con el calor que hace. Una de las páginas consultadas que hablan del estado del clima estudia fenómenos meteorológicos extremos, y esta página también advierte de que cerca de una cuarta parte de los partidos podrían disputarse bajo condiciones de calor potencialmente peligrosas, no solo para los jugadores, que son los que están en actividad física constante, sino también para los aficionados o los hinchas que van a estar en el estadio.
1: Lo que pasa es que no es tanto la temperatura, que son lo máximo que ronda de 30 a 31 grados, sino la humedad, ¿no?
0: Bueno, justamente la combinación, claro, de factores climatológicos, yeah, es lo que habla de potencialmente peligrosas. Y habla también de ciudades como Miami, Kansas City o Filadelfia, figuran entre las más expuestas a las altas temperaturas y la humedad durante los meses donde se va a disputar el Mundial, que es junio y julio. Cuando hablamos de más curiosidades del Mundial, también hablamos que la FIFA estudia incorporar un espectáculo musical durante el descanso de la final, inspirado, por ejemplo, en formatos habituales de grandes eventos deportivos estadounidenses como el Super Bowl. Ya sabemos que la final de este Mundial se va a disputar en MetLife, en el estadio de Nueva Jersey, uno de los más grandes recintos deportivos que tiene el país del norte y habitualmente escenario de grandes conciertos y eventos deportivos. De todas maneras, vos que estás del otro lado, ¿te gustó la ceremonia inicial del Mundial? ¿A vos qué te gustó del Mundial? Ceremonia, por lo menos, inicial.
1: Shakira, ¿cómo baila?
0: Se armó también una polémica. Dicen, ¿es Shakira o es una imitadora?
1: Se dijo tantas cosas como esa vez con Luis Miguel también, ¿no?
0: Sí, yo creo que es Shakira, que se pasó de Botox. La cara la tiene muy inflada. Es más, se puso anteojos porque Habrá que ver hasta dónde llegó esta intervención que se hizo. La boquita le quedó como pescado.
1: Mujeres siempre critican a las mujeres, ¿no?
0: No criticamos. Justamente hablamos de que es hermosa. ¿Para qué se pone todos esos rellenos? De todas maneras, prepárate, porque en el anuncio que hizo FIFA, el espectáculo del descanso en la final de este mundial va a estar artistas como Shakira, como Madonna, que va a ser parte de un mundial de fútbol. Va a estar también BTS. Va a estar este grupo surcoreano con esta presentación al mundo. Y va a tener también, va a ser un show de lujo, porque Coldplay y Chris Martin van a estar en la final del mundial, que va a ser en julio. Y es que son 48 equipos, que son 104 partidos, que es el mundial 2026, que ya está aquí, lo estamos viviendo, y obviamente lo vivís por la radio del deporte, lo vivís por LB11.
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0: Y estamos escuchando a Bad Bunny, este Nueva York. Estamos escuchando que le corta así de una la entrevista o el discurso que estaba dando el presidente de los Estados Unidos y pone a fondo música latina. Qué bárbaro cómo la hegemonía del país del norte, son tres sedes, pero los partidos más importantes se juegan solamente en Estados Unidos. Curiosidades del mundial.
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0: Vamos con los mensajes que llegan al 154-030-080. Buen día, gente linda de la radio. Escuchando como siempre, mi fiel compañera, la radio. Bonito día para todos.
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0: Y Jesualdo Vargas manda un matecito con mucha azúcar y un termo que te aseguro un mate caliente. ¡Ah! Así se comienza un buen sábado. Loquito Gusti también saluda y dice: ¡Hola, buen día! Y manda un audio. A ver.
2: Hola, buenos días, don Raúl, Silvina. Feliz día sábado para ustedes. Para toda la gente que escucha su programa. Bueno, todo bien por acá, por Cardán Esquina, departamento Figueroa, está nubladito nomás. Todo bien después. Un abrazo.
0: Te cuento que todo el país casi está nubladito, loquito. Pero nos adaptamos, queda bueno. Hay que ponerle todo a este sábado.

LB11. ¿Cómo se encuentra? Pregunta Miriam Luz del Cercado, ahora en México. Y también nos dice que desea de corazón que tengamos todos un precioso sábado. Ella cuenta que escucha la radio cada fin de semana y son un transporte mágico, dice. A mi querido Santiago del Estero, les comparto una foto de los taquitos bistec que hizo. Tremenda comida mexicana. Miren, Luz no tan solo hace comidas tradicionales santiagueñas, sino ahora está con el arte culinario mexicano en total dominio. Vamos a pasarlo a los estados de la radio, así todos pueden ver las ricuras que hace Miriam.

0: También piden la última parte de su mensaje, Miriam, que nos cuidemos. Ah, no, específicamente el señor de las noticias, el querido Raúl Díaz, sí, lo estamos cuidando a nuestro compañero. Lo tenemos aquí cerquita. Con Leila lo estamos cuidando. Gracias, Miriam, por ser parte de la radio y estar siempre, en cualquier lugar del globo que te encuentres, pero cerquita a nuestra querida Radio Leve 11. Mónica Torres mandó audio. A ver qué dice.
1: Hola, buen día. Hola. Escuchando la radio de Leve 11.
0: Gracias.
1: Soy Díaz de Tajamar y pasaron un tema... Una chacarera de la banda para Santiago. O cuando voy cruzando el dulce. Buen día, soy Díaz de Tajamán. ¿Me pueden pasar un tema de Carlos Infante? O de Carlos Ramón Fernández, perdónenme.
0: Ah, bueno. ¡Venga ese gatito! Habíamos dicho cruzando el dulce. Así que para Evaristo Díaz de Tajamar, esta chacarera suena para vos.

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Estamos escuchando a la Sole con la T y la M. ¿Cómo que no? La T y la M, uno de los equipos que se sumaron a esta fiebre del mundial y también sacaron su canción. Se llama Tierra de Campeones, la T y la M, ¡pa' los jugadores!

0: Nuestro estudio está embanderado con camisetas,
1: el peso.
0: Con un montón de banderitas. Bubucela también tenemos. Estamos en tierra de campeones. Estamos viviendo este Mundial 2026 y la radio de los santiagueños, el estudio, más precisamente, todo blanco y celeste.

0: vos, yo, todos somos de Argentina. Y estamos todos celestes y blancos. Te digo que si entras a las redes de Radio LB11 lo podés ver al señor Raúl Díaz. De celeste se vino para estar en consonancia con nuestro estudio. Y yo de blanco. ¿Estamos celeste y blanco?
1: Sí, compañero. Estamos acorde a la situación, ¿no?
0: Me gusta, somos sí, claro. Tierra de campeones.
1: Sí, nos falta Shakira nada más.
0: Ah, bueno. Mientras tanto, te cuento también información que está en el portal de la radio y se destaca la actitud de Dibu Martínez tras el entrenamiento de la selección argentina que ilusiona a todos. El búnker de la selección argentina se encendió de optimismo en las últimas horas gracias a un esperanzador gesto de Emiliano Martínez, el arquero titular y pieza fundamental del conjunto albiceleste, quien arrastraba una preocupante lesión en una de sus manos que ponía en duda su presencia en el estreno mundialista, dejó una señal sumamente positiva al finalizar la última sesión de entrenamiento.
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0: Su actitud y evolución física alimentan la ilusión del cuerpo técnico y nosotros, los fanáticos, también estamos alimentados con esta ilusión, haciéndonos crecer de manera exponencial las posibilidades que el Dibu esté en el arco cuando Argentina debute frente a Argelia en el Mundial.

es otro de los temas que viene de la mano de Ulises Bueno. Escaloneta mundial. Nuestros artistas se inspiran en la Celeste y Blanco.

0: Claro.
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0: ¡Vamos todos!
1: Escaloneta mundial.
0: Escaloneta mundial. Ulises Bueno y todos lo alentamos a la selección con música.
1: Selección.

0: clarito lo dice. Compañero, a las 13 cuando nos vayamos te voy a preguntar cuál es el tema que te gusta más para alentar a la selección en esta cuarta estrella que, bueno, ansiamos ganar.
1: Claro.
0: Hay que alentar, ¿eh? Messi. Debo contarte también información que está en el portal de la radio. Radio Eleve 11 sigue minuto a minuto lo que pasa en el Mundial y Lali Espósito y Emilia Mernes se suman a la moda mundialista con looks celestes y blancos, pero a puro brillo.
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0: A solo días del esperado debut de la selección argentina en la Copa del Mundo, Lali Espósito y Emilia Mernes encendieron las alarmas en redes sociales y marcaron una tendencia al sumarse a la fiebre mundialistas con espectaculares estilismos inspirados en nuestra hermosa bandera nacional. Dicen que son las dos máximas divas del pop y del género urbano. La Mernes y Lali deslumbraron a millones de seguidores con imponentes atuendos en celeste y blanco, escotados. No poquita ropa, si no se ve bien la bandera, el celeste y blanco. Pero lo que sí ahondaron las dos es despliegue, derroche de pedrería en realidad, y el brillo extremo gracias a una mirá, se pusieron cristales Swarovski. ¡Ay! Las chicas no anduvieron con cristales sin marca. Se pusieron esos que cuestan.
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0: Igual, mi camiseta celeste blanca no tiene Swarovski, pero hay que ir sentimiento, ¿eh? Y apoyamos a la selección.
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1: Bueno, cambiamos de tema, ¿le parece?
0: Me parece, sí.
1: Bueno, hablamos un poco del tiempo. Uh-huh. Habíamos comentado desde el comienzo del programa que se acerca una ola polar en todo el país. Ya se han comenzado a encender algunas alertas meteorológicas por nevadas y vientos sobre todo. No va a haber tanta lluvia, Silvina.
0: Bien.
1: A ver, yo diría a partir de ahora, de sábado, ¿no? No es para Santiago del Estero únicamente, son para diferentes provincias, como por ejemplo Buenos Aires, Catamarca, Salta, Jujuy y demás, ¿no?
0: De todas maneras, pongamos otra colchita en la cama, si te
1: claro, digo. Sí, sí, sí.
0: Viene
1: sí.
0: El frío.
1: Sí, viene frío, viene frío. Es que es normal también, por otro lado, es la última semana que tenemos del otoño.
0: Bien.
1: Ya el domingo que viene
0: comienza el invierno.
1: Comienza el invierno, claro que sí. Bueno, a ver, empezamos por Buenos Aires. Decimos que a partir de hoy, comienza una alerta meteorológica con vientos fuertes. Se está haciendo sentir en Mar del Plata, sobre todo, uh-huh. El viento fuerte y un descenso pronunciado de la temperatura. Tanto es así que se espera una máxima de 14 grados para hoy.
0: Opa.
1: Silvina, anotá,
0: bien fresquito, sí.
1: 14 grados en Buenos Aires. Bueno, las lluvias van a persistir con una probabilidad entre 40 y 70% durante esta noche y la madrugada de mañana.
0: Uh-huh.
1: Vas anotando, ¿no?
0: Todo, bien.
1: Bueno, se va a notar una baja de la temperatura debido a que la mínima rondará los 3 grados mañana y una máxima que podría llegar a los 10 grados.
0: ¡Epa! Tan solo, entre 3 y 10 van a tener esa amplitud térmica.
1: Así es.
0: Dicen que en Buenos Aires hace varios días que no ven el sol. Está bastante gris y ahora remil frío.
1: Bueno, el caso de, ya empezamos a hablar de provincia, ¿no? Uh-huh. De Jujuy y Salta van a recibir mínimas entre 7

0: 29 grados, ¿sí?
1: Bien.
0: Y con una máxima que podría llegar a los 20 grados, sobre todo mañana.
1: Ajá.
0: ¿Sí?
1: Bien.
0: Bueno,
1: otra colcha en la cama, vaya buscando la estufa, póngase la campera gruesa.
0: Claro. Va a haber ausencia del sol en estas dos provincias, hermanas, tanto en Jujuy como así también en Salta.
1: Perfecto.
0: Las temperaturas no van a superar los 15 grados en estas dos provincias este fin de semana. No va a pasar los 15 grados,
1: bien.
0: Atención.
1: Colchita.
0: Poca probabilidad de lluvias, puede haber alguna llovizna aislada, lo mismo que aquí en Santiago del Estero. Esta noche puede haber alguna llovizna aislada, mañana a la mañana también. Eso sí va a estar el cielo cubierto.
1: Bien.
0: ¿Sí? Bueno, ¿seguimos?
1: Noche de sábado, nada de escote, pullover hoy, ese cuello alto.
0: Respecto a esto me llamó la atención porque, claro, bueno, estará la moda, ¿no? Muchas chiquitas jóvenes, jovencitas, estoy hablando de adolescentes, y más o menos 16 años, 17, que andan con remera nada más para salir, ¿no?
1: Botas y shortcito.
0: Y yo he visto, no me acuerdo cómo se llama, cortito.
1: Pollera
0: cortita. Bueno, yo no lo entiendo mucho, pero bueno.
1: Es joven, Díaz.
0: Claro, no, debe ser por la juventud, claro.
1: Qué bárbaro.
0: Yo me acuerdo en mi adolescencia también sabía tener una remera nada más y una campera vaquero.
1: Claro.
0: Casi iba a decir Lee, pero no, lo voy a decir.
1: Muy bien.
0: Díaz íbamos de marca. Íbamos al parque Aguirre, de madrugada. Ahí en Changolandia, y ahí sabíamos cantar con una guitarra.
1: Claro.
0: Sabíamos cantar, claro, y son fogones,
1: toda
0: ¿no?
1: la noche con campera de jean que no abriga nada.
0: 4 grados bajo cero hacía. Y a mí no me hacía frío. Bueno, pero claro, éramos jóvenes.
1: Yo me acuerdo también, ahora que usted dice, que cuando salía al boliche como livianita de ropa, y me ponía una camperita que mi mamá había tejido que era calentita, pero tenía unos agujeros, le pasaba todo el frío.
0: Claro.
1: Pero bueno, yo iba abrigada por mi camperita casi transparente, te diría.
0: Mira, Ceci ya se fue, pero si no, hubiéramos consultado a Ceci. Bueno,
1: el próximo sábado con nuestra columna de imagen.
0: En San Miguel de Tucumán se prevé una temperatura mínima que rondaría los 7, 8 grados y una máxima de 20. Eso sí, un cielo totalmente nublado, cubierto.
1: Uh-huh.
0: Habría lluvias aisladas también en la madrugada de hoy, con un cielo nublado durante toda la jornada de mañana domingo en San Miguel de Tucumán. ¿Sí?
1: Bien.
0: Es muy parecido a lo que va a pasar aquí en Santiago del Estero, o mejor dicho, lo que está pasando, ¿no?
1: Uh-huh.
0: Vamos a Catamarca.
1: A ver, ¿qué pasa para
0: mis amigos catamarqueños?
1: ¿Cómo viene el clima en esa provincia tan hermosa y tan productiva?
0: Que se registraron lluvias durante estas últimas horas, te diría, ¿no?
1: Uh-huh.
0: Bueno, se espera, registros similares, muy bajos, entre 8 y 17 grados.
1: Bien.
0: Mañana la máxima podría rondar, mirá vos, la máxima, 15 grados.
1: Como Buenos Aires.
0: Sí. Van a ser días, estoy hablando de sábado, domingo y lunes, días nublados, aunque, repito, la madrugada del domingo puede haber algunas lluvias aisladas. Vamos con nuestra provincia.
1: A ver, ¿qué va a pasar con el clima en Santiago del Estero? Provincia extensa que está deseoso de saber cómo van a ser los próximos días.
0: Bueno, para mañana se anticipa que la temperatura máxima no va a superar los 15 grados.
1: Fresquito.
0: Puede haber lluvias aisladas por la mañana, sobre todo, algo que decíamos. Eso sí, día nublado mañana domingo, ¿sí?
1: Bien.
0: El lunes puede aparecer un poquito el sol, pero muy poquito, tímidamente. Va a permanecer así, una jornada gris también el lunes, que es feriado.
1: Perfecto. Va a ser un fin de largo, con frío, algo de lluvia. Más que tranquilos vamos a estar en este feriado de Güemes.
0: Vamos a La Rioja, ¿le parece?
1: ¿Qué pasa en La Rioja?
0: Bueno, mañana domingo...
1: Los riojanos.
0: La temperatura no va a superar los 12 grados.
1: Sí.
0: ¿Sí?
1: Bien.
0: A ver, va a estar así también nublado durante el fin de semana largo.
1: Ajá.
0: Domingo y lunes.
1: Bien.
0: Corrientes, Resistencia y Posadas... Se pronostica también días totalmente nublados, totalmente grises.
1: Bien.
0: El domingo habrá un marcado descenso de la temperatura, sobre todo en la capital correntina. Mirá, para que Corrientes tenga frío.
1: Claro, ellos son bastante calentones.
0: Sí. Tanto es así que en Corrientes, el domingo, la temperatura no va a superar los 10 grados.
1: Bien.
0: Toma nota.
1: Bien, bien, fresquito.
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0: Bueno, en Córdoba, Santa Fe y Paraná.
1: Bien.
0: ¿Sí?
1: Vamos con cuarteto cordobés entonces para Córdoba.
0: Se van a registrar neblinas y lluvias aisladas durante hoy y mañana.
1: Ajá.
0: Con lluvia y cielo nublado, totalmente nublado.
1: Bien.
0: Las temperaturas van a tener en estas provincias un rango, bueno, Paraná no es provincia, estoy aclarando, ¿no? Uh-huh. Rango térmico decía que verán desde los 5 grados, pero con temperatura que no va a superar los 17.
1: Bien.

0: gusto.
1: Ahora, si nos vamos a San Juan,
0: ¿sí?,
1: la cosa viene más complicada aquí.
0: Ajá.
1: Porque la mínima llegará a 1 o 2 grados bajo cero mañana, ¿sí? En Santa Rosa, en La Pampa,
0: ajá,
1: se espera también una temperatura mínima de 2 grados bajo cero y una máxima que no va a superar los 14 grados.

0: Comienza en el Quien y después a Mendoza.
1: Ah, bien, bien.
0: Que va a presentar cielo nublado durante todo este fin de semana. Habrá lluvias aisladas también.
1: Estamos hablando de Neuquén.
0: Neuquén y Mendoza. ¿Sí? Ahora, la temperatura máxima no va a superar los 12 grados y la mínima va a estar entre los 0 grados y 1 grado bajo cero.
1: ¡Opa! Va a ser frío en Cuyo. Hablamos de 1 grado a 3 en Mendoza y San Juan o San Luis será.
0: Neuquén.
1: Neuquén. No, ahora estamos ahí.
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0: Bueno, y demás, las provincias del sur van a temperaturas muy bajas. Rawson y Viedma, por ejemplo, se van a destacar por las temperaturas muy bajas. Van a tener entre 2 a 2 grados bajo cero como mínima y la máxima que no va a superar los 10 grados, sobre todo hoy, ¿sí?
1: A cuidarse del frío, entonces.
0: Claro. Exactamente, así que bueno, ese es el gran rasgo, un fin de semana que va a estar marcado justamente por un descenso pronunciado de la temperatura.

0: Y estamos escuchando lo nuevo de Luke Ra, un poco de ruido, y también la canción del Mundial que compuso para Lionel Messi. Se llama El Último Baile, y es esta alusión a que sería el último Mundial de Messi.
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0: Algunos dicen que como Messi es extraterrestre, no sabemos si va a ser el último mundial. Capaz que no sorprenda.
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0: Raúl Díaz dice, sí, capaz, no sé, no sabemos.
3: Sí, yo también te iba a decir eso, no quería interrumpirte, pero no sé si es el último, ¿no? Porque, a ver, Diego Maradona también en algún momento se despidió y tuvo que volver.
0: Sí.
3: Son jugadores muy diferentes, Silvina.
0: No entran en la estadística.
3: No. Yo no quiero decir que eso era extraterrestre tampoco, pero son diferentes.
0: Sí.
3: O sea, se mantiene mucho de ellos. Bueno, Maradona era la excepción.
0: 10 minutos en la cancha.
3: Claro.
0: Ante el último partido que estuvo en la amistosa Argentina, 10 minutos, no sé, que había entrado, ya hizo un desborde el amigo De Paul, y después de un combinado donde Messi la tocó, salió el gol, un gol soñado, y la verdad es que los chicos también aprenden y nosotros,
3: no,
0: los argentinos, disfrutamos de la magia que es cada vez último, que agarra la pelota.
3: El último partido, él ha entrado y provoca el penal. No es ni siquiera 10 minutos ni un minuto. Ahí nomás,
0: sí.
3: Entró y provocó el penal. Ahora, por eso te digo, es jugadores diferentes, inclusive más, tono de broma, por supuesto, ¿no? Un Messi dentro de 4 años. Por más que esté sentado.
0: Por más que sea viejo, o más viejo.
3: Claro,
0: sentado.
3: Lo mismo que Maradona en su tiempo. Sentado ya era otra cosa.
0: Cada vez que veo esto majestuoso que genera Messi, me imagino lo que hubiese sido el Diego Maradona.
3: Claro.
0: A ver, sin ánimos de comparar, porque es exaltar figuras de. La figura de grandes futbolistas con lo que mueve el fútbol en la Argentina. Pienso en Maradona en otro contexto, con otra salud, con otro nivel y contención, y no puedo dejar de maravillarme lo que consiguió Messi y lo que podría haber también en otro ámbito vivido Maradona.
3: Bueno, él, el mismo Maradona decía, si yo me hubiese cuidado, si no hubiese entrado en la droga, el jugador que hubiese sido. Él mismo lo dijo, ¿no? Muchas veces.
0: Sí. Recordemos que, bueno, que es una adicción, es una enfermedad. La droga no es algo que puedan decidirlo. Es una debilidad que es patológica. De todas maneras, está bueno esto que podamos disfrutar los argentinos de nuestro Messi. Y este último baile, que es una de las formas que tiene Luke Ra de hacer los honores a este Leo Messi, pero también te cuento que la radio de los santiagueños obviamente va a estar en lo que tiene que ver con el fútbol.
2: 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Me enseñaste que la mala te hace más fuerte y a lucharla está teniendo en contra hasta tu misma gente. 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
0: Sabes que vas a estar mirando, viviendo lo que pasa en el Mundial, porque a través de Nuevo Diario se hizo la distribución de fixtures de estos 48 equipos que aspiran a ser campeones del mundo en julio.

0: lo viviste ayer a las 9 de la noche, Estados Unidos, Paraguay, en la radio de los santiagueños, y hay más del deporte, así que estate atento, porque Kimsa también juega. 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Nos vamos a la pausa, compañero.
1: Bueno, cómo no.
0: En un ratito volvemos con más de esta mañana sin apuro que vivimos. Con tanto información, deportes, fútbol, moda y más curiosidades hasta las 13, te seguimos sorprendiendo. Yeah.

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0: Qué bueno que suena Valentino Merlo y la Casa de la Cumbia con De Planta están haciendo juntos hoy. Yeah, yeah. ¿Actualizamos los datos del tiempo?
1: Muy bien, estamos actualizando la carta climática para nuestra ciudad capital y alrededores. Atención, vamos a tener un frío, mejor dicho, un descenso de temperatura este fin de semana, ¿no? La temperatura en estos momentos es de 13 grados 4 décimos, humedad casi toda, 96%, la presión atmosférica 993 decimal 3 hectopascales, hay viento del sector norte a 8 kilómetros por hora, el cielo permanece nublado, todavía hay neblina, por eso la visibilidad está reducida a 8 kilómetros, pronóstico del tiempo para esta jornada, cielo nublado, con neblina por la mañana y por la noche, probabilidad de lluvias aisladas, ventoso por la noche para hoy, máxima de 23 grados, según indica el Servicio Meteorológico Nacional. No creo que lleguemos a esa máxima, ¿eh? Bueno, reiteramos temperatura actual, 13 grados, 4 décimos.
0: Y un 13 de junio se celebra el Día Mundial de Tejer en Público. No tejer mirando la televisión encerrada en casa, en la habitación, no. Esto es tejer y que la gente te vea en un espacio público cómo agarras el hilo, la aguja y creas prendas, creas colchas, crea salidas, lo que sea, lo que se puede hacer con dos

0: agujas. Y esta creación de esta efeméride de tejer en público tiene que ver con el año 2005, con una persona que se llama Daniel Lendés, con la finalidad de promover esta actividad creativa y lúdica ancestral, el tejido, la cual ha sido considerada tradicionalmente como una práctica de abuelitas en solitario. ¿Su abuela tejía, Raúl?
1: Sí, sí tejía, claro.
0: ¿Se acuerda sí, alguna prenda que le hizo?
1: Una a mí bufanda. Hace mucho, un saco, sí, sí, sí.
0: Ah, claro. Su abuela era una gran tejedora, entonces.
1: Sí, sí, ¿verdad? Claro, sí,
0: Todos empezamos con una bufanda, medio deformada, pero te va a cubrir el cuello. Ahora ya, tejer un saco, hay que saber.
1: Estoy haciendo memoria, pero antes creo que venía, no me acuerdo bien, pero... ¿La nana gorda puede ser? No.
0: Claro.
1: Ah, bueno, sí. Es ser. Sí,
0: perfecto. Es. De todas maneras, en esta efeméride, se trata de romper ese esquema de la abuelita tejiendo sola, la lámpara, el sillón, y siempre la abuelita así como ensimismada en su tejido, no participando de la energía familiar. Esto se trata de desmistificar hoy en este Día Internacional de Tejer en Público. Y se ha demostrado también que el tejido involucra a personas de todas las edades y de todos los sexos, favoreciendo la actividad manual y también la sociabilización. Así que hoy hay que salir a la plaza a tejer en público. Hay que mostrar en las redes sociales cómo se teje, lo que se hace y cuánto bien hace esta actividad, la de tejer.
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0: Quiero contarte información que está ahora en el portal de Nuevo Diario. Sábado negro en los juríes, santiagueño se desplomó y murió delante de su pareja. Ocurrió alrededor de las 2 de la mañana. La desesperada mujer solicitó la inmediata presencia del personal médico, pero ya nada se podía hacer para salvarlo. El informe y la identidad de la víctima. Esto tiene que ver con que... En la comisaría 48, los efectivos de los juríes, Departamento General Taboada, recibieron un llamado de una enfermera de apellido Jiménez, quien informó que un hombre había muerto en una vivienda de calle sin número en el barrio Jardín. Allí se dirigieron los efectivos y en el lugar dialogaron con la mujer identificada como Norma Flamenco, quien relató que su pareja, Aldo Edgardo Sanagua, de 66 años, se había descompensado momentos antes en el comedor, tras lo cual se desplomó y cayó boca abajo en el suelo. Toda la información en Nuevo Diario Web. Hay otra de las noticias que están importantes tratadas en el portal que... habla de la sección El País. Dejan de comprar las familias cuando el dinero ya no alcanza. Un relevamiento marcó los profundos cambios de hábito de consumo en los sectores medios, bajos y populares. Alimentación, vestimenta, higiene, entretenimiento y hasta los proyectos personales quedaron atravesados por el bolsillo ajustado. Un estudio realizado por un portal, Universal, junto a la Asociación Civil Ser Prójimo, analizó cómo los hogares de ingresos medios y bajos reorganizaron su economía cotidiana frente a la pérdida de poder adquisitivo. El trabajo identificó cambios que ya no se limitan solamente a reducir cantidades, sino que modifican la forma de consumir y de planificar la vida diaria. Los datos muestran que los ajustes alcanzan simultáneamente a múltiples rubros. En promedio, los hogares de clase media-baja recortaron más de 5 categorías de consumo durante el último año, mientras que en los sectores de menores ingresos, la reducción supera las 6 categorías. ¿Cómo? Llegamos a fin de mes, es la pregunta que también está retratada en la sección País de Nuevo Diario. 11 del mediodía, 38 minutos. Vamos con Lucra, con Kea y este Hola Perdida.
3: Dice algo como...

0: ¡Argentina está en la casa! ¡Un fuerte aplauso!
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0: muy profundo, es, dice vos.
1: Claro, estamos escuchando a Marcela Morelo, a la Delio Valdés y a este No Me Lastimes. Estás en la mañana de la radio, de Radio LB11 con De Mañana y Sin Apuro.
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0: Que faltan tan solo 15 minutos para llegar a las 12 del mediodía.
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0: Y desde la radio de los santiagueños, siempre hablamos del tránsito, siempre hablamos de, bueno, lo complicado que es circular por algunas arterias en horas pico, lo que significan los colectivos, lo que significan las motos. Bueno, el tránsito es un tema de conversación entre las personas y en la radio también siempre se está tocando. Pero ahora quiero darle la bienvenida a nuestro columnista de crecimiento personal. Bienvenido, Ricky Chiqui Santillán. ¿Cómo va, Osvaldo?
2: ¿Cómo estás, Silvi?
0: Acércate al micrófono.
2: ¿Ahí me escuchas?
0: Perfecto.
2: Buenísimo.
0: Y también queremos desde la radio ocuparnos de ser mejores ciudadanos, más responsables al momento de subirnos a una moto, a una bicicleta, al momento de cruzar una calle. Queremos hablar en esta columna de crecimiento personal de nuestro rol para que el tránsito en Santiago del Estero sea lo que usted y yo sabemos.
2: ¿Y qué es lo que sabemos?
0: Para vos, ¿vos manejas?
2: Sí, manejo.
0: Para vos, ¿cómo es el tránsito en Santiago?
2: Bastante complicado.
0: Muy bien. Estuve haciendo un relevamiento como para tener una idea de qué vamos a empezar a hablar. En la Argentina, ¿cuáles son las causas de siniestro más comunes? Haciendo un relevamiento, encuentro la respuesta que el 90% de los accidentes de tránsito son provocados por el factor humano. Si bien tenemos una revisación técnica obligatoria en todos los vehículos de porte que circulan, no está contemplado en motos, no está contemplado en bicicletas, hay una autorización que desde el Estado Nacional ve cómo están los frenos, cómo está el tren delantero, cómo está el auto, el camión, el colectivo en horas de circular. Pero lo que dice que el 90% de los accidentes de tránsito en la Argentina no tienen que ver con un factor mecánico, sino con un factor humano. Y aquí

0: entra la columna de crecimiento personal. Y las principales causas de los siniestros o de la siniestralidad en la Argentina, una tiene que ver con el exceso de velocidad. Y qué bueno esto de saber que la velocidad está marcada. A ver, no solamente por el cuentavueltas o por la velocidad que tiene tu vehículo, sino porque hay una ley que es la ley de tránsito que tiene obviamente un número y tiene obviamente una legislación, pero hay que tener en cuenta que de acuerdo a la zona donde vos circules, hay máximas de circulación ya previstas por la ley. La ley que vos estás incluido, independientemente de que lo sepas o no, pero todas las zonas urbanas tienen excedentes o límites de velocidad. Para tener en cuenta, por ejemplo, en una calle, la máxima autorizada de circulación es 40 kilómetros por hora. Si ya vas en una avenida, hablamos Avenida Belgrano, Avenida Moreno, Avenida Rivadavia, de máxima puedes acelerar hasta los 60 kilómetros por hora. Como para que tengamos una idea de qué hablamos. Cuando te dan el carnet de conductor, también esto tienes que saber. En calles, como máximo, acelerás hasta los 40 y en avenidas hasta los 60. Y, Chiqui, esto de la responsabilidad al momento de conducir un auto, ¿qué nos puedes decir respecto de esto y del factor humano y de la conciencia que tenemos que tener al momento de transitar por las calles de Santiago?
1: Yo diría que somos responsables del 100% de los accidentes, o sea, ese 10% que decías hace rato de asignarle a un factor mecánico o lo que sea, me parece que es
0: ínfimo.
1: Sí, es 0%, porque todo depende de nosotros, inclusive ahora que hablamos de inteligencia artificial y demás, todo depende de nosotros.
0: Tal cual.
1: En todo sentido. Ahora decías que la principal causa o una de las principales proviene del exceso de velocidad.
0: Sí, ese es el principal factor.
1: Y la velocidad es algo que por ahí buscamos como personas, ¿no? Acelerar los procesos, acelerar un montón de cosas. Y cuando en realidad, bueno, cuando me toca a mí conversar con clientes, yo les digo que podemos ir muy rápido, pero no hace falta pasar los procesos. Entonces vos, en vez de hacer el punto A, B, C, D, puedes hacer A, B, C, D o A, B, C, D.
0: O. Claro.
1: Y hablamos siempre, ¿sabes qué? De la velocidad de Superman. Uh-huh. Con mis clientes, ¿qué significa la velocidad de Superman? ¿Vos te imaginas que en esta fantasía de Superman, en esta metáfora, Superman es una persona muy veloz,
0: sí,
1: en extrema veloz, pero vos te lo imaginas a Superman siendo veloz y
0: llevándose todo por adelante,
1: claro, preocupado por las cosas que están pasando? O cuando vemos en la película, vemos que él va muy veloz, pero las cosas van lento. ¿Entiendes lo que digo?
0: Sí, como tener control del contexto de dónde estamos.
1: Puedes ir tan rápido como puedas, quieras, pero no sé si control, pero sí conciencia de lo que está pasando.
0: Qué bueno eso de tomar conciencia de, por ejemplo, el primero de los factores que es la velocidad. De saber que vos estés manejando el vehículo que es tuyo, sí, vos lo compraste, pero no puedes ir a cualquier velocidad por la calle.
1: No, hay que ir a la velocidad adecuada. Ahora, hay muchas incoherencias, ¿no? Tanto en nosotros como personas, pero también en las leyes, también en la convivencia, porque nos ponen autos cada vez más veloces, más potentes, más todo, y las leyes de tránsito de la velocidad sigue siendo la misma que hace no sé cuántos años. Perdón por no saber.
0: Sí, en realidad, muchos de los vehículos nuevos, podemos hablar de los híbridos o de cualquier otro, de las últimas gamas que vienen en el mercado, tienen inteligencia artificial, pero esto no hace que la implementación, por ejemplo, de la inteligencia artificial en las calles se vea con una tasa más o que disminuya de los accidentes de tránsito. Como para darte una idea, en la Argentina hay 17 accidentes de tránsito por día. Y hay un mapa donde justamente te hace ver el número de

0: víctimas que se cobra los accidentes de tránsito al año. Es la verdad que alarmante ver cómo la industria automotriz avanza, cómo la inteligencia artificial está en todo lo que usamos, pero los accidentes cada vez son más.
1: Sí, mi pregunta es al oyente también, ¿no?
0: Sí, la verdad que está bueno esto de abrir la pregunta al oyente, al 154-030-080. Estamos hablando en este momento, 11 de la mañana, 54 minutos, con Chiqui Santillán de Crecimiento Personal, pero hoy puntualmente estamos hablando del tránsito. ¿Cómo es en Santiago del Estero y cuánto las personas y el desempeño al movilizarnos en la calle, en la zona urbana, rural, donde sea, tiene que ver con la atención y con la persona que va manejando o que va detrás del volante?
1: ¿El oyente que está escuchando este tema hoy se hace cargo de lo que estamos hablando? ¿O estamos pensando en la gente que maneja, el otro, y no yo que también que ando por la calle, a veces soy irresponsable? Hablando de responsabilidad, ¿no?
0: Sí.
1: En nuestro ámbito, responsabilidad lo planteábamos como la capacidad de hacernos cargo, principalmente.
0: Bien.
1: ¿Sí? De responder a lo que me pasa.
0: Perfecto. Y otro de los relevamientos también que estuve viendo tiene que ver con Cuidemos la Vida. Habla que las principales víctimas de estos 17, un número atroz, 17 personas por día que sufren accidente de tránsito en la Argentina, no tan solo mueren, sino algunos después del accidente de tránsito nunca quedan igual, porque quedan con alguna deficiencia al momento de moverse o quedan con alguna lesión cerebral, y la mayoría de las personas son las que conducen las motos y las bicicletas, ya que no tienen un chasis para amortiguar y su cuerpo es el que recibe el impacto. Así que todo esto también tenemos que hablar cuando hablamos de crecimiento de personal y cómo somos al momento de manejar un auto.
1: Bueno, nosotros vivimos aquí en Santiago, hay mucha proliferación de motos. Uh-huh. Y nos hablo siempre en nos porque considero que la solidaridad es muy importante, hacernos cargo todos de lo que es esto, ¿no? Muchas veces no andamos sin casco o con el casco en el codo.
0: Codo, ay, sí.
1: ¿Cuál sería el motivo de eso? O sea, la falta de conciencia sería, o no darnos cuenta de que el objetivo que tenemos sería llegar sano, o el objetivo en realidad es suponer que sí llegamos, pero llegamos más rápido.
0: No, y también el hecho de decir, a ver, veo un policía de tránsito y me pongo el casco. O llego al centro urbano, al casco céntrico, y me pongo porque ahí sí están los policías de tránsito. Pero mientras, en las adyacencias donde nadie me ve, lo pongo el casco en el hombro. ¿Cuán responsables somos de manejar? ¿Y cómo podemos desde esta columna acercar a las personas esta idea de que la responsabilidad del tránsito depende de cada uno?
1: El punto es que el tránsito, mi acción, mi accionar en el tránsito no es más que un reflejo de lo que hago en mi vida. Entonces, ¿qué pasaría si yo quisiera autoevaluarme en mi vida si me observo cuando manejo, ya sea el auto, la moto, o si voy trabajando manejando un vehículo, que puede ser un colectivo, un auto, un camión? ¿Cómo soy en la calle? En todo sentido, si me adapto al contexto o no, uh-huh. Eso podría ser una idea, una imagen de cómo soy en mi vida.
0: Yo no sé si la gente que está del otro lado, primero, Chiqui, se evalúa. ¿Cómo podemos evaluarnos?
1: ¿Cómo reacciono frente a lo que me pasa? Hay una frase hermosa que dice, no importa lo que me pasa, sino lo que realmente importa es lo que hago yo con eso.
0: Uh-huh. Bien, entonces cuando nos sentamos al mando de un vehículo, ¿qué tenemos? ¿Cómo tenemos que evaluarnos?
1: ¿Cuál es tu emoción para transitar el espacio entre un punto y otro punto? Insisto con esto, ¿no? Pareciera ser que esa transición no existiera, sino que yo desde mi lugar de hoy hasta la radio aquí, en esta conversación, a veces no soy consciente qué pasó en el medio. Entonces, sin darme cuenta que si no soy consciente de eso, me he perdido mi vida ahí.
0: Entonces, si tenemos que llegar a un lugar

0: A las 11, tenemos que saber que por lo menos necesitamos entre 15 y 20 minutos para estacionar, para el tiempo que nos demora el recorrido. Hay que tener también en cuenta eso, que hay que prever el tiempo de llegada a un lugar para no ir tan apurados y poder respetar más al otro.
1: Muy bien, insisto, como vos actúes ahí en ese momento, actúas en tu vida. Entonces, ese es un muy buen reflejo de cómo estás viviendo en total, en general, en toda tu vida. Como actúes en esa circunstancia, estamos hablando del tránsito en este momento, pero no es más que un reflejo de cómo actúo siempre.
0: Bien, volvemos entonces al informe que dice que el 90% de los accidentes de tránsito son provocados por el factor humano. Habíamos dicho que la primera de las causas era el exceso de velocidad y también habíamos recordado que de acuerdo a si estás en zonas urbanas, en las calles puedes circular de hasta 40 kilómetros por hora y si estás en avenida, hasta 60. En las zonas rurales, por ejemplo, los automóviles, camionetas y motos pueden circular hasta 110 kilómetros por hora. Los autobuses o colectivos o casas rodantes hasta 90 y los camiones y transportes con acoplados hasta 80 kilómetros por hora. Ahora, si ya vas en autopistas o autovías, tienes un poquito más de velocidad hasta 130. Por más que el auto marque que puedes ir a 300, 200, esa es la velocidad de circulación que la ley te exige. 130 es lo máximo y puedes desarrollarla solamente cuando estás en autopistas o autovías. A tener en cuenta. Otra de las de los factores que hablan de estos accidentes de tránsito que tienen que ver con el factor humano a la hora de circular, tiene que ver con la invasión del carril, que hace que un auto sobrepase al otro e invada el carril del auto que viene en contra, que viene con el otro frente. O sea, que vos invades para sobrepasar a uno el lugar donde el otro tendría que venir y a partir de ahí se produce un accidente. Esto también, ¿no? Hay carteles que son, que sobre todo están en las rutas, que dice que cuando están las dos líneas amarillas no se puede pasar. Y hay un cartel también que te dice no sobrepasar al que está adelante. Esto, ¿no? De este respeto a los carteles, a los indicios que el tránsito marca.
1: La palabra que me surge es convivencia. ¿Cómo estamos conviviendo? Así como comparto un espacio de convivencia que es una ruta, una calle, ¿cómo lo hago en mi casa, en mi trabajo? Son tips, ¿no? Me has pedido que te dé tips concretos. Entonces, lo concreto es evaluarme constantemente cómo convivo con las otras personas. En términos de tránsito, es cómo convivo en las calles.
0: Por ahí me suena decirte, es muy común, lamentablemente, ver cuando hay un embotellamiento que las motos, por ejemplo, circulan por la vereda.
1: Sí, yo creo que creemos que estamos solos en la calle o en el auto o en la moto. No estamos solos, estamos conviviendo con el resto de las personas.
0: Y las motos, que es un vehículo, tiene que andar por la calle, no tomarse la atribución de subir a la vereda para circular cuando hay un embotellamiento. Otra cosa también que me surge es cuando la moto viene atrás y comienza a sobrepasar los autos hasta quedar adelante al costado de la senda peatonal. Entonces, uno, si estás primero en la cola, quieres avanzar y ves 7, 8, 10 motos puestas adelante que fueron llegando al final y apoyándose sobre la cinta peatonal. Por ahí es una mirada común en Santiago del Estero, pero el tránsito también, mirándonos cómo resolvemos al momento de circular en la ciudad, estamos en nuestra columna de crecimiento personal.
1: ¿Cómo sería yo en moto? ¿Cómo sería yo en auto? ¿Cómo sería en camión? Diferentes espacios de poder. No es lo mismo andar en moto que en auto. ¿Cómo me siento y cómo obro a partir del contexto en el cual me encuentro?
0: Bien, ¿y cómo te parece que tendríamos que obrar para que estas leyes de tránsito, que si bien existen y son parte de las leyes que nos rigen, sean más aplicables?
1: Entiendo que las leyes de tránsito son reglas, son normas que nos gusten o no, hay que seguirlas.
0: Cumplirlas.
1: Solemos cumplir las normas en diferentes ámbitos de convivencia. Creo que muchos sencillamente vivimos y no nos damos cuenta en qué contexto estamos. No seguimos reglas, entonces por ahí es parte de una evaluación más allá del tránsito en términos generales, ¿no? Los Bien. Horarios, la puntualidad y un montón de otras conceptos.
0: Que el tránsito también nos sirve entonces para vernos. Y siguiendo con este enfoque desde lo que dicen los accidentes de tránsito, recordemos que el 90% son provocados por el factor humano. Habíamos señalado el exceso de velocidad, habíamos señalado la invasión de carril y el último tiene que ver con las distracciones al volante. Seguramente sabes cuál está en primer lugar de las distracciones.
1: ¿Celular?
0: El celular, tal cual. El uso del celular cuando estamos manejando. Y ahora se puede ver a los Uber, a los mototrámites, a todos los que circulan trabajando en la ruta o en la calle, que van mirando el celular todo el tiempo mientras conducen.
1: Increíble, pero cierto.
0: Y encima, cuando haces alguna señal, te dicen, estoy trabajando.
1: Bueno, me incluyo. Te he dicho que de algún modo hago en ese automatismo, en esa no conciencia, solemos operar de ese modo. Y entiendo que no tomamos conciencia de los riesgos, pero es algo que pasa a ser un vicio. Los vicios hay que saber tratarlos de otro modo. El uso del celular es algo increíble. Ha subido productividad por un lado y no tengo dudas que ha hecho caer por otro lado. La principal caída de productividad viene a partir de la dispersión, de la falta de atención de nosotros mismos.
0: Bien. Estamos pensando en esta mañana, cuando pasaron 6:12, el tránsito en Santiago del Estero. Y para cerrar esta columna y pensar entre todos qué tránsito construimos, me gustaría terminar con una dirigente de la Asociación Civil que hace una evaluación respecto de cómo vienen los siniestros viales en nuestro país. A ver, ¿la estamos escuchando?
2: Ciclistas, y este es un problema muy serio, por eso Luchemos por la Vida eligió en el Día de Seguridad Vial poner el foco en esta problemática. Creemos que es demasiado grave y está creciendo, y por lo tanto necesitamos que a nivel gubernamental se tomen medidas precisas con programas intensos para mejorar la capacitación de los motociclistas, control y la sanción de los que no usan casco. O sea, estamos hablando de 648 fallecidos en 2025 en el país, más de 100.000 heridos, de los cuales se estima, aunque sobreviven a los siniestros de tránsito, ya su vida no es la misma, o porque han quedado con discapacidades motrices o discapacidades cerebrales. Hay una cuestión de madurez cerebral. El hombre es el animal que más tarda en desarrollarse plenamente. Y se encontró que el cerebro termina de desarrollarse recién a partir de los 21 años, 21 o 23 años, porque lo que tarda más en terminar de desarrollarse es una parte de la corteza cerebral que es el lóbulo frontal y prefrontal. ¿A qué se dedica ese lóbulo frontal y prefrontal? Al juicio de las situaciones, a la evaluación de lo que está sucediendo, al autocontrol y la elección, la toma de decisiones. Los jóvenes, los que más mueren y resultan lesionados, son justamente aquellos que todavía no han desarrollado su capacidad cerebral plena, pero que ya tienen autorización para conducir.
0: Bueno, esto era lo que decía la presidenta de la Asociación Civil Luchemos por la Vida, María Cristina Isova. De 17 víctimas fatales diarias en la Argentina, 8 son motociclistas. Y hablaba de esto, de la responsabilidad del crecimiento individual.
1: No entendí a qué se refería con el desarrollo del cerebro, porque hay personas mayores de 21 y personas menores de 21 que con su desarrollo hasta el momento toman decisiones, y esas decisiones llevan a consecuencias.
0: Claro, no siempre son satisfactorias.
1: Ni en la edad posterior ni en la edad anterior. O sea, no entendí. Creo que no es una explicación que permita Permitime cuestionar, ¿no?
0: Sí, no está, está. Lo que ella hace alusión a que a los 16 años, 18 años ya pueden manejar y es como que biológicamente el cerebro todavía no tiene todos los

0: controles o los autocontroles para tener conciencia de que tantas personas mueren, de que tantas otras terminan mal, todo producto de esta desatención o el factor humano en cuando transitamos por al mando de algún vehículo.
1: Vos sabés que me parece que no se está haciendo cargo, porque hasta es como que le estamos echando culpa al desarrollo cerebral y no a nuestras
0: A
1: conductas.
0: nuestra conciencia.
1: Sí, a nuestra
0: Sí.
1: conducta diaria. O sea, si yo le enseño a mis hijos a manejar, estaría en mí el cómo le enseño, la velocidad que tienen que tomar y después la práctica, después los controles. Entonces, y si mi hijo, mis hijos a los 16, 17, 18, 21 son personas irresponsables,
0: Bien.
1: algo habré hecho para eso.
0: Tal cual. Bueno, hablamos en esta columna entonces, en esta mañana, de mañana y sin apuro, de este tema que tiene que ver con la conciencia al momento de transitar en las calles, en las rutas.
1: Y al momento de vivir.
0: Al momento de vivir, bueno, tratando de hacerlo como más pedagógico, más claro, el mensaje era en el tránsito. Pero obviamente la invitación está abierta en qué conscientes y qué responsables somos al momento de vivir.
1: Sí, porque cada momento es un entrenamiento, o sea, no soy distinto en mi casa que en la calle. Entonces, seguramente si me salto los procesos en mi casa, lo voy a hacer en la calle también. A eso me refería.
0: Bien. Entonces pasó por esta columna Chiqui Santillán, nuestro experto en crecimiento personal, hablando en esta mañana de la responsabilidad vial.

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0: Estamos escuchando a Daddy Yankee en esta mañana de mañana y sin apuro, la propuesta que va sábados y domingos por la radio de los santiagueños hasta las 13 horas.
1: Gracias por la tercera, muchachos.
0: Y vamos por la cuarta. En Santiago del Estero la temperatura 14 grados 8 décimas. Ahora el cielo está cubierto. Los vientos son del sector norte a 10 kilómetros y la humedad del 90%.
1: De los pibes de Malvina queja.
0: A la noche hay probabilidad baja de lluvias aisladas. Mientras tanto, se prevé un domingo con mínimas de 7 y máximas de 15 grados. Para la madrugada y mañana, también probabilidad baja de lluvias aisladas.
1: Y ahora es Qatar. La final con los franceses la volvió a ganar papá.
0: ¿Tenemos información en esta mañana, Raúl?
2: Sí, así es, efectivamente. Atención, atención, porque ya se dio a conocer el pago de asignación universal por hijo. Desde junio de 2026, ANSES aplica un nuevo aumento para la asignación universal por hijo y otras prestaciones sociales, tomando como referencia el último dato de inflación difundido por el INDEC. La suma también alcanzará distintas asignaciones familiares. Ha informado que la asignación universal por hijo con discapacidad pasó de ser de 471.915

0: pesos por cada hijo beneficiario. Se trata de valor bruto a la prestación correspondiente al sexto mes del año. Distrito.
1: La final con los franceses la volvió a ganar papá.
2: Vamos con los mensajes al 154-030-080. Orlando dice, hola, buen día, chicos. Compañeros de cada día, saludos para Bauti. Y un tema para saludarlo a él. Ay, ¿qué tema querrá Bauti? Obviamente estamos con la tercera, la escaloneta. Los muchachos, en realidad, ¿te acuerdas de la mosca que cantaban muchachos? Bueno, esto está Sombras de Lunas remixado, un cover. ¡Cuánta alegría nos trajo esta! Y nos trajo suerte también la de muchachos, de la mosca. Este año, ¿cuál será? ¿La de Bueno? ¿La de T y la M? ¿La de Lucra? Tantas formas de alentar a la escaloneta y de ser parte de este Mundial 2026.

0: Bueno, Bauti quería un tema. Vamos a ver si le gusta este a Bauti.
1: ¡Ay, qué rico!
0: Jean Carlos.

0: Vamos a seguir recorriendo esta mañana sin apuro. ¿Es la propuesta? Hola, hola, buen día. Soy Mariela, vecina del barrio Jorge Newbery.
1: Buen día.
0: Hola, Mariela.
1: ¿Qué tal, Mariela?
0: Te digo que ella quiere hacer llegar sus felicitaciones al equipo de fútbol del barrio Jorge Newbery.
1: Muy bien.
0: Llegó a la final y juega hoy.
1: ¿Juega hoy? Mira,
0: sí.
1: Vamos, Jorge Newbery.
0: El Newbery juega hoy a las 2:30 de la tarde en... Bueno, la Copa de Oro es lo que se disputa de Sutiaga. Un saludo especial para Luis Trejo y Marcelo Monteros. Un beso enorme para ellas. Y también, ¡ay! Quiere mandarle un feliz cumple.
1: Sí.
0: A ver, a ver. ¿Vos cuando eras joven, Raúl, jugabas al fútbol?
1: Claro que sí, por supuesto que sí, jugábamos.
0: ¿Y alguna vez llegaste por la final?
1: No, no, nunca, jamás. ¿Nunca? Eso no.
0: Bueno.
1: Nunca llegamos.
0: El club Jorge Newbery hoy va a jugar la final y puede llegar a ganar esa Copa de Oro, la tan ansiada.
1: Nosotros éramos como con la Pinto, 14º, 15º, por ahí, claro.
0: Ni la copa de leche. Bueno, y también por otra parte, Mariela Trejo quiere mandarle un beso a Turca Antonio, que cumplió 88 años. Besotes. Y a Jorge, a José Lombardo también, que con 75 años está cumpliendo.
1: Oye, saludos para él entonces.
0: Un beso para ellos, un abrazo calentito en este día frío.
1: Sí.
0: Y hasta el lunes, que es feriado, sigue claro. Festejando Turca y José.
1: Para locro, ¿eh?
0: Oh.
1: Hay que festejar con locro.
0: Ideal.
1: No hay otra.
0: ¿Qué tiene que tener un buen locro?
1: No sé, no tengo ni idea. Pero...
0: Todo.
1: Claro.
0: Nada que quede fuera de esa olla. Y también otro beso enorme a Cristian Herrera. Compañero, aquí, con este mensaje, vos, estoy seguro que te enamoras.

0: Raúl Díaz, aquí te enamoras.
1: Sí.
0: Mira, una olla de arado. No.
1: Sí.
0: Está poniendo primero aceite a full con el fuego. Luego, unas chuletitas de cerdo son. Chorizo le pone arriba de las chuletas. No. Mortal está esto. Y luego le agrega un colchón de verduras. Bien. Pimientos de todos los colores, cebolla de verdeo, tapa y eso sale. Con esta imagen, 6 de 6 que nos mandaron, es la coronación del amor. Señores, existe, tiene nombre, tiene apellido y se llama Cristian Herrera. Buen día, amigos de LB11. ¿Qué potaje te estás armando para este mediodía del sábado, Cristian? Lo mandamos al estado, a la última. A esta que le sale humito y hasta aquí se puede sentir el olor del rico de esa cazuelita.

0: En el estado de la radio vas a poder ver todo esto. Más mensajes.
1: El tiempo que pasó.
0: Le mandamos un beso enorme a Dafne, que tiene 2 años y que está con una parálisis cerebral. Está pidiendo ayuda para unos estudios de alta complejidad que tiene que hacer. Mandó su alias y si alguien quiere colaborar, está la información en la radio. Dante Díaz también dice: hoy saludé al Festival de Tamal. Hoy se encuentra el vicegobernador Néder y Nora Mercado y Toto Herrera. Todos ellos van a estar en el Festival del Tamal. Contanos, Dante Díaz, ¿dónde va a ser este festival? Y queremos detalles, queremos saber más de este festival del... Perdón, no es el Tamal, el Arenal. Es el Festival del Tamal que se desarrolla en Arenal. Ahora sí.
2: Claro, más clarito imposible.
0: Es en Arenal, entonces, este Festival del Tamal. Buenísimo. Qué rico los tamales, bien calentitos. Noemí dice: Raúl, muchas gracias por el pronóstico.
2: No, por favor, al contrario.
0: Te paso el alias. No. Otro de los mensajes viene de la mano de Ramón Remisero. Te escuchamos. Hola, Ramón.
3: Buen día.
0: Hola.
3: Qué lindo escucharlo, Silvi, Raulito.
0: A vos, Ramón.
2: Sí, muchas gracias. En este abrazo, Ramón.
3: Aquí en Santiago del Estero, sí, se pronostica baja temperatura para todo el país. Y qué importante eso. Bueno, estamos por llegar a invierno y estamos en Santiago y así. Les mando un abrazo gigante. Saludo a Duilio.
0: Sí, beso grande.
3: A Javi.
0: Javier Díaz Sandoval.
3: Gente linda de la radio. Hermoso. De los santiagueños, obviamente. Abrazo.
0: Abrazo grande.
3: Y el con Paul en Raulito para esa gargantita. Vamos, no me afloje.
0: Miel con polen.
2: Miel con polen, sí, claro.
3: Viene bien, hermano querido.
0: A escuchar lo que dice.
3: Abrazo gigante.
0: A escuchar lo que dice Ramón para vos. A ver.
3: Mucha gente te quiere escuchar y te quiere bien, hermano querido. Abrazo gigante.
0: Qué genio. Mucha gente te quiere bien y en perfecto estado de salud, Raúl. Te dice bueno, miel con polen.
2: Y jengibre.
0: ¡Oh, qué claro. rico! Muy bien.
2: Eso tomo.
0: Eso tomo. Ah, bueno, sí, listo. Sí. Doctor Ramón, el paciente ya está medicado. En unos días va a estar perfecto. Gracias por la onda, Ramón. Beso enorme. Maggie también te quiere bien. Y dice: ay, Raúl, estás enfermo. Tienes
2: gracias.
0: Que descansar.
2: Gracias, Mari. Gracias.
0: El cariño de los oyentes te va a calentar el corazón, la garganta, mejor que la miel con polen te va a hacer, ¿eh?
2: Bueno, espero que me calme, por lo menos que me calme mañana, ¿no?
0: Ah, bueno, 12 del mediodía, 29 minutos, se nota en los mensajes de la radio. Están mandando potajes, comida... una más deliciosa que la otra.
2: Sí.
0: Gracias por el saludo.
2: Esta hora tiene que ser así.
0: Muy bien. Gesualdo Vargas manda y dice: gracias por el saludo para mi pago.
2: Gracias, Gesualdo.
0: El pago se llama 3 jazmines.
2: Mira.
0: Bien. Y manda también un guiso que está haciendo, un guiso de obra.
2: Sí.
0: Tiene de todo.
2: Un guiso de obra.
0: Hasta
2: bien.
0: De amor tiene eso. ¡Ay, qué rico! Yo iría con el pancito debajo del brazo a probar. La verdad que, Gesualdo, muy buen chef, ¿eh? Igual mañana, estate atento porque vamos a tener a la reina de los sabores regionales, a nuestra querida Berta Ruiz, con su columna habitual de cocina santiagueña. Daniel Canteros reacciona a los taquitos que hizo Miriam Luz Díaz desde México.
2: Muy bien, gracias Miriam.
0: O Otro de los mensajes dice: buen día, amigos de mi querida LB11. Siempre los escucho y por intermedio de su programa quiero saludar a un amigo muy especial que en el día de hoy está cumpliendo años. Para Santi Diosquez le deseo un feliz cumpleaños, que cumpla todos sus sueños y que Dios lo bendiga por muchos años más. Que lo pase genial. De parte de Dante Paz de Alto Pozo, departamento Banda. Así que otro cumpleañero tenemos.
2: Otro cumpleañero. Vamos.

0: Un beso entonces enorme a Santi Díaz, perdón, Santi Diosques, y que todos esos sueños se cumplan.
1: Felicidades.
0: Zulma Maidana salude, dice, muy buenos días, vive tu fin de semana con alegría y bonito sábado. Un fuerte abrazo, Zulma, gracias por estar ahí, por dar calorcito en este invierno con tu saludo cariñoso.
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0: Hola, buen día, Raúl y Silvina. Me pasarían un buen tema día de Soledad Pastorutti. ¿Cuál tema es el preferido de Néstor de Yuchan? A ver. ¿Lo conocemos?
3: De esas 17.
0: A ver. Me parece que Tren al Cielo le gusta. Y para Néstor entonces suena este tema tan conocido de nuestra querida Soledad.

0: para Néstor de Yuchan y para toda la gente que está escuchándonos en Yuchan. Le mandamos un beso enorme. Liliana es la esposa de Néstor, que también siempre está sintonizando.
1: Sí, Lili, sí.
0: Y para ellos un beso enorme.
1: Claro.

dentro de las noticias que están en el portal de la radio. De Argentina al mundo, creó un alfajor que llegó a 700 puntos de venta en apenas un mes y se prepara para desembarcar en Estados Unidos y en España. En el competitivo mercado de las golosinas argentinas, una nueva marca independiente logra consolidar un crecimiento meteórico que desafía a los gigantes tradicionales del sector. Estamos hablando de otro alfajor más. Ahora nació Galán, un proyecto que se creó en plena pandemia de la mano de los emprendedores Manuel Zupa y Nahuel de Santix Fava, y alcanzó la impresionante cifra de 700 puntos de venta en apenas 30 días de distribución comercial masiva, con una sólida estrategia basada en la fabricación propia y en la logística de alcance federal. La firma opera desde su planta industrial en Gran Buenos Aires y ya prepara su desembarco en los exigentes mercados de Estados Unidos y España. Qué bueno esto de vamos a tener más alfajores entonces con esta nueva marca, Galán. Información que está en el portal de la radio. 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

Faltan tan solo 15 minutos para llegar a las 13. Estás compartiendo de mañana y sin apuro. 14 grados 8 es la temperatura actual en nuestro Santiago del Estero. Un día gris. Y el fin de semana, ya lo dice el servicio meteorológico, va a seguir igual. Hasta probabilidad de lluvias hay esta noche. 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

0: Pasaron 52 minutos de las 12 hoy en el Día Mundial de Tejer en Público. Hoy también nos sensibilizamos sobre el albinismo en este 13 de junio. Día Mundial de la Ginebra.
1: Ginebra, mirá. Está bien.
0: Algunos culpan al frío de tomar ginebra.
1: Sí, bueno.
0: Es una de las
1: para buscar excusas y culpables, pero sobran,
0: Muy bien. Entonces, este segundo sábado de junio es el día dedicado a celebrar y promover, dicen ellos. Nosotros solamente contamos la popular bebida alcohólica conocida como ginebra. ¿Alguna información?
1: Sí, efectivamente. Mañana hay carrera, hay Fórmula 1 en Barcelona, señora.
0: Sí, qué
1: adivine,
0: bueno.
1: Con la pinta que he puesto va a salir.
0: Ay, ¿será Jetta que te diga un número?
1: Sí, dale, dale.
0: Bueno, el 13.
1: Ay, no.
0: ¿No? ¿Puesto 13 no?
1: No.
0: Bueno, a ver, ¿qué número?
1: Sí, 13, señora. Décimo tercer lugar sale.
0: Muy bien, Colapinto, vamos todavía.
1: Claro, corren 13 entonces. Claro, décimo tercero, por supuesto.
0: Vamos, Francochi.
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0: Ya hay confirmación, Raúl. Esta es una muy buena noticia que está en el portal de la radio.
1: Vamos.
0: El nieto 128 ha sido recuperado.

0: preparado por Abuelas de
1: Muy
0: Plaza de
1: bien, qué
0: Mayo.
1: lindo,
0: La verdad que
1: qué alegría.
0: una gran noticia. Y
1: Sí,
0: esto tiene
1: claro.
0: que ver con una confirmación institucional a través de las oficinas de derechos humanos de Tucumán, de la Procuraduría de Crímenes contra la Humanidad, del área judicial más precisamente, ha certificado, ha determinado que Marcos, que es el nieto encontrado, el nieto 128,
1: Bien.
0: es hijo de Pastor Dante Campos, un militante político desaparecido durante los años del terrorismo de Estado. Este crucial hallazgo de la ciencia y la justicia no solo aporta luz sobre la historia filiativa del nieto 128, hablamos de Marcos, sino que también habilitó de forma inmediata el reencuentro formal y el abrazo reparador con su tía biológica que viene por la línea paterna, Hilda del Valle Campos, en este 2026. Así que el abrazo desesperado lo recibió de su familia paterna Marcos, el nieto recuperado, 128. Y también con transmisión de Radio Leve 11, el padre Mario Ramón Tenti preside la Santa Misa desde el Santuario de Santa Mamantula en Villa Silípica. Y este domingo otra vez la comunidad católica de la provincia se reunirá en una profunda muestra de fe con la transmisión en vivo y en directo de la Santa Misa desde el Santuario de Santa María Antonia de Paz y Figueroa, popularmente conocida como Mamantula, en la histórica localidad de Villa Silípica. La celebración eucarística, que estará presidida por el padre Mario Ramón Tenti, llegará a cada rincón de nuestro territorio santiagueño y del país. Recordá que a través de www.radioleve11.com.ar sintonizas mañana la misa de Mamantula. Noticias importantes que están en el portal de la radio ahora tiene que ver con el trabajo en blanco se desplomó en casi 41 mil puestos en un año en nuestra Argentina. El mercado laboral formal de la República Argentina atraviesa un complejo escenario de contracción sistemática. Según los últimos informes oficiales, la cantidad de trabajadores en blanco registró una caída del 0,3% interanual durante el mes de marzo, una retracción económica que impactó de manera directa y prioritaria sobre los asalariados del sector privado.
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0: El relevamiento estadístico consolida una tendencia de pérdida de puestos de trabajo que enciende las señales de alerta entre los analistas del sector, reflejando las dificultades del entramado corporativo para sostener sus plantillas de personal en el actual contexto recesivo.
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1: Bueno, por el caso Adorni, Elisa Carrió salió. A la palestra salió a los medios de comunicación y dijo que el gobierno de Javier Milei es corrupto.
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0: Recuerda que estamos comunicados en el 154-030-080. Alex mandó un audio, ¿lo escuchamos?
1: Vamos.
4: Hola chicos, ¿cómo están?
0: Hola.
4: Estoy
1: Bien.
4: escuchando.
1: Bendiga.
4: los que transitamos por hablando del tema
1: Sí.
4: del tránsito
1: Sí.
4: en las calles de la ciudad, los que transitamos por la zona sur, por ejemplo, Sanjón, Yanda, hay mucha gente que no sabe las leyes de tránsito y, por ejemplo, ¿qué hacen? En ruta, como sería la ruta 9, yendo a Sanjón y tienen que entrar en algún camino,
0: Sí.
4: paran en medio de la ruta y esperan que dejen de circular los vehículos de adelante para que puedan cruzar. Y eso no está permitido. Sería buena la concientización de esa manera. Gracias.
0: La verdad que muy importante tu aporte, Ale. Todo

0: lo que significa leyes de tránsito. Uno, cuando maneja un vehículo, no puede hacer lo que quiera. Hay una ley que te instruye cómo tienes que operar. Y como dices vos, no pueden pararse en la cinta asfáltica para esperar que no venga nadie de frente. La verdad que esto de ser conscientes de lo que hacemos a la hora de manejar es una tarea de todos. Otra cosa también, cuando llegas a una rotonda, son claves las instrucciones que tienes que hacer. Primero, cuando entras a la rotonda, tienes que tener puesta la luz de giro, reducir la velocidad y ceder el paso a los vehículos que ya vienen girando en la rotonda. Utilizar la luz de giro, por ejemplo el izquierdo, para indicar que vas a entrar o continuar dentro de la rotonda. Café. Usar el giro con anticipación para anunciar que luego vas a salir de la rotonda. Acordé que ya todo lo encontré. Y recordemos que cuando encuentras una rotonda siempre tienes que elegir el lado izquierdo para circular. No puedes elegir la parte que sea más corta. Es siempre todos circulamos en el lado izquierdo. Hola, buen día, don Raúl, Silvina, buen sábado. Soy Juan Cortés, los escucho desde Río Negro, desde la mañana. Mientras trabaja, y ahora que ya salió de su trabajo, quiere saludar a su mamá Margarita Figueroa y a su ahijado Aarón Benjamín de Colonia San Juan, departamento Figueroa. Un tema de Carlos Infante, nos está escuchando con su esposa Laida Gallardo y su hijo Aarón Federico Cortés. Ahora en la mesa, ¡ay, qué lindo! Bueno, un abrazo grande para todos. Otro abrazo para Carlos Campos. Otro abrazo para Gachu, que manda y dice: chicos hermosos, saludos a la audiencia, en especial a Miriam Luz desde Querétaro, México. Saluda a Gachi y Juan del Polear. Juan Rudich dice: amigos queridos, saludos a Silvina, Raúl. Y vamos con la ginebra para la garganta, Raúl.
1: Bueno, o sea, muchas gracias. Gracias, Juan. Muy amable.
0: Y el último de los mensajes también viene con una comidita rica de parte de Julio de Suncho Corral. Bueno, nos vamos, compañeros.
1: Nos vamos. Hasta mañana.
0: Que sea un excelente sábado para todos. Raúl Díaz, Silvina Suárez, los acompañamos en esta mañana. Sin apuro, nos encontramos mañana nuevamente el domingo de 8 a 13 para compartir la radio de los santiagueños. Nos vamos con Ángela Leiva y con su amiga traidora. ¿Quién no tiene una buena amiga? Y también de las otras.

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¿Cómo les va, amores míos? Buenas tardes. Fresquitas tardes que tenemos en la ciudad capital de Santiago del Estero. ¿Cómo vamos? Día sábado, llegamos a día sábado y casi a mitad de mes sábado. 13 o 15, ¿cuánto es hoy? Chiquis, 13, claro, sí. Hoy es sábado 13 de junio de 2026. Así que vamos que llegamos, corazones lindos, hermosos míos. ¿Todo bien por casa en día sábado? ¿Todo bien por casa? Bueno, cuánto, pero cuánto me alegra de que estén ahí del otro lado de la radio. Y vamos a compartir una tarde, una siesta espectacular con mucha, mucha música. Te quiero comentar que el día lunes van a venir los chicos de los herederos del chamamé a cantarnos, a entretenernos, a hacernos escuchar su buena música aquí en Estudios Centrales. Sí, los herederos de Monte Quemado. Arrancando la tarde, show de la radio, arrancando la tarde de latido de lunes. Hoy

Bueno, arrancando la tarde de show de la radio, arrancando la tarde de latidos, toda la música, todo el sabor en la movida popular de todos los días. 16 grados de temperatura, cielo cubierto en la ciudad capital de Santiago del Estero. Oh, vamos a ver si sigue el pronóstico que decía que va a llover el domingo. Y mira, parece que esta noche nomás, ¿eh? Lluvias aisladas, un 40% para esta noche. Y el domingo, en la madrugada y en la mañana, sería mañana, lluvias aisladas y lloviznas en la mañana, un

La tarde estaría nublado, la noche nublado, 7 grados para mañana, 15 en la tarde, es decir que va a estar más fresquito que el día de hoy. El lunes, una mínima de 8 grados, una máxima de 18 grados, mayormente nublado. El martes, una mínima de 11 grados, una máxima de 20 grados. Es lo que dice la gente del Servicio Meteorológico Nacional, Fuerza Aérea Argentina. Contame cómo estás, cómo venís en día sábado, qué vas a hacer a la noche, ahora en la tarde. No sé, algo, contame alguito. Estamos en la movida de todos los días y por supuesto que nos vamos a ir enterando con ritmo en esta tarde show de la radio de los sandiagueños. Vamos, vamos, vamos, vamos, vamos por más. Sábado 13 de junio de 2026. Caso Murías, habla el abogado de la víctima. Te vas enterando con ritmo. Se le dificulta dormir, tiene cambios de ánimo, dijo. En diálogo exclusivo con Nuevo Diario, el doctor Gilberto Silva se refirió al estado de salud del menor de 7 años que fue filmado por el arquitecto santiagueño acusado de racismo. Afirma que la autoría y materialidad del hecho están debidamente acreditados. Doctor Sebastián Robles, defensor de Murías, dijo, la conversación fue privada, nunca salió de ese ámbito. Atropellada en Avenida Belgrano, abogado de la joven muerta pide cambiar la calificativa. Con esta edición gratis, figuritas del álbum. No sé si lo tenés al álbum, pero bueno, ya comenzaron a salir las figuritas para llenarlo. Estados Unidos se pasó por encima a Paraguay. El seleccionado norteamericano tuvo su debut soñado como local y goleó al combinado guaraní por 4-1 por el grupo D. Argentina, Scaloni, con varias dudas de cara al debut. Por el grupo C, Brasil ante Marruecos se roba hoy la atención. Y en la Liga Nacional, Kimsa busca tener una vida más ante Gimnasia. Te vas entrando con ritmo en la tarde de latidos. Ya son 10 los candidatos a intendentes en Añatuya. Falta simplemente José nomás, claro. Son 10 los candidatos a intendente en Añatuya. Sergio Uñac, exclusivo. Tiene que haber una discusión interna en el peronismo, dijo. Guado de Pedro, exclusivo. No existe federalismo sin inversión de la nación. Te vas enterando con ritmo aquí en la tarde show de la radio, la tarde de latidos. Escucha quién viene ahora. Son dos y reyes, El rey y la reina haciendo la apertura de esta movida de todos los días.

Bien ahí, la gente de El Rey y la Reina. Así se llama el grupo musical, El Rey y la Reina. Vamos por más en la movida de la radio. Bueno, Medio Oriente cerca de La Paz. Qué bueno, el acuerdo incluiría la forma, formar parte de los negocios con Israel. Medio Oriente cerca de La Paz. Netanyahu respaldó el acuerdo que negocian Washington y Teherán. Se verá qué pasa. Arrancando la tarde show de la radio, arrancando la tarde de latidos, con una temperatura de 16 grados y el cielo cubierto. Está fresquito en la ciudad capital. ¡Guarachitas! Israel dijo estar totalmente de acuerdo con Irán. No tenga armas nucleares. ¿Con qué?

Tremendo, tremendo y espectacular. Ellos son el rey y la reina en la tarde show de la radio, la tarde de latidos, toda la música, todo el sabor en la movida popular de todos los días. Bueno, hoy en la parte de espectáculos salió ella, Sonaisa, presentando Hoy Lo Vi Pasar y proyecta su gira nacional con una propuesta que une la alegría de nuestro ritmo tropical con el sentimiento del chamamé romántico. La artista Sonia Isabel, nacida en Buenos Aires pero criada en Icaño, se prepara para dar un gran salto federal. Buenísimo, espectacular. Aquí la vemos a Sonia Isabel, unas fotos espectaculares en el nuevo diario de Santiago del Estero, sacado aquí en los estudios de la radio de los santiagueños, con una propuesta fresca que da forma a su propio camino, uniendo el ritmo tropical con el sentimiento del chamamé romántico. Esta artista independiente se prepara para un importante viaje al sur argentino. Ella es Sonaisa, Sonia Isabel, aquí en la tarde show de la radio, la tarde de latidos. Toda la música, todo el sabor en la movida popular de todos los días. Grandes y grandes éxitos. Bueno, muchachos, grabamos. Ella es Sonaisa, de las tardes en Icaño, a recorrer el país. Toda la música popular santiagueña que sigue sumando nuevas voces que buscan ganarse un lugar en el corazón de la gente a fuerza de trabajo y de respeto por las raíces. Sonia Isabel Díaz, conocida artísticamente como Sonaisa, se encuentra dando sus primeros pasos firmes en la escena con el lanzamiento de su tema en clave de guaracha, Hoy Lo Vi Pasar, que es el que estamos escuchando, con una propuesta fresca que da forma a su propio camino, uniendo el ritmo tropical con el sentimiento del chamamé romántico. Bueno, y Sonaisa es una artista, primero que es hermosa, que es re linda, sí. Independiente, se prepara para un importante viaje al sur argentino, decidida a compartir sus canciones y la identidad.

Qué tema hermoso. Sonia Isabel, Sonai Yadilla, estaba hablando hace un rato. El lazo de Sonaiza con Santiago del Estero nació en los veranos de su niñez en la localidad de Icaño, mientras pasaba las vacaciones en el campo de sus abuelos compartiendo la vida de pueblo, las cabalgatas y los carnavales. Sonia fue descubriendo su amor por el canto. Al caer el sol, las guitarreadas familiares bajo los árboles junto a sus tíos se convirtieron en su primera escuela, un espacio de intimidad donde sus padres comenzaron a notar su vocación. Y ese cariño por la vida la ha llevado con el tiempo a presentarse ante los vecinos en el club alumni y a formar parte de los tradicionales carnavales en las trincheras de Icaño, un rincón que marcó el inicio de este proyecto que hoy busca expandirse con timón propio. Sonaiza.

Gracias, muchas gracias. Le mando un beso. Por ahí están escuchando la radio los santiagueños, Sonia, la familia que tiene Nicaño o que tiene en Buenos Aires, porque ella es oriunda de Buenos Aires. Esto es para apuntalar este inicio de carrera de ella, de Sonia Isabel. Sonia Isabel, que rodeó de músicos que le aportan solidez y un sonido compacto a cada presentación en el escenario y también en las grabaciones de estudio. La cantante cuenta con el respaldo de Marquitos Vargas en el acordeón, el acompañamiento en guitarra de Omar Díaz y el pulso de Carlitos Herrera en el bajo, logrando un ensamble festivalero y prolijo, con un repertorio donde conviven canciones como Me quedé en el bar, Herida, su nuevo corte Hoy lo vi pasar. Y el grupo viene sumando experiencia en Peñas de Buenos Aires, en Catamarca y también en la ciudad turística de las Termas de Río Hondo, aquí en Santiago del Estero, en el interior también. Ahora con la ilusión propia de quienes empiezan a sembrar su propio camino, se prepara para un viaje muy especial hacia la provincia de Neuquén, una oportunidad para llevar su música y la alegría del norte a nuevos horizontes. Ella es Sonaisa, aquí en la tarde de la radio, la tarde de latidos, música y sabor en la movida popular de todos los días. Vamos por más, chiquis, vamos por más en la movida de la radio. 150.

Bien, ahí Aldito, su banda en la movida de latidos. Vamos por más. Ay, ¿qué dije? Aldito, su banda. No. Darío Jiménez, cantor popular, romántico y guarachero. Ahora viene Aldito, su banda. Vamos por más. Estar escuchando y se tiene que haber sonreído el Aldo. Bueno, seguimos acá en la tarde del show de la radio. Seguimos en la tarde de latidos. Claudia y Nico de la ciudad de la banda escuchando la radio como todos los días.

de Monte Quemado. Ay, qué belleza, Miriam. No puede ser que hagas estas cosas tan bellas, tan bellas. No, caminitos de mesa. Los otros días me dijo, pues yo le pregunté, ¿son jerguillas? No, me dijo, son caminitos de mesa. Ay, qué belleza, qué bonito. Los dos son bellos con los dos colores. Ustedes no se imaginan. Esos son unos tapices para la pared. No le pego nunca. Ay, son tapices para la pared. Mira qué belleza, qué lindo. Ah, pero aquí viene. Y esta es una sagrada de dos plazas. Ay, qué belleza. Eso es para poner como pie de cama, ¿verdad, Miriam? De Monte Redondo. No, una belleza. ¿Y cuánto tiempo te lleva hacer estos tapices para la pared, mi querida Miriam? La verdad es una obra de arte. Si ustedes pudiesen ver. Y esta sagrada de dos plazas es una locura. Ay, gracias Miriam por compartir conmigo. La verdad, una belleza. Vos tenías tu puesto, ¿dónde era? ¿Dónde era? Nublado y frío, me dice. Está por Monte Redondo. ¿En qué era? En la ruta, ¿no es cierto, Miriam? En la ruta estabas vos. Una belleza, esa sagrada tremenda. Y lo que es el tapiz, una belleza. Los otros días que vi los caminitos de mesa también, todo muy bueno, tan prolijo, tan lindo, tan estético. No, una belleza. Me faltan palabras para alabar los trabajos de Miriam. Gracias, Miriam. Divino. Vamos, Titino. Vamos, Aldito, su banda. En la ruta 9, al costado. A ver, en la ruta 9. Costado de la ruta, al costado de la ruta está ella, que es 9149, costado de la ruta 9, ¿verdad, Miriam? Ah,

¿Cómo estás, Quique? Ahora vamos a escuchar lo que me has mandado. Pero antes, quiero saludar con mucho cariño a un joven que hoy está cumpliendo años. A ver, no sé cuántos años son para Gonzalo Ramiro Gómez. La verdad que no sé, pero de parte de su papi, Carlitos, Carlos Jesús Gómez, quiere saludar a su hijo que hoy está cumpliendo años, a Gonzalo Ramiro Gómez. Muchas bendiciones, Gonzalo Ramiro, a brindar, a partir la tortita que tu papá me dijo que la va a comprar, la torta. Sí, podría hacerla hacer, sí, tortas espectaculares. A brindar, a partir la torta, 12 años es para Gonzalo Ramiro Gómez. Feliz cumpleaños, Gonzalo Ramiro Gómez. Que sea rica esa torta. A brindar, a hacer una rica merienda, cantar el feliz cumpleaños. ¡Qué lindo! Esa es una buena celebración para estar con el papá, los hermanos, partir la torta, tomarse una chocolatada, tomarse un mate cocido, tomarse algo calentito en un día así con 16 grados de temperatura. ¡Feliz cumpleaños, hermoso Gonzalo Ramiro Gómez, 12 años, de parte de su papá, Carlos Jesús Gómez, bueno, y toda tu familia! ¡Bendiciones, Bendiciones y felicitaciones! Que sea con mucho éxito a seguir estudiando, Gonzalo Ramiro Gómez, de parte del papá que te readora, te requiere, Carlos Jesús Gómez. Bendiciones, hermosos. Muchos cariños para ustedes, mis respetos. Vamos por más en la movida de la radio de los santiagueños. Que suene la buena música. Ya, tremendos temas en la tarde de la radio. Son las 2:53. Venezuela hacía su nunca más. El ex coronel podría ser juzgado en Argentina por delitos de lesa humanidad. Argentina pide a España la extradición de un ex coronel venezolano.

0: Emma, vuelve a mí, vuelve a mí en la tarde de la radio. Aldo, su banda, y el tema se llama así, Soledad. ¿Dónde andas, Aldito? ¿Todo bien por casa? Bueno, Venezuela hacia su nunca más. 2:56 PM, y Argentina pide a España la extradición de un ex coronel venezolano.
1: Bueno, muchachos, grabamos.
0: ¡Epa! Tremendos temas. Augusto Nieva de El Aibe. ¿Cómo estás, Augusto? Augusto Nieva de El Aibe. Escuchando la radio, escuchando la tarde de latidos. Por acá Miriam de Monte de Redondo, porque yo seguí mirando estos tapices preciosos para colgar en la pared. También esta sagrada, así se llama, sagrada de dos plazas, divina. Una belleza. Los tapices, me lleva el tiempo como de 20 días más o menos. Así que para hacer, y la frazada, como un mes me lleva el tiempo para hacerla. Ah, mira, bastante, ¿no? 20 días para hacer lo que es los tapices, 20 días y un mes aproximadamente para hacer las frazadas. La verdad que es un trabajo extraordinario, Miriam, te felicito. Es una belleza, esos colores que les pones, esas combinaciones, ¿no? Tienen que ir a verla en el kilómetro 1049, en la ruta 9. Ahí está mi querida Miriam de Monte Redondo. ¿Qué parte sería eso, Miriam? El kilómetro 1049 en la ruta 9. Después contame, por favor, te lo pido, ¿sí? Bueno, Augusto Nieva de El Aibe, también escuchando la radio. A ver, mira, me manda los chanchitos. Me acuerdo, mi casa, Nuevo Líbano. Teníamos estos chanchitos colorados, el chancho inglés, muy bueno, tiene poquita grasa. Son espectaculares. Porque me manda el chanchito colorado y después me manda el blanquito con negro. Los lechones. Augusto Nieva de la IBE. Quiere compartir conmigo la foto de los chanchitos. Ay, chiquititos son, lechoncitos, no, tremendo. Pero eso en un mes se van a poner, pero hermosos, gorditos. La verdad son re lindos, Augusto Nieva, los chanchitos. No, tremendo. Gracias por compartir conmigo.

0: Olitas, olitas. Hola.
1: Hola, Marina.
0: Hola.
1: Escucho.
0: ¿Cómo andás?
1: Después me lo paso un saludo para mi hija Laura Loto, porque hoy está cumpliendo 32 años.
0: Feliz cumpleaños.
1: Está viviendo ahí en Santiago ella.
0: Ah, ¿cómo se llama?
1: Se ha casado y se viven ahí.
0: Claro. Ah.
1: Me avisa, así le grabe el saludo y le pase.
0: Bueno, Luisito, ¿cómo se llama tu hija?
1: Hola, Marina.
0: Hola, Luis. ¿Cómo le va?
1: Después me lo paso un saludo para mi hija Laura Loto, porque hoy está cumpliendo 32 años.
0: ¡Qué lindo! 32 años para tu hija Laura, de parte de Luisito, su papá, que la quiere y con mucho amor se lo dedica, hace esta dedicatoria. Y seguramente va a haber celebración y me alegra inmenso. Bien ahí, Luis, me alegra inmenso, inmenso, como te decía. Feliz cumpleaños para Laura, 32 años para Laura. Bendiciones y felicitaciones. Vamos por más aquí en la tarde de la radio, en la tarde de latidos. Miriam de Monterredondo, a ver. La ciudad de Loreto, me dicen. La ciudad de Loreto, un poquito más adelante, como a 30 kilómetros de Loreto, sobre la ruta 9. Ahí está el puesto. Los que pasen por ahí digan, usted es Miriam, la busca, La ruta 1049, kilómetro 1049, que sería unos 30 kilómetros más adelante de Loreto por la ruta 9. Ah, ya te tenemos, Miriam, gracias. La verdad que haces cosas

0: Bien ahí, la gente del Quinteto Imperio, en la tarde de la radio, en la tarde de Latidos. Enseguida se viene Canto de Barrio. Canto de Barrio, tocan mañana en la Peña de Néstor Garnica. Ya le voy a contar absolutamente todo. Hola, Quique, ¿cómo te va? Un saludito para toda la gente de Quebracho Coto, gente trabajadora. Está lindo para el locrito. Sí, está re lindo para el locrito, espectacular. Ahí va un temita porque baile mi gente, me dice el Quique. Sí, sí, sí, sí, que venga ese temita. Mira, Marcela Morelo, la Delio Valdés, Soledad, No me lastimes, tremendo tema en la
1: señora,
0: tarde de
1: señores,
0: la presentación,
1: amigas, amigos,
0: del muñeco Mateico.
1: Y arrancamos este gran show con la Sole, la Delio Valdés, la Morelo, haciendo No me lastimes, vamos.

0: ¡Qué tema, Quique! La verdad, una barbaridad. Tremenda, tremenda, tremenda. Marcela Morelo, la Delio Valdés y Soledad con este temazo.
1: Seguimos con más rapada.
0: No me lastimes. En la movida de la radio de los sandiegueños. Escucha, Ráfagas y Soledad con La Luna y Tú. ¡Epa!

A ver qué me dice Cristian. Ayer yo se me pasó de saludar a la señora Linda Santillán del Mojón. Que, ah, no, sí, la saludé, que es la madre de Ale Guillín. Claro, que iba viajando en el Nahuel. Buenas tardes, Cristian Sala. Saludos cordiales. Se van escuchando a full, full la radio. Gracias. ¿Rumbo a dónde van? Sí, a Nueva Esperanza y el Mojón, claro.

Y quiere saludar a su amigo que en el día de hoy está cumpliendo años. Para Santi Dios, que se quiere desearle un feliz cumpleaños, que sea muy feliz y que todos sus sueños se hagan realidad también. Saluda a su mamá Micaela, su hermano Nico, Jesús y Rita. ¿Alguna guarachita puede ser? Sí, claro, Dan de Paz, alguna guarachita para tu hijo. Gracias, éxito. Sé que tengas un excelente y bendecido fin de semana. Ustedes también. Atentamente, un amigo de siempre, Dan de Paz, de Alto Pozo. Que está saludando a un amigo, perdón, a un amigo que en el día de hoy está cumpliendo años, Santi Dios, que es todo lo mejor para él. Feliz cumpleaños, bendiciones, a apagar la velita y a pedir tres deseos. Santi Dios, que es amigo de Dante Paz de Alto Pozo Banda. Eso. Y un saludo también para tu mamita Micaela, tus hermanos Nico, Jesús y Rita.

0: La verdad que una barbaridad, chicos. Ráfaga y la Sole con La Luna y tú en la movida de la radio de los santiagueños. Anda por allí la gente de Canto de Barrio.
1: ¡Que se llama Canto!

Tremendo. Tremendo, tremendo, tremendo y espectacular la gente de Canto de Barrio aquí en la tarde show de la radio La Tarde de Latidos. Canto de Barrio. Y hay historias que nacen de la amistad y maduran gracias a la música. Ese es el camino de Canto de Barrio, que es un grupo de 6 jóvenes bandeños que mañana van a cumplir uno de sus grandes sueños. Subir al escenario de la mítica Peña del Violinero. La cita va a ser al mediodía en el patio de Oli, Besares al 2279 de la banda, donde jugarán de locales junto al gran Néstor Garnica y una cartelera repleta de figuras de nuestra tierra. La música nacida en los recreos de la escuela normal. Los integrantes de Canto de Barrio se conocen de memoria. Pablo, Álvaro, Franco, Nazareno, Martín y Jera compartieron la infancia, compartieron los bancos de la escuela normal de la banda y también, por supuesto, las ganas de guitarrear. Lo que empezó como un juego entre amigos de secundaria se ha transformado en presentación tras presentación en un proyecto folclórico que no para de crecer gracias al cariño del público. Y lo que están viviendo realmente es un sentimiento súper grande que nace de la gratitud. Esto lo cuenta Franco Bravo al repasar este presente con los pies sobre la tierra. Los músicos se tienen en claro cuál es el norte de la banda. Ellos no piensan o no pensaban que se iba a dar de esta manera, pero se siente que el crecimiento es por la unión, por el amor de la música, de nuestra música, que es lo que ellos quieren transmitir cada vez que se presentan. Ese respeto por las raíces y la humildad es lo que se nota apenas suben al escenario. Así es, tal cual lo dice Franquito. Y aquí los vamos a volver a escuchar a los chicos de Canto de Barrio. Gracias a mi sobrina Silvina Tejedor, que me ha mandado estos temas.

0: Bien ahí, José Quiroga, en la tarde de la radio. ¡Qué suerte la mía! Sus inicios como cantor fueron en los años 80 de José Quiroga, en cumpleaños, en guitarreadas con amigos. Luego dejó su tierra santiagueña para comenzar una nueva historia en la provincia de Buenos Aires, donde formó su primera agrupación junto a su hermano. Bueno, y con este nuevo conjunto recorrió varios festivales a lo largo del país y ha participado de programas de radio, de televisión. Además, ha participado de Las Peñas de Cosquín. Y allá por el año 2005
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0: grabó su primer material discográfico profesional titulado Allá donde nací, con covers y canciones de su autoría. Preciosas gotas de amor, José Quiroga.

0: Bien ahí, José Quiroga, preciosas gotas de amor. Te comentaba que en el año 2005 ha grabado su primer material discográfico profesional titulado Allá donde nací, con covers y con canciones de su autoría. Y también José Quiroga en el año 2022 ha grabado su segundo material discográfico profesional titulado De puro cantor no más. En el año 2024
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0: grabó una chacarera titulada El patio del indio Froilán. Y ahora que tiene su propio videoclip en la página de Facebook José Quiroga, vos lo podés mirar por allá. Y este es el tema Allá donde nací, José Quiroga.

Tremendo y espectacular. Bien ahí todo este sector de música folclórica argentina en la tarde de la radio. José Quiroga, allá donde nací. Bueno, y primero estábamos escuchando a la gente de Canto de Barrio. Muy buenos, los chicos. Porque hay historias que nacen de la amistad y que maduran gracias a la música. Ese es el camino de Canto de Barrio. Es un grupo de 6 jóvenes bandeños que mañana van a cumplir uno de sus grandes sueños, subir al escenario de la mítica Peña del Violinero. Allí va a estar la gente de Canto de Barrio. Ya te lo conté, pero te lo reitero. La cita va a ser al mediodía en el patio de Oli, Besares 2279, la banda, donde jugarán de locales. Sí, van a jugar de locales junto al gran Néstor Garnica y una cartelera repleta de figuras de nuestra tierra. Y la música nacida en los recreos de la escuela normal de la banda, porque los integrantes de Canto de Barrio se conocen de memoria. Pablo, Álvaro, Franco, Nazareno, Martín y Jera compartieron la infancia, los bancos de la escuela normal de la banda y las ganas de guitarrear. Lo que empezó como un juego entre amigos de secundaria se ha transformado presentación por presentación en un proyecto folclórico que no para de crecer. ¿Sabe qué? ¿Gracias a qué? A ustedes, el público. Ellos son Canto de Barrio. Franco dice que lo que están viviendo es un sentimiento súper grande que nace de la gratitud. Franquito Bravo, te saludamos. Para Silvina Tejedor también. Son esposos, mi sobrina y Franco. Claro, al repasar este presente con los pies sobre la tierra, los músicos se tienen en claro cuál es el norte de la banda. Dice que ellos no pensaban que se iban a dar de esta manera, pero sintieron que el crecimiento es por la unión y el amor a nuestra música, que es lo que quieren transmitir cada vez que se presentan en un escenario. Ese respeto por las raíces y la humildad es lo que se nota apenas suben al escenario. Bueno, mañana Canto de Barrio van a tocar en la fiesta del Violinero, allí en la ciudad de la banda. Y el 21, el día 21, que es el día del padre, domingo 21, se van a allá en lo que es la autopista. Se llama Bambú el lugar, ex Bayside, para que lo ubiques mejor. Ahí es un bar, pero que ahora hacen peñas. Así que bueno, ahí van a estar los chicos de Canto de Barrio para el Día del Padre. Pero mañana en la fiesta del Violinero. Todos los éxitos, que sigan los éxitos.

Bien, ahí los chicos de Canto de Barrio en la tarde, show de la radio, la tarde de latidos. ¿Cómo venimos en la movida de todos los días? ¿Raspando la olla? ¿Eh? Nah, sí, raspando la

Tremendo, chiquis. Volvé las cabras del monte. Chinita. 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

0: José Quiroga, baraje el peral en la tarde de latidos. A ver si te sorprendo con esto. Yo sé que sí, se viene. Se viene esto que quiero que lo disfrutes a pleno. Jorge Daniel y los Libras. ¿Sí?
1: Vamos a meterle, qué maula vamos.
0: Chamacos.
1: Vamos a buscar esos temas.
0: Dale, Jorge Daniel.
1: Vámonos, vámonos.

quiero los chamacos, Jorge Daniel. Después vamos a escuchar con lo tuyo. Ahí está. A ver. Jorge Daniel en los libras, un mix de chamamé mortal.

Bueno, de los enganchaditos que teníamos de chamaco con esta maldita gitana en la tarde de la radio, la tarde de latidos. Muy bueno. Después

0: Bueno, y él es su papá, Jorge Vélez, y los santiagueños de oro, con el poderoso santiagueño Jorge Vélez. Y él es su hijo, Jorge Daniel Vélez.
1: Soy Jorge Daniel y quiero dedicarle a todos los fanáticos.

Bien ahí, súper bueno. Jorge Daniel y los Libras con estos chamaquines, chamaquitos enganchados en la tarde de la radio, la tarde de latidos. Bueno, José Brandán me dice que se viene el 19º Festival de Jineteada y Destrezas Criollas el 9 de julio y ¡viva la patria! Bueno, ¿dónde va a ser esto? Aparentemente es en Nueva Esperanza. Para que voy a abrir lo que me han mandado. Sí. Nueva Esperanza, este 9 de julio, imperdible, la gran jineteada en la agrupación gaucha Virgen de Lujanes. En unos días, te vamos a pasar quiénes van a estar. Bueno, se viene la más grande del norte, como todos están esperando. Esto es en Nueva Esperanza, departamento Pellegrini, el 9 de julio. Bueno, todo lo mejor. Gracias, José Brandán. Él es quien me ha enviado este sticker para que nos vayamos enterando con ritmo todos nosotros. Bueno, muchas gracias. Gracias, gracias, gracias. Jessica Judy desde Córdoba. Hermosas las hermanas Lucky Díaz. Y Jessica Judy. Jessica Judy y Lucky Díaz. ¡Ay, qué lomazos que tienen, chicas! Te doy gracias a la vida por tener una hermana como tú. Eres mi confidente y mi mayor inspiración, que siempre estaré para ella. Mi fiel compañera, dice la hermana Judith Díaz desde Córdoba. Para su hermana Lucky Díaz, ahí se las ve a las dos. Están almorzando.

0: eso, que están almorzando, parece milanesa con ensalada. Ay, un vinito también tienen las chiques. Mira qué bueno. Les mando abrazos luminosos para las dos. Así me gusta que los hermanos sean unidos. En este caso las hermanas Jessica Judith y Lucky Díaz. Bien ahí, las dos son modelos, parece. Sí, re linda las chicas, re pero re lindas. Gracias por sintonizar la radio de los sandiagueños. Lo que está saliendo ahora es Jorge Daniel y los Libras. Fuiste tú, se llama el tema. Basilio Mancilla de Monte Quemado. ¿Cómo estás, Basilio? Escuchando el programa, quiere saludar con una linda guaracha a Tito Guzmán y al Turco Miranda. ¡Qué personaje es Basilio Mancilla, Tito Guzmán, ya vienen los temas de Tito Guzmán. Del Turco Miranda también vamos a hacer un contrapunto ahí con el Turco Miranda y Tito Guzmán. En Monte Quemado, 21 grados, parcialmente nublado. El saludo para todos los escucha, para todos los oyentes y un puñado de besos para mí. Gracias, Basilio. Muchas gracias. ¿Son tus amigos, tanto el Tito Guzmán como el Turco Miranda, Basilio? Sí. ¿Y esto que has cocinado aquí qué es? Ay, se ve una salsita. Hoy hice una salsa yo para las chicas. Pero no probé porque ya tenía que venir para acá. Seguramente esta noche, con unos ravioles, una salsita con mucho perejil, ajito, ¿no? Una mosta, sí, espectacular. Me dijeron las chicas, me escribieron las dos para decirme, mamá, salió riquísima. Bueno, nos alegramos. Gustavo, ¿cómo te va? Buenas tardes, bienvenido, Gustavo.
1: Hola, ¿anda? Marina, hola. Soy Gustavo Ibalo. Sí, Gustavo. ¿Me puedes pasar los Chala dedicados al Colo Ceja, Marina, por favor?
0: Bueno.
1: Muy lindo tu programa.
0: Ah, muchas gracias.
1: Aprovecha que están ahora los chamamés.
0: Ajá, bueno. Dale, sí. Toma uno, ya se viene el tema.
2: Libras, decide tú. A ver.

0: Tremendo. Haciendo guarachitas en la tarde de la radio, la tarde de latidos, bien ahí, súper bueno. Él es Jorge Daniel y los Libras en la tarde de latidos. Hola Basilio, ¿cómo estás? A ver qué dice Basilio. Me dice que tanto Tito Guzmán como el Turco Miranda son sus amigos. Son mis amigos los dos. Bueno, entonces vamos a escuchar a tus amigos, ¿qué te parece? Dale, a los dos. Hola Mari, Mari Espinosa, ¿cómo te va? Buenas tardes, bienvenida Mari, ¿cómo andás?
1: Buenas tardes, mi querida amiga Marina, ¿cómo estás? Pregunto, bien. ¿Hoy día de San Antonio de Padua?
0: Sí. Eso, nada más. Ah, bueno, mi amor, listo, entonces. Hoy vamos a escuchar también a Simplemente José en varios temas. Tito Guzmán, su estilo. Para vos, Basilio Mancilla de Monte Quemado, uno de tus amigos.

Guzmán en la tarde de la radio, la tarde de Latidos para todos ustedes. Se viene tu otro amigo, el turco Oscar Miranda, querido Basilio Mancilla de Montequemado. Vamos nomás. Ay, y Luqui Díaz está de cumpleaños en Córdoba. Está por soplar la velita junto a su hermana Roxy. Ya viene el feliz cumpleaños.

Bien ahí, qué contrapunto, Tito Guzmán y Oscar Miranda. Manden foto, Luqui Díaz de Córdoba. Sí, manden foto.

0: Bien ahí, súper bien, Tito Guzmán, su estilo en la tarde de latidos. Eso, vamos nomás. ¿Cómo le va, Gustavo? ¿Cómo anda usted? Gustavo Verón, ¿qué cuenta? ¿Qué dice? ¿Dónde va? A
1: ver. Hola, buenas tardes. Soy Gustavo Verón y Cali Verón, yendo a Bobadal, al pueblo de Bajo Alegre, a festejar el cumpleaños de 15 de Mía Massa, la hija de Enrique Massa, el más grande de Santiago del Estero. Enrique Massa y Coliarse, lo más grande de Santiago del Estero, lejos. Quería dedicarle un tema, sírveme otro trago de Enrique Massa y la verdadera. Saludos para todos, aguante Santiago, aguante Coliarse y aguante Enrique Massa.

0: Bueno, ahí está el tema que me pedía Gustavo. A ver, voy a repetir el mensaje que me ha mandado Gustavo Verón. Buenas.
1: Verón y Cali Verón.
0: Gustavo y Cali Verón.
1: A Bobadal, al pueblo de Bajo Alegre, a festejar el cumpleaños de 15 de Mía Massa, la hija de Enrique Massa, del más grande de Santiago del Estero. Enrique Massa y colearse lo más grande de Santiago del Estero, lejos.
0: Feliz cumpleaños a Mía, a Mía Massa.
1: Sírveme otro trago de Enrique Massa y la verdadera. Saludos para todos. Aguante Santiago.

0: sírvame otro trago. Enrique Massa ha pedido de Gustavo Verón, que van al cumpleaños de Mía Massa. Bendiciones y muchas felicidades. Carlitos Barreto, ¿cómo le va? Buenas tardes.
1: Hola, buenas tardes. ¿Cómo está, señora Marina?
0: ¿Cómo le va?
1: Hace rato que no la estaba escuchando, pero hoy te la escucho.
0: Pero, ¿cómo va a ser eso?
1: Disfrutando del programa.
0: Bueno.
1: Bueno, muchas felicidades para la hija de Enrique Massa, ¿no? Pero no lo tomen a mal. Para mí, los únicos es Coli y Huguito Flores. Discúlpenme, ¿no? Cada cual sabe pensar, pero para mí lo máximo. Si no, vamos a los retros, ¿eh? En aquellos tiempos eran los hechiceros. A ver, déjame que me acuerde los chipaqueros.
0: Dale, acuérdate.
1: Y otro de ahí de la zona de la dársena, que no me puedo acordar cuál es. Había, no,
0: ¿Calama?
1: Los malandrines son de aquí. Había otro.
0: ¿Calama Tropical?
1: Ahí de esa zona. No. ¿Papichú puede ser?
0: Ah,
1: ¿o me
0: Papichú
1: equivoco?
0: También. Papichú, sí, sí, estaba Papichú con Paquito Martínez, el Halcón Martínez.

Tremendo, traguitos cortos. Estábamos escuchando con Coli Arce para mi amigo Carlitos Barreto, que está escuchando la tarde de la radio. Marito Olivero del Miski Mayu.

Bueno, tremendo, tremendo, tremendo tema. Huguito Flores, el súper con manos de tijera. Están reunidos, que me parece genial. Marito Olivera del Misquimayu. Y quiere un tema de Jorge Daniel, querido papá, para su padre, Mario Olivera, que tiene 76 años. Y que Dios y la vida le dé muchos años más. Porque están compartiendo un vinito con su papá y su hermano Ariel Olivera. Muy buena la radio, la estamos escuchando, bendiciones, me han mandado la foto, mirá. ¡Qué buen equipo! ¡Qué lindo! Don Marito Olivera, ahí está el hermano de Mario, Ariel Olivera. Bueno, están todos reunidos, me parece súper, súper, qué bueno, qué lindo, qué lindo. ¿Y están compartiendo un vinito? Bueno. ¿Cómo no? Sí. A ver, yo voy a buscar ese tema que me han pedido porque no es, ese es un enganchadito, en homenaje a lo que es Jorge. Jorge Vélez, el papá de Jorge Daniel Vélez. Pero mira, estoy mirando, acá hay un tema cantado por Jorge Vélez, el papá de Jorge Daniel, que se llama Querido Papá. ¿Escucha? Él es Jorge Vélez, el papá de Jorge Daniel Vélez.

En Santiago, Alan es de El Pago de Colonia Dora y de Pinto. Siempre que venimos, Alan sintoniza la radio de los santiagueños y te escuchamos. Manina, algo de Huguito Flores para seguir alegrando el viaje. Pronto a partir porque la Ruta 35, peligrosos pozos. Y en el kilómetro 620, un pozo que abarca casi toda la ruta. Saludos, gracias, Omar. Omar, querido, bueno, muchas gracias por contar. Bueno, tengan cuidado. En el kilómetro 620 hay un pozo que está abarcando toda la ruta. Saludos, gracias, Omar. Para Alan, Zaira, Chiqui, están acá en Santiago del Estero Capital. Alan es del Pago de Colonia Dora y de Pinto. Y siempre que viene, Alan sintoniza la radio de los santiagueños. Ay, gracias, Alan. Están escuchando. Gracias, Omar. Gracias, Zaira. Gracias, Chiqui. Muchas gracias. Bueno, van a volver. Es la ruta 34, claro. Sí. Es la ruta 34. Bueno, ahora se viene, en un ratito, pidan qué tema quieran escuchar porque he pasado varios de Huguito Flores, el Super Mi Vida. Hola, Fabiana del Sausal, dice que están escuchando la radio, si le puedo pasar algo de Belis, Tu Adiós Me Mata, Tu Adiós No Mata. Ese Fabi, dale Fabi, puñadote de besos, abrazos iluminados.

¡Qué tema, santo cielo! ¡Qué bueno! No, no, no. Una locura, chiquis. Una locura. Mira, aquí estoy mirando un mensaje que me manda Ivana Pedregal. Ivana, ¿cómo estás? ¿Cómo no voy a poder mandar un saludo para Anaí y para Pichi Pedregal, tu papi, que hoy están cumpliendo años?

Y bueno, el Pichi me manda saludos. Pichi, ¿cómo andas? Me pide un tema de el trío Rubí. Escucha. ¿Qué épocas, Pichi Pedregal, cantante él también, sí? Ivana, te mando un abrazo luminoso para vos y para Anaí, que hoy están cumpliendo años. Me piden los temas del trío Rubí, pero claro que sí. Vamos por más. Una pinta tenía el Pichi Pedregal. Sí, yo te hablo, no sé, hace como 50 años atrás. Claro, era parecido al actor de ¿cómo se llamaba esta serie? Aventuras en el Paraíso. Y era el actor Adam Troy. Bueno, yo siempre lo miraba cuando iba a buscar a mi mamá para que le tome la presión o le ponga alguna inyección a la mamá de él. Y bueno, siempre decíamos, ¿cómo se parece al actor de Adam Troy de Aventuras en el Paraíso? Saludo enorme, amigo Pichi Pedregal y Analí. Anaí, feliz cumpleaños.

El trío Rubí en la tarde de la radio, la tarde de latidos. Bueno, Ivana, que es la hija de Pichi Pedregal, me dice que su papá se emocionó y claro, yo tengo ese recuerdo cuando él iba a buscar a mi mamá para ir a verla, atenderla, a ver qué le pasaba, a poner una inyección, a tomarle la presión a su mamá, doña Lucía. Claro, y siempre decíamos eso, se parece al actor de Aventuras en el Paraíso, Adam Troy. Sí, tu papá era un actor, Ivana, ¿eh? Sí. Bueno, y ahora también debe ser, hace mucho que no lo veo, manden fotos. Eso. Año 1981, 2026, escucha, los caté. 5 de la tarde, 10 minutos. Pasa el tiempo volando.

señoras y señores. Bueno, yo le acabo de pedir a Ivana Pedregal, la hija de Pichi Pedregal, allá en la zona de Nuevo Líbano deben estar todos escuchando. Y, ay, Pichi, claro. Mira qué hermosa foto que me han mandado. Ellos están escuchando la radio a todo volumen. Ay, gracias por ese halago, muchas gracias. A ver, ¿quiénes son los que están? De polerita blanca, polera blanca y busito rosado. Está Pichi y hay otro muchacho. Debe ser hijo de otro muchacho, se parece mucho a Pichi cuando... En aquellas épocas que nosotros decíamos que se parecía al actor de Aventuras en el Paraíso, una serie espectacular. Después, fíjense. Bueno, estoy esperando el nombre de todos. ¿Son los hijos de Pichi Pedregal ustedes? A ver. Ramona Bravo escuchando la radio como siempre, como todos los días, desde bien temprano, con su mamá Josefina. Muchos cariñetes desde Árraga. Ramona Bravo, gracias Ramona. Abrazos luminosos para vos. Orlando Romero de Capital escuchando latidos. Me cuenta que llovizna en Capital Federal. Ah, mira, día feo, me dice. Por... mi querido Santiago, ¿cómo está? No, aquí está nublado.

ver más tarde. Ah, me debes el tema del sábado pasado. ¿Cuál era? Ay, hágame acordar, por favor. Orlando Romero de Capital Federal, decime cuál tema me habías pedido. A veces que se me pasa, o porque no llego con los tiempos. Orlando Romero de Capital Federal. Bueno, él es oriundo de Piruas Bajo Copo. Claro. Destino de Pastor Luna. Bueno, vamos a buscarlo, querido Orlando Romero de Capital Federal, oriundo de Piruas Bajo. ¿Y los nombres, Ivana, de ustedes? Bueno, vos sos Ivana. ¿Cuál de las dos sos? ¿La de polerita blanca o la de polerita blanca y busito rosa? Vamos por más. A ver esos Zapucay, gente de los Catre. ¡Epa! Estoy buscando a Pastor Luna. Ese Zapucay, chico.

Bueno, aquí lo encontré al tema Pastor Luna o Mi Destino, el tema que me había pedido Orlando. Oh, destino. A ver, vamos a ver cómo

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¿Qué están haciendo a esta hora de la tarde? ¿Tomando unos matecitos? ¿Eh? Y sí, porque ya cae la tarde. Y cuando cae la tarde, hay que tomarse unos matecitos. Ah. Bueno, qué hermosa foto que me has mandado, Ivana Pedregal. Yo le pregunté quién era ella, si eran hijos de Pichi Pedregal, nuestro amigo, ya de cerca de Nuevo Líbano. Bueno, y me cuenta. Ah, pero Hernán, tu hijo, Pichi, ahora se parece al actor, ¿eh? Al que vos te sabías parecer. Claro, Adam Troy. Bueno, a ver, la joven hermosa de polerita blanca es Anaí. E Ivana es la de usito rosa. Bueno, y también están presentes los otros hijos de su papá que no están en la foto,

Marcelo y Duilio. Para su esposa Andrea, para sus nietas, mirá qué cosecha que tenés, Pichi. Sus nietas Pilar, Valentina, Justina y Geraldina. Y también su yerno Jorge, que es el esposo, el marido de Ivana, tu hija. ¡Qué linda familia! ¡Me encantó! Gracias, amigos. Muchas gracias. Les mando abrazos luminosos y un puñado de besos. Gracias. Hermosos todos. Hola, Eleuterio Salvatierra. ¿Cómo estás, Eleuterio? ¿Cómo andás? Eleuterio, pero te has bandeado con esa tortilla. Mirá, está escuchando como siempre, tomando mate con tortilla. Aparece el mate, una tortilla bien redondita que debe estar súper espectacular, ¿no?

¡Qué buen tema! Simplemente José, en la tarde de la radio, la tarde de latidos. Rosita Aranda, ella me dice que compró el nuevo diario, pero que no le ha venido el paquete de figurita. Eso lo tenés que reclamar a tu canillita o a quien has comprado, ¿eh? O a quien has comprado, en el kiosco que has comprado el nuevo diario, dale. Rarísimo, le habrán sacado. Olguita, ¿cómo te va? Tarde gris, bella y otoñal, me dice Olguita. Sí. Ah, por Suncho. Ella está por Suncho elaborando pan casero y empanadillas de dulce de batata caserito para la venta. ¡Ay, qué rico, Olguita! Empanadillas de dulce de batata casero. Y de paso, activando los ingredientes para preparar un locro familiar para mañana. Oh, te estás haciendo ver, Olguita, pero yo sé que siempre cocinas rico. Bien ahí, ay, me hiciste desear esas empanadillas de dulce de batata casero. Ah, pero eso es para la venta, ¿cierto? Y el pan casero también. Y el locro va a ser para mañana, pero va a ser familiar. Bien ahí, súper, súper, súper. Así me gusta, que estén atentos, ¿eh? Que celebren la vida. Por eso siempre decimos, fuera, fuera, fuera depresión, a celebrar la vida. Olguita querida, abrazos luminosos para vos, que te salga mortal

Olguita, solita estoy con tu compañía, latidos y más latidos, y que tengas un buen resto de jornada. Vos también, Olguita, te salga mortal, mortal, mortal ese locro para mañana. A ver, por acá. Hola, Juan, ¿cómo estás? Juan Cortés, escuchando la radio por Río Negro, recién salidito de mi trabajo, y la estamos escuchando desde que empezó el programa. 10 puntos, como todos los días. Ay, gracias por esa calificación. ¿Algún tema de los Cantores del Alba? Bueno, están escuchando junto a su señora Laida Gallardo, su hija Fiamma, para su hijo Aaron Federico Cortés. También quiere saludar a su mamá Margarita Figueroa, para su ahijado Aaron Benjamín. Gracias, Mari, gracias por hacernos compañía desde la radio y hacer que nos sientamos como que estamos en Santiago del Estero, querido. Gracias por existir, la radio LB11. Dale, Juan, gracias. Qué buen mensaje. Juan Cortés, escuchando la radio en Río Negro, junto a toda su familia, recién salido de su trabajo. Genial, genial. Me pide algo de los Cantores del Alba, con su señora Laida Gallardo y su hija Fiamma, su hijo Aaron Federico Cortés. Bueno, y el saludo para Margarita, su mamá, su ahijado Aaron Benjamín. Gracias a ti. Qué lindo

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Bueno, estábamos escuchando a los Cantores del Alba, que me lo habían pedido hace un rato, gente de Río Negro, me parece que me habían pedido. Y también quiero saludar con mucho cariño a Jerónimo Boix. Bueno, Jerónimo está escuchando esta tarde en radio y quiere saludar a su hija. Sí, siempre sintonizan la radio los santiagueños. Ellos son los integrantes, bueno, Jerónimo es integrante de la Trifulca Norteña. Vinieron para acá, la gente de la Trifulca Norteña. Muy bien. Un saludo para tu hija Vale Boix, mi querido amigo Jerónimo. Puñado de besos y abrazos luminosos para toda la familia. A ver, escucha.

Para todos los trifulqueros que están escuchando la radio, la trifulca norteña. Tremendo, cheques. Y son las 5 de la tarde con 55.

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Así que bueno, amores míos, muchas gracias. Puñado de besos, abrazos luminosos para todos. Que sigan pasando una buena tarde. Y no la puede, no la puede, no la puede.

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0: Bueno, exactamente 13 minutos de las 6 de la tarde. ¿Cómo están? Hola, hola, hola, hola, hola, hola. Bienvenido, buenas tardes. Hola, Santiago del Estero. Mi nombre es Gustavo Pearson. Estamos arrancando un ratito nada más. Te estaba esperando en la 11 junto a mi compañera de todos los fines de semana con Laura Santillán. ¿Cómo estás? Buenas tardes, bienvenida. ¿Cómo anda usted?
1: ¿Cómo estás, Gustavo? Buenas tardes. Buenas tardes para toda nuestra audiencia, para los que se prenden cada fin de semana y nos dejan hacernos compañía como cada fin de semana, como cada sábado y, por supuesto, los domingos también, con muy buenas canciones aquí en la Radio de los Santiagueños. ¿Cómo estás, Gustavo?
0: Bien, bien, viendo el Mundial que arrancó, los mexicanos le ganaron 2-0 a Clodomira. Por decirte Sudáfrica, viste que en Sudáfrica se cuenta que jugó yo. Y no. Dos más, viste, una cosa loca. No tenían ni idea los muchachos cuando atacaban.
1: Claro.
0: Ah, no tienen ni idea. Sí. Eso. Pero razón, bueno. Y festejaron que ya son, los mexicanos ya son campeones, ¿eh?
1: Ah, bueno, déjelos que se alegren por hoy, déjelos que se alegren por hoy. Por hoy, digo yo, ¿eh? Esperen los próximos partidos, hay que ver cómo van los chicos, ¿eh? Es el primer partido de lo que le resta todavía del Mundial. Imagínense si llegan a las semis, a los octavos nomás.
0: Bueno, cuando entró la bandera argentina en la inauguración en México, abucharon, silbaron, cuánta cosa más.
1: Quedó la
0: bueno,
1: bronca,
0: el asco, por lo menos de mi lado, es mutuo.
1: No le digas
0: así. Yo te digo, de verdad, yo ya le tengo asco a los mexicanos, te digo. Ya. Si algún día viene un terremoto, tiene que hundir el mundo y que hunda todo México.
1: Si le dan a
0: sí, elegir, que quede un pedazo ahí cortado, que quede un pedazo de Estados Unidos, México que ya no exista junto con las pirámides y todo lo demás, ¿viste?
1: Señor.
0: Ya está, basta, ¿qué está haciendo la mierda, mexicano? ¿Quién los conoce? Aguante el Chavo nomás, loco, y el Chapulín hasta ahí nomás también, porque me dio...
1: Claro.
0: Medio gorilón también en el Chapulín, ¿no? El Chavo no, el Chavo no.
1: Ah, el Chavo no, está bien.
0: Cualquier cosa. Bueno, la verdad es que no me gustan los mexicanos ya.
1: Bueno, está bien, ¿eh? Bueno, esta semana salió con el nuevo diario el Fixture, ¿eh? Qué lindo. El álbum también, bueno, me encantó realmente. Bueno, tenemos un estudio ya decorado, todo para alentar a la selección argentina que juega el lunes, si no me equivoco, ¿no? A ver si usted me refleja
0: el debut
1: memoria.
0: De Argentina, sí, el martes a la noche.
1: Ahí está, a martes.
0: Mira, Shilton, lunes, dice, mira, Shilton dijo, me hubiera gustado que Maradona me pida perdón por el gol con la mano que le hizo. Dejate de joder, Shilton. Vete a México y seguí llorando vos también ahí. Dejate de llorar, hombre, Shilton.
1: Dios
0: mío. Yo me recontra, te digo, yo festejé más el triunfo sobre los ingleses que el Mundial 86.
1: Claro.
0: Ya está. Dejate de joder, Shilton. Quería que Maradona le pida perdón. Pero ¿quién carajo sos, Shilton? ¿De dónde saliste, negro? Andá, volvé allá a, ¿qué es eso? Al Big Ben y metete la aguja.
1: Bueno, señoras y señores, los quedamos acompañando. Aquí te estaba esperando en la 11, sí, hoy hasta las 7 de la tarde, en AM890 y en la digital FM88.1. Como siempre, con muy buenas canciones y con una linda temperatura en Santiago del Estero. 17 grados la temperatura actual, con cielo cubierto, la humedad del 86% y vientos que soplan del sector este a 4 kilómetros por hora. Hoy tuvimos una máxima que llegó a duras penas, podríamos decirle, a los 22 grados en Santiago del Estero. Mañana domingo van a continuar las lloviznas, ¿eh? Atención, posibles lloviznas, una máxima de 15, mínima de 7 grados. Para la tarde noche va a mejorar el clima con un cielo cubierto. El lunes, martes, miércoles ya de a poquito va a ir saliendo el solcito con una máxima que se va a mantener en los 20 grados y una mínima de entre los 8 y los 11 grados en Santiago del Estero. Así que, señoras y señores, momento de disfrutar buena música como los tenemos acostumbrados, ¿le parece, Gustavo?
0: Dale, vámonos.

0: Bueno, 24 minutos, ya de las 6 de la tarde, en todo el país vamos avanzando. Anoche, ¿qué puedo decir, paliza? Qué cagada que el Paraguay, los Yankees anoche 4-1. Le pegaron la pintada, una le rayaron la cara.
1: Impresionante.
0: A Paraguay, no sé dónde se van a meter, no agarraban una, los muchachos. Totalmente pintado, mal. Sí. Y en un rato juega Brasil con Marruecos, uh-huh. Lindo partido, guarda el hilo. La presentación, la verdad es que las presentaciones de los mundiales, de esto, vamos a ir, ¿por qué digo mundiales? Porque fueron tres presentaciones, una verdadera porquería para mí. Uh-huh. Vi la de México como ellos, así tal cual, o sea, un desastre. ¿Era Shakira la que cantaba en el lanzamiento del Mundial de
1: México?
0: Era Shakira. Sí, pero sí. No la veía parecida a Shakira. Era como Shakira, pero como otra Shakira, o la han traído de otro planeta, pero no me cerraba. Pero bueno, Shakira. Después, ¿escuchaste la canción que cantó Julieta Venegas, la niña futbolista?
1: Sí, una
0: cagada, no sé quién fue de la idea de hacerla cantar una canción vieja. ¿No le dijeron a Julieta Venegas que era Mundial de Fútbol Femenino y cantaba la niña futbolista? Un desastre. El lanzamiento del Mundial en Canadá, ¿usted lo vio?
1: Lo vi, poca gente. Este año está muy diferente el Mundial,
0: Y sí, porque no sé quién fue si fue la FIFA la que armó todo eso, le salieron todo, pero un desastre. La de Qatar fue por lejos mucho mejor que las tres juntas estas que fueron. Vimos la de Estados Unidos también, un bodrio, un desastre. La gente estaba se comía la uña, miraba lo que costó, charlaba, nadie le daba bola al espectáculo porque la verdad que eran un desastre.
1: Sí, la verdad que
0: los únicos, los mexicanos, que cuando arrancó el partido con Sudáfrica no iban ni 20 segundos, gritaban ole. Son un desastre esta gente, la verdad. Muchachos, ustedes van a, ya lo va a agarrar Corea, le va a meter 4 primero.
1: Sí, la verdad.
0: Sí, el entusiasmo se les va a ir para la pirámide de Montezuma y después no sé de quién más, ¿sí? Uh-huh. Puede ser que no es cosa que se descosa, después lo agarra el otro muchacho y entren como tercero o no entren directamente. Vamos a ver qué pasa. Como tercero, hasta tercero ya pueden entrar. Pero no creo que pasen de fase. Yo toda la vida lo voy a cargar. ¿Sí? Esta gente lo único que festeja fue los tres mundiales que se realizaron en el fútbol ahí en uh-huh. México.
1: Sí, eso. Y la única alegría.
0: La única alegría. Che, nosotros en casa festejaron tres veces. Dice, bueno, pero ¿cuántos torneos ganaste? Ninguno.
1: Hay que ver eso.
0: Claro, yo te, lo mismo que lo digan, qué sé yo, en el... ¿Qué hace? Ahí anda bien Alfonso. Ya viene a hablar. Fue a la voz de Portugal a transmitir el partido Brasil. Bueno, listo.
1: Como hablamos mucho de gente brasileña, porque ayer la gente de Nuevo Diario estuvo en una entrevista también con el abogado brasileño, el doctor Gilberto Silva.
0: Sí.
1: Por ahí me comentaban, bueno, hablando un poco de la situación del caso Murias, y todo tiene que ver con todo prácticamente. Y hoy justamente nos estaba escribiendo el doctor Gilberto, que se estaba preparando para ver también lo que va a hacer este encuentro.
0: Sí, por favor.
1: Sí,
0: diga.
1: Y bueno, nos comentaba que se estaba preparando también a la vez para disfrutar de un partido, más allá de lo que es la parte legal, él tiene su pasión por el fútbol, como nos comentaba ayer. Uh-huh.

0: preguntaba cómo vamos a hacer en el caso de que Argentina enfrente a Brasil. Y nos decís, bueno, vamos a estar en contacto, haremos alguna apuesta seguramente.
1: Mientras no apueste en otra cosa.
0: Últimamente
1: vos podés esperar cualquier cosa de cualquiera, no, te digo honestamente.
0: Eso es verdad, eso es verdad.
1: Yo conozco apuestas de algunos.
0: Déjalo ahí.
1: No tenían otra cosa que apostar y... ¿Qué tal? Ahí están los chicos, ahí está Seba, sí, Gastón señor. Y Seba, amigos.
0: Cumplieron, atención, atención. Cumplieron su sueño los chicos de grabar en el estadio. ¡Oh!
1: Bien. Largaron el último gambeteo.
0: Sí, señor.
1: Abrazo.
0: Esa misma semana cumplieron el sueño.
1: Sí,
0: esa misma semana que vinieron a la radio, sí, se comunicaron la gente desde el Estadio Único y le dijeron, chicos, vengan a grabar al Estadio Único.
1: Tremendo.
0: Bueno, nos deben la visita a los chicos, seguramente la próxima semana. Están con
1: mucho laburo,
0: eventos,
1: mucho laburo, sí. Muchos sponsors también, me alegro mucho de ese sponsor.
0: Qué lindo realmente.
1: No, y la verdad es que los cambios, viste, por ahí cuando uno cree que no llega o va a llegar o que cuesta llegar y todo lo demás, y bueno. Esta vez, no te digo que llegó al toque, pero sí fue lo más rápido y lo más inmediato, a tal punto que largaron la canción y el video un día antes del comienzo del Mundial.
0: Sí, eso es verdad.
1: ¿Sí?
0: Sí.
1: ¿Lo escuchamos? ¿Te parece completo el tema? ¿Lo escuchamos
0: desde el principio? Vamos a escuchar un poquito, sí, señor.
1: Dale, mandamos,
0: Gastón y Seba, lo escuchás aquí en la radio de los santiagueños. Dale.

0: Bien, tremendo. Ahí los chicos y el último que metió de Seba, de Gastón y Seba, con referencia a Leo Messi, a este último mundial, que podría ser el último mundial que está jugando en este planeta, porque yo no sé, va a seguir, pero no sé si ya después en torneos más picantes y todo.
1: Bueno, no nos está cumpliendo el sueño igualmente, ¿no? Porque estábamos todos rogando, cruzando los dedos de que, bueno, pueda participar de este mundial, ¿eh?
0: Bien, bien.
1: Bueno, saludos, ¿eh? Para toda la gente amiga que nos está escuchando. Bueno, para nuestros amigos, colegas, locutores, tenemos un grupo por ahí donde los chicos ya no me estaban mandando los mensajes por ahí, nos decían que están escuchando la radio. Para el amigo Diego, Petaco, Anselmo, Hugo también. Hugo Abrigo, un abrazo grande, chicos. Para Cintia, les mandamos un cariño inmenso. Bueno, muchísimas gracias, ¿eh? Cada uno puede estar escuchando la radio desde aquí, desde LB11, ya preparándonos, palpitando para lo que va a ser el gran partido, ¿eh? Argentina, para lo que va a ser este martes, y lo vas a vivir por la radio de los santiagueños, por LB11.
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1: Bueno, tenemos saluditos por acá, la gente que se va poniendo en contacto con nosotros a través de nuestro WhatsApp al 385-403-0080. Un abrazo grande para la familia Magallanes que nos están sintonizando, la gente amiga de Tabla Redonda. Hermoso el programa, chicos, los escucho todos los fines de semana. Manden saludos, muchas gracias. Hola, ¿cómo están? Los estoy escuchando mientras estoy trabajando en mi negocio. Les mando un cariño inmenso y muy lindo a los temas que están poniendo, nos dicen por acá. Así que bueno, muchas gracias. Bueno, les reiteramos que hoy vamos a estar poco tiempo prácticamente, hasta las 7 de la tarde. Los quedamos acompañando en esto que llamamos Te Estaba Esperando en la 11.
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0: Bueno, ya restan 12 minutos para arribar a las 7. Nosotros ya nos vamos. Ya están los chicos del Deportivo. Ya se viene Brasil, Marruecos. Para sí, vivir señor. A través de la radio de los santiagueños.
1: Bueno, antes, desde aquí, desde la radio de los santiagueños, mandamos.

0: Un abrazo grande para la gente de el barrio Sarmiento, para toda la barra, para todos los changos del barrio Sarmiento, que como siempre están escuchando LB11, así que desde aquí les mandamos un cariño inmenso, de parte de Anselmo Carabajal, más como lo conocen como Kiko, así que les mandamos un cariño grande para todos ellos, les encantan estos clásicos, así que ahí les vamos a ir dedicando en el final del programa algunos clásicos para ir cerrando la programación. Bueno, mañana nos estaremos reencontrando, Gustavo, a partir de las 13 horas.
1: Yes, a partir de las 13. Mañana estamos para disfrutar modo finde.
0: Sí, señor. Mañana vamos a estar disfrutando de buena música. Mañana programación completa, para que puedas estar allí del otro lado disfrutando con la familia, con los amigos o en el trabajo. Pero nosotros que vamos a estar acompañándote, por supuesto, con muy buenas canciones, de todos los tiempos, desde los clásicos hasta lo nuevo, Así que bueno, total. Muchísimas gracias, Gustavo Pearson.
1: Gracias a vos, Lau. Nos encontramos mañana,
0: Será hasta mañana, señores. Chau, chau. Chau, chau.

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0: ¿Qué tal? ¿Cómo les va? Muy buenas tardes. Bienvenidos a una nueva edición del Deportivo en Transmisión, Deportivo de Mundial. Por supuesto, estamos para contarles Brasil ante Marruecos en lo que será la primera fecha de este grupo, enfrentando el conjunto brasileño y el marroquí a través de Radio B11 de AM 890, de FM Digital 88.1. Presentamos el arranque del partido.
1: 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A partir de este instante, quedan en compañía del relator para este encuentro.
0: A rodar, mi amor, ya tiene vida el fútbol, ya están jugando Brasil ante Marruecos, ya juega el conjunto brazuca contra los marroquíes, la pelota le va quedando para el conjunto brasileño a la salida. Lo saludo a mi comentarista en esta noche. ¿Cómo le va, Iván Arias? ¿Cómo le va? Buenas tardes, bienvenido, comentarista.
2: El saludo grande para usted, relator. Estamos ya ubicados en Nueva Jersey para vivir otro partido más del Mundial. Ya vamos a estar en cuanto a la numeración, pero lo cierto es que será un duelo demasiado atractivo. De un lado, el equipo sudamericano, y del otro lado, el equipo africano. Brasil frente a Marruecos, en un duelo que parece ser demasiado atractivo.
0: Ya me cuenta las formaciones, porque va saliendo Brasil, va juntando ahora Marruecos con Diop, va descargando contra el medio, va juntando a la pelota Hakimi, viene a toda velocidad, buscando la pelota al número 24, viene a Jean-Louis, la pelota la va jugando con tres costados, va con el centro, termina apareciendo la salida del conjunto brasileño, aparece Guimarães para quedarse con la pelota, la va juntando de nuevo el conjunto de Marruecos con Diop en el fondo. ¿Quiénes son los titulares de un lado y del otro, comentarista?
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2: Y vamos con el conjunto brasileño. Sale a la cancha con Alisson Becker, con la número 1, la 16 para Douglas Santos, la 3 para Gabriel Magalhães, la número 4 para Marquinhos, la 24 para Roger Ibáñez, la número 8 para Bruno Guimarães, la 5 para Casemiro, la número 7 para Vinicius, la 20 para Lucas Paquetá, la 11 para Rafinha y la 25 para Igor Thiago. 4-2-3-1, la formación táctica si sale el equipo de Ancelotti.
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2: El equipo marroquí sale a la cancha con Yassi Bonum, el arquero, con la 1, la 3 para Nosour Marzouli, la 18 para Chadi Riad, la 14 para Issat Diop, la número 2 para Hakimi, la 24 para Neil Anjonui, la número 6 será para Yub Budubi, la número 23 para Bilal El Canús, la número 8 para Sedin Unai, la número 10 para Ibrahim Díaz y la 11 para Ismael Saibari. Son los 11 del equipo marroquí. Así sale a la cancha el equipo de Mohamed Wahbi.
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2: El árbitro principal es Slavko Vinicic, el asistente 1, Tomas Klanicic, el asistente 2, Andrés Kovacic, el cuarto árbitro, Sando Scharer, y en el VAR estará Bastian Danker.
0: Había falta sobre Canús, vendrá el tiro libre favorable para el equipo de Marruecos. Viene Díaz levantando el centro, termina sacando con golpe de cabeza la defensa que le lleva la pelota, la va reventando contra la última línea del jugador Casemiro. Se va la pelota con tres costados, la va recuperando rápidamente el equipo de Marruecos. Viene Casemiro con la pelota, descarga el balón para Mazurí, Mazurí que la va jugando para Hakimi, el capitán del conjunto marroquí, que viene con el balón, la va cambiando de frente, descarga para el número 6, viene a recibir la pelota Boudi, Boudi con el balón, juega contra el medio, la va recibiendo contra el círculo central Owani, Owani que la va jugando contra el costado, la va juntando Mazurí, viene Mazurí con la pelota contra la última raya, recibe la pelota ahora Boudi, Boudi que la juega más atrás ahora, atención que viene presionando a Brasil en la salida, la va buscando a la pelota Vinicius, termina sacando contra el sector derecho del campo de juego, la va recibiendo Hakimi, Hakimi con la pelota, juega contra el medio.

0: Romero, le va quedando para Díaz, se va cambiando de frente, por la izquierda le va quedando para Mazzoni, viene Mazzoni con la pelota hacia adelante, descargó para el número 7, si viene Saibari con la pelota, Saibari que va contra el balón, termina perdiendo, le va quedando para Ibáñez, Ibáñez que le juega rápido, le va quedando para Paquetá, viene la salida del conjunto brasileño, al piso termina yendo el hombre marroquí, va completando por allí a Jouri, la pelota le queda ahora contra el fondo de la cancha para Bono, va saliendo el equipo de Marruecos.
1: Este es el sexto partido que tenemos del Mundial, remarcando que han transitado varios, arrancó con la victoria de México por 2-0 frente a Sudáfrica.
0: La pelota le va quedando para el número 23, viene Canús, Canús que la va jugando contra el medio, Auni, Auni que la juega para Díaz, viene Díaz con el balón, va contra las puertas del área, ensanchando el balón para que la tenga Hakimi, viene Hakimi otra vez que la juega para Bauni, viene Bauni con la pelota hacia el fondo del campo de juego, la va descargando, la va recibiendo Diop, Diop que la va jugando otra vez para que la vaya juntando Hakimi, viene Hakimi con la pelota, la ensancha ahora, Auni que la tiene, descarga para Díaz a la puerta del área, metió para Hakimi contra la última raya del campo de juego, que vengo, que voy, descargó para Díaz, puerta del área, que no se iba a pegarle, busca el espacio a Díaz, termina rebotando en un hombre brasileño y después la va sacando Marquinhos, va saliendo el lateral para el equipo de Portugal, de Marruecos.
1: Arrancó el partido y obviamente con un equipo de Mohamed que trata de adelantarse, el equipo marroquí que va sobre la derecha y sobre la izquierda, lo que tiende a ser un partido atractivo, pero hasta el momento está en el campo brasileño el equipo de Marruecos.
0: Baudí que la va jugando para que la tenga Mazzuri, Mazzuri que la jugó hacia adelante, le va quedando para Canús, Canús en el uno contra uno, viene Canús, lo saca a pasear el hombre brasileño, sigue Canús con la pelota, la juega para el número 3, viene Mazzuri, Mazzuri ante la marca de Ibáñez, ganó la cuerda Mazzuri, se metió contra la línea de fondo, la metió para Díaz, atención que viene el primero, en la línea, termina sacando la pelota Guimarães, cuando había arrebatado el hombre de Marruecos, se salva Brasil, se salva el equipo verde amarelo.
1: Ahora Marruecos es el primero que propone para generar chances de peligro, fíjate que rebotó en el defensor, lo que podría haber sido la primera chance clara para este Marruecos que arrancó con todo este Mundial y está siendo protagonista hasta el momento en el partido.
0: Sí señor, tremendo remate del número 24 a Jounir, parecía que tenía destino de gol, ¿eh?
1: Por supuesto, pero la obstrucción del defensor le dijo que no.
0: Canús remataba, termina sacando la defensa del conjunto de Brasil. Otra vez le va quedando las pelotas para Díaz. Viene Díaz, maneja el balón. En la marca va apareciendo Santos. Juega hacia el medio. La pelota la queda para Auni. Auni que la metió con el remate profundo. Era finalmente de Hakimi. La pelota se termina yendo contra el fondo. Saque de arco para Brasil.
1: Bueno, no sé qué es lo que reclamaba Hakimi. Creo que había rebotado en un hombre de Brasil. Es lo que pide. El sí. Cañonazo por abajo, tirando el túnel. Pasó cruzado del rectangular, segunda chance clara para Marruecos.
0: Desde el fondo de la cancha sale jugando Brasil, le va pegando la pelota a Alisson, mete el pelotazo largo, la venía buscando la pelota a Thiago, devuelve la defensa, va Thiago de nuevo con el pecho a la junta, va recibiendo la pelota Paquetá, viene Paquetá con la pelota, engancha, juega contra el medio, la va recibiendo el número 8, la va juntando Guimarães, Guimarães que la juega adelante, la deja corta, recupera la pelota Baudí, Baudí que la va descargando para Díaz, a toda velocidad se viene el equipo de Marruecos, la va jugando hacia adelante para Saibari, viene Saibari con la pelota, otra vez para Díaz, Díaz con Saibari, viene Saibari con la pelota hacia arriba, Hakimi decide jugarla contra el fondo de la cancha, le va quedando para Diop, Diop que descarga la pelota para su compañero de saga, Riad, Riad que la va jugando para Mazzuri, Mazzuri otra vez contra el medio, le va quedando la pelota para que la tenga a Jouri que la terminó perdiendo y aquí se viene el equipo de Brasil comandando la contra, viene Thiago con la pelota, tres cuartos de cancha, franja central del campo de juego, va con la pelota, el jugador 25 descarga la pelota ahora para que la tenga Rafinha, Rafinha que la juega hacia atrás, la tiene Guimarães, Guimarães que le juega hacia adelante, Marquinhos que la sube, el capitán que va ensanchando para Ibáñez por la derecha, emerge el conjunto brasileño, descarga la pelota otra vez contra el círculo central para que la tenga el número 4, la juega contra el fondo de la cancha, va saliendo Gabriel para Brasil.
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0: Otra vez domina la pelota Gabriel en la mitad del campo de juego, la juegan hacia adelante, la terminan perdiendo, le queda para Paquetá, después el rebate la junta Diop, va saliendo Diop, entrega mal Diop, Ibáñez que la recibe, pelea y gana, la va juntando la pelota casi Medio, viene el número 5, la jugó hacia adelante, le pega al arco, termina rebotando en el hombre de Marruecos, la pelota le va quedando en la salida para que la vaya juntando Baudí, Baudí que la juega hacia el costado, exigido le queda la pelota para que la tenga el número 23, viene Canús, Canús que la jugó otra vez para que la tenga Baudí, viene Baudí con la pelota puerta del área, atención que va, enganchó, le puede pegar Baudí, jugó hacia el medio, le queda la pelota para Canús, Canús que la jugó para Díaz, que le pega al arco, termina rebotando la pelota en el defensor, va buscando a Gabriel, termina chocando y ganando, pero había falta, había infracción del hombre de Marruecos a falta de Díaz.
1: Y la falta finalmente la terminó cometiendo Hakimi tras pelear sobre el sector derecho, quiso infiltrarse en el área, el árbitro marcó que había falta contra el defensor, aunque fue a pelearle cuerpo a cuerpo.

0: terminó dándole con el hombro en la cara al número 3. Por eso marca que será pelota para Brasil tras la falta contra Gabriel.
1: Primeros 10 minutos tenemos de la primera parte. 0 para Brasil, 0 para Marruecos. 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En el fondo de la cancha sale jugando Brasil.
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1: Va juntando a Gabriel la pelota, descarga para su compañero de sagas. Marquinhos que la va subiendo. Viene Marquinhos que la pelota, juega para su arquero Alisson. La va dominando el arquero de Brasil. Otra vez para Gabriel, por la izquierda ataca el conjunto brasileño ahora. Gabriel con la pelota, otra vez contra el centro para que la vaya juntando a la pelota Marquinhos. Juega hacia adelante Marquinhos, lo busca Vinicius, la perdió. Y atención que se viene ahora, la va dominando la pelota Canú, jugó hacia el medio. Le queda el remate limpio para que venga Uní que no se anima. Se la terminaron sacando a Uní y falta. Hay infracción después del hombre de Brasil, de Marruecos sobre el hombre de Brasil.
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0: Y los problemas lo tiene el conjunto brasileño hasta el momento porque Marruecos trata de acercarse, de generar problemas. Ya ha tenido dos llegadas, no fueron claras, pero una situación de peligro en contra para el equipo brasileño. Buen juego hasta el momento de Morocco, que empata 0-0 en 10 minutos.
1: La pelota le va quedando en la salida para que la vaya buscando Marquinhos. Juega hacia el medio para Casemiro. La entrega va al Casemiro. La pelota le va quedando ahora para que la vaya juntando a Uní. A Uní que la jugó hacia adelante. Viene dominándola la pelota Saibari. Saibari que la va jugando contra el costado. Viene a recibirla ahora la pelota Canús. Canús que la juega para Saibari. Saibari que la va jugando para Baudí. Viene Baudí con la pelota contra el fondo de la cancha. La va jugando para Diop. Ensancha por la derecha para su capitán. Viene Hakimi con la pelota. Juega hacia el medio para Aljauní. Que la va jugando hacia adelante para Díaz otra vez con Hakimi que la tiene por la derecha, la tiene por el equipo de Marruecos contra el fondo de la cancha, juega para Diop, se vuelve a armar el equipo de Portugal.
0: Y hablamos un poquito del conjunto de Marruecos que tiene una línea de cuatro en el fondo, tendrá a Hakimi sobre la derecha, el capitán con la número dos, sobre la izquierda tendrá Marzoui con la número tres, la dupla central de Diop y Riad, mientras que en el doble cinco encontramos a Wadi y con la 24 a Inaú. Y adelante una línea de tres volantes, Díaz, Ounavi y Canús. Y solo como único nueve aparece Saibari.
1: La va sacando a la pelota Brasil, le va quedando para Guimaraes. Recupera la pelota el conjunto de Marruecos. Había falta, había infracción. Será tiro libre entonces favorable para el conjunto brasileño en salida.
0: Y en el equipo de Brasil, Alisson Baker, decíamos el arquero. El lateral sobre la derecha será Ibáñez, sobre la izquierda estará Santos. El doble cinco de Guimaraes y Casemiro. Mientras que adelante como único nueve estará Thiago. Por detrás está Rafinha, también como una especie de triángulo para poder armar el juego para este equipo brasileño. 4-2-3-1 la formación táctica de Brasil. 4-2-3-1, la formación táctica de Marruecos.
1: Va saliendo en el fondo de la cancha el conjunto de Brasil con Gabriel. Domina la pelota Gabriel, la juega para que la tenga ahora Marquinhos. Viene Marquinhos con la pelota, domina Marquinhos, la va jugando para Ibáñez. Ibáñez con la pelota, engancha, va contra la mitad del campo de juego, la terminó perdiendo ante la marca de Canús. Había falta de Canús, será tiro libre entonces favorable para el conjunto brasileño en salida.
0: Hasta el momento en el banco de suplentes solamente observan sin dar indicaciones. De un lado tenemos a Mohamed en el equipo de Marruecos, mientras que Carlo Ancelotti hace lo propio.
1: Marquinhos que la va ensanchando, juega las pelotas para Santos. Santos la juega para Vinicius, otra vez con Santos, más atrás ahora para que la tenga Gabriel. Vuelve a empezar desde el fondo de la cancha, juega para Marquinhos, quiere cruzar la mitad del campo de juego, va jugando por bajo Marquinhos a Paquetá que la va recibiendo, mete el cambio de frente Paquetá para Rafinha, no podía dominar la pelota en el remate así, viene Rafinha con la pelota, se sacó la marca de encima, jugó para Vinicius, va ante la marca de Hakimi, que vengo que voy, acelera Vinicius, mete el centro, termina rebotando de Hakimi, queda la pelota viva, no pudo llegar Guimaraes, no pudo llegar contra el segundo palo, la buscaba también en la pelota Thiago, se termina yendo contra el costado del lateral para Brasil.
0: Qué cerca, una de las primeras aproximaciones que tuvo el equipo brasileño, fue hasta la última línea y claro, Thiago nunca pudo darle de cabeza a esa pelota, fue desviado ese balón, la salida para el conjunto de Marruecos en la primera de peligro que tuvo el equipo de Ancelotti.
1: La va juntando en la última línea, otra vez en la pelota Gabriel, juega para Marquinhos. Marquinhos que la tiene, pisa, analiza el juego. Venía Canús presionando en la marca, por eso juega otra vez con Gabriel. La va recibiendo Santos, descarga para su arquero, le va quedando para Alisson. Viene con la pelota el número uno, va jugando por la derecha, la recibe a la pelota Marquinhos, otra vez con Alisson. Sale desde el fondo el equipo de Brasil. 14 minutos tenemos de la primera parte, 0 para Brasil, 0 para el equipo de Marruecos. Lo vivís, lo sentís por Radio LB11, pelotazo largo de Alisson, la busca Rafinha con golpe de cabeza, la alcanza para Vinicius y la va a sacar.

0: la pelota Diop. Le rebola contra la mitad del campo de juego. Otra vez le queda para Brasil que sale.
1: 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Juega Brasil. Enfrenta a Marruecos. Sexto partido del Mundial. Lo relata Alfonso Díaz.
0: Lo comenta Iván Arias. ¿Y a qué número, mi querido Iván, tiene que mandar un mensaje a la gente para que nos cuente dónde está escuchando el partido?
1: Porque las líneas están habilitadas en estos momentos en el WhatsApp 154-030-080 para mandarnos tu mensaje de aliento. Aquellos que son fanáticos del fútbol, súmense para vivir la pasión junto a la radio de los santiagueños que está presente en el Mundial.
0: Por la derecha la tiene Ibáñez. Descarga la pelota para que la tenga Paquetá. Viene Paquetá con la pelota, cruza la mitad del campo de juego. Bochazo largo de Paquetá. La pelota le va quedando en la mano. Se encuentra el número uno. Va saliendo Mono.
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0: La va recibiendo a la pelota Ayuri. La termina perdiendo, pero había falta. Había infracción de Thiago. Dice el árbitro. Por eso que será entonces tiro libre en salida para el conjunto de Marruecos, que había arrancado muy bien en el desarrollo del juego, comentarista.
1: Había comenzado mejor, Brasil fue acomodando las cuestiones ante figuras que hoy presencian el partido, Roberto Carlos, estuvo Rivaldo también en algún que otro encuentro, Kaká, acompañado del mismo, supo igualar las acciones en un partido y que hasta el momento podemos tornarlo parejo.
0: La pelota le va quedando para Gratín Ibáñez, sale con las manos Ibáñez, juega ahora la pelota para Marquinhos. Gabriel la va dominando por la calle del medio, viene contra el círculo central Gabriel, descarga por la derecha, otra vez le va quedando la pelota para Marquinhos, intenta salir Brasil, presiona alto el equipo de Marruecos, la va recibiendo la pelota Guimaraes. Guimaraes que va girando, descarga ahora para que la reciba a la pelota el número 24, viene Ibáñez, juega para Marquinhos que lo juega otra vez para Guimaraes. En campo frente todavía intenta atacar el conjunto de Brasil. Viene con la pelota Guimaraes, juega para el defensor central. Le va quedando la pelota para Gabriel. Gabriel que la juega para Santos. Santos con Vinicius. Va Vinicius en el uno contra uno, picando la raya de costado. Termina perdiendo, pero rebotó la pelota de Hakimi. Se la lateral, manos arriba para Brasil.
1: Le cuento un dato importante, relator. En lo que vamos del Mundial hemos tenido 14 goles. Todos los partidos que se han jugado hasta ahora tuvieron goles. Más allá de ser empates, tuvieron goles. Canadá empató 1-1 frente a Bosnia. Qatar hizo lo propio frente al conjunto de Suiza porque lo perdía. El conjunto catarí lo igualó en el momento final para que las cuestiones terminen mano a mano. Y después los partidos de allí en adelante tuvieron equipos que se llevaron el triunfo, como ayer Estados Unidos, que le ganó 4-1 a Paraguay. Sorprendente lo del equipo de Pochettino que terminó mostrando su impronta.
0: La pelota le va quedando para que la tenga Gabriel en la salida. Juega para Guimaraes. Guimaraes con la pelota, se muestra Casemiro. La pelota le va quedando finalmente para Gabriel. La ensancha para Santos. Viene Santos con la pelota, engancha. Va a jugarla con Vinicius. Viene Vinicius con la pelota. La va pidiendo Guimaraes. Sigue con la pelota Vinicius. Cruza toda la cancha. Va por la calle del medio. Ahora jugó ahora sí para que la tenga Guimaraes. Viene con la pelota Paquetá. Paquetá que la va jugando contra el costado para Santos, que mete el centro, va a buscarla Thiago y el arquero sale con la pelota y se queda con sus manos la junta del número uno.
1: Y claro, las pelotas van a pasar por ahí en cuanto a la coordinación de juego, y estamos hablando de Vinicius, siendo que está como uno de los extremos en cuanto a los volantes, mientras que por ahí Casemiro es el hombre para recuperar la pelota y Guimaraes para poder distribuirla.
0: Casemiro justamente va tomando el balón, descarga por Ibáñez, por la derecha viene otra vez con Casemiro. La va
1: tomando, es Casemiro en realidad. Casemiro. Claro, Casemiro es el hombre que jugaba en Central Córdoba. Por eso se me viene a la memoria. Este, claro, es Casemiro, tiene, este el hombre Casemiro. Que vistió la camiseta del Real Madrid.
0: Ahí está, Casemiro, ahí está. Casimiro.
1: Casemiro.
0: Va quedándole la pelota en la salida para que la tenga Diop. Viene Riyad ahora con la pelota. Va juntando el número 13. Mazzoni va juntando la pelota. Viene con la pelota el número 13. Va jugando contra el medio. La va recibiendo Diop. La va juntando ahora Baudí. Viene Baudí con la pelota. La pierde Baudí. La queda para Casemiro. La juega hacia el medio para Rafinha. Antes la pelota pasa por Paquetá. Jugó para Rafinha. Lo metió para Vinicius. Y justito apareció Hakimi para matarla contra el fondo del campo de juego. Es corner. Tiro libre de esquina para Brasil.
1: Y estuvo atento a la marca, el hombre que vistió la camiseta del Paris Saint-Germain. Lo cierto que en esta filtró el pase en la media vuelta. Vinicius no se acomodó para darle con zurda. Mejor Brasil en este tramo del partido, que se mantiene en campo marroquí.
0: Vendrá el tiro libre de esquina, será favorable para Brasil. A paso lento para ejecutarlo, digo, va el jugador Guimaraes para Brasil.
1: Y será el encargado, obviamente, de ejecutar las pelotas paradas para el equipo brasileño.
0: Vendrá el tiro libre de esquina para darle la pelota a Guimaraes. Acomoda el balón en el vértice del campo de juego, sector derecho del ataque del conjunto brasileño. Toma larga carrera hasta los carteles de publicidad.

0: 2, 3, 4, 5, 6. Camiseta de Brasil metida en el área. Va a darle la pelota. El árbitro que está observando todo desde muy cerca. Metido casi en el área menor. Vendrá el tiro libre favorable para el equipo de Brasil. Ejecuta el córner. Brazos arriba de Guimaraes. Cerrado contra el segundo palo. El arquero bueno con los puños. El rebote queda para Vini. Viene Vinicio. Jugó para Paquetá. Termina sacando la defensa. No pasa el peligro. La junta a la pelota Brasil. El rebote le va a quedar muy atrás. Por eso la va juntando. Gabriel va saliendo de nuevo el equipo de Brasil.
1: A los amantes del fútbol les recordamos que continúa la acción del Mundial. Porque más tarde, 22 horas, Haití juega frente a Escocia.
0: Vendrá en la salida el conjunto brasilero. Aquí la va juntando Santos, que cambió de banda. La va jugando rápidamente para Gabriel. Gabriel con la pelota. Intenta mostrarse como salida Rafinha. La siguen jugando por la izquierda. Le va a quedar la pelota ahora para que la vaya dominando el número 4. Viene Marquinhos. Marquinhos que la juega. Otra vez es el medio. Gabriel que la tiene. Intenta cruzar la mitad del campo de juego. Va levantando los brazos. Abriendo los brazos. Buscando el receptor. Encuentra a Marquinhos. Todo. Ahora Marruecos metido en su campo. Le queda para Ibañez. Ibañez que la juega hacia adelante para Paquetá. La terminó perdiendo. La va recuperando la pelota Masurri. Viene Masurri con la pelota. Jugó hacia adelante para Díaz. Díaz con la pelota profunda. La metió, atención, para que vaya buscando a Salvairi. ¡Gol! ¡Gol! ¡Gol de Marruecos! ¡Gol de Marruecos! ¡Gol de Marruecos! A los 20 minutos del primer tiempo, Salvairi. Salvairi le pone por arriba del arquero. Pase profundo de Díaz para que quede mano a mano. Salvairi fue más rápido que todos. Le pinchó por arriba del arquero. Gana Marruecos. Gana Marruecos. 1 para Marruecos. 0 para Brasil.
1: Gran gol del conjunto marroquí, gran definición de Salvairi, pero nos quedamos con el pase profundo para el delantero que vino en la mitad del campo y entre dos defensores no lo pudieron cerrar. Trató de achicar a Alisson Becker por ahí para ver si tenía algún margen, pero nada. Define Marruecos, lo gana por 1-0 en un momento donde Brasil estaba siendo mejor en el tramo del partido. Lo festejan en el banco de suplentes. Victoria marroquí hasta el momento en el primer tiempo y está dando el golpe.
0: Lo gana el equipo de Marruecos, gran asistencia de Díaz, perfecta definición de Salvairi, pero cuánta displicencia de la defensa brasileña.
1: Sí, por parte de Gabriel y Marquinhos, que estaban en la marca. Por ahí se esperaba más de Gabriel, que estaba cerca de la marca de Salvairi, a diferencia de Marquinhos, que por ahí lo tenía un poco lejos. Lo cierto que no llegó para cortarlo. Lo terminó complicando y le dio el arco a su merced para que este delantero pueda definir.
0: Lo gana el
1: primer gol en la historia de los mundiales para Salvairi.
0: Bueno, lo gana Marruecos por un tanto contra 0, 22 minutos de la primera parte. Gana el conjunto de Marruecos por 1-0.
1: Bueno, hay otra cosa también a remarcar en cuanto a los partidos de preparación, y es que tiene que ver que en los duelos que ha tenido Brasil no le ha ido de buena manera. Brasil en los partidos de preparación de cara al mundial perdió 3-2 con Japón. Después tuvo otra derrota de por medio y una victoria, pero complicado lo del equipo de Brasil, que hasta el momento ahora trata de buscarle la vuelta a esta derrota que tiene en contra por 1-0. Cooling break, momento de hidratación para los equipos, donde aprovechan los técnicos obviamente para planificar las cosas.
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1: Bueno, vuelven los equipos al campo de juego, vuelve el conjunto de Brasil y también de Marruecos. Bueno, me parece que a Brasil este tiempo de hidratación le viene como anillo al dedo para reordenarse, ¿no?
2: Claro, además hay que tener en cuenta que lo está perdiendo por 1-0. Estaba por ahí en el mejor tramo del partido porque no arrancó bien. El que había arrancado de la mejor manera fue Marruecos. Y de allí en adelante trató de acomodar las acciones. Le bastó solamente meter un pase filtrado, un error defensivo y de allí definir las cuestiones a Marruecos. Falta todavía, pero Brasil va a ir por a buscar la igualdad.
1: Le va quedando las pelotas para Gabriel en la relación del juego. Descarga para que lo vaya recibiendo. Ahora el número 4 viene Marquinhos. Otra vez la juega contra el medio para Gabriel. Gabriel que lo va ensanchando para Santos. Santos con la pelota profunda la pone para Vinicius. Otra vez para Santos. Santos que la juega al medio. Le va quedando las pelotas para Gabriel. Había falta. Había infracción sobre Vinicius. Tiro libre será para Brasil.
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1: Pelotazo largo de Vinicius, no podía llegar a la pelota contra el segundo palo el hombre de Brasil. Estamos hablando de Rafinha, se va contra costado, se lanza que lateral favorable para el conjunto de Marruecos. Rápidamente va Basuri para jugar con las manos, la va jugando para Baudí, la pierde Baudí, va a recuperarla a la pelota finalmente Canús que la va jugando otra vez para Basuri que la pierde, la vuelve a juntar Basuri, viene Basuri con la pelota, jugó para Canús que la va metiendo del cambio de frente para que venga aquí. Hakimi tiene campo, tiene espacio y va. Viene Hakimi, puede ser el segundo, se anima Hakimi. ¡Pégale Hakimi! Apenas afuera el remate del número 2. Corrió de costa a costa, casi convierte el segundo.
2: Y qué cerca estuvo Marruecos de poder conseguir el segundo. Los pies de Hakimi que se adelantó. La defensa le dio el espacio, le pegó desviado a esa pelota, una chance más para el equipo marroquí. El conjunto de Mohamed, que hasta el momento atraviesa un gran tramo.
1: La va buscando Casimiro, la pelota la termina perdiendo. Va juntando el balón a Uní. A Uní que la va jugando hacia atrás para que la tenga más Uní. Más Uní que la jugando hacia adelante para Díaz. Mire el número 10. La va dominando Díaz en la pelota. Cruza la mitad del campo de juego. Va en el uno contra uno. Toma la pelota Díaz. Juega para que la tenga Hakimi. El capitán que descarga para Díaz de nuevo. Tres cuartos de cancha. Va contra las puertas del área. La va soltando para Hakimi. Viene Hakimi con la pelota. La va jugando hacia el medio. Le va quedando la pelota para Uní. A Uri que la va jugando contra el costado, la va recibiendo a la pelota Ainoui con el balón, termina haciendo rebotar en el hombre de Brasil, rebotaba la pelota en Santos, se va contra el costado, lateral, manos arriba, será para Marruecos.
2: Ahora va Oudi, es el que se queda en el sector defensivo para esperar el contraataque de Brasil. Y Marruecos, al momento de defender, se arma una línea de 5.
1: La pelota la va jugando con las manos. Ahí Boni con la pelota. Quiere meter el centro. Le cometen falta, le cometen infracción. Será tiro libre, favorable para Marruecos.
2: Bueno, hay que tener en cuenta que también es una ayuda en el sector defensivo cuando sube Hakimi como lateral por la derecha.
1: Vendrá el tiro libre favorable para el conjunto de Marruecos, vestido de rojo. En la jornada de hoy, todo de amarillo, el conjunto brasileño, pantalones azules. El conjunto de Marruecos, camiseta roja, pantalones verdes, medias rojas. Vendrá el tiro libre favorable para el conjunto de Marruecos. Una especie de córner corto, poquito más adentro, casi en la línea del área chica. Le va a pegar a la pelota el número 2 a Hakimi. El capitán, brazos en jarra, fija la mirada en el corazón del área donde se arreciman los hombres de Marruecos y de Brasil. Se mezclan las camisetas, allí viene el centro de Hakimi contra el primer palo. Cabezazo, termina sacando a Gabriel. No pasa el peligro, la pelota le va quedando para Diop. Viene Diop con la pelota, la tiene el 18, le metió contra el medio. Le quedó la pelota para Hakimi otra vez. La metió para Saibadí.

0: está sacando la defensa y aquí se abre la contra, no, le quedó para Díaz, la pelota se acomoda, le pega el arco, el arquero lo va juntando con sus manos enguantadas, va saliendo Alisson en el fondo para Brasil.
1: Bueno, pecó el delantero de Marruecos al no filtrar el pase sobre la izquierda. Por ahí tenía una opción más para poder adelantarse en el área, buscó el espacio para pegarle al arco y terminó rebotando en un defensor.
0: Salió mal de nuevo Brasil en la defensa. Canu que lo juega hacia atrás, lo pone en aprietos a Diop, decide jugarla para atrás para Bono, mete el pelotazo largo, busca la mitad del campo de juego a las alturas, le va quedando en el pecho para Marquinhos, intercepta y se queda con la pelota el jugador número 11, Saibari que viene con la pelota, descarga hacia adelante, le va quedando para Auni que la va jugando para Díaz, viene Díaz con la pelota, tiene campo, tiene espacio, no se lleva a pegarle al arco, se mete contra el área, la termina perdiendo, le va quedando de la pelota otra vez para que la tenga el equipo de Marruecos. Auni la va jugando para Baudí, viene Baudí con la pelota contra el costado para Hakimi, Hakimi la metió para que lo vaya a buscar Auni metiendo el centro, Gabriel que la saca a medias, el rebote la queda para Hakimi por arriba del travesaño, por arriba se fue la pelota, saque de arco para Brasil que lo sufre.
1: Es el momento de Marruecos en 30 porque otra vez se mantiene en campo del equipo brasileño, trata de lastimar sobre la derecha, no encuentra el espacio y no le queda para pegarle al arco y después fuera del área le quedó a Hakimi, que terminó disparando hacia cualquier parte menos al rectangular.
2: Claro, ese que aparecía ahí nunca lo empateó ni imperfechado, ¿no?
1: Creo que ya le voy a decir bien, pero es un actor. Claro. Es un actor, estuvo ayer en la victoria de Estados Unidos.
0: Viene Auni con la pelota, la va juntando el número 8. Auni descarga para Masuri. Viene Masuri que la va jugando contra el medio. La pelota la va recibiendo el 24. Viene manejándolo Ainoui que la va jugando contra el costado. La pelota le va quedando en el lateral para Hakimi. Viene Hakimi con el balón. La va jugando hacia el fondo de la cancha. Le queda para Diop. Diop que la va recibiendo. A ver a quién se la deja con su arquero. La va jugando Bono, va saliendo en el fondo para Marruecos.
1: Bueno, pensé en algún punto que era Kevin Bacon de la película Footloose del año 94, pero no, nada que ver.
2: Nada que ver.
1: No, para nada. De 94 no, 84.
0: Viene con la pelota Brasil, atención, va Vinicius con la pelota, se metió en el área por el costado derecho, jugó hacia el medio para que la tenga Guimaraes. Viene Guimaraes con la pelota, la metió para Vinicius, es linda, ¿eh? Viene Vinicius con la pelota, puede ser, se mete en el área. ¡Gol! ¡Gol!

0: Brasil, de Brasil, de Brasil, de Brasil, verde amarelo. Vinicius se metió en el área y en un quiebre de cintura como en el carnaval de Río, lo dejó desparramado al defensor marroquí, la colgó en el ángulo, golazo de Brasil, lo empata en el mejor momento de Marruecos, moja el equipo de Ancelotti, empatado el partido, todo como al principio, uno para Brasil, uno para Marruecos, Vinicius, el nombre del gol.
1: Y llega la igualdad de Brasil en los pies de Vinicius. Como decía el relator, en el mejor momento de Marruecos aparece el 7 marcando la diferencia. Se sacó la marca de encima y un derechazo hacia el palo izquierdo de Bono, que no pudo contener ese balón. 1-1 el partido en un duelo atrapante hasta el momento en el Mundial.
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0: 33 minutos del primer tiempo, está empatado el juego. Brasil y Marruecos empatan 1-1. A venir la salida para el conjunto marroquí. Ahora todo como al principio. En el mejor momento de Brasil hace gol Marruecos. En el mejor momento de Marruecos hace gol Brasil.
1: Claro, por supuesto. Así estado a la inversa. Pero bueno, lo cierto es que aprovecharon las oportunidades. Está igualado en 1-32. Vamos a ver ahora qué propone Brasil con el partido empatado.
0: La pelota la tiene Gabriel. Juega otra vez para Vinicius. Viene Vinicius con la pelota al medio para Paquetá. Otra vez para Vinicius, la va sacando la pelota Diop, mete el pelotazo largo Diop, la pelota le devuelve con golpe de cabeza a Gabriel, el rebote le va quedando para que la tenga Baudí, Baudí que la tiene, juega la pelota para Auli, Auli que la metió hacia adelante, le va quedando la pelota para que la tenga el autor del gol, viene con la pelota Saibari, Saibari que descargó para Hakimi, viene Hakimi con la pelota Saibari de nuevo, la va recuperando, había falta, bien fracción, tiro libre para Marruecos.
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1: Alexandro, Gabriel Martinelli, Hendrik, Leo Pereira, Weberton, Luis Enrique, Ederson Moraes, Mateus Cunha, Bremer Ryan, Fabinho, Danilo, Ederson y Danilo son los suplentes de Brasil.
0: Vendrá el tiro libre favorable para el conjunto de Marruecos. Acomodará.

0: La pelota en la mitad del campo de juego, un poco más adelante, tras cuarto de cancha, recostado sobre la derecha del ataque del conjunto de Marruecos. Por arriba lo busca, por arriba quiere el desnivel el equipo de Marruecos. Cuando comienza a caer la tarde en Estados Unidos, va a venir,
1: espera Diop,
0: el envío contra el segundo palo, se mueve Diop, también aparece Riad contra el punto del penal, le va a pegar a la pelota Hakimi, viene el envío, Hakimi levanta el centro, termina sacando la defensa y el rebote le va quedando Manso para que la tenga Díaz, levanta el centro otra vez para Diop, con los puños en el arquero, tremenda tapada
1: porque estaba Saibari para buscar de cabeza. Quiso anticiparse, dijo no importa quién tengo que chocar, pero la pelota lejos de mi arco.
0: La pelota le va quedando para Bono en la salida para el equipo de Marruecos. Viene el pelotazo largo de Bono, la va buscando a Saibari, la pelota pica y le va a quedar de arco en la mano de Alisson Becker, que va saliendo guanteando.
1: Repasamos los suplentes del conjunto marroquí: Anas Al-Edin, Egushab, Ambarran, Belrami, Al-Kabi, El Mourabet, Hel Houhadi, Al-Had, El Kouchi, Rahim Issane Sbai, Tango Nuti, Talbi y Yassini son los suplentes de Marruecos.
2: Van a estar complicados los cambios, ¿eh?
1: Por demás, pero tenemos a alguien que por ahí es favorable para nosotros.
2: ¿Quién?
1: Danilo, que es brasileño, claro. Nacionalizado marroquí, está entre el banco de suplentes.
2: Bueno, y este número 10, ¿cómo es Díaz?
1: Díaz.
2: También hay que ver si de dónde es, parece que...
1: Brahim ser. Díaz.
2: Vamos a ver.
1: De la banda, de no la es banda. Pariente de usted, ¿no?
2: Sí, puede ser. Va quedando la pelota en la salida para Gabriel. La va jugando para Guimaraes. Viene Guimaraes con el pelotazo largo para que la vaya a buscar Ibáñez. Se termina perdiendo contra el costado de la pelota. Habrá saque lateral favorable para el conjunto de Brasil, de Marruecos, perdón. En la salida, empatando el juego en 1, 36 tenemos de la primera parte, con las manos lo va jugando Masuri. Masuri va descargando para Riad. Riad clavete hacia adelante para Saibari. El autor del gol que no podía, la plata la termina recuperando Ibañez, se rebota en el hombre de Marruecos y es lateral favorable para Brasil.
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0: El ingreso con las manos será para Ibáñez. Vamos jugando con las manos para Casemiro. Ibáñez la tira Rafinha, va Rafinha, la pierde Rafinha, recuperando el conjunto de Portugal. Viene dominando la pelota ahora Saibari. Saibari que la tiene, juega hacia el medio. Baudi que la juega hacia el costado derecho. Le va quedando la pelota para Ainoui que la va jugando para Diop. Diop que la va ensanchando, la va recibiendo, pegando la raza de costado. Hakimi que jugó hacia adelante. Y miró la pelota que le metió para Ainoui.
1: Doble falta.
0: Había infracción, tiro libre, será para Marruecos.
1: Doble falta, primero contra Brahim Díaz y después contra el otro jugador que tiene Marruecos. El primer amonestado del partido, Casemiro, con la número 5, corresponde, a ver si fue a Casemiro o no, a ver, sí. Bueno, sí, le terminaron cobrando a Casemiro, pasa que con anterioridad había otra falta, pero el número 5 es amonestado, es el primero del partido y corresponde a Brasil.
2: Claro, le terminó marcando la falta, la segunda falta.
1: Claro, la segunda falta a Casemiro.
0: Vendrá el tiro libre favorable para el conjunto de Marruecos. A todo esto tenemos 37 minutos del segundo, del primer tiempo, perdón. Empatado en uno el partido, había abierto el marcador Saibari. Lo empató hace un ratito Vinicius al partido. Vendrá el tiro libre favorable para Marruecos, que busca el segundo por arriba. Recién estuvo cerca. Le va a pegar otra vez en la plata a su capitán Hakimi. Brazos arriba, marcando la jugada a tres cuartos de cancha. Viene Hakimi, la juega en corto. La va buscando la pelota contra el sector derecho. El jugador Ainoui que va contra el fondo. Termina rebotando en Vinicius. No, se había ido la pelota. El saque de arco desde el fondo de la cancha. Juega la Brasil.
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1: Brahim Díaz es el hombre del Real Madrid. Brahim Díaz es el hombre del Real Madrid. Con la número 10, hoy en el equipo marroquí. Es español, nacionalizado marroquí, hoy perteneciente a la selección.
0: La pelota la va buscando Paquetá, había falta, había infracción sobre Paquetá, será tiro libre favorable para el conjunto de Brasil, tiro libre favorable para el equipo de Ancelotti.
1: Sin amonestación, dice el árbitro, no era obviamente para tarjeta, pero lo cierto es que la pelota es para la verde amarela.
0: Vendrá jugando rápido Brasil, juega para Vinicius con la pelota, 39 tenemos, descarga hacia atrás para Paquetá, viene Paquetá con la pelota al medio, la juega para Guimaraes que la juega para Casemiro que la va jugando hacia el medio, le va quedando la pelota para que la tenga Rafinha que va, atención que viene el número 11, termina rebotando la pelota en el jugador Mansuri, la va sacando y evita el córner, pero mirá el rebote que le quedó para que la tenga, ¿quién? Para que venga a buscar a Guimaraes que va, Paquetá que pelea Guimaraes de nuevo, Paquetá que la tiene, pelea Rafinha, la termina perdiendo, le
2: va quedando la pelota para Canuso, va saliendo el equipo de Marruecos, jugó para Baudí, era buena la intención para Sabarí, pero

0: Riad que la va jugando al medio, otra vez aparece Guimaraes para quedarse con la pelota más atrás. Ahora la va jugando para que la tenga Marquinhos. Marquinhos que la va cambiando de frente, le va quedando la pelota para Lagos, o se muestra por la derecha, al medio decide jugarla para que la vaya a recibir el número 3. Gabriel viene por la calle del medio, círculo central, Marquinhos que la tiene, juega la pelota para que la vaya subiendo el número 8, el jugador Guimaraes. Guimaraes con el centro para que la busque Thiago, a las manos del arquero le queda la pelota en las manos, va saliendo el 1.
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0: Le quedan 5 más lo que se adicione. Quedan 5 más lo que adicione el árbitro, que no son menos de 5 nunca. Como
2: no, no se ha perdido tanto en el partido, eso es importante. Tampoco hubo faltas ni jugadores que quedaron tendidos en el suelo. Por eso yo pienso que pueden llegar a ser 3.
0: Claro, con la única detención que tuvo fue el momento.
2: Claro, de sí, yo pienso que pueden ser 3. A lo sumo, si es 5, tiene que ser por esa cuestión.
0: Vendrá la salida, el ingreso con las manos para el equipo de Brasil, ya la juegan rápido, Paquetá que la tiene, viene Paquetá con el centro, la va buscando a Rafinha, no podía, la pelota lo sobra, se va contra el costado lateral, ahora será para el equipo de Marruecos.
2: Somos el Deportivo en transmisión, vivimos la pasión por el fútbol, estaremos el día martes 21 horas con la escaloneta, juega la selección argentina, enfrenta al conjunto de Argelia y será transmisión de la radio.
0: Viene Masovri para jugarlo con las manos, Masovri que descarga hacia adelante, devuelve la defensa, Rafinha que no podía, le va quedando las pelotas para que la junte el número 8, Auri que la va jugando hacia adelante, la va recibiendo a la pelota número 23, Canús que la jugó al medio para que la tenga Díaz, corre Díaz, atención, son 4 contra 4, puede ser el segundo, viene Díaz con la pelota, la jugó para Hakimi, mete el freno contra el costado derecho, Hakimi levanta el centro, apunta al penal, no pudo llegar el hombre de Marruecos, se termina sacando a Paquetá al medio, le va quedando la pelota para que salga de nuevo Paquetá después del rebote.
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0: ¿Qué le parece el resultado por ahora, comentarista, en 42 minutos? ¿Qué me dice? ¿Qué me cuenta, comentarista?
2: Y me parece que está bien. Para el principio comenzó mejor Marruecos, después fue el momento de Brasil, convirtió Marruecos, parecía estar en su momento, convierte Brasil y ahora quien maneja la posesión es el equipo brasileño, que trata de atacar de un lado para el otro, en un partido que se va tornando parejo.
0: La pelota le va quedando para que la vaya dominando en la salida. El equipo de Brasil viene con la pelota Gabriel. Gabriel que la tiene, va cruzando la mitad del campo de juego. Gabriel que la va subiendo, descarga la pelota para que lo vaya recibiendo el 24, mil Ibáñez. Ibáñez que le juega para Rafinha, otra vez para Ibáñez, de nuevo para Rafinha. La deja correr y va Guimaraes. Guimaraes con la pelota mete en el centro, termina rebotando el hombre de Marruecos. Le sigue quedando para Guimaraes, va contra la línea de fondo, se cae, se levanta, sigue Guimaraes con la pelota. No se lo puede quitar, va contra la raya de fondo, quiere buscar el córner, deja el base al medio para Rafinha. Y Baudí la va sacando a medias, Baudí se hizo un nudo, le queda la pelota para Guimaraes. El rebote lo va juntando Díaz y se viene la contra, se venía falta, porque lo comete en falta, tiro libre para Marruecos.
2: Somos el Deportivo en transmisión, nos informamos un poco, hablamos del torneo Federal A, porque el día de ayer fue una gran victoria de Sarmiento agónica con el gol de Guillermo Pérez Guzmán para darle el triunfo al conjunto dirigido por el Tano Riggio, importante que a mi parecer tuvo como figura Acuña.
0: Sí, claramente, tapó todo Acuña. Sí.
2: Acuña de gran partido, reconocido. Que si no fuese por Acuña y el triunfo hubiese sido de Antoniana.
0: Sí, señor. 44 minutos casi desde primer tiempo. Están empatando el 1. Hay tiro libre, será para Marruecos.
2: Y tenemos un amonestado más en el partido. El segundo corresponde a Brasil. Roger Ibáñez, amonestado en el conjunto de Brazuca.
0: La pelota le va quedando en la salida para que la vaya dominando el número 6, Babdi. Bien Babdi con la pelota, juega hacia el medio, le va quedando para Ainaoui. Ainaoui que viene con la pelota, la termina perdiendo. Casimiro que la recupera. Viene Casimiro con la pelota, jugó hacia adelante. Le queda para Guimaraes. Viene Guimaraes con la pelota, ensanchando el juego para que la tenga el número 20, Paquetá. Viene Paquetá con la pelota, otra vez le va jugando al medio, le va quedando la pelota para Vinicius. Calle del medio, mete al centro a Vinicius, devuelve la defensa. El rebote le va quedando para Baudí. Viene Baudí con la pelota, juego para Díaz. Va Díaz con el balón, se sacó la marca de encima, enganchó dos veces, enganchó tres y después la va perdiendo con Casimiro. Va saliendo Brasil.
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0: 44 minutos tenemos del primer tiempo. Siguen empatando 1-1 Brasil ante el equipo de Marruecos. En este buen primer tiempo había abierto el marcador para el equipo de Marruecos el número 11, el jugador Saibari, mientras que hace un ratito lo empató el 7, lo empató Vinicius para el equipo de Brasil, 44-30 del primero.
2: Y ahora lo va a buscar, de pelota parada, por eso suben los centrales, está Marquinhos, está Gabriel para buscar de cabeza, no descartamos a Rafinha y obviamente

0: Thiago como uno de los ejes principales.
1: Vendrá el tiro libre favorable para el equipo de Brasil. Se defiende Marruecos. 45 minutos, tenemos tiempo cumplido. Veremos cuánto tiempo más jugamos. Veremos cuánto tiempo de decisión tenemos en esta tarde en Estados Unidos. Noche, aquí en Santiago del Estero. Le va a pegar Paquetá, levanta el centro. No, descargó para Casemiro, que levanta el centro, termina sacando con golpe de cabeza de defensa. El balón le va quedando para Uni, viene a Uni con la pelota, va saliendo por el sector izquierdo de la cancha. Uni que la tiene, va en uno contra uno, descarga la plata para Hakimi. Hakimi que va otra vez con Aulí, la jugó para Baudí, de nuevo con Aulí, otra vez con Baudí, viene Baudí con la pelota, terminó perdiéndolo. El rebote le va quedando para Hakimi. Viene a la carga el conjunto de Marruecos. 45 minutos tenemos, ¿cuánto tiempo más jugamos?
0: Se van a jugar 4 minutos más, vamos a ir hasta los 49.
1: Gracias.
0: De nada.
1: La pelota le va quedando a Díaz. Viene Díaz con la pelota, la va dominando el número 10. Díaz con la pelota, juega hacia adelante. Otra vez, se la va descargando para Inui. Inui con el balón, juega hacia adelante. Otra vez el número 11, Saibari. Saibari que la va jugando para Diop. Otra vez con Hakimi, pegando la raza de costado. Toca, mueve la pelota el equipo de Marruecos. Otra vez descarga contra el fondo de la cancha para Aydi. La va a jugar para Diop ahora.
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1: Ya tenemos un minuto de los cuatro, le quedan tres al primer tiempo. Bono que la va sacando contra la mitad de la cancha, recupera rápido Brasil. Le va quedando la pelota para Paquetá, Paquetá que la jugó para que la traiga, subiendo la pelota Santos. Santos que descarga los pies de Paquetá, la va llevando el número 20, otra vez con Santos que va a meter el centro. Me pregunto, viene el centro de Santos para Paquetá, el arquero lo mandó al córner. Tiro libre de esquina, será para Brasil.
0: Y pide los gestos, hace los gestos, en realidad pidiendo aliento, Lucas Paquetá tiró casi una especie de tijera para incrustarla en el palo izquierdo. Atento estuvo Boño, que sacó esa pelota al córner. Gran llegada de Brasil.
1: Señor, habrá tiro libre de esquina, casi 2 minutos tenemos de adición, tiro libre de esquina para Brasil.
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1: Va a venir el centro desde la oreja derecha para el equipo de Brasil. Le va a pegar Rafinha a la pelota. Ya tenemos dos de los cuatro que adicionaron. Le quedan 2 minutos al partido. Viene Rafinha, centro contra el punto. El penal, se pasaron todos. Increíble.
0: Pasó de largo, ¿eh? Pasó de largo la pelota. Reclama córner. Allí aparece la seña de Marquinhos. Le dice que no al árbitro, que este determina que será saque de arco.
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1: Saque de arco para Bono, desde el fondo de la cancha estará jugando el equipo de Marruecos. Ya hemos pasado 2 y medio de los 4 de adición. Viene el pelotazo largo de Bono, la va buscando en las alturas, termina ganando el hombre de Brasil. Le va quedando la pelota, ahora intentaba el arquero, el jugador Aouini, meter una asistencia. Le va quedando finalmente para Ibañez, va saliendo Brasil.
0: Y hablamos del Mundial porque, a estar atentos, 1 de la mañana, Australia va a estar jugando frente a Turquía.
1: La pelota le va quedando en la salida para que la domine Vinicius, el autor del empate. Viene con la pelota Vinicius, ya tenemos 3 de los 4 de la edición, el último minuto en juego. Viene Vinicius con la pelota, la terminó perdiendo. Recupera la pelota Hakimi, va Hakimi con el balón, la pierde Hakimi también, pero ahora con falta, tiro libre para el equipo de Marruecos.
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0: Bueno, ¿sabe quién juega hoy a las 1 de la mañana?
1: ¿Quién?
0: Juega Tim Payne, el hombre que ha causado furor por tener varios seguidores. Está convocado en la selección de Nueva Zelanda. Hoy, 1 de la mañana, tendrá su duelo.
1: Bueno, vendrá entonces la salida para el equipo de Brasil. Casi 4 minutos ya tenemos, tiempo cumplido. Me parece que lo va a terminar de un momento a otro el árbitro del partido. Me dijo quién era el árbitro.
0: El árbitro del partido, el encargado de impartir justicia, es el señor Slavko Vinicic.
1: Vendrá el tiro libre desde el fondo de la cancha. Bono le va pegando al balón, busca altura, busca que tome distancia. La pelota le va quedando al número 11, Vinicius Junior. Se descarga la pelota para que la vaya recibiendo Lagos. Viene con la pelota Lagos, Casemiro también. Cuando el árbitro lleva el silbato hacia su boca, marcando que han terminado los primeros 45 minutos en esta Copa del Mundo 2026. Empate en 1, 1 para Brasil, 1 para Marruecos. Nos han entregado un gran primer tiempo comentaristas brasileños y marroquíes.
0: Por supuesto, con un equipo brasileño que tuvo su momento en el encuentro y obviamente Marruecos hizo lo propio. En el mejor momento de Brasil convierte Marruecos

0: En el mejor momento de Marruecos apareció la igualdad del conjunto brasileño y después se terminó tornando parejo hasta el final de la primera parte. 1-1 igualado las acciones, donde al parecer, por lo que nos muestran, Brasil parece estar un poquito más cerca, pero falta obviamente generar las chances de gol.
1: Bueno, hacemos una pausa en este Deportivo de Transmisión. A la vuelta se viene el segundo tiempo. Lo que queda de Brasil 1, Marruecos 1 por el 11.

0: comenzar el segundo tiempo entre Brasil y Marruecos. Ya juegan la etapa complementaria. Presentamos el arranque del complemento.
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0: A rodar, mi amor. Ya tiene vida el fútbol. Ya están jugando el segundo tiempo Brasil y Marruecos. Parece que sin modificaciones, sin variantes, han saltado al campo de juego los brasileños y marroquí para estos segundos 45 minutos en donde empatan 1-1. La pelota la va juntando en la salida Marquinhos, juega la pelota para que la vaya a buscar Rafinha. Viene Rafinha con la pelota, van 1-1, termina rebotando en el hombre de Marruecos. Será córner, tiro libre de esquina, favorable para el conjunto brasilero.
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0: Vendrá el tiro libre de esquina, favorable para el conjunto de Brasil. Le va a pegar a la pelota como en toda la tarde, como en toda la noche, para darle a las pelotas paradas el número 8. Viene Guimarães para darle el balón. Le va a pegar Guimarães a la pelota, se acomoda. Brazos en jarra, va buscando el tiro libre de esquina. Gabriel le pide que espera que llegue al área. Ya se mete Gabriel, por eso se vuelve a acomodar para darle Guimarães. Primeros instantes del segundo tiempo. Vendrá el tiro libre de esquina, favorable para el conjunto de Brasil. Empatado en 1 el partido. El árbitro que detiene las acciones va y charla con Riad, el que estaba a los empujones justamente con Gabriel en el arranque de esta jugada. Vendrá el tiro libre finalmente entonces. Allí está el córner para hacerlo efectivo. Guimarães levanta el centro por bajo. Le quedó para Rafinha. Termina rebotando la pelota en el hombre de Brasil. No, rebotó la pelota finalmente en Owani. La pelota será otra vez córner. Tiro libre de esquina, favorable para el equipo de Brasil. Sigue siendo para el conjunto verde amarelo.
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0: Le va a pegar a la pelota Rafinha. Ahora viene el centro cerrado. Se pasó en todos. Paquetá que no llega. Contra segundo palo va apareciendo Vinicius para quedarse con la pelota. Viene Vinicius con el balón. Ver el uno contra uno. Que venga o que va y termina perdiendo la pelota entre la marca de Hakimi. Sin falta, dice el árbitro. Va saliendo en el fondo de la cancha el equipo de Portugal, de Marruecos. Hakimi la va jugando hacia adelante. Le va quedando la pelota para Díaz. Termina rebotando la pelota en el jugador número 16 en Santos. Se va contra el costado. Abraza que lateral favorable para Marruecos.
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0: Con las manos va a jugar Hakimi. Vendrá el ingreso con las manos, primeros instantes del segundo tiempo. Hakimi la va jugando para Baudí. Viene Baudí con la pelota, con el taco al alcance para Hakimi. Viene Hakimi con el balón, la va dominando el número 2, descarga hacia el fondo de la cancha para Diop. Más atrás ahora para Bono. Vuelve a armar el ataque al conjunto de Brasil, de Marruecos, perdón, presiona Brasil. La va juntando a la pelota número 2. Viene Hakimi con la pelota, la va perdiendo, recupera Paquetá. Viene Paquetá con la pelota, había falta, había infracción del hombre de Brasil, por eso detiene las acciones del juego. Será tiro libre favorable para el conjunto de Marruecos. Salida favorable para el conjunto de Marruecos. En el piso quedó tendido Hakimi. En el campo de juego, bueno, hubo una variante en el equipo de Brasil. Se retiró con el número

0: 5, Casemiro entró con la número 17, Fabinho, al conjunto de Brasil. La única variante que se ha llevado a cabo en este segundo tiempo, la única variante, y es en el conjunto que dirige Carlos Ancelotti. Vendrá la salida desde el fondo de la cancha, 4 minutos tenemos de la etapa complementaria. Empatado el 1-1 para Brasil, 1 para Marruecos.
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0: Tendrá la salida en el fondo de la cancha, le va a pegar Bono a la pelota, 5 minutos tenemos de la etapa complementaria. Le va a pegar la pelota número 1, va hostiando el horizonte, mira fijamente a dónde puede poner la pelota, viene el envío de Bono, va casi contra las puertas del área, buscando la pelota Bono, bueno, totalmente desviado el balón, se termina yendo contra costado, se la saque lateral, favorable para el conjunto de Brasil que retoma la pelota, que retoma el ataque. Viene Santos con la pelota, la va jugando para Marquinhos. Marquinhos que juega para Gabriel. Gabriel que la va jugando por el sector izquierdo de la cancha. Lo anticipan y recupera la pelota. Viene el conjunto de Marruecos. Viene con la pelota dominándola. Le va quedando para Masuri. Viene Masuri con la pelota. Masuri que la jugó al medio para que la vaya recibiendo a Uni. A Uni con la pelota. Masuri otra vez con Uni. Viene con la pelota número 8. Juega la pelota para Baudun. Baudun que la juega otra vez para que la vaya juntando contra el sector derecho. Audi viene con la pelota. Atención. Van en uno contra uno, se muestra contra la mitad de la cancha, el número 6 Baudí que descarga hacia el fondo, otra vez más atrás, le queda la pelota para Diop que la va jugando más atrás ahora, la va juntando el conjunto de Marruecos, o sale en el fondo de la cancha el conjunto rojo.
2: Hasta el momento una variante en el conjunto de Brasil, lo remarcábamos recién, la salida de Casemiro, uno de los amonestados que tenía el conjunto brazuca, para que ingrese al campo de juego con la número 17 Fabinho, y con la 13 ingresó el defensor Danilo y se había retirado del mismo con la 24 Roger Ibáñez.
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0: Bueno, Danilo con la 13 me dijo.
2: Así es, Danilo había ingresado al campo con la número 13 el defensor. Se retiró con la 24 Roger Ibáñez. Y después otro de los cambios en el equipo de Ancelotti es la salida de Casemiro con la número 5 para que ingrese Fabinho con la 17.
0: Están empatando 1-1 Brasil y Marruecos. Lo vivís, lo sentís. Por el Deportivo de Radio LB11 habrá salida en el fondo del campo de juego. Desde el arco va a jugar Bono para el conjunto de Marruecos, que lo ganaba 1-0 con gol de Sabedi. Lo empató Brasil con gol de Vinicius, todo en los primeros 45 minutos. Aquí la tiene Marruecos con Bono. Bono que lo va descargando para Ajouri. Ajouri que descarga la pelota contra costado para Diop. Y Diop no quiere complicaciones. La tira contra la mitad del campo de juego, pero totalmente desviada. La pelota se pierde contra costado. Se la saca lateral. La juega el Rafa. Atención, le metieron para Thiago. El arquero terminó tapando. La pelota rápida para Thiago. Le ganó las espaldas a los centrales. Atento estuvo Bono.
2: Quiso hacer la picardía el hombre de Brasil para anticiparse ante las cuestiones, pero atento, estaba el portero que terminó tapando lo que podría haber sido el segundo tanto del Brazuca.
0: La tiene Santos, va descargando para Paquetá que la juega al medio, le va quedando la pelota ahora para que la tenga Danilo que la pone hacia adelante para Rafinha, viene Rafinha con la pelota, va contra la última raya, gana en velocidad Rafinha, mete el centro, la termina sacando a la pelota arriada, no pasa el peligro, la vuelve a juntar Gabriel y al piso, termina yendo Caruso, la pelota se va contra el costado y lateral, manos arriba, será para Brasil.
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0: Tendrá el ingreso con las manos para el conjunto brasilero. Tenemos 7 minutos del segundo tiempo. La pelota la tiene Vini. Va Vinicius con el balón. La juega para Paquetá que la juega para Santos. Santos que descarga el bello para que la vaya juntando el número 17. Fabinho que la juega para Marquinhos. Marquinhos para Gabriel. Gabriel que la tiene. Otra vez Paquetá por la calle del medio. Viene Paquetá con la pelota. La ensancha por la derecha. Le va a quedar la pelota para que la vaya juntando Vinicius. Vinicius devuelve la pelota. Descargó para Guimarães. Guimarães que va. La termina perdiendo. Canús que la recupera y aquí se viene la contra. Puede ser, descarga la pelota para Hakimi, cruzó la mitad de la cancha, viene Hakimi toda velocidad, detiene el juego, no, da la ley de ventaja, la sigue teniendo el conjunto de Marruecos que le entregó mal, le quedó para Vinicius, puerta del área, va Vinicius y hay falta de Hakimi, no, da la ley de ventaja, le quedó la pelota para Thiago, la deja correr, viene Vinicius con la pelota y Hakimi ahora sí la saca.
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2: Chance clara para el conjunto de Brasil, lo cierto que por Hakimi, por ahí no pudo filtrar la pelota hacia adelante, se demoró demasiado y después le terminó cometiendo falta, por eso el árbitro da las acciones para Marruecos, que respira en este tramo.
0: 8 minutos.

0: Nos tenemos de este segundo tiempo, gana, empatan, perdón, 1-1, Brasil y Marruecos, lo ganaba Marruecos, lo empató hace un ratito Vinicius, todos los goles en el primer tiempo, habrá salido en el fondo, será para Marruecos.
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0: Va juntando Diop, descarga para Díaz, Díaz con la pelota, gira en la mitad de la cancha, la pierde, había rebotado la pelota en Santos, se va contra el costado, será reposición favorable para el equipo de Marruecos, sector defensivo.
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0: La toma a la pelota su capitán Hakimi. Le comienza el conteo, 4-3, se juega rápido. Viene Hakimi con la pelota, la va cambiando de frente, de derecha a izquierda. Masuri, la va juntando ante la marca de Rafinha, sale Masuri, acomandando la contra. Masuri viene con la pelota en la mitad del campo de juego, ya pasó, se mete en tierras brasileras, descarga la pelota para que la tenga Auri, viene Auri con la pelota, atención que va, Auri que la tiene, la mete profunda, termina sacando la defensa, le queda para Dios, y antes aparece Marquinhos para reventar la pelota, le queda para Dios, con golpe de cabeza intenta alcanzársela para Hakimi, devuelve Santos, le va quedando para Vinicius, siempre en campo propio, le va quedando para Paquetá, la pierde Paquetá, con falta dice el árbitro, tiro libre, será para Brasil.
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0: Habrá tiro libre favorable para el conjunto brasileño que salió con otra templanza a la cancha para el segundo tiempo. Es otro partido el que estamos viviendo en estos segundos 45 minutos. Tenemos 10 de la segunda parte, empatan 1-1. A los 21, Sabairi, a los 32, Vinicius. Los goles para Marruecos y Brasil. La pelota le va quedando en la salida para Marquinhos, el capitán que la juega por bajo. La va recibiendo la pelota. El número 3, viene Gabriel. Gabriel con la pelota, otra vez con Marquinhos. Siempre en campo propio, la cambia de frente por la derecha, la va recibiendo la pelota el número 13, Danilo. Danilo que la juega hacia adelante, la va juntando a Gabriel, cruza la mitad de la cancha por calle central, viene con la pelota, la juega para Santos. Santos con Vinicius pegando la raza de costado, dos hombres lo marcan, por eso decide jugarlo otra vez hacia atrás para Vinicius, más atrás ahora para Gabriel, la va recibiendo en la mitad de la cancha, viene Fabinho, Fabinho que la va jugando para que la tenga Danilo, hacia adelante la metió para Rafinha, va Rafinha en el uno contra uno ante la marca de Masuri, viene el pelota largo para que la busque Danilo, la va cubriendo bien a la plata Riad, se va contra el fondo de la cancha, saque de arco desde la meta, jugará el equipo de Marruecos.
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2: Ingresó mejor Brasil en la segunda parte, maneja las acciones del partido, tiene la posesión de la pelota ante un Marruecos que quiere volver a esa versión que había mostrado en el primer tiempo.
0: 11 de complemento, 11 de la segunda parte. Empatan en uno. ¿Quién más integra este grupo de Brasil y Marruecos?
2: Bueno, en el grupo de Brasil está Escocia y Haití, que van a jugar más tarde.
0: Claro, exactamente. Bueno, gracias.
2: 22 horas el horario del partido.
0: Bueno, habrá salida en el fondo de la cancha. Será favorable para el conjunto de Marruecos. Le cometió falta a Thiago, al hombre marroquí, al número 24, a Yauni. Habrá entonces salida, tiro libre en el fondo para el equipo de Marruecos. Le va a pegar a la pelota el que fue tercero en la última Copa del Mundo. Vendrá el envío largo. Tenemos 12 ya de la etapa complementaria. Le va a pegar a la pelota Bono desde el fondo del campo de juego.
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0: La va juntando Díaz a la pelota, busca el ataque. Va en el uno contra uno, dos hombres lo van marcando. No se la pueden quitar, tampoco tiene con quién jugar, por eso busca la personal. Va contra la última raya, la termina perdiendo. Le va quedando la pelota para Paquetá. Sale Paquetá con la pelota, la va dominando Paquetá. Lo van marcando, juega hacia atrás para Guimaraes. Más atrás ahora para que la tenga Gabriel, se hace un nudo, juega para su arquero. Viene con la pelota Alisson, la va jugando para Marquinhos, siempre metido en el área Brasil, presiona alto el conjunto de Marruecos, le va quedando la plata para Rafinha, la va persiguiendo Masuri, se va contra el costado lateral para el equipo de Brasil.
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0: 13 minutos de la parte complementaria, va saliendo el equipo de Brasil, la va juntando el número 3, maneja la pelota Gabriel, Gabriel que la va jugando hacia el medio, la tiene Marquinhos, Marquinhos que la juega contra el costado, la va peleando hacia adelante para Rafinha, viene Rafinha con la pelota, van el uno contra uno, Rafinha que vengo, que voy, se mete en zona del área, descargó hacia el medio para Paquetá, le quedó larga la pelota, la va juntando Vinicius, viene Vinicius con la pelota, busca el espacio, encuentra la pelota en Fabinho, Fabinho que la juega otra vez para Gabriel, más atrás, le va quedando ahora para Marquinhos, Marquinhos que la cambia de frente otra vez, la tiene Santos por la izquierda, viene con la pelota Santos, juega para Vinicius.

0: Va con la pelota el número 7, Vinicius, que se da vuelta, queda de frente al arco, decide jugarla y descargarla contra el círculo central del campo de juego. La tiene Marquinhos, ensancha la pelota para Danilo. Danilo que la juega para Rafinha, recostado por la izquierda viene Rafinha. Rafinha que la juega al medio, otra vez le va quedando la pelota en el círculo central para que tenga el número 3. Va saliendo Gabriel, toma la pelota, toma la lanza, va Gabriel, descarga para Paquetá. Paquetá que la va ensanchando para Santos. Santos que la va jugando al medio, viene con la pelota Vinicius, entrega mal Vinicius y le va quedando en la salida para Riad.
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0: Pelotazo largo de Diop en el pecho, le va quedando, bueno, está muy atrás Marruecos ahora, comentarista.
1: Muy por demás, lo cierto que ahora el técnico Mohamed aprovecha para dar indicaciones a su equipo ante un conjunto marroquí que está muy en su campo y un Brasil que adelanta metros.
0: Baudí que viene con la pelota en 15 del segundo tiempo. Baudí que juega hacia adelante, va descargando por el sector izquierdo del ataque. La va recibiendo a la pelota Canús. Canús que la tiene, busca Canús, o juega la pelota hacia el medio para que la tenga el número 8. Viene Auní. Auní que descarga hacia atrás para Diop. Diop que la entregó mal. Va recuperando la pelota Thiago. La metió larga, no pudo llegar aquella pelota Guimaraes. Por eso Baudí la va cubriendo y va saliendo el equipo de Marruecos.
1: El problema de Marruecos ahora pasa por el juego colectivo, no está siendo protagonista, no maneja la posesión, pierde rápido la pelota, mientras que Brasil presiona, pero le falta crear ocasiones de goles.
0: Está preparando variantes el conjunto brasileño, el conjunto de Ancelotti, el técnico italiano que dirige los caminos del equipo brasileño. Están empatando el 1 en 16 del segundo tiempo.
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1: Y dos variantes se preparan para ingresar. Estamos hablando con la 9 Cunha en el equipo de Brasil. Y otro de los que se prepara también para el mismo es el número... Bueno, ya vamos a estar con el mismo. Ahí está, con el número 9. Bueno, se retiran con la 20 Lucas Paquetá y con la 25 Igor Thiago, para que ingrese con la número 9 Mateus Cunha. Y con la 21, Luis Enrique.
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1: 4 cambios hasta el momento, lo que ha metido Brasil, le queda 1.
0: La pelota le va a quedar de la salida para Bono. Mete el bochazo largo, Bono devuelve la pelota al conjunto de Brasil. La va cubriendo Gabriel a la pelota. Se queda con la pelota ahora Marquinhos. Marquinhos que la juega de nuevo para Gabriel. Va saliendo el equipo de Brasil en el fondo de la cancha. Todo Marruecos metido en su campo. Por eso tiene tiempo de mover la pelota de lado a lado. El conjunto brasileño que no se desespera en este desarrollo del juego. Le va quedando la plata para Marquinhos. Otra vez el juego para Gabriel. Va saliendo Brasil.
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0: La va recibiendo en la salida del conjunto brasileño. Viene con la pelota, la va dominando Gabriel. La pone por bajo Gabriel, descarga para Rafinha, devuelve la defensa. La va buscando Vinicius Juniors, recupera Díaz, se le queda la pelota para Diop. Se hace un nudo Diop, igual las ingenia para sacarla para Bono. La revienta contra la mitad de la cancha Bono. En las alturas va, gana con golpe de cabeza el jugador número 11, Sabaidí, pero después no podía prosperar el ataque. Lo van cerrando entre tres hombres de Brasil. Ya va saliendo Danilo con la pelota, juega para Rafinha. Viene con la pelota Rafinha, otra vez la va jugando para Danilo, viene Danilo con la pelota, juega hacia el medio, la va buscando en la mitad del campo de juego el capitán Marquinhos. Marquinhos que la juega para Gabriel, va saliendo el defensor central, viene Gabriel con la pelota, la pide abierto Santos por la izquierda, la va dominando el 16, se cruza en la mitad de la cancha Santos, se descarga para Guimaraes, se viene Guimaraes, le comete en falta, tiro libre, será para el Brasil.
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1: Y le cuesta ahora llevarse la marca al conjunto de Marruecos y le toca cortar con falta, Esto es la prioridad o la particularidad que tiene Brasil en cuanto al juego colectivo, que también en individualidades le va mejor la falta contra el recién ingresado y por eso el tiro libre.
0: ¿Vendrá el tiro libre entonces favorable? Bueno, se tiene que ir de la cancha Fabinho porque tiene lastimado, no sé si el labio o
1: sí,
0: la nariz.
1: No, es el labio, tiene un corte justamente en el mismo, mientras Marruecos... Me parece que prepara la variante, en cualquier momento se viene Talvi.
0: Bueno, dos cambios vienen en Marruecos, ya me lo va a contar. Lo cierto es que momentáneamente jugará con 10 hombres el equipo de Brasil porque Fabinho está siendo atendido a un costado del campo de juego para, por supuesto, que limpien la zona lastimada y seguramente tendrá que cambiarse de camiseta también.
1: Samir El Mourabet se prepara también en el conjunto de Marruecos.
0: Bueno, allí se vendrán los cambios entonces. se vienen a la cancha el 7 y el 15, los presentamos.
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1: 23-7 el cambio. Ingresa Yasmín Talvi. Se retira con la número 23, el Canús. Y se retira con la 8, Unaui. En el conjunto de Marruecos. Y la variante será por el número 15. Estamos hablando del Mourabet.
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1: El Talvi y el Mourabet, los ingresos en el conjunto de Marruecos, 7 y 15.
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2: Bueno, son los primeros cambios de Marruecos, ¿no?
1: Sí, por supuesto. Los primeros dos cambios que tiene, le quedan tres cambios al conjunto de Marruecos, ¿eh? Ingresó Danilo también, a estar atento. Con la 13, ingresó el defensor Danilo.
2: Salió el 10.
1: Claro, y ya vamos a estar, claro, se terminó retirando el 10. Brahim Díaz.
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2: Bueno, ¿quién ingresó por día, me dijo?
1: Danilo, el defensor con el número 13.
2: Bien, ahí está.
1: El cambio en el conjunto de Marruecos, 13, 15 y 7, las variantes. Se retiró con la número 10, Brahim Díaz, Ounay con la 8 y con la 23, el Canús.
2: Bueno, ahí están entonces las variantes en el equipo de Marruecos, las tres variantes.
1: Le quedan dos cambios.
2: Claro, que empata 1-1 con Brasil. Tiro libre, rápidamente la juega Enrique, las pelotas para el conjunto de Brasil. Viene Enrique con la mano, la va jugando hacia adelante para que la vaya buscando el número 9. Viene con la pelota Enrique, justamente con el balón, la va descargando hacia adelante, la metió para el número 21 en el conjunto de Brasil. ¿Quién es el 21 de Brasil? ¿Ingresó? No lo anoté, me parece.
1: ¿El 21 de Brasil?
2: Ajá.
1: A ver, ya lo vamos a tener aquí. Con la número 21 en el conjunto brasileño. Sí, Luis Enrique.
2: Luis Enrique.
1: Ahí está, bueno, agotó variantes. Agotó variantes. Ingresó con la 21 Luis Enrique.
2: No, ya no te más. No, había entrado hace rato Luis Enrique. Por Thiago y Cuña entró también hace rato. Ahí está. Ahora tengo bien los cambios.
1: Bueno, ahí está.
2: Es rol mío. Bueno, viene Brasil con la pelota, la va sacando al balón ahora. Mourabet, la pelota le va quedando para que lo vaya dominando en la salida. El conjunto de Brasil, viene Rafinha con la pelota, juega hacia el costado, le va quedando para Santos. Viene Santos con el balón, la juega hacia adelante para Vini. Va Vinicius con la pelota, la va dominando el número 7. Va Vinicius con el balón, la va jugando, la deja correr a la pelota el número 8. Viene Danilo con la pelota, la juega hacia adelante, atención, viene Cuña con la pelota. Jugó hacia adelante para Guimarães, que mete al centro, no pudo llegar Rafinha. No pudo llegar Rafinha, era buena para Brasil.
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1: La pelota terminó pasando por todo lo ancho de la zona. No había aparecido el delantero para empujarla, ni siquiera alguien en contra tampoco, pero estuvo cerca ese balón ante un Brasil que está en su momento.
2: Tenemos 21 minutos de la etapa complementaria, 21 del segundo tiempo. Están empatando 1-1 Brasil ante Marruecos. El tiro libre favorable para el equipo marroquí.
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2: Quedó tendido en el suelo en el conjunto de Marruecos.
1: Bueno, creo, no sé si va a aprovechar este
2: Baudari
1: parate.
2: Tiene que, claro.
1: Ahí está, sí, bueno. Sí. Ahí está, aprovecha
2: tenemos
1: para 22, el cooling break.
2: 22,
1: ahí está.
2: Exactamente. 22 minutos tenemos de este segundo tiempo. Están empatando 1-1 Brasil ante Marruecos. Se detiene el juego en el estadio cuando todavía, por supuesto, tenemos medio tiempo por delante. Bueno, en realidad ya parece un partido de básquet, ¿no? Porque está
1: sí
2: dividido en cuatro cuartos.
1: Y más o menos, ¿eh? Más o menos.
2: En porque el parate, 22 se para, 23 minutos más, evento de tiempo largo, 22 minutos se para y después nos queda el último cuarto.
1: Sí, parece estar dividido en cuatro periodos.
2: Por eso, parece un partido
1: en
2: de
1: cuatro periodos. Y aprovechan los técnicos también para dar indicaciones. Está Neymar Junior Santos por allí, que no es dentro de la partida. Y esto tiene que ver con una lesión y aguardan a que pueda llegar al próximo partido. Del otro lado también Mohamed aprovecha para dar indicaciones a sus dirigidos.
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2: Bueno, se va a ganar el partido con el tiro libre para el equipo de Marruecos. Diop la va a jugar desde el sector derecho del ataque del conjunto marroquí. Están empatando 1-1 Brasil ante Marruecos. Ya tenemos 25 minutos de este segundo tiempo. Están empatando el 1. Reparten puntos por ahora en el inicio de la zona para Brasil y para Marruecos. Viene Diop con el pelotazo largo. Diop la va buscando a Hakimi. Hakimi que no podía. El balón le va a quedar atención para que venga Marruecos. Hay una Wii con la pelota. La termina perdiendo. La va sacando desde el fondo de la cancha Rafinha. La pelota le va a quedar para aquí para que la vaya mirando. La mitad del campo de juego viene con la pelota Marquinho que jugó para que la tenga Vinicius. Va contra el medio, la busca Guimaraes, va Guimaraes con el balón, la termina perdiendo, la va recuperando Baudi que descarga para Hakimi con Baudi, otra vez con Hakimi. Viene dominando la pelota número 2 hacia el fondo de la cancha, descarga para Diop para su arquero Bono, la va jugando hacia adelante para Riad. Viene Riad con la pelota, sale, emerge desde el fondo del campo de juego el conjunto de Marruecos. Juega otra vez para Baudi con la pelota, otra vez juega para Masuri. Ahora la va jugando contra el sector derecho del campo de juego, cambia de frente, la va recibiendo Diop, se muestra como salida Hakimi, decide jugarla profunda contra el medio, ahora sí, la juegan para Hakimi, viene Hakimi, pelotazo largo y atención que le va a quedar la pelota para el número 7. Viene Talvi con la pelota, descarga hacia atrás, el balón le va quedando para que la vaya juntando a Yunui, que descargó para que la tenga Masuri que la metió hacia adelante, puede ser el segundo. Terminó rebotando en el hombre de Brasil cuando Saibari había quedado en posición adelantada, dice el juez. Será tiro libre entonces en salida para Brasil.
1: Y es una advertencia para el conjunto brasileño, más allá de estar en posición adelantada. Atento porque filtró la pelota, le ganó con el cuerpo a cuerpo a los defensores centrales, y si no es por esa, más allá de la obstrucción del defensor, es un problema a tener en cuenta.
2: 27 minutos tenemos del segundo tiempo. Está ganando, están empatando 1-1 Brasil. Por ahora no hay ganadores en el estadio. La pelota le va quedando para que la vaya juntando el número 9. Viene Cunha que la juega hacia adelante. Diop que la recupera, mete el pelotazo largo, atención que da mal parado Brasil, le queda para Yoni. Hay Yoni con la pelota, la termina perdiendo, la recupera Gabriel y va a salir del equipo de Brasil.
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2: Baudí con la pelota, viene Baudí con el balón, juega hacia el fondo de la cancha. Le va a quedar la pelota para Danilo, se muestra Danilo como salida, aparece en acción Danilo. La va recibiendo ahora Baudí, viene Baudí con la pelota, va jugándola para Mourabet para Baudí. Viene Baudí con la pelota, adelante la va jugando para Hakimi con el balón, el rebote, lo va buscando Talvi que la juega para Baudí, devuelve con golpe de cabeza Santos, la pelota le va quedando para Diop, en el fondo de la cancha va saliendo el equipo de Marruecos, juega para Bono, la va recibiendo Bono, otra vez para Diop, la va juntando Diop, mete el pelotazo largo contra la mitad del campo de juego, le queda para que la tenga Talvi, la termina perdiendo, había falta, había infracción, será tiro libre, pelota parada para el equipo de Marruecos, empatan en 1.
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2: Vendrá Esta salida para el equipo de Marruecos. Bono, que lo va tirando con tres costados, la va buscando Mourabet. No podía Mourabet. La pelota le va quedando para Baudí. La va juntando el número 6. Viene Baudí, se saca la marca de encima. La va dominando Baudí. Intenta salir contra la mitad del campo de juego. Descarga la pelota ahora para que la tenga Ainoui. Ainoui que la juega hacia el costado. La va recibiendo a la pelota Talvi. Talvi que la jugó hacia adelante para el autor del gol. Viene Saibari. Saibari que la juega hacia el medio. Saibari domina la pelota. El número 11 tiene campo, tiene espacio. Si la cambia, puede ser. La cambió y le va.

0: dar la pelota para Mazzurri. Mazzurri que la va jugando hacia adelante. Viene a buscarla Muravet. Muravet con la pelota. La atención que viene el número 15. La metió otra vez para que venga a buscarla Mazzurri, que mete el centro. Termina sacando. Lo revolea la pelota. El número 17, Fabinho, es lateral para el equipo deporte de Marruecos.
1: Ahora, lo que le cuesta al conjunto brasileño por ahí es poder crear las ocasiones de goles. Y a Marruecos le hacía falta esto, poder adelantarse, sacar a Brasil de su campo, y ahora de a poquito va volviendo a ser el equipo del primer tiempo.
0: La pelota le va quedando en la salida para que la tenga Baudí. Baudí que la juega contra el fondo de la cancha. Le va quedando la pelota para Bono. La va recibiendo Bono. Intenta meter el bochazo largo. No se anima. Por eso decide jugarla contra el costado para Danilo. Va Danilo con la pelota. Mete el bochazo largo. Atención. La pelota le va a quedar en las manos. Enfantadas al número uno. Va saliendo Alisson en el fondo.
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0: Tenemos 30 minutos del segundo tiempo. Ya jugamos media hora de la etapa complementaria. Viene con la pelota el 16 Santos. Juega la pelota para Gabriel. Gabriel que la juega ahora para quién, para que la vaya subiendo contra la mitad de la cancha el número 13, Danilo. Danilo, bueno, hay dos Danilos.
1: Sí, dos Danilos.
0: Los dos y los dos con la 13.
1: Un Danilo de Marruecos y el otro de Brasil. En realidad creo que si vamos a la verdadera, los dos son brasileños.
0: Claro, pero digo, los dos justo tienen la camiseta 13.
1: Sí, los dos están con la 13. Danilo, la 13, el defensor de Marruecos. Mientras que Danilo, el defensor de Brasil, también está con la 13.
0: Claro, porque digo, capaz que me confundí y copié en el otro lado, pero no, los dos son los 13.
1: Sí, sí, los dos tienen la 13, Danilo y Danilo.
0: Viene con la pelota Vinicius.
1: No, para, claro, sí, hay. Sí, bueno, hay dos Danilos.
0: Ya me dice. Viene Saibedi con la pelota. Saibedi con el balón. La va jugando con tres costados para que la vaya buscando Mazzurri. Mazzurri que la juega para Danilo. Danilo que la va jugando al medio. Ayurni. Ayurni que la va jugando para que la tenga Muravet. Muravet que la tiene en la mitad del campo de juego. Viene Muravet con el balón. Juega con tres costados. Otra vez se la va jugando para Mazzurri. Mazzurri que la metió hacia adelante para Saibedi. Saibedi para Muravet. Viene Muravet con la pelota. Talvi que la pide por la derecha. La pelota antes pasa por el número 6. Baudi. Baudi que la tiene. Tres cuartos de cancha, franja central. Todo Brasil ahora metido en su campo. La tiene Diop para la pelota. Juega para Muravet. Diop otra vez la va recibiendo Ayurni. Ayurni que la jugó hacia atrás para Danilo. Danilo que la tiene. Va saliendo Ayurni con el balón. Va ensanchando el juego por la derecha. Le queda para Hakimi. Corre Talvi. Viene Hakimi con la pelota. Juega hacia el medio. Le va quedando para Ayurni. Otra vez la juega para Talvi. Profunda la metió para que vaya a buscarle el número 11. Viene Saibedi, el autor del gol que busca el córner. Viene Saibedi con la pelota. La metió para Talvi otra vez con Saibedi. Y la tiene Marruecos en la pelota. Viene con la pelota Ayurni. Puerta del área, se recuesta por la derecha. Viene el centro, le erró la pelota. Le erró el balón el número 11, casi la pierde. Le quedó para Talvi, puede ser. Mete el centro, Talvi, no pudo llegar nadie. No pudo llegar nadie, se salva Brasil.
1: Justo en un lindo centro de Talvi sobre la derecha, no había un referente para empujar ese balón. Cerquita estuvo Marruecos, que ahora está mejor en el partido. Corregimos, el 13 en Marruecos es Zakarias El Ouahi.
0: El Ouahi, bueno, ahí está.
1: Ahí está, Zakarias El Ouahi. Es el hombre que hoy viste la camiseta número 13 de Marruecos. Y le cuento algo.
0: Sí.
1: Solamente hay un Danilo. Y es en Brasil.
0: Ah, ahí está, bien.
1: El estaba Ouahi. Mal la formación.
0: Claro, estaba mal. Habían pasado mal las planillas.
1: Por demás. Miren. Porque si usted lo ve, aparecen tres Danilos. Claro. Con la 13 en la formación.
0: Bueno,
1: hay error en la planilla. Hay un solo Danilo con la 13 en el equipo de Brasil.
0: La pelota le va quedando para que la tenga Cunha. Mirá qué linda bocha metió para Vinicius. Puede ser para Brasil. Llega Vinicius, balón dominado. Centro hacia atrás para Rafinha. ¡Bono! ¡Bono! ¡Bono se queda con la pelota! ¡Tremendo! El balón que terminó tapando el número 1 de Marruecos.
1: Corrió Vinicius sobre la izquierda. El pase hacia atrás. Y con la zurda le da Rafinha ante un disparo que contiene el hombre de Marruecos. Por ahí fue direccionado, por eso no tuvo ningún inconveniente. Y le terminó pegando mal, obvio. Le faltó potencia.
0: Bueno, algunos problemas.
1: Potencia y dirección.
0: Algunos problemas para el arquero de Marruecos en su tobillo, parece, ¿no?
1: Claro, Bono, que fue una gran revelación en el Mundial pasado en el conjunto de Marruecos. Tapando el penal que dejó afuera una gran selección.
0: Bueno, veremos.
1: A España.
0: Exactamente. Veremos si se vieron los cambios en Brasil y en Marruecos. Se están preparando modificaciones. A Brasil le queda una. Se vendrá el 18. Y Marruecos meterá dos cambios a continuación también para el desarrollo del partido. Lo cierto es que tenemos 34 minutos de este.

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1: Y en Brasil ingresa Danilo Santos con la 18 para que se retire del campo con la número 8, Bruno Guimarães.
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1: Brasil agotando las variantes en el partido, también, ¿no? Mientras que Marruecos también hizo lo suyo.
2: Bueno, ¿me repite el apellido del 21?
1: ¿El 21 en Marruecos?
2: Sí.
1: A ver si lo tenemos por acá, el 21, ahí está. Ayoube Amainomuni.
2: ¿Cómo le decimos?
1: Ayoube.
2: Ayoube.
1: Sí, es menos complicado, porque si no, sería Ayoube Amainomuni.
2: No.
1: Echgouchab.
2: No, Ayoube.
1: Ahí está más fácil.
2: Está exactamente. ¿Quiere creer que algún uno de Marruecos nos está escuchando?
1: Puede ser.
2: Bueno, pero igual
1: no nada es imposible.
2: ¿Saben quién es Ayoube?
1: Claro.
2: Exactamente.
1: Qué jugador.
3: Bueno, le quedan 10 minutos al partido. Viene justamente Ayoube con la pelota. Mirá, se llegó Ayoube. Viene Ayoube con el balón, la va ensanchando. Descarga la pelota para Talvi. Viene Talvi con la pelota, va en el uno contra uno. Yamaga descarga la pelota contra el costado. Le va quedando la pelota para Rial, que mete el centro. Termina rebotando en el hombre de Brasil. No se va la pelota. Le va quedando la pelota para que lo vaya juntando otra vez Ayoube. Era el 26, es Alá quien tenía la pelota. Ahora sí la va recibiendo Diop. Diop que descarga para que la vaya juntando el número 2, Hakimi. Descarga la pelota para Ayoube. La terminó perdiendo y aquí se viene Vinicius Junior con la pelota, la metió para Rafinha. Viene Rafinha con el balón. Va en uno contra uno Rafinha ante la marca del Uruguay. Viene con la pelota Rafinha. Rafinha que va, se saca la marca de encima, descargó para Santos. Santos con la pelota, va manejando el balón. Descarga para el otro Santos, para el 16. Viene con la pelota Santos, lo juega hacia el medio. Le va quedando la pelota para Cunha. Se metió en el área, Cunha la quiere pegar. Va hasta el fondo Cunha, será córner, tiro libre de esquina para Brasil.
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1: Y Mateus Cunha las peleó hasta lo último. Allí el piecito y terminó pegando en Cunha.
2: Para mí también. Claro,
1: Terminó pegando en Cunha. Lo había festejado el hombre de Marruecos y el árbitro marca saque de arco.
2: Claro, lo primero marcó córner.
1: Claro.
2: Y después lo corrigieron.
1: Lo termina corrigiendo. Cuando pedía el aliento Cunha, en la tribuna será salida para el equipo de Morocco.
3: Exactamente, 37 minutos tenemos de este segundo tiempo. Desde el fondo de la cancha saldrá jugando a Bono.
1: Un gran estado, el del campo de juego. Espectacular para vivir un partido de fútbol en un estadio mítico, imponente, con un gran marco de público casi poblado.
3: Vendrá el envío largo, devuelve Fabinho con golpe de cabeza. La pelota le va quedando para Diop. Viene Diop con la pelota.
1: ¿Se quedó corto?
3: Sí, casi.
1: Estuvo cerquita. Isa arriesgó demasiado en el pase con el arquero. Y lo cierto que casi termina dándole un gol a Brasil.
3: Va saliendo desde
1: el fondo. Sí. Bueno, Bono tendido en el suelo. Lo llama al árbitro. Me parece que tiene que ver con un golpe en el hombro.
2: Bueno, Bono que ya había tenido un problema. Bueno, ahí se golpeó, ¿no? Con Rafinha.
1: Sí, por eso, en lo que fue a pelearla, en el cuerpo a cuerpo, terminó golpeándose en la parte de arriba.
3: Bueno, 7 minutos le quedan al partido, 7 minutos le quedan a este juego. Empate, uno más en este Mundial, donde ha habido pocos empates, ¿no? Bueno, en realidad hoy hubo un empate entre Qatar y Suiza.
1: Y ayer hubo un empate entre Canadá.
2: Claro, este sería el tercer empate del Mundial.
1: Claro, por supuesto.
3: Bueno, está tendido en el suelo Bono todavía. Estamos esperando por la renovación del juego mientras el tiempo va pasando. Le quedan 7 minutos al partido. Había abierto el marcador
1: Canadá y Bosnia empataron ayer.
3: Había abierto el marcador Zabairi para el conjunto de Marruecos. Lo empató el número 7, Vinicius, al partido para el conjunto de Brasil. Por ahora reparten puntos en esta primera fecha.
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2: Bueno, se lleva la peor parte porque choca con el codo de Rafinha, ¿no?
1: Así es, por eso Bono está tendido en el suelo, recibiendo la asistencia médica, y el árbitro comienza a esperar que lo atiendan. Sabe que el tiempo se controla y que se va a recuperar, claro. Por eso da la tranquilidad.
2: El arquero es el único que puede ser atendido en el campo de juego todo el tiempo que sea necesario, porque no puede salir de la cancha.
1: Claro, y por ende, trata de explicarle eso a Rafinha y a Marquinhos, que van a protestarle sobre el tiempo, y él le dice tranquilos que esto se recupera.
2: ¿A quién le queda mejor el empate de estos dos equipos?
1: A Marruecos.
2: Sí.
1: Le queda mejor a Marruecos.
2: Sí,
1: ahora, Brasil va a tratar obviamente de buscar el triunfo sí o sí, porque yo pienso, sin desmerecer a los otros equipos, yo pienso que este es el partido complicado.
2: Claro.
1: Este es el

0: partido complicado.
1: Para los dos.
0: Para los dos, claro, sí, para los dos. Después obviamente habrá que ver qué ofrecen en los otros equipos en el encuentro. La presencia de Zinedine Zidane en el encuentro para ver el Brasil-Marruecos acompañado de su hijo.
1: Bueno, vendrá, pareció Martegani el de abajo.
0: Parecido.
1: Sí, sí. Bueno, va a venir entonces la renovación del juego. Le quedan 5 minutos al partido. Va a seguir Bono en cancha nomás.
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1: Abre ingreso con las manos para el conjunto de Brasil. Danilo lo va a jugar con las manos. Le quedan 5 al partido. Danilo que descarga hacia atrás. La pelota le va quedando para Marquinhos. La va juntando Gabriel. Viene Gabriel con la pelota. La va jugando hacia adelante Gabriel. Descarga la pelota para Cuña. Viene Mateo Cuña con la pelota. Va en el 1 contra 1. Cuña que venga, que vaya Maga. Quiere meter el centro. Va metiendo por abajo. Termina sacando la defensa. Le va quedando por Baudí. Viene Baudí con la pelota. Cruzó la mitad de la cancha. Va Baudí con la pelota. Se saca la marca de encima. Termina recuperando el jugador Santos. Descarga la pelota para Cuña. Cuña que dejó hacia atrás para Gabriel. Gabriel que la mete al medio para que la tenga Danilo Santos. Juega más atrás para su arquero. La va juntando Alisson. Otra vez para Gabriel. Gabriel que la va jugando para que la vaya juntando el número 17. Viene con la pelota Fabinho. Fabinho que la va jugando para Marquinhos. Le quedan 4 minutos al partido para que se adicione. Descargan contra el costado. A la carga se viene Danilo. Decide jugarla desde atrás. No tiene espacios. Por eso va cambiando de frente por la izquierda. Le queda la pelota para Santos. Va Santos. Vinicius la domina el número 7. Vinicius que va y la pierde entre la marca. Deja Hakimi. La deja correr. Boudi que la recupera. Boudi con Hakimi. Viene a la carga el conjunto de Marruecos. La tiene Hakimi. Levanta la cabeza. La tiene con quién jugar, recién se va mostrando el número 15, Mourabet. Mourabet con la pelota, la va recibiendo Mourabet, juega hacia el fondo de la cancha para Dios, va saliendo Marruecos.
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1: Empatado en uno, reparten puntos en la apertura de este día sábado. La tiene Baudí en la pelota, sale por las calles del medio, intenta cruzar la mitad de la cancha, tres hombres la cierran, por eso lo va juntando para Mourabet. Mourabet con las pelotas por la calle del medio, ahora un poquito más atrás en el círculo central, termina despejando la pelota para que tenga a Jouni. A Jouni con la pelota, viene a Jouni con el balón, la juega hacia adelante, va recibiendo la pelota Salah, Salah que la jugó con tres costados, viene buscándola la pelota Eloui, Eloui con el balón, atención que mete el centro, termina rebotando la defensa, la va sacando Marquinhos, el rebote le va quedando para Salah, la va juntando Mourabet, Mourabet que va con el balón, la pide Salah, decide jugarla hacia el medio para que la tenga el jugador Diop. Diop que la juega para que la vaya recibiendo el número 6, Baudí. Baudí que la juega para Hakimi, otra vez con Baudí, la tiene por la calle del medio, viene el número 6, descarga más atrás, la tiene Mourabet, la va recibiendo el número 15 de espalda, Salah está, puede girar, descarga la pelota al medio, otra vez le va quedando para Salah, la va jugando hacia el medio para que la vaya juntando el 21, viene Ayue que la va jugando para Mourabet, otra vez contra el fondo de la cancha, sigue Diop con la pelota.
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1: Caminamos los últimos minutos del partido. Viene a Ayoubi con la pelota. Ayoubi que levantó el centro, termina sacando con golpe de cabeza a Marquinhos. Lo sacó Marquinhos en la pelota y el lateral será para Brasil porque pegó la pelota en Ayoubi.
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0: Para los amantes del fútbol hay que recordar que siguen los partidos del Mundial. Más tarde, 22 horas, estará jugando Haití frente a Escocia y a las 1 de la mañana a estar atentos porque tendremos el partido del domingo Australia-Turquía.
1: Ya tenemos de reojo a lo que será el asistente para ver cuánto más jugaremos. Hay un cambio, el último en el equipo de Marruecos, lo presentamos.
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0: Se retiró el autor del gol en el conjunto de Marruecos. Anótelo, relator, estamos hablando de Saibari con la número 11 para que ingrese hacia el campo de juego. Lo tenemos, ahí está, con la número 9, Rahimi.
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1: Vendrá el ingreso con las manos para el equipo de Marruecos. Un minuto le queda al partido para que se adicione. Viene Hakimi con la pelota. Hakimi que descarga para Baudí. Hay falta. Hay infracción sobre Baudí. Tiro libre. Será favorable para el conjunto de Marruecos que por arriba buscará la victoria en el cierre.
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1: Vendrá el tiro libre para Marruecos, a ver si puede en esta. Le quedan 30 segundos al partido, más lo que se adicione. Le va a pegar a la pelota el número 15, Mourabet. Acomoda el balón.

0: toda la fuerza aérea de Marruecos en busca del segundo tanto. Viene Mourabet con el centro abierto, flojo contra el segundo palo, le va quedando la pelota para que la vaya juntando el número 21, viene a Ayoubi con el balón, descarga para que la tenga el 7, Talvi con la pelota, va a perder finalmente ante la marca de Dalilo, va saliendo el equipo de Brasil, viene Cunha con la pelota, Cunha que la va a jugar hacia adelante, Enrique se la pide, le cometen falta.
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0: Señoras y señores, tenemos tiempo cumplido. Veremos cuánto tiempo más jugamos. Ya estamos en tiempo de adición, ya estamos caminando. ¿Cuánto más jugamos, comentarista?
2: Y se van a jugar, ¿cuántos minutos? ¿10 minutos? Bueno, 10 minutos se van a jugar de recuperación. Bueno, esto tiene que ver, obviamente, por jugadores que quedaron tendidos en el suelo. Vamos a ir hasta los 55.
0: Hasta los
2: 55, 100 de juego tendremos.
0: La pelota le va quedando en la salida para que la vaya dominando el número 13. Viene Danilo con la pelota, la va jugando contra el medio, recupera la pelota. Atención que viene Rafinha, puede ser Rafinha, engancha Rafinha, puerta del área menor, no pudo llegar a cabecearla Santos a la pelota. Danilo Santos se lo perdió, lo tuvo Brasil, no pasa el peligro, la busca Vinicius y ahora sí, termina sacando la pelota. Mourabet, se salvó Marruecos.
2: Maniobró, había maniobrado Rafinha para buscar la opción del gol, metió el centro y no había un referente para empujar la misma, estuvo cerca Brasil.
0: La pelota le va quedando para que la vaya juntando el número 17, Fabinho que va, lleva la pelota hacia adelante. Ya tenemos uno de los 10, le queda 9. La va buscando el número 7, atención, viene a buscar la pelota Vinicius, el centro defectuoso, la pelota se pierde contra el fondo. Saque de arco, desde la meta jugará Bono, desde la meta jugará el arquero de Marruecos para el equipo vestido de rojo. No es córner, córner, club de esquina, comentarista.
2: Rebotó finalmente en Hakimi, que le había reclamado al árbitro que era del hombre de Brasil.
0: Le quedan 8 minutos al partido, le quedan 8 al juego, todavía es un montón el desarrollo del partido. Le va a pegar a la pelota Cunha, brazos en jarra del número 9, que va osteando el horizonte, mira de reojo el área que defiende Bono, vendrá el tiro libre de esquina, busca por arriba Brasil, quiere una contra perfecta Marruecos para el cierre del partido. Le va a pegar a la pelota Brasil, le va a pegar a la pelota Cunha, levanta el brazo, alguna jugada preparada tendrá, vino cerrado contra el primer palo, el rebote le va a quedar para que lo busque Rafinha, lo deja correr otra vez, le va a quedar para Cunha, intenta ir contra la calle del fondo, Cunha que va, termina rebotando en el hombre de Marruecos y otra vez es córner.
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0: Acomoda la pelota en el vértice del campo de juego. Va Danilo a buscar el cabezazo también. No queda nadie para defender de Brasil. Viene el centro de Cunha, cerrado, segundo palo. Bueno, con los puños. El rebote le queda para Rafinha. Se acomoda. Lo va jugando para Luis Enrique. Lo metió hacia adelante Enrique para que la busque Danilo. El arquero Bono. El arquero Bono se queda con la pelota.
2: Y Danilo se acomodó. Le dio con la zurda y en dirección de Bono, que estaba atento a la jugada.
0: 7 minutos le quedan al partido, siguen empatando 1-1.
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0: La pelota le va quedando en la salida para que la vaya dominando Hakimi. Viene Hakimi con el balón, pelotazo largo de Hakimi, atención que puede ser, la va buscando a la pelota Rahini. Viene Rahini con la pelota, Rahini que va con el balón, descarga hacia el medio para que la tenga Ayoubi, viene Ayoubi con la pelota, Ayoubi que la tiene, viene el pelotazo para que la tenga Mourabet, Rahini que va, Rahini al centro, termina sacando Marquinhos con golpe de cabeza, la pelota le va quedando para que la vaya dominando Hakimi, viene Hakimi con el balón, otra vez la va jugando para Baudí para que la vaya Mourabet, viene Mourabet con la pelota, atención, quiere meter el centro, otra vez le queda para Hakimi, la busca Hakimi, el balón le va a quedar para que la tenga Baudí, viene Baudí con la pelota, le quedan 6 al partido, quiere Marruecos quedarse con el juego.
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2: Y lo va a buscar en la última Marruecos, que se mantiene en campo brasileño hasta ahora cuando restan 6.
0: La pelota le va quedando al número 14, viene Diop que la metió hacia adelante, va Rahini con el balón.
2: Falta.
0: Es córner, para mí es córner. Tiro libre de esquina, rebotó en las espaldas del número 13, rebotó en las espaldas del jugador Gabriel y será córner.
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2: Sí, bueno, no sé si lo cortó con falta, pero es pelota que corresponde a Marruecos. Exacto.

0: exactamente. Estilo libre de esquina para Marruecos, a ver si en la última el equipo marroquí puede darle la alegría, aunque no es la última, quedan 5 minutos todavía, pero ya sería un golpe letal. Le va a pegar a la pelota el número 9, Rajini, no, allí está Rajini para buscar el cabezazo, vendrá el tiro libre de esquina, Talbi le va a dar el balón, 5 minutos le quedan al partido, finalmente le va a pegar a la pelota Muramet, el Muramet le va a dar el balón, el 15 que levanta el centro contra el segundo palo, defectuoso, lo va sacando a la pelota Filipino, el balón le va a quedar para Talbi, se va contra el costado, se la saca lateral, manos arriba, favorece por el equipo marroquí.
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0: Le quedan 4 minutos al partido, con la mano la juegan, descargó para Rajini, devuelve con golpe de cabeza el jugador Marquinhos, la pelota le queda para Baudí, le entregó mal Baudí, le va buscando Cuña, la punta Cuña, finalmente Muramet recupera para Marruecos, Muramet que le va jugando para Talbi, Talbi con el balón, Talbi que la juega para el Muramet con la pelota, jugó hacia el medio, le queda la pelota para Journy, a Journy con el balón, la juega hacia adelante, termina interceptando y se queda con la pelota Santos, pero después el remate le va quedando para Jouet, a Jouet con la pelota, cambia de frente, toda para Talbi, la pelota le queda finalmente para Danilo, va saliendo Brasil.
2: Bueno, ahora en este tramo del partido sigue Marruecos insistiendo, quiere la victoria en el tramo final ante un Brasil que parece estar quedado.
0: Le quedan 4 minutos al partido, va a meter el pelotazo largo, devuelve con golpe de cabeza, Gabriela deja en viva, va a buscar la Rajina en la pelota, va sacando Felipillo con golpe de cabeza, el rebote queda para Talubí, termina siendo falta, infracción, tiro libre recto contra el arco, favorable para Marruecos.
2: Bueno, se me hace que Fabinho llegó tarde esa pelota, habrá que ver si es para amonestación, no sé si le termina metiendo la plancha, pero de cabeza y de pasada le termina cometiendo falta al hombre de Marruecos. Sí, le da con la plancha justo en la parte del botín. Será pelota para Marruecos.
0: Vendrá el tiro libre favorable para el conjunto marroquí en las puertas del área. Favorable para el conjunto vestido de rojo. Lo arrancó ganando tempranito, se lo empataron y sobre el final del partido quiere llevarse el triunfo. Alguna cabeza salvadora, alguna contra salvadora para Brasil que reza. Le va a pegar a la pelota. Muramet se acomoda el número 15. Va fijando la mirada contra el corazón del área donde ya están arrecibados todos. Viene Muramet, levantó el centro. Bueno, a las manos del arquero. Le queda para Alisson. Va saliendo en el fondo el equipo de Brasil.
1: 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Una vuelta de página para Santiago.
0: 3 minutos le quedan al partido. La pelota la va buscando con las cabezas, lo complicaron a Bono, pero igual la va juntando Salah, se le alcanzaba con las manos, bueno que la junta y va saliendo Marruecos.
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2: Pelota de Bonifacio, que va a salir jugando desde el fondo en un partido donde ha sido atractivo, ha tenido sus cositas Brasil, lo mismo el conjunto de Marruecos, igualado hasta el momento en uno donde Marruecos lo va a buscar.
0: La pelota le va quedando en el costado derecho para Salah. Viene Salah con la pelota, la va dominando Salah, juega contra el fondo del campo de juego. La va recibiendo en la salida el conjunto de Brasil, viene Diop, Diop que la tiene, juega otra vez para Salah, Salah con la pelota, descarga hacia adelante, se equivoca, Danilo devuelve, la busca Luis Enrique, la domina contra el rayo de costado, Enrique que viene con el balón, la juega hacia el medio, le va quedando la pelota para que la vaya juntando el 18 Santos, Santos que lo juega hacia adelante, la venía buscando Guimarães, lo comete en falta, va dominando la pelota Marruecos, se muestra como salida Talbi, viene Talbi con la pelota, va a buscarlo Marruecos, le queda un minuto y medio al partido, Talbi con el balón, juega para Salah, la tiene Salah, cambia de frente, la va recibiendo Baudi, círculo central del campo de juego, ensancha por la derecha, le queda la pelota para que la vaya a buscar Hakimi, devuelve la defensa, el rebate, atención que le quedó al arquero, el rebote, otra vez el arquero Danilo, y otra vez el arquero se queda con la pelota Alisson, cuando venía Joey para buscar el rebote, el arquero se estiró, se levantó rápido, tomó la pelota y la botó al córner.
2: Dos reacciones de Alisson, que por esas reacciones Brasil no lo pierde sobre el final del partido. Tiro de esquina para un Marruecos que lo busca entonado.
0: Le queda un minuto al partido, será centro contra el corazón del área de Brasil, ataca Marruecos, córner, tiro libre de esquina para el conjunto rojo.
2: Se la jugó toda,
0: Va a venir el centro, le va a pegar a la pelota a Joey que levanta los brazos, va a venir el envío, finalmente Hakimi, le va a pegar a la pelota, todos los longilinos van al área, busca la victoria Marruecos, busca una contra Brasil, Hakimi con el centro, segundo palo, demasiado pasado, le va a quedar la pelota para Salah, la va buscando la pelota antes, el jugador Talbi la vuelve a meter en forma de centro, Talbi saca con golpe de cabeza.